0: primero ser consciente de que ocupamos un lugar de privilegio, cada uno a su nivel. Pues eso, para empezar, al nivel que sea, poder estar todos los días delante de la radio o escribir en un medio, sea cual sea, y que tengas tu audiencia, sea mayor o menor, eso es un privilegio. O sea, al final la gente, de alguna forma, te inviste de una autoridad que te tienes que ganar. Hay que ganarse lo que llamaba Michael Ignatieff, hablaba del derecho a ser escuchado. Un periodista, un político también, una autoridad pública que vive de su palabra, tiene que conquistar el derecho a ser escuchado. Porque como hay tanto ruido, como todo el mundo tiene su propia tribuna individual, para que sobresalga una, tiene que ganarse el derecho a que todos digan, no te voy a escuchar, voy a escuchar a ese. Todos los días voy a escuchar a ese. Todos los días tienes que ganarte el derecho a ser escuchado. Y decía Ignatieff, hay un momento en el que lo conquistas, que después de mucho trabajo, la gente dice, voy. Y entonces, ahora se trata de no perder el derecho que has ganado con tu trabajo.
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1: Buenos días, una jornada más. Salimos al encuentro con nuestros oyentes para hablarles de Manos Unidas, sus proyectos y su gente.
0: Nos acercamos a sus hogares para contarles las noticias de nuestro quehacer aquí y en los países del sur global.
1: Queremos hablarles de los proyectos e ilusiones de Manos Unidas, pero también queremos invitarles a ser uno de nuestros voluntarios. Y es que en Manos Unidas tenemos una importante tarea y deseamos contar contigo para juntos declarar la guerra al hambre. Para todo ello, ante los micrófonos del programa, contaremos con Yolanda Ortega, Malén Cabrera y quien les habla, Eulalia González. En la parte técnica nos acompaña Saúl Santana. ¡Empezamos!
0: Y en el programa de hoy tendremos con nosotros al José María Rojo, misionero del IEME, Instituto Español de Misiones Extranjeras, y quien durante muchos años estuvo en Perú, donde coincidió con el Papa León en su quehacer misionero.
1: Pero también podremos escuchar noticias y datos de Manos Unidas a nivel mundial. Además, les informaremos de las actividades que se organizan aquí, mucho más cerca, para que puedan participar y conocernos un poco mejor.
0: Y terminaremos nuestro programa con una recomendación literaria. Y como siempre, le invitamos a dar su opinión sobre el mismo en el 650-214-441 o en el correo laspalmas@manosunidas.org.
2: Hoy tenemos con nosotras a José María Rojo García, misionero en Perú durante 50 años. Últimamente, 2 años y medio en Ayabaca, diócesis de Chulucanas, la primera en la que estuvo el misionero agustino y hoy Papa León XIV, en el norte de Perú. Bienvenido, José María, y muchas gracias por aceptar nuestra invitación.
3: Muy buenas tardes.
0: Como decíamos en esa presentación, 50 años de labor misionera en Perú. Eso da para mucho, ¿no? Nos gustaría que nos hablase de esa experiencia.
3: No sé si da para tanto. Yo llegué allá, sí, el 13 de diciembre de 1975.
0: Pues sí, son muchísimos años, ¿no? Nos gustaría que nos contase un poco qué lleva a un cura de esa Castilla profunda, ¿no?, a marcharse de misionero, cruzar el charco y pasarse pues toda la vida allí. ¿Qué es lo que le movió,
3: bueno,
0: José María?
3: La verdad es que yo a los 20 años pasé del seminario diocesano de León, donde estaba, al seminario de misiones que funcionaba en Burgos. Entonces ya sabía que cuando me ordenara sacerdote iba a salir fuera de España. Y los 4 últimos años estuve preparándome para ir a África, en concreto a Zambia. Para ello fui incluso a Inglaterra a estudiar el inglés y a practicar el inglés allí. Cuando lo tenía todo resuelto, digamos, pues no pude ir a Zambia y llegué a Perú, pudiéramos decir, casi por accidente. Accidente que duró 50 años.
0: Sí, un accidente un poco así, bastante accidentado, sí, desde luego.
3: Con lo que se viene a corroborar el dicho peruano que dice: lo más provisional es siempre lo más definitivo.
0: Pues sí, se cumplió.
2: Dicen que los misioneros y las misioneras son los que nunca se van cuando suceden catástrofes, guerras, conflictos. ¿Qué razones llevan a un misionero a permanecer en la misión tantísimo tiempo?
3: Bueno, eso dicen y yo creo que debe ser verdad. La verdad fundamental es que uno se identifica mucho con aquellas personas a las que quiere, y entonces se identifica mucho con el país, con la cultura y con los grupos humanos con los que vive. Entonces tiene que ser un problema muy, muy difícil para que uno se retire. Yo recuerdo, por ejemplo, cuando en Perú sucedió el problema grave del terrorismo de Sendero Luminoso y la contra, pues en muchos sitios se planteó, ¿nos quedamos o nos marchamos para lugares más seguros? Y en muchos sitios, en la mayoría, los misioneros dijeron, nos quedamos aunque no podamos hacer nada, estamos simplemente con la gente. La Comisión de la Verdad certificó después, muchos años después, que eso evitó numerosísimas muertes. En lugares donde no ocurrió eso, por ejemplo en Ayacucho, pues las muertes fueron mucho más frecuentes.
0: Así que fueron ustedes un escudo para la gente, ¿no? Una protección.
3: Sí, nos quedamos, yo estaba entonces en Puno y la decisión fue quedarnos aunque no pudiéramos hacer nada, simplemente estar con la gente. Y eso era realmente un escudo.
0: Sí. Bueno, desde luego, aunque lo de que no pudieran hacer nada habría que ponerlo como muy entre comillas, ¿no? Porque bueno, visto el resultado de esa presencia, pues fue bastante, no fue nada.
3: Sí. No podíamos hacer lo que habitualmente
0: sí,
3: hacíamos.
0: Claro, así lo entendí.
3: Charlas, cine, sí, reuniones, encuentros, etcétera.
0: Y eso duró.
3: A eso me refería.
0: Eso duró mucho tiempo, José María. Esa situación.
3: Sí, duró muchos, muchos años.
0: Sí.
3: De hecho, yo me vine para España en el 88 y hasta el 92 no se capturó a Abimael Guzmán y cambió realmente la cosa. Uh-huh. Pero el terrorismo se inició en el año 80. Entonces fueron realmente 20 años largos en que las comunidades fueron hechas sándwich, sí, sí, porque no solo era el terrorismo de Sendero Luminoso, era el terrorismo de Estado que con los mismos métodos pues convertían a las comunidades en verdaderos sándwich. Unos y otros mataban a la gente.
0: Bueno, pero sin embargo, durante todo ese tiempo, tantos años, sin duda alguna, además de ese dolor y de esas situaciones, pues habrán sucedido, no sé, miles de anécdotas, de problemas, también de satisfacciones, muchos rostros, muchos nombres, ¿no? Mucha gente que,
3: ¿sí?,
0: que imagino,
3: sí,
0: que llevarás en el corazón, ¿no?
3: Sí, y de hecho, en la zona donde yo estaba, en concreto en Puno, era una zona considerada roja, considerada pues habitualmente bajo sendero, pues realmente en sendero influíamos muy poco porque no escuchaba, no dialogaba, no se atendía a razones. Pero en la otra parte sí que la simple presencia de la iglesia, cuando llegaba la represión y querían matar, frenaba la cosa y se evitaron miles y miles de muertes, eso es cierto.
0: Quizás para una parte de nuestros oyentes, la palabra o la expresión Sendero Luminoso nos dice algo porque ya peinamos canas. Para mucha gente que bueno pues es más joven, Sendero Luminoso no dice nada y bueno de entrada porque bueno como se puede imaginar y como sabe el día a día de los países tanto de América como de África pues es bastante desconocido para el común de los mortales, ¿no? Para la cotidianidad. Estamos muy centrados, sí, en nuestros problemas y entonces quizás lo de Sendero Luminoso nos gustaría que lo aclarase, sobre todo de cara a los oyentes más jóvenes que quizás no saben qué es eso de Sendero Luminoso, porque el nombre en principio parece incluso hasta bonito, ¿no? Pero,
3: sí,
0: ¿qué era Sendero Luminoso?
3: Bueno, era un movimiento político que trataba de implantar el marxismo, leninismo, maoísmo de origen chino a la realidad del Perú y lo trataba de implantar así, tal y como, sin adaptaciones, sin ninguna cosa. Entonces el problema era muy duro porque los juicios eran severísimos y la gente no entendía esos procesos de muerte pues basados en tonterías que nosotros diríamos. Por ejemplo, para la gente no era un enemigo el señor que tenía pues un camión con el que hacía su negocio y vivía mucho mejor y era más rico realmente que todos los demás, pero no era un enemigo de la gente, prestaba un montón de favores y la gente podía vivir con eso. Pero el Sendero Luminoso aplicaba los métodos chinos de miles de kilómetros a la distancia, pues al Perú rural. Y claro, eso pues no era dable. Después la contrarrevolución tampoco fue capaz de analizar bien las cosas y aplicaba los mismos métodos y gente que no conocía la realidad campesina, como los soldados, por ejemplo, pues aplicaban los mismos métodos y realmente la situación fue muy dura. No fue solo guerra civil, sino guerra cultural, económica, religiosa, de todo. No sé si se explica un poquito. Habría que vivir allí para verlo mejor.
0: Pero por lo menos nos ha esbozado esa realidad. Pero también nos gustaría que nos contara alguna cosa buena, alguna anécdota, que nos hablase de alguna persona, de algún recuerdo de eso, que me imagino que también habrá cosas positivas.
3: Sí, por supuesto, en 50 años tengo un montón de anécdotas positivas. De hecho, si me quedé 50 años es porque para mí era gratificante, era mucho más lo positivo que lo negativo, y ver crecer a la gente y ver recuperarse y ver hacer gente que no se consideraba persona y que después con los años se consideraban realmente personas, pues eso es muy grande. Entonces yo creo que no solo son las motivaciones religiosas, es mucho más las motivaciones humanas, el ver crecer a la gente y ver realizarse como personas, eso es mucho más.
0: Qué bueno.
3: Podría contar, por ejemplo, de la etapa, una de las distintas etapas en las que estuve en Ica, cómo se produce la inundación en una noche, el agua llega solo a 2 metros y las casas, 1, 2 de cada 10, tenían los techos a 2.20. Ojo, el agua llegó solo a 2 metros, las casas eran de 2.20 y ahí se salvaron en esas dos casas las 10 familias que correspondían. Uno de los eslóganes que acuñamos fue: si no ha muerto nadie en la inundación en esa noche, que no se nos muera nadie por el descuido, por la mala limpieza, por cualquier tontería. Y oiga, en toda la zona nuestra, en el extrarradio, donde no había condiciones higiénicas buenas, pues no murió nadie.
0: Qué bueno.
3: ¿Quiénes hicieron el milagro? ¿Las autoridades, los programas de salud? No, las señoras de los grupos hicieron el milagro.
0: Qué bueno.
3: Y no murió nadie en esos lugares, ni el cólera, ni nada.
0: Qué maravilla.
2: Sabemos que en ese tiempo pues también tuvo la oportunidad de encontrarse con Roberto Prevost, el Papa León. ¿Qué nos puede contar de esos encuentros?
3: Bueno, comienzo diciendo que no puedo decir que sea amigo del Papa León. Una cosa es haberme encontrado con él dos veces, haber podido conversar y charlar, que lo hemos hecho, tener fotos juntos, y otra cosa es ser amigo. No soy amigo personal del Papa, tengo que decirlo claramente, y la imagen que tengo de él es de un hombre muy cercano, muy popular, muy acogedor y que se hacía querer por todas y por todos. Es la imagen que tengo de los dos encuentros que he tenido con él. Uno muy ligado a España. El primero era entonces el obispo de Chiclayo y habían asesinado en Argelia a dos religiosas, una de León, de pues 12 o 15 kilómetros de mi pueblo natal, de Villeza de las Matas. Ella era de Izagre, el último pueblo de la provincia de León yendo para Valladolid, y me invitaron unas religiosas que había en mi parroquia a una misa. Fui, y quien estaba presidiendo la Eucaristía, yo celebré con él, pues era Monseñor Prevost, el actual Papa. Por casualidad, no por mérito propio, ni puedo alardear de nada.
0: Pero bueno, fue una oportunidad, y como ahora vamos nosotros estamos esperando la visita del Santo Padre, ¿sí?, pues es un buen motivo también para que también nos cuente esa anécdota y esa cercanía de y esa experiencia cercana, nada más. No, bueno, tiene su valor.
3: Y la otra, pues fue meses antes de ser el Papa, ni él ni nosotros lo pensábamos. Fue invitado a Chulucanas, a su primer lugar de misión, como agustino, aceptó, ya era cardenal, y después de celebrar nos fuimos al obispado, allí estuvimos conversando con él, todos los sacerdotes religiosos, los que querían, laicos, y nos tomamos una serie de fotos, etcétera. Y bien, la imagen la recuerdo bien, es la de un hombre muy sencillo, muy entrador, muy, muy campechano y muy cercano a todos.
0: Y una cosita, en todos esos años, Manos Unidas, como sabes, este programa lo hacemos un equipo de voluntarias de Manos Unidas, aquí en la delegación de Las Palmas. ¿Manos Unidas colaboró en algunos de los proyectos que llevó adelante José María?
3: Sí, Manos Unidas yo la conozco bastante, la conocí de España, he trabajado con ellos y he conocido proyectos allá que ha favorecido. Y realmente yo creo que en América Latina los proyectos de Manos Unidas son mucho mejores que los que yo he visto en África. Por una razón, en América Latina han privilegiado más proyectos de desarrollo donde las personas crezcan y donde se consideren mucho mejor como personas. En África yo he conocido mucho y me parece que los proyectos son más religiosos, más apoyando las características y las necesidades religiosas de la gente. A mí me parece que es mucho mejor lo otro, favorecer a la persona como persona y que crezca y se desarrolle y que sean, pues, los protagonistas de su propio destino.
2: Siempre preguntamos a nuestros invitados qué es lo que podemos hacer nosotros desde aquí, cómo podemos ayudar en la labor misionera desde nuestras casas.
3: Bueno, una primera cosa que yo siempre destaco, lo primero que tienen que hacer es ser ejemplo, vivir aquí desarrollando esas cualidades humanas que todos miran y esperan desde allá. Es lo primero y principal. Si no predicamos con el ejemplo, todo lo otro a la larga va a ser negativo o poco significativo. Y después sí, ver las distintas formas de ayuda y evidentemente yo no voy a esperar que todos se vayan a Perú como yo 50 años o a África o a otros lugares, pero sí ser sensibles y exigir que todos los proyectos tengan un objetivo claro, el objetivo de que la gente sea más gente, más personas. Y yo creo que eso es lo que quiere Dios. Manos Unidas en España está muy ligada a las parroquias y a los centros religiosos. Yo mismo aquí en León estoy en un área de trabajo pastoral donde enfrente está la oficina de Manos Unidas y tengo excelente relación. Y yo espero que ellas me enseñen mucho, me ayuden mucho a conocer más esta realidad y a hacer las cosas como creo que Dios manda. Espero que la gente de Manos Unidas, sin importar si van a ser religiosas o no, me ayuden a entender esto.
0: Pues José María, muchísimas gracias por este ratito compartido. Volveremos a hablar en otro momento porque 50 años dan para mucho y, sí. Y nos va a gustar seguir escuchándole todas esas historias y todas esas anécdotas de bueno y de malo. Pero
3: bueno, y ahora no podemos terminar sin hablar de la próxima visita del Papa.
0: Por supuesto.
3: Hoy me escribía un amigo desde Barcelona, decía, estoy harto. Nos hablan del Papa hasta en la sopa, en todas partes. Bueno, y yo le tenía que dar la razón de que estaba harto. Para mí lo importante es, al día siguiente de la visita, ¿qué vamos a hacer?
0: Exacto.
3: Las personas y los cristianos de España. Va a ir a Madrid, a Barcelona y a Canarias.
0: Así es.
3: ¿Qué vamos a hacer en los tres lugares y en el resto de lugares que no va a poder visitar? ¿Cuál va a ser nuestro papel y nuestro rol al día siguiente? Eso es lo más importante.
0: Así es.
3: Es importante, sí, preparar bien la visita y sacarle jugo. Pero es mucho más importante lo que España vamos a hacer y los cristianos vamos a hacer al día siguiente.
0: Pues vamos a dejar ahí esa pregunta en el aire, que yo creo que es una buena reflexión para que todos nuestros oyentes queden con ella. ¿Qué vamos a hacer al día siguiente de la visita de su santidad? Muchísimas gracias, José María, por este ratito. Seguimos compartiendo y seguiremos en contacto. Un abrazo grande.
3: Gracias más bien a ustedes.

0: Y una pildorita antes de las noticias. La dignidad de cada persona humana debe ser respetada ahora, no mañana, dice Papa León.
1: Así quiere ser Manos Unidas, trabajando para que toda persona sea respetada en su dignidad cada día, y desde este programa luchamos para ello. Gracias por estar al otro lado y compartir nuestro sueño.

0: Y ahora las noticias internacionales. Nuevo brote de ébola en la República Democrática del Congo. Hace tan solo unos días nos despertamos con una preocupante noticia. La Organización Mundial de la Salud, la OMS, había declarado una emergencia de salud pública de importancia internacional por el nuevo brote de ébola que afecta a la provincia de Ituri en la República Democrática del Congo y a la vecina Uganda. Los medios de comunicación se hicieron eco de la noticia, que hablaba de cientos de personas contagiadas por el virus del ébola en el Congo y decenas de fallecidos. En Uganda, el alcance del brote era mucho menor, pero según los expertos, este puede ser probablemente el 16º o 17º brote de ébola al que nos hemos enfrentado, explica el padre Manuel, misionero en Bunia y socio local de Manos Unidas.
1: Cierto es que este último brote de ébola parece más peligroso por no pertenecer a una de las cepas más conocidas, como la Zaire, y por tener un grado de contagio superior. Según nuestros socios locales, en la zona, las autoridades sanitarias de ambos países han activado rápidamente las medidas de prevención contra el ébola acordadas para este tipo de situaciones, y la población, advertida e informada, pues intenta continuar con su vida diaria sin alarmismos.
0: Desde Manos Unidas estamos en contacto permanente con nuestros socios locales en las zonas afectadas por este último brote de ébola y nos hemos ofrecido ayudar en todo lo que sea necesario.
2: Y en cuanto a las noticias locales, recordarles que con la campaña de la renta 2025 en marcha, desde Manos Unidas animamos a los contribuyentes a aprovechar una opción muy sencilla: marcar a la vez las casillas del sostenimiento de la Iglesia Católica, la 105, y la de actividades de interés social, la 106, en esa declaración de la renta. Al hacerlo, se destina un 0,7% de los impuestos a la Iglesia y otro 0,7% a proyectos sociales, sin pagar más ni recibir menos. Es una forma muy fácil de multiplicar tu ayuda.
1: El próximo 16 de junio a las 5 en la sede de Manos Unidas de la calle Doctor Chile en Vegueta tendremos nuestro último café y voluntarios del curso, un momento muy especial para evaluar el final de nuestro trabajo y seguir soñando con proyectos hasta final de año. Te invitamos a unirte a nosotros.
0: En cuanto a nuestras noticias locales, también informarles que los martes por la mañana abre nuestra tienda solidaria en los salones parroquiales de Santa Luisa de Marillac, en el Lomo Polinario, con productos de segunda mano, ropa, libros, calzados, etcétera, de excelente calidad y a un precio insuperable. Les animamos a pasarse por allí.
2: Además, como saben, en nuestra sede disponemos de materiales y recursos educativos para ser utilizados en centros de enseñanza, aunque ahora ya va terminando el curso, parroquias, grupos, así que no duden en ponerse en contacto con nosotros para poder disponer de esos materiales.
0: Y como siempre, todas las mañanas les atendemos en la Casa de la Iglesia, calle Doctor Chill, número 17, en Vegueta, en la sede de Manos Unidas. Y no olviden que no solo en Las Palmas, también en Ingenio Güímez, en Lanzarote y en Fuerteventura tenemos comarcales que trabajan de manera activa. No duden en acercarte y unirte a ellos.
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0: Hoy terminamos nuestro programa con una recomendación literaria que viene muy acorde con los tiempos que nos esperan.
2: Sí, la de un libro que habla pues de nuestro Papa, titulado de Roberto Aleón, Amistad, Memoria y Misión, cuyo autor es Armando Jesús Lobera Vázquez, en la editorial Mensajero. Un libro que es una crónica íntima de una amistad que atraviesa décadas y fronteras. Un libro sostenido sobre tres notas: la amistad, que humaniza y gobierna, al estilo agustiniano de cercanía y escucha; la memoria, que arraiga; y la misión, que abre camino. Iglesia en salida con prioridades claras: paz, amistad, sinodalidad, pobres, jóvenes, envío y María. Una buena manera de prepararnos para esa próxima visita.
0: Y hasta aquí nuestro programa Manos Unidas te cuenta y cuenta contigo. Esperamos que hayan disfrutado del mismo y agradecemos su presencia al otro lado de las ondas.
2: Y recuerden que les invitamos a dar su opinión sobre las noticias, reflexiones, y esperamos sus sugerencias en el 650-214-441 o en el correo laspalmas@manosunidas.org.
0: Nosotras nos despedimos y esperamos encontrarnos pronto a través de las ondas. Más unidas te cuenta y cuenta contigo.

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0: y si crees otra cosa, estás con el fascismo, por ejemplo. Bueno, pues hay gente que vive en esa burbuja mental, y habrá gente en el lado contrario que diga hay que ilegalizar a todos los que tengan que ver con el gobierno actual y con la gente que les defiende, y cuando lleguemos al poder haremos todo lo que están haciendo ellos, pero al revés. Haremos todo lo contrario, pero lo mismo. Entonces deberíamos ser capaces de detener el péndulo. ¿Sabes? La ley del péndulo, ¿no? Después de un extremo, el péndulo no se queda quieto aquí. El péndulo hace así. Por su propia fuerza inercial, la gente está tan caliente, y lo estamos viendo en las elecciones, está tan enfadada, que parece que hay que pegarle una patada y que el péndulo gire. Pero entonces nunca vamos a salir de los extremos. Nunca vamos a corregir la polarización. Pero por desgracia estamos en un momento oscuro. Pero como decía Batman, la noche es más oscura justo antes del amanecer.
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0: Malamente.
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0: A continuación, Radio Tamaraceite les ofrece el rezo del Santo Rosario.
1: Señor, ábreme los labios.
2: Y mi boca proclamará tu alabanza.
1: Dios mío, ven en mi auxilio.
2: Señor, date prisa en socorrerme.
1: Gloria al Padre, y al Hijo, y al Espíritu Santo.
2: Como era en el principio, ahora y siempre, por los siglos de los siglos. Amén.
1: Misterios gozosos del Santo Rosario.
3: Misterios que dan sentido a las alegrías del hogar, a la fatiga del trabajo, a la oración en familia.
4: Todo unido a Jesús, que se hace hombre para salvar a la humanidad, y unido a María, la llena de gracia, que coopera a la obra de la salvación.
1: Primer misterio, la encarnación del Hijo de Dios.
5: Alégrate, llena de gracia, el Señor está contigo. Bendita tú entre las mujeres. Has hallado gracia ante Dios. Concebirás en tu vientre y darás a luz un hijo y le pondrás por nombre Jesús.
4: Hágase en mí según tu palabra.

0: Como María, estaré siempre dispuesto a aceptar la voluntad del Padre en favor de los hermanos.
1: Padre nuestro que estás en el cielo, santificado sea tu nombre. Venga a nosotros tu reino. Hágase tu voluntad en la tierra como en el cielo.
2: Danos hoy nuestro pan de cada día. Perdona nuestras ofensas, como también nosotros perdonamos a los que nos ofenden. No nos dejes caer en la tentación y líbranos del mal. Amén.
1: Dios te salve María, llena eres de gracia, el Señor es contigo. Bendita tú eres entre todas las mujeres y bendito es el fruto de tu vientre, Jesús.
2: Santa María, Madre de Dios, ruega por nosotros pecadores, ahora y en la hora de nuestra muerte. Amén.
1: Dios te salve María, llena eres de gracia, el Señor es contigo. Bendita tú eres entre todas las mujeres y bendito es el fruto de tu vientre, Jesús.
2: Santa María, Madre de Dios, ruega por nosotros pecadores, ahora y en la hora de nuestra muerte. Amén.
1: Dios te salve María, llena eres de gracia, el Señor es contigo. Bendita tú eres entre todas las mujeres y bendito es el fruto de tu vientre, Jesús.
2: Santa María, Madre de Dios, ruega por nosotros pecadores, ahora y en la hora de nuestra muerte. Amén.
1: Dios te salve María, llena eres de gracia, el Señor es contigo. Bendita tú eres entre todas las mujeres y bendito es el fruto de tu vientre, Jesús.
2: Santa María, Madre de Dios, ruega por nosotros pecadores, ahora y en la hora de nuestra muerte. Amén.
1: Dios te salve María, llena eres de gracia, el Señor es contigo. Bendita tú eres entre todas las mujeres y bendito es el fruto de tu vientre, Jesús.
2: Santa María, Madre de Dios, ruega por nosotros pecadores, ahora y en la hora de nuestra muerte. Amén.
1: Dios te salve María, llena eres de gracia, el Señor es contigo. Bendita tú eres entre todas las mujeres y bendito es el fruto de tu vientre, Jesús.
2: Santa María, Madre de Dios, ruega por nosotros pecadores, ahora y en la hora de nuestra muerte. Amén.
1: Dios te salve María, llena eres de gracia, el Señor es contigo. Bendita tú eres entre todas las mujeres y bendito es el fruto de tu vientre, Jesús.
2: Santa María, Madre de Dios, ruega por nosotros pecadores, ahora y en la hora de nuestra muerte. Amén.
1: Dios te salve María, llena eres de gracia, el Señor es contigo. Bendita tú eres entre todas las mujeres y bendito es el fruto de tu vientre, Jesús.
2: Santa María, Madre de Dios, ruega por nosotros pecadores, ahora y en la hora de nuestra muerte. Amén.
1: Dios te salve María, llena eres de gracia, el Señor es contigo. Bendita tú eres entre todas las mujeres y bendito es el fruto de tu vientre, Jesús.
2: Santa María, Madre de Dios, ruega por nosotros pecadores, ahora y en la hora de nuestra muerte. Amén.
1: Dios te salve María, llena eres de gracia, el Señor es contigo. Bendita tú eres entre todas las mujeres y bendito es el fruto de tu vientre, Jesús.
2: Santa María, Madre de Dios, ruega por nosotros pecadores, ahora y en la hora de nuestra muerte. Amén.
1: Gloria al Padre y al Hijo y al Espíritu Santo.
2: Como era en el principio, ahora y siempre, por los siglos de los siglos. Amén.
1: Segundo misterio. La visitación de la Virgen María a su prima Santa Isabel.
3: En aquellos días se levantó María y se fue con prontitud a la región montañosa, a una ciudad de Judá. Entró en casa de Zacarías y saludó a Isabel.
0: Así ha de ser mi servicio a Dios y a los hermanos que necesiten mi ayuda. Con prontitud, con alegría, aunque me cueste.
2: Padre nuestro que estás en el cielo, santificado sea tu nombre. Venga a nosotros tu reino. Hágase tu voluntad en la tierra como en el cielo.
1: Danos hoy nuestro pan de cada día. Perdona nuestras ofensas como también nosotros perdonamos a los que nos ofenden. No nos dejes caer en la tentación y líbranos del mal. Amén.
2: Dios te salve María, llena eres de gracia, el Señor es contigo. Bendita tú eres entre todas las mujeres y bendito es el fruto de tu vientre, Jesús.
1: Santa María, Madre de Dios, ruega por nosotros pecadores, ahora y en la hora de nuestra muerte. Amén.
2: Dios te salve María, llena eres de gracia, el Señor es contigo. Bendita tú eres entre todas las mujeres y bendito es el fruto de tu vientre, Jesús.
1: Santa María, Madre de Dios, ruega por nosotros pecadores, ahora y en la hora de nuestra muerte. Amén.
2: Dios te salve María, llena eres de gracia, el Señor es contigo. Bendita tú eres entre todas las mujeres y bendito es el fruto de tu vientre, Jesús.
1: Santa María, Madre de Dios, ruega por nosotros pecadores, ahora y en la hora de nuestra muerte. Amén.
2: Dios te salve María, llena eres de gracia, el Señor es contigo. Bendita tú eres entre todas las mujeres y bendito es el fruto de tu vientre, Jesús.
1: Santa María, Madre de Dios, ruega por nosotros pecadores, ahora y en la hora de nuestra muerte. Amén.
2: Dios te salve María, llena eres de gracia, el Señor es contigo. Bendita tú eres entre todas las mujeres, y bendito es el fruto de tu vientre, Jesús.
1: Santa María, Madre de Dios, ruega por nosotros pecadores, ahora y en la hora de nuestra muerte. Amén.
2: Dios te salve María, llena eres de gracia, el Señor es contigo. Bendita tú eres entre todas las mujeres, y bendito es el fruto de tu vientre, Jesús.
1: Santa María, Madre de Dios, ruega por nosotros pecadores, ahora y en la hora de nuestra muerte. Amén.
2: Dios te salve María, llena eres de gracia, el Señor es contigo. Bendita tú eres entre todas las mujeres, y bendito es el fruto de tu vientre, Jesús.
1: Santa María, Madre de Dios, ruega por nosotros pecadores, ahora y en la hora de nuestra muerte. Amén.
2: Dios te salve María, llena eres de gracia, el Señor es contigo. Bendita tú eres entre todas las mujeres, y bendito es el fruto de tu vientre, Jesús.
1: Santa María, Madre de Dios, ruega por nosotros pecadores, ahora y en la hora de nuestra muerte. Amén.
2: Dios te salve María, llena eres de gracia, el Señor es contigo. Bendita tú eres entre todas las mujeres, y bendito es el fruto de tu vientre, Jesús.
1: Santa María, Madre de Dios, ruega por nosotros pecadores, ahora y en la hora de nuestra muerte. Amén.
2: Dios te salve María, llena eres de gracia, el Señor es contigo. Bendita tú eres entre todas las mujeres, y bendito es el fruto de tu vientre, Jesús.
1: Santa María, Madre de Dios, ruega por nosotros pecadores, ahora y en la hora de nuestra muerte. Amén.
2: Gloria al Padre, al Hijo y al Espíritu Santo.
1: Como era en el principio, ahora y siempre, por los siglos de los siglos. Amén. Tercer misterio: el nacimiento del Hijo de Dios.
3: Mientras estaban en Belén, le llegó a María el tiempo del parto y dio a luz a su hijo primogénito, lo envolvió en pañales y lo acostó en un pesebre, porque no tenían sitio en la posada.
0: Sin hablar, en el silencio de la primera Nochebuena, Jesús me enseña su primera lección: amor, sencillez, pobreza.
1: Padre nuestro que estás en el cielo, santificado sea tu nombre. Venga a nosotros tu reino. Hágase tu voluntad en la tierra como en el cielo.
2: Danos hoy nuestro pan de cada día. Perdona nuestras ofensas como también nosotros perdonamos a los que nos ofenden. No nos dejes caer en la tentación y líbranos del mal. Amén.
1: Dios te salve María, llena eres de gracia, el Señor es contigo, bendita tú eres entre todas las mujeres, y bendito es el fruto de tu vientre, Jesús.
2: Santa María, Madre de Dios, ruega por nosotros pecadores, ahora y en la hora de nuestra muerte. Amén.
1: Dios te salve María, llena eres de gracia, el Señor es contigo, bendita tú eres entre todas las mujeres, y bendito es el fruto de tu vientre, Jesús.
2: Santa María, Madre de Dios, ruega por nosotros pecadores, ahora y en la hora de nuestra muerte. Amén.
1: Dios te salve María, llena eres de gracia, el Señor es contigo, bendita tú eres entre todas las mujeres, y bendito es el fruto de tu vientre, Jesús.
2: Santa María, Madre de Dios, ruega por nosotros pecadores, ahora y en la hora de nuestra muerte. Amén.
1: Dios te salve María, llena eres de gracia, el Señor es contigo, bendita tú eres entre todas las mujeres, y bendito es el fruto de tu vientre, Jesús.
2: Santa María, Madre de Dios, ruega por nosotros pecadores, ahora y en la hora de nuestra muerte. Amén.
1: Dios te salve María, llena eres de gracia, el Señor es contigo, bendita tú eres entre todas las mujeres, y bendito es el fruto de tu vientre, Jesús.
2: Santa María, Madre de Dios, ruega por nosotros pecadores, ahora y en la hora de nuestra muerte. Amén.
1: Dios te salve María, llena eres de gracia, el Señor es contigo, bendita tú eres entre todas las mujeres, y bendito es el fruto de tu vientre, Jesús.
2: Santa María, Madre de Dios, ruega por nosotros pecadores, ahora y en la hora de nuestra muerte. Amén.
1: Dios te salve María, llena eres de gracia, el Señor es contigo, bendita tú eres entre todas las mujeres, y bendito es el fruto de tu vientre, Jesús.
2: Santa María, Madre de Dios, ruega por nosotros pecadores, ahora y en la hora de nuestra muerte. Amén.
1: Dios te salve María, llena eres de gracia, el Señor es contigo, bendita tú eres entre todas las mujeres, y bendito es el fruto de tu vientre, Jesús.
2: Santa María, Madre de Dios, ruega por nosotros pecadores, ahora y en la hora de nuestra muerte. Amén.
1: Dios te salve María, llena eres de gracia, el Señor es contigo, bendita tú eres entre todas las mujeres, y bendito es el fruto de tu vientre, Jesús.
2: Santa María, Madre de Dios, ruega por nosotros pecadores, ahora y en la hora de nuestra muerte. Amén.
1: Dios te salve María, llena eres de gracia, el Señor es contigo, bendita tú eres entre todas las mujeres, y bendito es el fruto de tu vientre Jesús.
2: Santa María, Madre de Dios, ruega por nosotros pecadores, ahora y en la hora de nuestra muerte. Amén.
1: Gloria al Padre, y al Hijo, y al Espíritu Santo.
2: Como era en el principio, ahora y siempre, por los siglos de los siglos. Amén.
1: Cuarto misterio: la presentación del niño Jesús en el templo.
3: Cuando llegó el tiempo de la purificación de María, según la ley de Moisés, los padres de Jesús lo llevaron a Jerusalén para presentarlo al Señor y para entregar la ofrenda, como dice la ley del Señor, un par de tórtolas o dos pichones.
0: Obediencia a la ley del Señor, sin regateos, con generosidad, con sencillez.
2: Padre nuestro que estás en el cielo, santificado sea tu nombre, venga a nosotros tu reino, hágase tu voluntad en la tierra como en el cielo.
1: Danos hoy nuestro pan de cada día, perdona nuestras ofensas como también nosotros perdonamos a los que nos ofenden, no nos dejes caer en la tentación y líbranos del mal. Amén.
2: Dios te salve María, llena eres de gracia, el Señor es contigo. Bendita tú eres entre todas las mujeres y bendito es el fruto de tu vientre, Jesús.
1: Santa María, Madre de Dios, ruega por nosotros pecadores, ahora y en la hora de nuestra muerte. Amén.
2: Dios te salve María, llena eres de gracia, el Señor es contigo. Bendita tú eres entre todas las mujeres y bendito es el fruto de tu vientre, Jesús.
1: Santa María, Madre de Dios, ruega por nosotros pecadores, ahora y en la hora de nuestra muerte. Amén.
2: Dios te salve María, llena eres de gracia, el Señor es contigo. Bendita tú eres entre todas las mujeres y bendito es el fruto de tu vientre, Jesús.
1: Santa María, Madre de Dios, ruega por nosotros pecadores, ahora y en la hora de nuestra muerte. Amén.
2: Dios te salve María, llena eres de gracia, el Señor es contigo. Bendita tú eres entre todas las mujeres y bendito es el fruto de tu vientre, Jesús.
1: Santa María, Madre de Dios, ruega por nosotros pecadores, ahora y en la hora de nuestra muerte. Amén.
2: Dios te salve María, llena eres de gracia, el Señor es contigo. Bendita tú eres entre todas las mujeres y bendito es el fruto de tu vientre, Jesús.
1: Santa María, Madre de Dios, ruega por nosotros pecadores, ahora y en la hora de nuestra muerte. Amén.
2: Dios te salve María, llena eres de gracia, el Señor es contigo. Bendita tú eres entre todas las mujeres y bendito es el fruto de tu vientre, Jesús.
1: Santa María, Madre de Dios, ruega por nosotros pecadores, ahora y en la hora de nuestra muerte. Amén.
2: Dios te salve María, llena eres de gracia, el Señor es contigo. Bendita tú eres entre todas las mujeres y bendito es el fruto de tu vientre, Jesús.
1: Santa María, Madre de Dios, ruega por nosotros pecadores, ahora y en la hora de nuestra muerte. Amén.
2: Dios te salve María, llena eres de gracia, el Señor es contigo. Bendita tú eres entre todas las mujeres y bendito es el fruto de tu vientre, Jesús.
1: Santa María, Madre de Dios, ruega por nosotros pecadores, ahora y en la hora de nuestra muerte. Amén.
2: Dios te salve María, llena eres de gracia, el Señor es contigo. Bendita tú eres entre todas las mujeres y bendito es el fruto de tu vientre, Jesús.
1: Santa María, Madre de Dios, ruega por nosotros pecadores, ahora y en la hora de nuestra muerte. Amén.
2: Dios te salve María, llena eres de gracia, el Señor es contigo. Bendita tú eres entre todas las mujeres y bendito es el fruto de tu vientre, Jesús.
1: Santa María, Madre de Dios, ruega por nosotros pecadores, ahora y en la hora de nuestra muerte. Amén.
2: Gloria al Padre, al Hijo y al Espíritu Santo.
1: Como era en el principio, ahora y siempre, por los siglos de los siglos. Amén. Quinto misterio: el niño Jesús perdido y hallado en el templo.
3: Cuando Jesús cumplió 12 años, subió con sus padres a la fiesta, según la costumbre. Cuando terminó, se volvieron. Pero el niño Jesús se quedó en Jerusalén sin que lo supieran sus padres.
0: Cuando yo pierdo a Jesús por culpa mía, lo busco con la angustia y la prontitud con que lo hicieron María y José cuando involuntariamente lo perdieron.
1: Padre nuestro que estás en el cielo, santificado sea tu nombre. Venga a nosotros tu reino. Hágase tu voluntad en la tierra como en el cielo.
2: Danos hoy nuestro pan de cada día. Perdona nuestras ofensas como también nosotros perdonamos a los que nos ofenden. No nos dejes caer en la tentación y líbranos del mal. Amén.
1: Dios te salve María, llena eres de gracia, el Señor es contigo. Bendita tú eres entre todas las mujeres y bendito es el fruto de tu vientre, Jesús.
2: Santa María, Madre de Dios, ruega por nosotros pecadores, ahora y en la hora de nuestra muerte. Amén.
1: Dios te salve María, llena eres de gracia, el Señor es contigo. Bendita tú eres entre todas las mujeres y bendito es el fruto de tu vientre, Jesús.
2: Santa María, Madre de Dios, ruega por nosotros pecadores, ahora y en la hora de nuestra muerte. Amén.
1: Dios te salve María, llena eres de gracia, el Señor es contigo. Bendita tú eres entre todas las mujeres y bendito es el fruto de tu vientre, Jesús.
2: Santa María, Madre de Dios, ruega por nosotros pecadores, ahora y en la hora de nuestra muerte. Amén.
1: Dios te salve María, llena eres de gracia, el Señor es contigo. Bendita tú eres entre todas las mujeres y bendito es el fruto de tu vientre, Jesús.
2: Santa María, Madre de Dios, ruega por nosotros pecadores, ahora y en la hora de nuestra muerte. Amén.
1: Dios te salve María, llena eres de gracia, el Señor es contigo. Bendita tú eres entre todas las mujeres y bendito es el fruto de tu vientre, Jesús.
2: Santa María, Madre de Dios, ruega por nosotros pecadores, ahora y en la hora de nuestra muerte. Amén.
1: Dios te salve María, llena eres de gracia, el Señor es contigo. Bendita tú eres entre todas las mujeres y bendito es el fruto de tu vientre, Jesús.
2: Santa María, Madre de Dios, ruega por nosotros pecadores, ahora y en la hora de nuestra muerte. Amén.
1: Dios te salve María, llena eres de gracia, el Señor es contigo. Bendita tú eres entre todas las mujeres y bendito es el fruto de tu vientre, Jesús.
2: Santa María, Madre de Dios, ruega por nosotros pecadores, ahora y en la hora de nuestra muerte. Amén.
1: Dios te salve María, llena eres de gracia, el Señor es contigo. Bendita tú eres entre todas las mujeres y bendito es el fruto de tu vientre, Jesús.
2: Santa María, Madre de Dios, ruega por nosotros pecadores, ahora y en la hora de nuestra muerte. Amén.
1: Dios te salve María, llena eres de gracia, el Señor es contigo. Bendita tú eres entre todas las mujeres y bendito es el fruto de tu vientre, Jesús.
2: Santa María, Madre de Dios, ruega por nosotros pecadores, ahora y en la hora de nuestra muerte. Amén.
1: Dios te salve María, llena eres de gracia, el Señor es contigo. Bendita tú eres entre todas las mujeres y bendito es el fruto de tu vientre, Jesús.
2: Santa María, Madre de Dios, ruega por nosotros pecadores, ahora y en la hora de nuestra muerte. Amén.
1: Gloria al Padre y al Hijo y al Espíritu Santo.
2: Como era en el principio, ahora y siempre, por los siglos de los siglos. Amén.
1: Letanías de Nuestra Señora. Señor, ten piedad.
2: Señor, ten piedad.
1: Cristo, ten piedad.
2: Cristo, ten piedad.
1: Señor, ten piedad.
2: Señor, ten piedad.
1: Cristo, óyenos.
2: Cristo, óyenos.
1: Cristo, escúchanos.
2: Cristo, escúchanos.
1: Dios Padre Celestial,
2: ten misericordia de nosotros.
1: Dios Hijo Redentor del mundo,
2: ten misericordia de nosotros.
1: Dios Espíritu Santo,
2: ten misericordia de nosotros.
1: Trinidad Santa, un solo Dios,
2: ten misericordia de nosotros.
1: Santa María,
2: ruega por nosotros.
1: Santa Madre de Dios,
2: ruega por nosotros.
1: Santa Virgen de las Vírgenes,
2: ruega por nosotros.
1: Madre de Cristo,
2: ruega por nosotros.
1: Madre de la Iglesia,
2: ruega por nosotros.
1: Madre de la Divina Gracia,
2: ruega por nosotros.
1: Madre Purísima,
2: ruega por nosotros.
1: Madre Castísima,
2: ruega por nosotros.
1: Madre y Virgen,
2: ruega por nosotros.
1: Madre Santa,
2: ruega por nosotros.
1: Madre Inmaculada,
2: ruega por nosotros.
1: Madre amable,
2: ruega por nosotros.
1: Madre admirable,
2: ruega por nosotros.
1: Madre del buen consejo,
2: ruega por nosotros.
1: Madre del Creador,
2: ruega por nosotros.
1: Madre del Salvador,
2: ruega por nosotros.
1: Virgen prudentísima,
2: ruega por nosotros.
1: Virgen digna de veneración,
2: ruega por nosotros.
1: Virgen digna de alabanza,
2: ruega por nosotros.
1: Virgen poderosa,
2: ruega por nosotros.
1: Virgen clemente,
2: ruega por nosotros.
1: Virgen fiel,
2: ruega por nosotros.
1: Ideal de santidad,
2: ruega por nosotros.
1: Morada de la sabiduría,
2: ruega por nosotros.
1: Causa de nuestra alegría,
2: ruega por nosotros.
1: Templo del Espíritu Santo,
2: ruega por nosotros.
1: Honor de los pueblos,
2: ruega por nosotros.
1: Modelo de entrega a Dios,
2: ruega por nosotros.
1: Rosa escogida,
2: ruega por nosotros.
1: Fuerte como la Torre de David,
2: ruega por nosotros.
1: Hermosa como Torre de Marfil,
2: ruega por nosotros.
1: Casa de Oro,
2: ruega por nosotros.
1: Arca de la nueva alianza,
2: ruega por nosotros.
1: Puerta del cielo,
2: ruega por nosotros.
1: Estrella de la mañana,
2: ruega por nosotros.
1: Salud de los enfermos,
2: ruega por nosotros.
1: Refugio de los pecadores,
2: ruega por nosotros.
1: Consoladora de los afligidos,
2: ruega por nosotros.
1: Auxilio de los cristianos,
2: ruega por nosotros.
1: Reina de los ángeles,
2: ruega por nosotros.
1: Reina de los patriarcas,
2: ruega por nosotros.
1: Reina de los profetas,
2: ruega por nosotros.
1: Reina de los apóstoles,
2: ruega por nosotros.
1: Reina de los mártires,
2: ruega por nosotros.
1: Reina de los que viven su fe,
2: ruega por nosotros.
1: Reina de las vírgenes,
2: ruega por nosotros.
1: Reina de todos los santos,
2: ruega por nosotros.
1: Reina concebida sin pecado original,
2: ruega por nosotros.
1: Reina elevada al cielo,
2: ruega por nosotros.
1: Reina del Santísimo Rosario,
2: ruega por nosotros.
1: Reina de la familia,
2: ruega por nosotros.
1: Reina de la paz,
2: ruega por nosotros.
1: Cordero de Dios que quitas el pecado del mundo,
2: perdónanos, Señor.
1: Cordero de Dios que quitas el pecado del mundo,
2: escúchanos, Señor.
1: Cordero de Dios que quitas el pecado del mundo,
2: ten misericordia de nosotros.
1: Ruega por nosotros, Santa Madre de Dios,
2: para que seamos dignos de las promesas de Cristo.
1: Te pedimos, Señor, que nosotros, tus siervos, gocemos siempre de salud de alma y cuerpo, y por la intercesión de Santa María la Virgen, líbranos de las tristezas de este mundo y concédenos las alegrías del cielo. Por Jesucristo nuestro Señor.
2: Amén.

0: Vengo a este rato de oración con ganas de pararme, de frenar el ritmo y escucharte. Necesito recibir de ti una palabra nueva. Quiero acercarme a tu evangelio para conocerte internamente, amarte y seguirte más de cerca. Concédemelo, Señor. Sigo avanzando en este camino, día a día, entendiendo que cuando tú llamas a compartir la vida en comunidad, la misión es compartida. Siempre llamas con otros. Rezamos hoy con el Evangelio de Marcos.
1: Jesús subió a la montaña, fue llamando a los que él quiso y se fueron con él. Nombró a 12, a quienes llamó apóstoles, para que convivieran con él y para enviarlos a predicar con poder para expulsar demonios. Nombró pues a los 12, a Simón, a quien llamó Pedro, a Santiago de Zebedeo y a su hermano Juan, a quienes llamó Boanerges, que significa hijos del trueno, a Andrés y Felipe, a Bartolomé y Mateo, a Tomás, Santiago de Alfeo y Tadeo, a Simón el Celota y a Judas Iscariote, el que incluso le traicionó.

Jesús sube al monte para orar. Es algo que hace a menudo, pero en este pasaje cobra un significado especial. Jesús va a elegir a sus discípulos y pone este momento trascendental en manos del Padre. La elección de los 12 no es una casualidad, no es tampoco estrategia. Es algo querido por Dios, inscrito en el corazón de Dios. Así, llamó a los que Él quiso, no a los mejores, no a los más perfectos, sino a los que Él llevaba en el corazón.

Jesús llama a algo tan simple como estar con Él y hacer como Él. Estar con Él, es decir, pasar tiempo a su lado para aprender del Maestro en lo más cotidiano. Y hacer como Él, esto es, expulsar demonios y predicar la buena noticia. Me puedo detener en esta llamada, con Él y como Él. Contigo y como tú, Señor. Y me pregunto en qué consiste anunciar hoy esa buena noticia.

Finalmente, el texto invita a poner mi nombre en esa lista de amigos del Señor. Jesús no convoca a gente anónima, sino que lo hace llamando a cada uno por su nombre. Y además hay personas a las que llama a vivir juntos, compartir el camino con Él, sentirse unidos porque Él es el amigo común. Me imagino así, formando parte de una comunidad con otros llamados por el mismo amigo. ¿Qué sentimientos despierta esto?

0: Vuelvo a escuchar el texto y me detengo en los nombres de los apóstoles. Son personas reales, con su historia y sus límites. Sin embargo, tú confías plenamente en ellos. No pones condiciones. No buscas nada distinto de lo que son. Me maravillo ante esta llamada y deseo sumarme a ella. Pongo también en esta lista los nombres de personas que conozco con quienes me gustaría compartir el camino tras tus huellas.
1: Jesús subió a la montaña, fue llamando a los que él quiso y se fueron con él. Nombró a 12, a quienes llamó apóstoles, para que convivieran con él y para enviarlos a predicar con poder para expulsar demonios. Nombró pues a los 12, a Simón, a quien llamó Pedro, a Santiago de Zebedeo y a su hermano Juan, a quienes llamó Boanerges, que significa hijos del trueno, a Andrés y Felipe, a Bartolomé y Mateo, a Tomás, Santiago de Alfeo y Tadeo, a Simón el Celota y a Judas Iscariote, el que incluso le traicionó.

En estos momentos quiero profundizar en tu llamada, Señor. No sé exactamente cómo o dónde, no sé por qué o cuándo, pero sí sé algo que se repite una y otra vez. Tú me llamas a estar contigo y como tú. Y eso me da tranquilidad. Eso me da paz.

0: Padre nuestro que estás en el cielo, santificado sea tu nombre. Venga a nosotros tu reino. Hágase tu voluntad en la tierra como en el cielo. Danos hoy nuestro pan de cada día. Perdona nuestras ofensas, como también nosotros perdonamos a los que nos ofenden. No nos dejes caer en la tentación y líbranos del mal. Amén.
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En este momento del día, tengo la posibilidad de ponerme en tu presencia, Señor. Me preparo para este encuentro, haciendo una pausa en mis actividades, y dejo que poco a poco aparezca ese silencio interior habitado por ti. Hoy deseo poner a María como intercesora y le pido que me ayude a guardar en el corazón este momento de encuentro y todo lo que tú me quieras enseñar.

0: La lectura de hoy es del Evangelio de Marcos.
1: Jesús, instruyendo a la gente, dijo: Cuidado con los escribas. Les encanta pasearse con amplios ropajes y que les hagan reverencias en la plaza. Buscan los asientos de honor en las sinagogas y los primeros puestos en los banquetes. Y devoran los bienes de las viudas, con pretexto de largos rezos. Estos recibirán una sentencia más rigurosa. Estando Jesús sentado enfrente del arca de las ofrendas, observaba a la gente que iba echando dinero. Muchos ricos echaban en cantidad. Se acercó una viuda pobre y echó 2 reales. Llamando a sus discípulos, les dijo: Os aseguro que esa pobre viuda ha echado en el arca de las ofrendas más que nadie, porque los demás han echado de lo que les sobra, pero esta, que pasa necesidad, ha echado todo lo que tenía para vivir.

Puede que al escuchar hoy tu palabra se me invite a pensar si en algunos aspectos de mi vida mi actitud es la de los escribas y su deseo de aparentar, o quizás la del rico que ofrece lo que le sobra. Puede ser también la de esa pobre viuda que da todo lo que tiene para vivir. Gracias, Señor, por hacerme consciente de mi manera de ser y estar en los diferentes ámbitos de mi vida.

Tú, Señor, me pones alerta. Me enseñas a tener cuidado con esos deseos que a veces aparecen en mi vida. Deseos que tienden a centrarme en mí, en mis necesidades, en mi seguridad, en mi imagen. Deseos que pueden hacer que viva pendiente de poseer, dominar, reclamar cuanta más atención, mejor. Deseos que me conducen a calcular mis esfuerzos y mis entregas, mis compromisos.

Pero sé, Señor, que también observas esos momentos, decisiones, compromisos, donde me doy por entero, donde no calculo el esfuerzo ni los costes para mí, donde soy capaz de salir de mi propio amor, querer e interés, y poner en tus manos lo que tengo y lo que soy. Hoy te pido, Señor, que sigas poniendo en mi corazón el deseo y las fuerzas para darme en mi familia, en mi trabajo, en mis estudios, todo a la mayor gloria de Dios.

0: Jesús habla para enseñar. Escucho de nuevo tus palabras, Señor. Sé que van dirigidas a mí. Por eso intento reconocer las emociones y sentimientos que aparecen en mi interior.
1: Jesús, instruyendo a la gente, dijo: cuidado con los escribas. Les encanta pasearse con amplios ropajes y que les hagan reverencias en la plaza. Buscan los asientos de honor en las sinagogas y los primeros puestos en los banquetes. Y devoran los bienes de las viudas, con pretexto de largos rezos. Estos recibirán una sentencia más rigurosa. Estando Jesús sentado enfrente del arca de las ofrendas, observaba a la gente que iba echando dinero. Muchos ricos echaban en cantidad. Se acercó una viuda pobre y echó 2 reales. Llamando a sus discípulos, les dijo: os aseguro que esa pobre viuda ha echado en el arca de las ofrendas más que nadie, porque los demás han echado de lo que les sobra, pero esta, que pasa necesidad, ha echado todo lo que tenía para vivir.

Es el momento para ser consciente de lo que hoy queda guardado en mi corazón. Intento ponerlo en palabras y terminar con una petición, un ofrecimiento o acción de gracias. En tus manos de madre, te pido, María, que me pongas con tu hijo.

0: Dios te salve, María, llena eres de gracia. El Señor es contigo. Bendita tú eres entre todas las mujeres, y bendito es el fruto de tu vientre, Jesús. Santa María, Madre de Dios, ruega por nosotros, pecadores, ahora y en la hora de nuestra muerte. Amén.
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0: Rezo del Ángelus. El ángel del Señor anunció a María.
1: Y concibió por obra y gracia del Espíritu Santo.
0: Dios te salve María, llena eres de gracia, el Señor es contigo, bendita tú eres entre todas las mujeres y bendito es el fruto de tu vientre Jesús.
1: Santa María, Madre de Dios, ruega por nosotros pecadores, ahora y en la hora de nuestra muerte. Amén.
0: He aquí la esclava del Señor.
1: Hágase en mí según tu palabra.
0: Dios te salve María, llena eres de gracia, el Señor es contigo, bendita tú eres entre todas las mujeres y bendito es el fruto de tu vientre Jesús.
1: Santa María, Madre de Dios, ruega por nosotros pecadores, ahora y en la hora de nuestra muerte. Amén.
0: Y el Verbo se hizo carne.
1: Y habitó entre nosotros.
0: Dios te salve María, llena eres de gracia, el Señor es contigo, bendita tú eres entre todas las mujeres, bendito es el fruto de tu vientre Jesús.
1: Santa María, Madre de Dios, ruega por nosotros pecadores, ahora y en la hora de nuestra muerte. Amén.
0: Ruega por nosotros, Santa Madre de Dios.
1: Para que seamos dignos de alcanzar las promesas de nuestro Señor Jesucristo. Amén.
0: Derrama, Señor, tu gracia sobre nosotros, que por el anuncio del ángel hemos conocido la encarnación de tu Hijo, para que lleguemos por su pasión y su cruz a la gloria de la resurrección. Por Jesucristo nuestro Señor.
1: Amén.
0: Gloria al Padre, al Hijo y al Espíritu Santo.
1: Como era en un principio, ahora y siempre, por los siglos de los siglos. Amén.
0: Gloria al Padre, al Hijo y al Espíritu Santo.
1: Como era en un principio, ahora y siempre, por los siglos de los siglos. Amén.
0: Gloria al Padre, al Hijo y al Espíritu Santo.
1: Como era en un principio, ahora y siempre, por los siglos de los siglos. Amén.

Hoy, 6 de junio, San Norberto, obispo, hombre de austeras costumbres y totalmente dedicado a la unión con Dios y a la predicación del Evangelio, que instituyó cerca de Laon, en Francia, la orden premonstratense de canónigos regulares y luego designado obispo de Magdeburgo, en Sajonia, actual Alemania, se mostró pastor eximio en la renovación de la vida cristiana y en la difusión de la fe entre las poblaciones vecinas. Hoy, 6 de junio, en Ciudad de México, tránsito del Beato Rafael Guizar Valencia, obispo de Veracruz, en México, que durante el tiempo de persecución, tanto clandestinamente como en el desierto, ejerció con coraje su ministerio episcopal.

En este camino hacia la reconciliación, prepárate para dar un paso que es al tiempo difícil y sanador. Todos necesitamos mirarnos por dentro y ponerle nombre a lo que hemos hecho o dejado de hacer. Es importante revisar la vida. Es importante pedir perdón. Y es importante el saber por qué lo hacemos, pues nuestra vida deja huella. Antes de comenzar a orar, pídele a Dios lucidez, valentía y honestidad para ponerle nombre a la parte más sombría de tu historia. El canto Ad Tende Domine es una oración para presentarle a Dios nuestra fragilidad. Escucha, Señor, y ten misericordia de nosotros, porque hemos pecado contra ti.

0: Rezamos hoy con el Evangelio de Lucas.
1: Un hombre tenía dos hijos. El menor dijo al padre: «Padre, dame la parte de la fortuna que me corresponde». Él le repartió los bienes. A los pocos días, el hijo menor reunió todo y emigró a un país lejano, donde derrochó su fortuna viviendo como un libertino. Cuando gastó todo, sobrevino una carestía grave en aquel país y empezó a pasar necesidad. Fue y se puso al servicio de un hacendado del país, el cual lo envió a sus campos a cuidar cerdos. Deseaba llenarse el estómago de las bellotas que comían los cerdos, pero nadie se las daba. Entonces, recapacitando, pensó: «¿A cuántos jornaleros de mi padre les sobra el pan mientras yo me muero de hambre? Me pondré en camino a casa de mi padre y le diré: he pecado contra Dios y te he ofendido. Ya no merezco llamarme hijo tuyo. Trátame como a uno de tus jornaleros». Y se puso en camino a casa de su padre.

Seguro que has oído muchas veces la parábola del hijo pródigo. Presta atención aquí a la primera parte. Esa historia de un muchacho insensato, apresurado, quizás un poco banal, que abandona padre y hermano, derrocha bienes y vida, y lo pierde todo. Pero fíjate en la palabra que describe lo que ocurre entonces. Se nos dice que el joven recapacita. Recapacitar es tratar de mirar la propia verdad. Se te invita a ti hoy a recapacitar, a mirar tu vida reciente y tratar de descubrir tu pecado.

Para examinar tu pecado, piensa primero en la ofensa contra el prójimo. Trata de recapacitar. ¿Has podido herir a gente con tus palabras, tus actitudes o tus acciones, cuando podrías haberlo evitado?

te descubres tratando con abuso, con injusticia, con egoísmo, con soberbia, con frialdad a otros?

Tal vez el problema no es lo que haces, sino lo que no haces. ¿El pecado de omisión? Hay asignaturas pendientes con el prójimo, cercano y lejano, que nunca parecen encontrar su momento en tu vida.

Dedica ahora un espacio a pensar en el pecado contra ti misma, contra ti mismo. Dios nos llama a ser su imagen. Nos ha dado la posibilidad de serlo. Nos ha creado con tantas capacidades y talentos, pero a menudo uno entierra el talento y deja que crezcan otras cosas. Piensa en si hay palabras, pensamientos, dinámicas personales, adicciones, consumos, maneras de vivirte que te encierran, te empobrecen o te dañan.

dedica un momento a pensar en el pecado contra Dios. Padre, he pecado contra ti. Piensa si tu fe tiene más de rutina que de pasión. Si en realidad vives un ateísmo práctico. Si su palabra cae en terreno baldío y no da fruto. Piensa si de verdad le dejas amarte. Y si respondes a ese amor. Piensa si cultivas la fe, buscando crecer y seguirle más. Si tomas en serio su evangelio.

Me declaro culpable de no haber hecho con estas manos que me dieron una escoba. ¿Por qué no hice una escoba? ¿Por qué me dieron manos? ¿Para qué sirvieron si solo vi el rumor del cereal? Si solo tuve oídos para el viento y no recogí el hilo de la escoba, verde aún en la tierra, y no puse a secar los tallos tiernos y no los pude unir en un haz áureo, y no junté una caña de madera a la falda amarilla hasta dar una escoba a los caminos. Así fue. No sé cómo, se me pasó la vida sin aprender, sin ver, sin recoger y unir los elementos. En esta hora no niego que tuve tiempo, tiempo, pero no tuve manos y así, ¿cómo podía aspirar con razón a la grandeza si nunca fui capaz de hacer una escoba, una sola, una? Sí, soy culpable de lo que no dije, de lo que no sembré, corté, medí, de no haberme incitado a poblar tierras, de haberme mantenido en los desiertos, y de mi voz hablando con la arena.

0: La última palabra no la tiene el mal, ni la tiene nuestra fragilidad o nuestro pecado. La tiene un Dios que perdona, que acoge, al que se puede volver. Quizás puedes terminar este momento como ese hijo pródigo. Después de recapacitar, puedes decir: me levantaré y volveré donde mi padre para pedirle perdón.
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0: Señor, ábreme los labios.
1: Y mi boca proclamará tu alabanza.
0: Gloria al Padre, al Hijo y al Espíritu Santo.
1: Como era en el principio, ahora y siempre, por los siglos de los siglos. Amén.
0: Misterios gozosos. Primer misterio, la encarnación del Hijo de Dios. El ángel Gabriel fue enviado por Dios a una ciudad de Galilea llamada Nazaret, a una virgen desposada con un hombre llamado José, de la estirpe de David. La virgen se llamaba María. El ángel dijo:
2: Alégrate, llena de gracia, el Señor está contigo. Bendita tú entre las mujeres.
0: Ella se turbó ante estas palabras. El ángel le dijo:
2: No temas, María, porque has encontrado gracia ante Dios. Concebirás en tu vientre y darás a luz un hijo, y le pondrás por nombre Jesús.
0: María contestó:
3: Aquí está la esclava del Señor. Hágase en mí según tu palabra.
4: Por su humilde y confiado hágase en mí según tu palabra, María se convierte en Madre de Dios y Madre de la Iglesia. Dios ha querido entrar así en nuestra historia y cargar con nuestro propio destino.
0: Padre nuestro que estás en el cielo, santificado sea tu nombre. Venga a nosotros tu reino. Hágase tu voluntad en la tierra como en el cielo.
5: Danos hoy nuestro pan de cada día. Perdona nuestras ofensas, como también nosotros perdonamos a los que nos ofenden. No nos dejes caer en la tentación y líbranos del mal. Amén.
0: Dios te salve, María, llena eres de gracia, el Señor es contigo. Bendita tú eres entre todas las mujeres y bendito es el fruto de tu vientre, Jesús.
6: Santa María, Madre de Dios, ruega por nosotros pecadores, ahora y en la hora de nuestra muerte. Amén.
0: Dios te salve, María, llena eres de gracia, el Señor es contigo. Bendita tú eres entre todas las mujeres, y bendito es el fruto de tu vientre, Jesús.
6: Santa María, Madre de Dios, ruega por nosotros pecadores, ahora y en la hora de nuestra muerte. Amén.
0: Dios te salve, María, llena eres de gracia, el Señor es contigo. Bendita tú eres entre todas las mujeres, y bendito es el fruto de tu vientre, Jesús.
6: Santa María, Madre de Dios, ruega por nosotros pecadores, ahora y en la hora de nuestra muerte. Amén.
0: Dios te salve, María, llena eres de gracia, el Señor es contigo. Bendita tú eres entre todas las mujeres, y bendito es el fruto de tu vientre, Jesús.
6: Santa María, Madre de Dios, ruega por nosotros pecadores, ahora y en la hora de nuestra muerte. Amén.
0: Dios te salve, María, llena eres de gracia, el Señor es contigo. Bendita tú eres entre todas las mujeres, y bendito es el fruto de tu vientre, Jesús.
6: Santa María, Madre de Dios, ruega por nosotros pecadores, ahora y en la hora de nuestra muerte. Amén.
0: Dios te salve, María, llena eres de gracia, el Señor es contigo. Bendita tú eres entre todas las mujeres, y bendito es el fruto de tu vientre, Jesús.
6: Santa María, Madre de Dios, ruega por nosotros pecadores, ahora y en la hora de nuestra muerte. Amén.
0: Dios te salve, María, llena eres de gracia, el Señor es contigo. Bendita tú eres entre todas las mujeres, y bendito es el fruto de tu vientre, Jesús.
6: Santa María, Madre de Dios, ruega por nosotros pecadores, ahora y en la hora de nuestra muerte. Amén.
0: Dios te salve, María, llena eres de gracia, el Señor es contigo. Bendita tú eres entre todas las mujeres, y bendito es el fruto de tu vientre, Jesús.
6: Santa María, Madre de Dios, ruega por nosotros pecadores, ahora y en la hora de nuestra muerte. Amén.
0: Dios te salve, María, llena eres de gracia, el Señor es contigo. Bendita tú eres entre todas las mujeres, y bendito es el fruto de tu vientre, Jesús.
6: Santa María, Madre de Dios, ruega por nosotros pecadores, ahora y en la hora de nuestra muerte. Amén.
0: Dios te salve, María, llena eres de gracia, el Señor es contigo. Bendita tú eres entre todas las mujeres, y bendito es el fruto de tu vientre, Jesús.
6: Santa María, Madre de Dios, ruega por nosotros pecadores, ahora y en la hora de nuestra muerte. Amén.
0: Gloria al Padre, al Hijo y al Espíritu Santo.
1: Como era en el principio, ahora y siempre, por los siglos de los siglos. Amén.
0: Segundo misterio, la visitación de Nuestra Señora. María se puso en camino y fue a prisa a la montaña, a un pueblo de Judá. Entró en casa de Zacarías y saludó a Isabel. En cuanto Isabel oyó el saludo de María, saltó la criatura en su vientre. Se llenó Isabel del Espíritu Santo y dijo a voz en grito:
3: Bendita tú entre las mujeres y bendito el fruto de tu vientre. ¿Quién soy yo para que me visite la madre de mi Señor? En cuanto tu saludo llegó a mis oídos, la criatura saltó de alegría en mi vientre. Dichosa tú que has creído, porque lo que te ha dicho el Señor se cumplirá.
0: María dijo:
3: Proclama mi alma la grandeza del Señor. Se alegra mi espíritu en Dios, mi Salvador.
4: Las palabras de Isabel ponen de manifiesto la grandeza de María. Bienaventurada tú porque has creído. María tiene fe en todo lo que Dios quiere hacer en ella. Y esa fe transforma una sencilla visita familiar en fuente perenne de oración y consuelo.
5: Padre nuestro que estás en el cielo, santificado sea tu nombre. Venga a nosotros tu reino. Hágase tu voluntad en la tierra como en el cielo.
0: Danos hoy nuestro pan de cada día. Perdona nuestras ofensas, como también nosotros perdonamos a los que nos ofenden. No nos dejes caer en la tentación y líbranos del mal. Amén.
1: Dios te salve, María, llena eres de gracia. El Señor es contigo. Bendita tú eres entre todas las mujeres y bendito es el fruto de tu vientre, Jesús.
0: Santa María, Madre de Dios, ruega por nosotros pecadores, ahora y en la hora de nuestra muerte. Amén.
1: Dios te salve, María, llena eres de gracia. El Señor es contigo. Bendita tú eres entre todas las mujeres y bendito es el fruto de tu vientre, Jesús.
0: Santa María, Madre de Dios, ruega por nosotros pecadores, ahora y en la hora de nuestra muerte. Amén.
1: Dios te salve, María, llena eres de gracia. El Señor es contigo. Bendita tú eres entre todas las mujeres y bendito es el fruto de tu vientre, Jesús.
0: Santa María, Madre de Dios, ruega por nosotros pecadores, ahora y en la hora de nuestra muerte. Amén.
1: Dios te salve, María, llena eres de gracia. El Señor es contigo. Bendita tú eres entre todas las mujeres y bendito es el fruto de tu vientre, Jesús.
0: Santa María, Madre de Dios, ruega por nosotros pecadores, ahora y en la hora de nuestra muerte. Amén.
1: Dios te salve, María, llena eres de gracia. El Señor es contigo. Bendita tú eres entre todas las mujeres y bendito es el fruto de tu vientre, Jesús.
0: Santa María, Madre de Dios, ruega por nosotros pecadores, ahora y en la hora de nuestra muerte. Amén.
1: Dios te salve, María, llena eres de gracia. El Señor es contigo. Bendita tú eres entre todas las mujeres y bendito es el fruto de tu vientre, Jesús.
0: Santa María, Madre de Dios, ruega por nosotros pecadores, ahora y en la hora de nuestra muerte. Amén.
1: Dios te salve, María, llena eres de gracia. El Señor es contigo. Bendita tú eres entre todas las mujeres y bendito es el fruto de tu vientre, Jesús.
0: Santa María, Madre de Dios, ruega por nosotros pecadores, ahora y en la hora de nuestra muerte. Amén.
1: Dios te salve, María, llena eres de gracia. El Señor es contigo. Bendita tú eres entre todas las mujeres y bendito es el fruto de tu vientre, Jesús.
0: Santa María, Madre de Dios, ruega por nosotros pecadores, ahora y en la hora de nuestra muerte. Amén.
1: Dios te salve, María, llena eres de gracia. El Señor es contigo. Bendita tú eres entre todas las mujeres y bendito es el fruto de tu vientre, Jesús.
0: Santa María, Madre de Dios, ruega por nosotros pecadores, ahora y en la hora de nuestra muerte. Amén.
1: Dios te salve, María, llena eres de gracia. El Señor es contigo. Bendita tú eres entre todas las mujeres y bendito es el fruto de tu vientre, Jesús.
0: Santa María, Madre de Dios, ruega por nosotros pecadores, ahora y en la hora de nuestra muerte. Amén.
6: Gloria al Padre, al Hijo y al Espíritu Santo.
0: Como era en el principio, ahora y siempre, por los siglos de los siglos. Amén. Tercer misterio. El nacimiento del Hijo de Dios. José subió a Belén para inscribirse con su esposa María, que estaba encinta. Y mientras estaban allí, dio a luz a su hijo primogénito. Lo envolvió en pañales y lo acostó en un pesebre, porque no tenían sitio en la posada. En aquella región había unos pastores. Un ángel les dijo:
2: No temáis, os traigo la buena noticia, la gran alegría para todo el pueblo. Hoy en la ciudad de David os ha nacido un Salvador, el Mesías, el Señor. Y aquí tenéis la señal. Encontraréis un niño envuelto en pañales y acostado en un pesebre.
4: En medio del silencio y de la más grandiosa intimidad se inicia una vida tierna y frágil en la que aparece la humanidad y la bondad de nuestro Dios. Junto a María, anonadados y con el corazón lleno de gratitud, decimos: Gloria a ti, Dios nuestro, en ese niño que nace en suma pobreza.
0: Padre nuestro que estás en el cielo, santificado sea tu nombre. Venga a nosotros tu reino. Hágase tu voluntad en la tierra como en el cielo.
5: Danos hoy nuestro pan de cada día. Perdona nuestras ofensas, como también nosotros perdonamos a los que nos ofenden. No nos dejes caer en la tentación y líbranos del mal. Amén.
0: Dios te salve, María, llena eres de gracia, el Señor es contigo. Bendita tú eres entre todas las mujeres y bendito es el fruto de tu vientre, Jesús.
6: Santa María, Madre de Dios, ruega por nosotros pecadores, ahora y en la hora de nuestra muerte. Amén.
0: Dios te salve, María, llena eres de gracia, el Señor es contigo. Bendita tú eres entre todas las mujeres, y bendito es el fruto de tu vientre, Jesús.
6: Santa María, Madre de Dios, ruega por nosotros pecadores, ahora y en la hora de nuestra muerte. Amén.
0: Dios te salve, María, llena eres de gracia, el Señor es contigo. Bendita tú eres entre todas las mujeres, y bendito es el fruto de tu vientre, Jesús.
6: Santa María, Madre de Dios, ruega por nosotros pecadores, ahora y en la hora de nuestra muerte. Amén.
0: Dios te salve, María, llena eres de gracia, el Señor es contigo. Bendita tú eres entre todas las mujeres, y bendito es el fruto de tu vientre, Jesús.
6: Santa María, Madre de Dios, ruega por nosotros pecadores, ahora y en la hora de nuestra muerte. Amén.
0: Dios te salve, María, llena eres de gracia, el Señor es contigo. Bendita tú eres entre todas las mujeres, y bendito es el fruto de tu vientre, Jesús.
6: Santa María, Madre de Dios, ruega por nosotros pecadores, ahora y en la hora de nuestra muerte. Amén.
0: Dios te salve, María, llena eres de gracia, el Señor es contigo. Bendita tú eres entre todas las mujeres, y bendito es el fruto de tu vientre, Jesús.
6: Santa María, Madre de Dios, ruega por nosotros pecadores, ahora y en la hora de nuestra muerte. Amén.
0: Dios te salve, María, llena eres de gracia, el Señor es contigo. Bendita tú eres entre todas las mujeres, y bendito es el fruto de tu vientre, Jesús.
6: Santa María, Madre de Dios, ruega por nosotros pecadores, ahora y en la hora de nuestra muerte. Amén.
0: Dios te salve, María, llena eres de gracia, el Señor es contigo. Bendita tú eres entre todas las mujeres, y bendito es el fruto de tu vientre, Jesús.
6: Santa María, Madre de Dios, ruega por nosotros pecadores, ahora y en la hora de nuestra muerte. Amén.
0: Dios te salve, María, llena eres de gracia, el Señor es contigo. Bendita tú eres entre todas las mujeres, y bendito es el fruto de tu vientre, Jesús.
6: Santa María, Madre de Dios, ruega por nosotros pecadores, ahora y en la hora de nuestra muerte. Amén.
0: Dios te salve, María, llena eres de gracia, el Señor es contigo. Bendita tú eres entre todas las mujeres, y bendito es el fruto de tu vientre, Jesús.
6: Santa María, Madre de Dios, ruega por nosotros pecadores, ahora y en la hora de nuestra muerte. Amén.
0: Gloria al Padre, al Hijo y al Espíritu Santo.
1: Como era en el principio, ahora y siempre, por los siglos de los siglos. Amén.
0: Cuarto misterio, la purificación de Nuestra Señora. Cuando llegó el tiempo de la purificación de María, según la ley de Moisés, llevaron a Jesús a Jerusalén para presentarlo al Señor. Y cuando cumplieron todo lo que prescribía la ley del Señor, se volvieron a Galilea, a su ciudad de Nazaret. El niño iba creciendo y robusteciéndose y se llenaba de sabiduría, y la gracia de Dios lo acompañaba.
4: En brazos de María y al lado de José está el Cordero de Dios que quita el pecado del mundo y va a ser presentado al Eterno Padre. Solo María, José, Simeón y Ana, pobres, mansos, misericordiosos, con hambre y sed de justicia, vieron la luz que iluminaba aquel niño en brazos de su madre.
5: Padre nuestro que estás en el cielo, santificado sea tu nombre. Venga a nosotros tu reino. Hágase tu voluntad en la tierra como en el cielo.
0: Danos hoy nuestro pan de cada día. Perdona nuestras ofensas, como también nosotros perdonamos a los que nos ofenden. No nos dejes caer en la tentación y líbranos del mal. Amén.
6: Dios te salve, María, llena eres de gracia. El Señor es contigo. Bendita tú eres entre todas las mujeres y bendito es el fruto de tu vientre, Jesús.
0: Santa María, Madre de Dios, ruega por nosotros pecadores, ahora y en la hora de nuestra muerte. Amén.
6: Dios te salve, María, llena eres de gracia. El Señor es contigo. Bendita tú eres entre todas las mujeres, y bendito es el fruto de tu vientre, Jesús.
0: Santa María, Madre de Dios, ruega por nosotros pecadores, ahora y en la hora de nuestra muerte. Amén.
6: Dios te salve, María, llena eres de gracia. El Señor es contigo. Bendita tú eres entre todas las mujeres, y bendito es el fruto de tu vientre, Jesús.
0: Santa María, Madre de Dios, ruega por nosotros pecadores, ahora y en la hora de nuestra muerte. Amén.
6: Dios te salve, María, llena eres de gracia. El Señor es contigo. Bendita tú eres entre todas las mujeres, y bendito es el fruto de tu vientre, Jesús.
0: Santa María, Madre de Dios, ruega por nosotros pecadores, ahora y en la hora de nuestra muerte. Amén.
6: Dios te salve, María, llena eres de gracia. El Señor es contigo. Bendita tú eres entre todas las mujeres, y bendito es el fruto de tu vientre, Jesús.
0: Santa María, Madre de Dios, ruega por nosotros pecadores, ahora y en la hora de nuestra muerte. Amén.
2: Dios te salve, María, llena eres de gracia. El Señor es contigo. Bendita tú eres entre todas las mujeres, y bendito es el fruto de tu vientre, Jesús.
0: Santa María, Madre de Dios, ruega por nosotros pecadores, ahora y en la hora de nuestra muerte. Amén.
2: Dios te salve, María, llena eres de gracia. El Señor es contigo. Bendita tú eres entre todas las mujeres, y bendito es el fruto de tu vientre, Jesús.
0: Santa María, Madre de Dios, ruega por nosotros pecadores, ahora y en la hora de nuestra muerte. Amén.
2: Dios te salve, María, llena eres de gracia. El Señor es contigo. Bendita tú eres entre todas las mujeres, y bendito es el fruto de tu vientre, Jesús.
0: Santa María, Madre de Dios, ruega por nosotros pecadores, ahora y en la hora de nuestra muerte. Amén.
2: Dios te salve, María, llena eres de gracia. El Señor es contigo. Bendita tú eres entre todas las mujeres, y bendito es el fruto de tu vientre, Jesús.
0: Santa María, Madre de Dios, ruega por nosotros pecadores, ahora y en la hora de nuestra muerte. Amén.
2: Dios te salve, María, llena eres de gracia. El Señor es contigo. Bendita tú eres entre todas las mujeres, y bendito es el fruto de tu vientre, Jesús.
0: Santa María, Madre de Dios, ruega por nosotros pecadores, ahora y en la hora de nuestra muerte. Amén.
6: Gloria al Padre, al Hijo y al Espíritu Santo.
0: Como era en el principio, ahora y siempre, por los siglos de los siglos. Amén. Quinto misterio. El niño Jesús perdido y hallado en el templo. Cuando Jesús cumplió 12 años, subieron a la fiesta, según la costumbre, y cuando terminó se volvieron. Pero el niño Jesús se quedó en Jerusalén sin que lo supieran sus padres. A los 3 días lo encontraron en el templo sentado en medio de los maestros, escuchándoles y haciéndoles preguntas. Todos los que le oían quedaban asombrados de su talento y de las respuestas que daba.
4: Jesús niño, a quien buscan anhelosos María y José, y encontrado en el templo ocupándose de las cosas que tocan al servicio de su Padre. Primera lección fuerte de Jesús. Hay que buscar primero el reino de Dios. Lo demás es añadidura.
0: Padre nuestro que estás en el cielo, santificado sea tu nombre. Venga a nosotros tu reino. Hágase tu voluntad en la tierra como en el cielo.
5: Danos hoy nuestro pan de cada día. Perdona nuestras ofensas, como también nosotros perdonamos a los que nos ofenden. No nos dejes caer en la tentación, y líbranos del mal. Amén.
0: Dios te salve, María, llena eres de gracia, el Señor es contigo. Bendita tú eres entre todas las mujeres, y bendito es el fruto de tu vientre, Jesús.
6: Santa María, Madre de Dios, ruega por nosotros pecadores, ahora y en la hora de nuestra muerte. Amén.
0: Dios te salve, María, llena eres de gracia, el Señor es contigo. Bendita tú eres entre todas las mujeres, y bendito es el fruto de tu vientre, Jesús.
6: Santa María, Madre de Dios, ruega por nosotros pecadores, ahora y en la hora de nuestra muerte. Amén.
0: Dios te salve, María, llena eres de gracia, el Señor es contigo. Bendita tú eres entre todas las mujeres, y bendito es el fruto de tu vientre, Jesús.
6: Santa María, Madre de Dios, ruega por nosotros pecadores, ahora y en la hora de nuestra muerte. Amén.
0: Dios te salve, María, llena eres de gracia, el Señor es contigo. Bendita tú eres entre todas las mujeres, y bendito es el fruto de tu vientre, Jesús.
6: Santa María, Madre de Dios, ruega por nosotros pecadores, ahora y en la hora de nuestra muerte. Amén.
0: Dios te salve, María, llena eres de gracia, el Señor es contigo. Bendita tú eres entre todas las mujeres, y bendito es el fruto de tu vientre, Jesús.
6: Santa María, Madre de Dios, ruega por nosotros pecadores, ahora y en la hora de nuestra muerte. Amén.
0: Dios te salve, María, llena eres de gracia, el Señor es contigo. Bendita tú eres entre todas las mujeres, y bendito es el fruto de tu vientre, Jesús.
6: Santa María, Madre de Dios, ruega por nosotros pecadores, ahora y en la hora de nuestra muerte. Amén.
0: Dios te salve, María, llena eres de gracia, el Señor es contigo. Bendita tú eres entre todas las mujeres, y bendito es el fruto de tu vientre, Jesús.
6: Santa María, Madre de Dios, ruega por nosotros pecadores, ahora y en la hora de nuestra muerte. Amén.
0: Dios te salve, María, llena eres de gracia, el Señor es contigo. Bendita tú eres entre todas las mujeres, y bendito es el fruto de tu vientre, Jesús.
6: Santa María, Madre de Dios, ruega por nosotros pecadores, ahora y en la hora de nuestra muerte. Amén.
0: Dios te salve, María, llena eres de gracia, el Señor es contigo. Bendita tú eres entre todas las mujeres, y bendito es el fruto de tu vientre, Jesús.
6: Santa María, Madre de Dios, ruega por nosotros pecadores, ahora y en la hora de nuestra muerte. Amén.
0: Dios te salve, María, llena eres de gracia, el Señor es contigo. Bendita tú eres entre todas las mujeres, y bendito es el fruto de tu vientre, Jesús.
6: Santa María, Madre de Dios, ruega por nosotros pecadores, ahora y en la hora de nuestra muerte. Amén.
0: Gloria al Padre, al Hijo y al Espíritu Santo.
1: Como era en el principio, ahora y siempre, por los siglos de los siglos. Amén.
0: Letanías de Nuestra Señora. Señor, ten piedad.
7: Señor, ten piedad.
0: Cristo, ten piedad.
7: Cristo, ten piedad.
0: Señor, ten piedad.
7: Señor, ten piedad.
0: Santa María,
7: ruega por nosotros.
0: Santa Madre de Dios,
7: ruega por nosotros.
0: Santa Virgen de las Vírgenes,
7: ruega por nosotros.
0: Hija predilecta del Padre,
7: ruega por nosotros.
0: Madre de Cristo Rey,
7: ruega por nosotros.
0: Gloria del Espíritu Santo,
7: ruega por nosotros.
0: Virgen hija de Sion,
7: ruega por nosotros.
0: Virgen pobre y humilde,
7: ruega por nosotros.
0: Virgen sencilla y obediente,
7: ruega por nosotros.
0: Esclava del Señor,
7: ruega por nosotros.
0: Madre del Señor,
7: ruega por nosotros.
0: Colaboradora del Redentor,
7: ruega por nosotros.
0: Llena de gracia,
7: ruega por nosotros.
0: Fuente de hermosura,
7: ruega por nosotros.
0: Conjunto de todas las virtudes,
7: ruega por nosotros.
0: Fruto escogido de la redención,
7: ruega por nosotros.
0: Discípula perfecta de Cristo,
7: ruega por nosotros.
0: Imagen purísima de la Iglesia,
7: ruega por nosotros.
0: Mujer nueva,
7: ruega por nosotros.
0: Mujer vestida de sol,
7: ruega por nosotros.
0: Mujer coronada de estrellas,
7: ruega por nosotros.
0: Señora llena de benignidad,
7: ruega por nosotros.
0: Señora llena de clemencia,
7: ruega por nosotros.
0: Señora nuestra,
7: ruega por nosotros.
0: Alegría de Israel,
7: ruega por nosotros.
0: Esplendor de la Iglesia,
7: ruega por nosotros.
0: Honor del género humano,
7: ruega por nosotros.
0: Abogada de la gracia,
7: ruega por nosotros.
0: Dispensadora de la piedad,
7: ruega por nosotros.
0: Auxiliadora del pueblo de Dios,
7: ruega por nosotros.
0: Reina de la caridad,
7: ruega por nosotros.
0: Reina de la misericordia,
7: ruega por nosotros.
0: Reina de la paz,
7: ruega por nosotros.
0: Reina de los ángeles,
7: ruega por nosotros.
0: Reina de los patriarcas,
7: ruega por nosotros.
0: Reina de los profetas,
7: ruega por nosotros.
0: Reina de los apóstoles,
7: ruega por nosotros.
0: Reina de los mártires,
7: ruega por nosotros.
0: Reina de los confesores,
7: ruega por nosotros.
0: Reina de las vírgenes,
7: ruega por nosotros.
0: Reina de todos los santos,
7: ruega por nosotros.
0: Reina concebida sin pecado original,
7: ruega por nosotros.
0: Reina asunta a los cielos,
7: ruega por nosotros.
0: Reina del mundo,
7: ruega por nosotros.
0: Reina del cielo,
7: ruega por nosotros.
0: Reina del universo,
7: ruega por nosotros.
0: Cordero de Dios, que quitas el pecado del mundo.
7: Perdónanos, Señor.
0: Cordero de Dios, que quitas el pecado del mundo.
7: Escúchanos, Señor.
0: Cordero de Dios, que quitas el pecado del mundo.
7: Ten piedad de nosotros.
0: Ruega por nosotros, Santa Madre de Dios.
7: Para que seamos dignos de las promesas de Jesucristo.
0: Oremos. Señor y Dios nuestro, concédenos gozar de constante salud de alma y cuerpo. Y por los ruegos de la Virgen María, líbranos de las penas de esta vida, y haz que alcancemos la alegría sin fin, por Cristo nuestro Señor.

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0: Sábado de la primera semana. Señor, ábreme los labios.
1: Y mi boca proclamará tu alabanza.
0: Gloria al Padre, y al Hijo, y al Espíritu Santo.
1: Como era en el principio, ahora y siempre, por los siglos de los siglos. Amén.
0: Aleluya. Del Señor es la tierra y cuanto la llena. Venid, adorémosle.
1: Del Señor es la tierra y cuanto la llena. Venid, adorémosle.
0: Venid, aclamemos al Señor. Demos vítores a la roca que nos salva. Entremos a su presencia, dándole gracias, aclamándolo con cantos.
1: Porque el Señor es un Dios grande, soberano de todos los dioses. Tiene en su mano las cimas de la tierra. Son suyas las cumbres de los montes. Suyo es el mar, porque Él lo hizo, la tierra firme que modelaron sus manos.
0: Entrad, postrémonos por tierra, bendiciendo al Señor, Creador nuestro, porque Él es nuestro Dios y nosotros su pueblo, el rebaño que Él guía.
1: Ojalá escuchéis hoy su voz. No endurezcáis el corazón como en Meribá, como el día de Masá en el desierto, cuando vuestros padres me pusieron a prueba y me tentaron, aunque habían visto mis obras.
0: Durante 40 años aquella generación me asqueó y dije: es un pueblo de corazón extraviado, que no reconoce mi camino. Por eso he jurado en mi cólera que no entrarán en mi descanso. Gloria al Padre, y al Hijo, y al Espíritu Santo.
1: Como era en el principio, ahora y siempre, por los siglos de los siglos. Amén.
0: Del Señor es la tierra y cuanto la llena. Venid, adorémosle.
1: Del Señor es la tierra y cuanto la llena. Venid, adorémosle.

0: El que se haga pequeño como un niño, ese es el más grande en el reino de los cielos.
1: El que se haga pequeño como un niño, ese es el más grande en el reino de los cielos.
0: Salmo 130. Señor, mi corazón no es ambicioso, ni mis ojos altaneros. No pretendo grandezas que superan mi capacidad, sino que acallo y modero mis deseos como un niño en brazos de su madre.
1: Espere Israel en el Señor, ahora y por siempre.
0: Gloria al Padre, y al Hijo, y al Espíritu Santo.
1: Como era en el principio, ahora y siempre, por los siglos de los siglos. Amén.
0: El que se haga pequeño como un niño, ese es el más grande en el reino de los cielos.
1: El que se haga pequeño como un niño, ese es el más grande en el reino de los cielos.

0: Dios mío, con sincero corazón te lo ofrezco todo.
1: Dios mío, con sincero corazón te lo ofrezco todo.
0: Salmo 131. Señor, tenle en cuenta a David todos sus afanes, como juró al Señor e hizo voto al fuerte de Jacob.
1: No entraré bajo el techo de mi casa, no subiré al lecho de mi descanso, no daré sueño a mis ojos, ni reposo a mis párpados, hasta que encuentre un lugar para el Señor, una morada para el fuerte de Jacob.
0: Oímos que estaba en Éfrata, la encontramos en el soto de Jaar. Entremos en su morada, postrémonos ante el estrado de sus pies.
1: Levántate, Señor, ven a tu mansión, ven con el arca de tu poder, que tus sacerdotes se vistan de gala, que tus fieles vitoreen. Por amor a tu siervo David, no niegues audiencia a tu ungido.
0: Gloria al Padre y al Hijo y al Espíritu Santo.
1: Como era en el principio, ahora y siempre, por los siglos de los siglos. Amén.
0: Dios mío, con sincero corazón te lo ofrezco todo.
1: Dios mío, con sincero corazón te lo ofrezco todo.

0: El Señor juró a David una promesa: su reino permanecerá eternamente.
1: El Señor juró a David una promesa: su reino permanecerá eternamente.
0: El Señor ha jurado a David una promesa que no retractará: a uno de tu linaje pondré sobre tu trono.
1: Si tus hijos guardan mi alianza y los mandatos que les enseño, también sus hijos por siempre se sentarán sobre tu trono.
0: Porque el Señor ha elegido a Sion, ha deseado vivir en ella. Esta es mi mansión por siempre, aquí viviré porque la deseo.
1: Bendeciré sus provisiones, a sus pobres los saciaré de pan. Vestiré a sus sacerdotes de gala, y sus fieles aclamarán con vítores.
0: Haré germinar el vigor de David, enciendo una lámpara para mi ungido. A sus enemigos los vestiré de ignominia, sobre él brillará mi diadema. Gloria al Padre, y al Hijo, y al Espíritu Santo.
1: Como era en el principio, ahora y siempre, por los siglos de los siglos. Amén.
0: El Señor juró a David una promesa: su reino permanecerá eternamente.
1: El Señor juró a David una promesa: su reino permanecerá eternamente.
0: Venid a ver las obras del Señor,
1: las maravillas que hace en la tierra.

0: De la carta a los Gálatas. Hermanos, si vivimos por el Espíritu, marchemos tras el Espíritu. No seamos vanidosos, provocándonos unos a otros, envidiándonos unos a otros. Hermanos, incluso si a un individuo se le cogiera en algún desliz, vosotros, los hombres de espíritu, recuperad a ese tal con mucha suavidad, estando tú sobre aviso, no vayas a ser tentado también tú. Arrimad todos el hombro a las cargas de los otros, que con eso cumpliréis la ley de Cristo. Por supuesto, si alguno se figura ser algo cuando no es nada, él mismo se engaña. Cada cual examine su propia actuación y tenga entonces motivo de satisfacción refiriéndose solo a sí mismo, no refiriéndose al compañero, pues cada uno tendrá que cargar con su propio bulto. Cuando uno está instruyéndose en la fe, dé al catequista parte de sus bienes. No os engañéis, con Dios no se juega. Lo que uno siembre, eso cosechará. El que siembra para la carne, de ella cosechará corrupción. El que siembra para el Espíritu, del Espíritu cosechará vida eterna. Por lo tanto, no nos cansemos de hacer el bien, que si no desmayamos, a su tiempo cosecharemos. En una palabra, mientras tenemos ocasión, trabajemos por el bien de todos, especialmente por el de la familia de la fe. Fijaos qué letras tan grandes, son de mi propia mano. Esos que intentan forzaros a la circuncisión son ni más ni menos los que desean quedar bien en lo exterior. Su única preocupación es que no los persigan por causa de la cruz de Cristo, porque la ley no la observan ni los mismos circuncisos. Pretenden que os circuncidéis para gloriarse en vuestra carne. Lo que es a mí, Dios me libre de gloriarme si no es en la cruz de nuestro Señor Jesucristo, en el cual el mundo está crucificado para mí y yo para el mundo. Pues lo que cuenta no es circuncisión o incircuncisión, sino una criatura nueva. La paz y la misericordia de Dios vengan sobre todos los que se ajustan a esta norma, también sobre el Israel de Dios. En adelante, que nadie me venga con molestias, porque yo llevo en mi cuerpo las marcas de Jesús. La gracia de nuestro Señor Jesucristo esté con vuestro espíritu, hermanos. Amén. Palabra de Dios.
1: Te alabamos, Señor.
0: Lo que uno siembre, eso cosechará. El que siembra para la carne, de ella cosechará corrupción.
1: El que siembra para el Espíritu, del Espíritu cosechará vida eterna.
0: El Espíritu es quien da vida. La carne no sirve de nada.
1: El que siembra para el Espíritu, del Espíritu cosechará vida eterna.

0: De los sermones del Beato Isaac, abad del monasterio de Estella. ¿Por qué, hermanos, nos preocupamos tan poco de nuestra mutua salvación y no procuramos ayudarnos unos a otros en lo que más urgencia tenemos de prestarnos auxilio, llevando mutuamente nuestras cargas con espíritu fraternal? Así nos exhorta el apóstol diciendo: arrimad todos el hombro a las cargas de los otros, que con eso cumpliréis la ley de Cristo. Y en otro lugar, sobrellevaos mutuamente con amor. En ello consiste efectivamente la ley de Cristo. Cuando observo en mi hermano alguna deficiencia incorregible, consecuencia de alguna necesidad o de alguna enfermedad física o moral, ¿por qué no lo soporto con paciencia? ¿Por qué no lo consuelo de buen grado, tal como está escrito? ¿Llevarán en brazos a sus criaturas y sobre las rodillas las acariciarán? ¿No será porque me falta aquella caridad que todo lo aguanta, que es paciente para soportarlo todo, que es benigna en el amor? Tal es ciertamente la ley de Cristo, que en su pasión soportó nuestros sufrimientos y por su misericordia aguantó nuestros dolores, amando a aquellos por quienes sufría, sufriendo por aquellos a quienes amaba. Por el contrario, el que hostiliza a su hermano que está en dificultades, el que le pone acechanzas en su debilidad, sea cual fuere esta debilidad, se somete a la ley del diablo y la cumple. Seamos, pues, compasivos, caritativos con nuestros hermanos, soportemos sus debilidades, tratemos de hacer desaparecer sus vicios. Cualquier género de vida, cualesquiera que sean sus prácticas o su porte exterior, mientras busquemos sinceramente el amor de Dios y el amor del prójimo por Dios, será agradable a Dios. La caridad ha de ser en todo momento lo que nos induzca a obrar o a dejar de obrar, a cambiar las cosas o a dejarlas como están. Ella es el principio por el cual y el fin hacia el cual todo debe ordenarse. Nada es culpable si se hace en verdad movido por ella y de acuerdo con ella. Quiera concedérnosla aquel a quien no podemos agradar sin ella y sin el cual nada en absoluto podemos, que vive y reina y es Dios por los siglos inmortales. Amén. De los sermones del Beato Isaac, abad del monasterio de Estella. Este es el mensaje que habéis oído desde el principio:
1: que nos amemos unos a otros.
0: Toda la ley se concentra en esta frase:
1: que nos amemos unos a otros.

0: Oración. Vela, Señor, con amor continuo sobre tu familia. Protégela y defiéndela siempre, ya que solo en ti ha puesto su esperanza. Por nuestro Señor Jesucristo, tu Hijo, que vive y reina contigo en la unidad del Espíritu Santo y es Dios por los siglos de los siglos.
1: Amén.

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Hoy, 6 de junio, San Norberto, obispo, hombre de austeras costumbres y totalmente dedicado a la unión con Dios y a la predicación del Evangelio, que instituyó cerca de Laon, en Francia, la orden premonstratense de canónigos regulares, y luego designado obispo de Magdeburgo, en Sajonia, actual Alemania, se mostró pastor eximio en la renovación de la vida cristiana y en la difusión de la fe entre las poblaciones vecinas. Hoy, 6 de junio, en Ciudad de México, tránsito del beato Rafael Guizar Valencia, obispo de Veracruz, en México, que durante el tiempo de persecución, tanto clandestinamente como en el desierto, ejerció con coraje su ministerio episcopal.

En este momento del día tengo la posibilidad de ponerme en tu presencia, Señor. Me preparo para este encuentro, haciendo una pausa en mis actividades, y dejo que poco a poco aparezca ese silencio interior habitado por ti. Hoy deseo poner a María como intercesora y le pido que me ayude a guardar en el corazón este momento de encuentro y todo lo que tú me quieras enseñar.

0: La lectura de hoy es del Evangelio de Marcos.
1: Jesús, instruyendo a la gente, dijo: Cuidado con los escribas. Les encanta pasearse con amplios ropajes y que les hagan reverencias en la plaza. Buscan los asientos de honor en las sinagogas y los primeros puestos en los banquetes. Y devoran los bienes de las viudas, con pretexto de largos rezos. Estos recibirán una sentencia más rigurosa. Estando Jesús sentado enfrente del arca de las ofrendas, observaba a la gente que iba echando dinero. Muchos ricos echaban en cantidad. Se acercó una viuda pobre y echó 2 reales. Llamando a sus discípulos, les dijo: Os aseguro que esa pobre viuda ha echado en el arca de las ofrendas más que nadie, porque los demás han echado de lo que les sobra, pero esta, que pasa necesidad, ha echado todo lo que tenía para vivir.

Puede que al escuchar hoy tu palabra se me invite a pensar si en algunos aspectos de mi vida mi actitud es la de los escribas y su deseo de aparentar, o quizás la del rico que ofrece lo que le sobra. Puede ser también la de esa pobre viuda que da todo lo que tiene para vivir. Gracias, Señor, por hacerme consciente de mi manera de ser y estar en los diferentes ámbitos de mi vida.

Tú, Señor, me pones alerta. Me enseñas a tener cuidado con esos deseos que a veces aparecen en mi vida. Deseos que tienden a centrarme en mí, en mis necesidades, en mi seguridad, en mi imagen. Deseos que pueden hacer que viva pendiente de poseer, dominar, reclamar cuanta más atención, mejor. Deseos que me conducen a calcular mis esfuerzos y mis entregas, mis compromisos.

Pero sé, Señor, que también observas esos momentos, decisiones, compromisos, donde me doy por entero, donde no calculo el esfuerzo ni los costes para mí, donde soy capaz de salir de mi propio amor, querer e interés, y poner en tus manos lo que tengo y lo que soy. Hoy te pido, Señor, que sigas poniendo en mi corazón el deseo y las fuerzas para darme en mi familia, en mi trabajo, en mis estudios, todo a la mayor gloria de Dios.

0: Jesús habla para enseñar. Escucho de nuevo tus palabras, Señor. Sé que van dirigidas a mí. Por eso intento reconocer las emociones y sentimientos que aparecen en mi interior.
1: Jesús, instruyendo a la gente, dijo: cuidado con los escribas. Les encanta pasearse con amplios ropajes y que les hagan reverencias en la plaza. Buscan los asientos de honor en las sinagogas y los primeros puestos en los banquetes. Y devoran los bienes de las viudas, con pretexto de largos rezos. Estos recibirán una sentencia más rigurosa. Estando Jesús sentado enfrente del arca de las ofrendas, observaba a la gente que iba echando dinero. Muchos ricos echaban en cantidad. Se acercó una viuda pobre y echó 2 reales. Llamando a sus discípulos, les dijo: os aseguro que esa pobre viuda ha echado en el arca de las ofrendas más que nadie, porque los demás han echado de lo que les sobra, pero esta, que pasa necesidad, ha echado todo lo que tenía para vivir.

es el momento para ser consciente de lo que hoy queda guardado en mi corazón. Intento ponerlo en palabras y terminar con una petición, un ofrecimiento o acción de gracias. En tus manos de madre, te pido, María, que me pongas con tu hijo.

0: Dios te salve, María, llena eres de gracia. El Señor es contigo. Bendita tú eres entre todas las mujeres, y bendito es el fruto de tu vientre, Jesús. Santa María, Madre de Dios, ruega por nosotros, pecadores, ahora y en la hora de nuestra muerte. Amén.
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0: Dios mío, ven en mi auxilio.
1: Señor, date prisa en socorrerme.
0: Gloria al Padre, al Hijo y al Espíritu Santo.
1: Como era en el principio, ahora y siempre, por los siglos de los siglos. Amén.
0: Aleluya. Gracias, Señor, por la aurora. Gracias por el nuevo día. Gracias por la Eucaristía. Gracias por Nuestra Señora.
1: Y gracias por cada hora de nuestro andar peregrino. Gracias por el don divino de tu paz y de tu amor, la alegría y el dolor, al compartir tu camino.
0: Gloria al Padre, gloria al Hijo, gloria al Espíritu Santo, por los siglos de los siglos. Amén.

0: Me adelanto a la aurora pidiendo auxilio.
1: Me adelanto a la aurora pidiendo auxilio.
0: Te invoco de todo corazón. Respóndeme, Señor, y guardaré tus leyes. A ti grito, sálvame, y cumpliré tus decretos. Me adelanto a la aurora pidiendo auxilio, esperando tus palabras.
1: Mis ojos se adelantan a las vigilias, meditando tu promesa. Escucha mi voz por tu misericordia. Con tus mandamientos dame vida. Ya se acercan mis inicuos perseguidores. Están lejos de tu voluntad.
0: Tú, Señor, estás cerca, y todos tus mandatos son estables. Hace tiempo comprendí que tus preceptos los fundaste para siempre. Gloria al Padre, al Hijo y al Espíritu Santo.
1: Como era en el principio, ahora y siempre, por los siglos de los siglos. Amén.
0: Me adelanto a la aurora pidiendo auxilio.
1: Me adelanto a la aurora pidiendo auxilio.

0: Mi fuerza y mi poder es el Señor. Él fue mi salvación.
1: Mi fuerza y mi poder es el Señor. Él fue mi salvación.
0: Cantaré al Señor. Sublime es su victoria. Caballos y carros ha arrojado en el mar. Mi fuerza y mi poder es el Señor. Él fue mi salvación.
1: Él es mi Dios. Yo lo alabaré. El Dios de mis padres. Yo lo ensalzaré. El Señor es un guerrero. Su nombre es Yahvé.
0: Los carros del faraón los lanzó al mar. Ahogó en el Mar Rojo a sus mejores capitanes.
1: Al soplo de tu nariz se amontonaron las aguas. Las corrientes se alzaron como un dique. Las olas se cuajaron en el mar.
0: Decía el enemigo: los perseguiré y alcanzaré. Repartiré el botín. Se saciará mi codicia. Empuñaré la espada. Los agarrará mi mano.
1: Pero sopló tu aliento y los cubrió el mar. Se hundieron como plomo en las aguas formidables.
0: ¿Quién como tú, Señor, entre los dioses? ¿Quién como tú, terrible entre los santos, temible por tus proezas, autor de maravillas?
1: Extendiste tu diestra, se los tragó la tierra. Guiaste con misericordia a tu pueblo rescatado. Los llevaste con tu poder hasta tu santa morada.
0: Los introduces y los plantas en el monte de tu heredad, lugar del que hiciste tu trono, Señor, santuario, Señor, que fundaron tus manos. El Señor reina por siempre jamás. Gloria al Padre, al Hijo y al Espíritu Santo.
1: Como era en el principio, ahora y siempre, por los siglos de los siglos. Amén.
0: Mi fuerza y mi poder es el Señor. Él fue mi salvación.
1: Mi fuerza y mi poder es el Señor. Él fue mi salvación.

0: Alabad al Señor todas las naciones.
1: Alabad al Señor todas las naciones.
0: Alabad al Señor todas las naciones. Aclamadlo todos los pueblos.
1: Firme es su misericordia con nosotros. Su fidelidad dura por siempre.
0: Gloria al Padre, al Hijo y al Espíritu Santo.
1: Como era en el principio, ahora y siempre, por los siglos de los siglos. Amén.
0: Alabad al Señor todas las naciones.
1: Alabad al Señor todas las naciones.

0: De la segunda epístola de San Pedro. Hermanos, poned cada vez más ahínco en ir ratificando vuestro llamamiento y elección. Si lo hacéis así, no fallaréis nunca, y os abrirán de par en par las puertas del reino eterno de nuestro Señor y Salvador Jesucristo. A ti grito, Señor, tú eres mi refugio.
1: A ti grito, Señor, tú eres mi refugio.
0: Y mi lote en el país de la vida.
1: Tú eres mi refugio.
0: Gloria al Padre, al Hijo y al Espíritu Santo.
1: A ti grito, Señor, tú eres mi refugio.

0: Ilumina, Señor, a los que viven en tinieblas y en sombra de muerte.
1: Ilumina, Señor, a los que viven en tinieblas y en sombra de muerte.
0: Bendito sea el Señor, Dios de Israel, porque ha visitado y redimido a su pueblo, suscitándonos una fuerza de salvación en la casa de David, su siervo, según lo había predicho desde antiguo, por la boca de sus santos profetas.
1: Es la salvación que nos libra de nuestros enemigos y de la mano de todos los que nos odian, realizando la misericordia que tuvo con nuestros padres, recordando su santa alianza y el juramento que juró a nuestro padre Abraham.
0: Para concedernos que, libres de temor, arrancados de la mano de los enemigos, le sirvamos con santidad y justicia en su presencia todos nuestros días.
1: Y a ti, niño, te llamarán profeta del Altísimo, porque irás delante del Señor a preparar sus caminos, anunciando a su pueblo la salvación, el perdón de sus pecados.
0: Por la entrañable misericordia de nuestro Dios, nos visitará el sol que nace de lo alto, para iluminar a los que viven en tinieblas y en sombras de muerte, para guiar nuestros pasos por el camino de la paz. Gloria al Padre, al Hijo y al Espíritu Santo.
1: Como era en el principio, ahora y siempre, por los siglos de los siglos. Amén.
0: Ilumina, Señor, a los que viven en tinieblas y en sombra de muerte.
1: Ilumina, Señor, a los que viven en tinieblas y en sombra de muerte.
0: Bendigamos a Cristo, que, para ser ante Dios el sumo sacerdote compasivo y fiel, quiso parecerse en todo a sus hermanos, y supliquémosle diciendo: concédenos, Señor, los tesoros de tu amor.
1: Concédenos, Señor, los tesoros de tu amor.
0: Señor, sol de justicia, que nos iluminaste en el bautismo, te consagramos este nuevo día.
1: Concédenos, Señor, los tesoros de tu amor.
0: Que sepamos bendecirte en cada uno de los momentos de nuestra jornada, y glorifiquemos tu nombre con cada una de nuestras acciones.
1: Concédenos, Señor, los tesoros de tu amor.
0: Tú que tuviste por madre a María, siempre dócil a tu palabra, encamina hoy nuestros pasos, para que obremos también como ella, según tu voluntad.
1: Concédenos, Señor, los tesoros de tu amor.
0: Haz que, mientras vivimos aún en este mundo que pasa, anhelemos la vida eterna, y por la fe, la esperanza y el amor, gustemos ya anticipadamente las delicias de tu reino.
1: Concédenos, Señor, los tesoros de tu amor.
0: Con la misma confianza que tienen los hijos con sus padres, acudamos nosotros a nuestro Dios, diciéndole:
2: Padre nuestro que estás en el cielo, santificado sea tu nombre. Venga a nosotros tu reino. Hágase tu voluntad en la tierra como en el cielo. Danos hoy nuestro pan de cada día. Perdona nuestras ofensas, como también nosotros perdonamos a los que nos ofenden. No nos dejes caer en la tentación y líbranos del mal. Amén.
0: Oración. Te pedimos, Señor, que la claridad de la resurrección de tu Hijo ilumine las dificultades de nuestra vida, que no temamos ante la oscuridad de la muerte y podamos llegar un día a la luz que no tiene fin. Por nuestro Señor Jesucristo, tu Hijo, que vive y reina contigo en la unidad del Espíritu Santo y es Dios por los siglos de los siglos.
1: Amén.

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A continuación les ofrecemos la celebración de la Eucaristía desde el monasterio del Cister en Teror.

0: En el nombre del Padre, y del Hijo, y del Espíritu Santo, el Señor esté con ustedes. Buenos días y bienvenidos a la Eucaristía en este sábado, que recordamos a la Madre del Señor. Hoy a la Virgen les encomendamos pues esta visita apostólica, esta visita pastoral que comienza hoy del Santo Padre a nuestra nación, a nuestro pueblo. Pedimos por él y por los frutos de este viaje que repercutan en nuestra Iglesia española, donde haya más ilusión, más convicción y más entrega y anuncio del Evangelio. También hoy pedimos por nuestro obispo José, hoy cumple 17 años de su ordenación episcopal. Le pedimos al Señor que lo bendiga, que lo proteja y que le aliente en su oficio que tiene en la diócesis. Comenzamos la celebración reconociéndonos débiles y pecadores, necesitados de la misericordia y del amor de Dios. Yo confieso ante Dios Todopoderoso y ante ustedes, hermanos, que he pecado mucho de pensamiento, palabra, obra y omisión. Por mi gran culpa. Por eso ruego a Santa María, siempre Virgen, a los ángeles, a los santos y a ustedes, hermanos, que intercedan por mí ante Dios nuestro Señor. Dios Todopoderoso tenga misericordia de nosotros, perdone nuestros pecados y nos lleve a la vida eterna.
1: Amén.
0: Señor, ten piedad. Cristo, ten piedad. Señor, ten piedad. Oremos. Oh Dios eterno, pastor de los fieles, que diriges y gobiernas a tu Iglesia con gran providencia y amor, te rogamos concedas a tu Hijo José, a quien pusiste al frente de tu pueblo, la gracia de presidir en nombre de Cristo la grey que pastorea, y de ser maestro fiel de la verdad, sacerdote del culto sagrado y guía de tu pueblo santo. Por nuestro Señor Jesucristo, tu Hijo, que vive y reina contigo en la unidad del Espíritu Santo y es Dios por los siglos de los siglos.
1: Amén. Lectura de la segunda carta del apóstol San Pablo a Timoteo. Querido hermano, ante Dios y ante Cristo Jesús, que ha de juzgar a vivos y muertos, te conjuro por su venida en majestad. Proclama la palabra, insiste a tiempo y a destiempo, reprende, reprocha, exhorta con toda paciencia y deseo de instruir. Porque vendrá un tiempo en que la gente no soportará la doctrina sana, sino que, para halagarse el oído, se rodearán de maestros a la medida de sus deseos y, apartando el oído de la verdad, se volverán a las fábulas. Tú estate siempre alerta, soporta lo adverso, cumple tu tarea de evangelizador, desempeña tu servicio. Yo estoy a punto de ser sacrificado y el momento de mi partida es inminente. He combatido bien mi combate, he corrido hasta la meta, he mantenido la fe. Ahora me aguarda la corona merecida con la que el Señor, juez justo, me premiará en aquel día. Y no solo a mí, sino a todos los que tienen amor a su venida. Palabra de Dios. Mi boca contará tu auxilio, Señor.
0: Mi boca contará tu auxilio, Señor.
1: Llena estaba mi boca de tu alabanza y de tu gloria todo el día. No me rechaces ahora en la vejez, me van faltando las fuerzas, no me abandones. Mi boca contará tu auxilio, Señor. Yo seguiré esperando, redoblaré tu alabanza, mi boca contará tu auxilio y todo el día tu salvación. Mi boca contará tu auxilio, Señor.

El Señor esté con ustedes. Lectura del Santo Evangelio según San Marcos. En aquel tiempo Jesús, instruyendo al gentío, les decía: cuidado con los escribas, les encanta pasearse con amplio ropaje y que les haga reverencias en las plazas. Buscan los asientos de honor en la sinagoga y los primeros puestos en los banquetes, y devoran los bienes de las viudas y aparentan hacer largas oraciones. Esos recibirán una condenación más rigurosa. Estando Jesús sentado al frente del tesoro del templo, observaba a la gente que iba echando dinero. Muchos ricos echaban mucho. Se acercó una viuda pobre y echó 2 monedillas, es decir, 1 cuadrante. Llamando a sus discípulos, les dijo: en verdad les digo que esta viuda pobre ha echado en el arca de las ofrendas más que nadie, porque los demás han echado de lo que les sobra, pero esta, que pasa necesidad, ha echado todo lo que tenía para vivir. Palabra del Señor. El Evangelio de hoy comienza diciendo que Jesús iba instruyendo al gentío. Una primera lección para nosotros, una primera consecuencia de las lecturas que hemos escuchado, es que también nosotros nos debemos dejar enseñar e instruir por el Señor. No pensar que somos maestros de la vida y que ya lo conocemos todo, que lo tenemos todo superado, sino que la palabra de Dios nos ayude a moldear nuestra vida, dejándonos guiar por Él, interpelar por Él. Se nos invita, como dice San Pablo a Timoteo, dice: tú sé sobrio en todo. Es una invitación que le hace él a Timoteo entre tantas que aparecen hoy. Una sobriedad que no consiste solamente en lo material, sino en el pensamiento, en los sentimientos, en el corazón, en la forma de hablar, en la forma de actuar, en la forma de comportarse. Tú sé sobrio en todo. Y eso nos puede ayudar a que, viviendo esa sobriedad en nuestra vida, podemos realmente ser rico para Dios, rico en las obras. Cuando uno se deja, conducir por Dios, le advierte, como aparece en el Evangelio: ojo con la tentación de la apariencia, de el estar expuesto, de vivir de fachada. Y mira tu corazón con cariño, con amor, y piensa que en la vida no consiste en dar mucho para aparentar lo generoso que soy, sino de lo que tiene. Dalo con amor y corona tu corazón con el amor. La cosa no está en dar tanto y en aparentar todo lo que doy, todo lo que hago, sino de lo que hace. Y no se está pidiendo la cantidad, sino la calidad. Me entrego con amor, celebro con amor, oro con amor, me dedico a los demás por amor, trabajo
con ilusión y con amor, vivo mi fe con amor, todo ello siempre coronado por ese amor de Dios. Podemos correr el riesgo de lo que corremos muchos de nosotros hoy en día, del activismo, del hacer, de pensar que hago mucho, mucho, mucho, como unas máquinas de trabajo, pero en el fondo se hace por hacer. Que en tu vida se caracterice no solo el hacer, sino deseo hacer esto por amor. Y lo entrego por amor, sabiendo que lo tengo todo, pero al mismo tiempo no tengo nada. Lo tengo todo porque tengo a Dios y por Él hago. No tengo todo lo que se propone hoy, pero aquel que me ama lo tengo conmigo y está conmigo. Que el Señor Jesús nos ayude a tener pues esa intención de la vida pobre, vivirlo desde ahí, sabiendo que todo lo que se hace con amor y con generosidad, Dios lo recompensa.

0: Presentemos nuestras súplicas al Señor.
1: Por nuestro pastor y obispo José, para que sea colmado de la sabiduría y fortaleza del Espíritu del Señor, roguemos al Señor.
0: Escucha, Señor, nuestra oración.
1: Para que los cristianos de toda España alcemos la mirada y los corazones para acoger al Santo Padre como el que viene a confirmarnos en la fe y la misión, roguemos al Señor.
0: Escucha, Señor, nuestra oración.
1: Para que Dios Espíritu Santo nos ayude a prepararnos a la visita del Papa, creciendo en comunión con el Vicario de Cristo por el vínculo de la unidad, el amor y la paz, roguemos al Señor.
0: Escucha, Señor, nuestra oración. Padre bueno, escucha las súplicas que te presentamos. Por Jesucristo nuestro Señor.

Bendito sea, Señor, Dios del universo, por este pan, fruto de la tierra y del trabajo del hombre, que recibimos de tu generosidad y ahora te presentamos. Él será para nosotros pan de vida. Bendito sea, Señor, Dios del universo, por este vino, fruto de la vid y del trabajo del hombre, que recibimos de tu generosidad y ahora te presentamos. Él será para nosotros bebida de salvación.

0: Oren, hermanos, para que este sacrificio mío y de ustedes sea agradable a Dios Padre Todopoderoso. Señor, acepta la ofrenda que te presentamos por tu Hijo José y dígnate enriquecer con virtudes apostólicas para bien de tu grey al que pusiste como pontífice al frente de tu pueblo. Por Jesucristo nuestro Señor.
1: Amén.
0: El Señor esté con ustedes. Levantemos el corazón. Demos gracias al Señor nuestro Dios. En verdad es justo y necesario, es nuestro deber y salvación darte gracias siempre y en todo lugar, Señor Padre Santo, Dios Todopoderoso y Eterno, por Cristo, Señor nuestro. Porque Él, después de subir al cielo, donde está sentado a tu derecha, ha derramado sobre tus hijos de adopción el Espíritu Santo que había prometido. Por eso, Señor, con la multitud de los ángeles te aclamamos ahora y por siempre, diciendo con humilde fe: Santo, Santo, Santo es el Señor, Dios del universo. Llenos están el cielo, hosanna en el cielo. Hosanna en el cielo. Santo eres en verdad, Señor, fuente de toda santidad. Por eso te pedimos que santifiques estos dones con la efusión de tu Espíritu, de manera que se conviertan para nosotros en el cuerpo y la sangre de Jesucristo nuestro Señor, el cual, cuando iba a ser entregado a su pasión, voluntariamente aceptada, tomó pan, dándote gracias, lo partió y lo dio a sus discípulos, diciendo: Tomad y comed todos de él, porque esto es mi cuerpo, que será entregado por vosotros.

Del mismo modo, acabada la cena, tomó el cáliz y, dándote gracias de nuevo, lo pasó a sus discípulos diciendo: tomad y bebed todos de él, porque este es el cáliz de mi sangre, sangre de la alianza nueva y eterna, que será derramada por vosotros y por muchos para el perdón de los pecados. Haced esto en conmemoración mía.

0: Este es el sacramento de nuestra fe. Así pues, Padre, al celebrar ahora el memorial de la muerte y resurrección de tu Hijo, te ofrecemos el pan de vida y el cáliz de salvación. Y te damos gracias porque nos haces dignos de servirte en tu presencia. Te pedimos humildemente que el Espíritu Santo congregue en la unidad a cuantos participamos del cuerpo y sangre de Cristo. Acuérdate, Señor, de tu Iglesia extendida por toda la tierra, y con el Papa León, con nuestro Obispo José, con el Obispo Auxiliar Cristóbal y todos los pastores que cuidan de tu pueblo, llévala a su perfección por la caridad. Recuerda a tu hija Nélida Luján Moreno, a quien llamaste de este mundo a tu presencia. Concédele que, así como ha compartido ya la muerte de Jesucristo, comparta también con él la gloria de la resurrección. Acuérdate también de nuestros hermanos que durmieron en la esperanza de la resurrección, y de todos los que han muerto en tu misericordia, admítelos a contemplar la luz de tu rostro. Ten misericordia de todos nosotros, y así, con María la Virgen, Madre de Dios, su esposo San José, los apóstoles, San Norberto, San Bernardo, y cuantos vivieron en tu amistad a través de los tiempos, merezcamos por tu Hijo Jesucristo compartir la vida eterna y cantar tus alabanzas. Por Cristo, con él y en él, a ti Dios Padre omnipotente, en la unidad del Espíritu Santo, todo honor y toda gloria por los siglos de los siglos.
1: Amén.
0: Fieles a la recomendación del Salvador y siguiendo su divina enseñanza, nos atrevemos a decir: Padre nuestro que estás en el cielo, santificado sea tu nombre. Venga a nosotros tu reino. Hágase tu voluntad en la tierra como en el cielo. Danos hoy nuestro pan de cada día. Perdona nuestras ofensas, como también nosotros perdonamos a los que nos ofenden. No nos dejes caer en la tentación y líbranos del mal. Líbranos de todos los males, Señor, y concédenos la paz en nuestros días, para que, ayudados por tu misericordia, vivamos siempre libres de pecado y protegidos de todo mal, mientras esperamos la gloriosa venida de nuestro Salvador Jesucristo. Señor Jesucristo, que dijiste a tus apóstoles: la paz les dejo, mi paz les doy. No tengas en cuenta nuestros pecados, sino la fe de tu Iglesia. Y conforme a tu palabra, concédele la paz y la unidad. Tú que vives y reinas por los siglos de los siglos. La paz del Señor esté siempre con todos ustedes. Como hermanos, nos damos la paz. Ten piedad de nosotros. Ten piedad de nosotros. Danos la paz.

Este Jesús es el Señor, el Cordero de Dios que quita el pecado del mundo. Dichosos los invitados a la cena del Señor.

0: Oremos. Señor, que por la eficacia de este sacramento multiplica en tu siervo José, nuestro obispo, los dones de tu gracia, para que ejerza dignamente en tu servicio el ministerio pastoral y por su fidelidad consiga los premios eternos. Por Jesucristo nuestro Señor.
1: Amén.
0: El Señor esté con ustedes.
1: Y con tu espíritu.
0: Y la bendición de Dios Todopoderoso, Padre, Hijo y Espíritu Santo, descienda sobre ustedes y les acompañe siempre.
1: Amén.
0: Recordarles que mañana domingo, día del Corpus, estará en la capilla del Cister el Santísimo Sacramento, expuesto desde las 9 de la mañana hasta las 2 de la tarde, donde será la bendición con el Santísimo Sacramento. Próximo jueves, día 11, con motivo de la visita del Papa, la misa en el convento solo por ese día es a las 8 de la mañana. Solamente por el jueves la misa es a las 8 de la mañana y la emisora diocesana ya también ya está avisada para que ese día sea la Eucaristía a las 8 de la mañana. En el nombre del Señor, pueden ir en paz.
1: Demos gracias a Dios.
0: Que pasen un feliz día.
1: Igualmente.

0: Ahora. Gracias. Buenos días a todos. Muchas gracias por venir. Empezamos la última rueda de prensa, por lo menos, salvo sorpresas, antes de la llegada del Santo Padre a Madrid. Y la idea hoy es, pues como sabéis, hemos ido contando los actos en cada una de las sedes de una manera especial. Esta semana toca Canarias, que entrarán después, o sea, al revés que la semana pasada. Empezaremos aquí nosotros y se incorporarán en la segunda parte de la rueda de prensa las personas de Gran Canaria y Tenerife. Entonces, hoy tenemos con nosotros a Narciso Michavila, presidente de GAT3, que va a explicarnos pues a los primeros resultados de una encuesta que hemos realizado entre los inscritos, con algunas conclusiones que pensamos que pueden ser relevantes e interesantes. En segundo lugar, Fernando Jiménez Barrio Canal, que es el coordinador general adjunto de la visita, que va a hablar o va a centrarse especialmente en los asuntos económicos relacionados con la visita, que es una cosa que ha generado cierta atención y por la que nos habéis preguntado mucho. Y en tercer lugar, yo voy a tratar de dar unas pinceladas de los únicos actos de los que creo que no ha habido información específica, que son el acto del Congreso, el del Palacio Real y el de la Conferencia Episcopal, para contar un poco unas pinceladas generales de la escaleta, por decirlo de alguna manera, y de cómo se van a desarrollar esos tres actos. Y por último, en la parte logística, hablaremos un poco, os contaré un poco el proceso en el que estamos ahora mismo inmersos y que os afecta a todos por las preguntas recibidas de la distribución de tribunas, cuál es la lógica y cuáles son los plazos que estamos manejando. Entonces, si os parece, con este menú empezamos con el primer plato, que es Narciso Michavila. Muchas gracias.
1: Bien, muchas gracias, Rafa. Voy a exponer de forma sucinta los resultados de encuesta hecha a participantes, es decir, aquellos que están inscritos a los actos del Papa. Principalmente son los dos actos más multitudinarios, que es la vigilia de jóvenes del sábado y luego el acto de civiles de por la mañana. Leo por ahí un claim que como sociólogo me encanta, dice: a tu teoría le falta calle. Bueno, pues entonces lo que voy a ofrecer es datos de las calles de Madrid, que van a estar llenas de pues fans de toda España. Es decir, no es una encuesta a la sociedad española, ni europea, ni mundial, ni no es representativa, es representativa y muy representativa de aquellos que están inscritos y que van a venir a esos actos. Siguiendo un poco la estela de todo lo que hemos ido haciendo, que empezó primero en la JMJ de Madrid y a partir de ahí lo fueron copiando todas las demás jornadas mundiales de la juventud, que es poder tener datos científicos, sociológicos, de opiniones, actitudes de aquellos, en este caso peregrinos, podríamos decir así, que van a venir de toda España a los actos. He de decir que habéis conseguido que GAT3 en 25 años rompa su récord, porque ayer por la mañana a primera hora pensábamos que ya no iba a haber encuesta, porque no se había podido lanzar lo que es el link de la encuesta online a los peregrinos. Y ayer por la noche hemos cerrado con 10.000 para poder haceros el primer avance de forma rápida y por lo tanto hemos batido un récord. O sea, yo no conozco a nadie que haya sido capaz de estar ofreciendo datos a los medios de comunicación con tanta rapidez. Bien, ahí tenemos las 10.000 entrevistas, siguen entrando entrevistas. Insisto, es sobre todo las respuestas de todos aquellos que van a venir a los dos actos principales. Bien, lo primero, evidentemente, si son fans, la opinión que tienen del Santo Padre es positiva o muy positiva, el 90%, nadie tiene una opinión negativa. Pero ojo, hay un 57% que están admitiendo que su conocimiento sobre la figura, la biografía, el mensaje del Papa León XIV es escasa. Sabemos por la rueda de prensa de Roma de hace un par de semanas, hace un par de miércoles, que la prensa internacional está especialmente atenta a este evento. Está disponible en inglés y podemos de GAT3 atender a medios internacionales en inglés a lo largo de estos días. Con todos estos datos sociológicos ya lo estamos haciendo. ¿Por qué el interés de esta visita en concreto? Primero, porque es la primera visita de León XIV, a un gran país occidental. Va a ser, por lo tanto, la primera visita donde haya encuentro con grandes multitudes católicas. Va a ser la primera vez que el Santo Padre hable en un parlamento democrático, por lo tanto va a estar hablando a las élites políticas de todo el mundo, no solo vamos a tener la suerte de tenerlo en España. Y luego, evidentemente, el hecho de la inauguración, o como se llame exactamente, de la Sagrada Familia en Barcelona es otro de los temas. Y, por supuesto, evidentemente, había muchísimo interés en todo lo relativo a derechos humanos, inmigración, etcétera. Todo eso, sabemos que la prensa internacional son temas que ahora veremos que están aquí un poco presentes también. Bueno, voy a pasar rápido, pero hay preguntas que sirven mucho para la logística. Sabemos que la mayoría, o sea, no olvidemos que la Iglesia Católica en un país como España es que tiene una capilaridad que llega a cualquier barrio, a cualquier pequeño pueblo. La mayoría de ellos se han enterado de la visita, se han organizado a través de sus movimientos o su parroquia, etcétera. Redes sociales, luego el 41% va a acudir con un grupo o asociación religiosa, luego hay un tercio que acuden con su propia parroquia y otro tercio con familiares y luego hay una proporción muy parecida que van a venir con amigos. ¿Dónde se van a alojar? Un 25% en casa de amigos o familiares aquí en Madrid, un 24% en colegios, un 20% en su propia casa. Eso nos está ya dando pistas de que uno de cada cinco de los que esté pues está viviendo en un perímetro cercano. Puede ser Toledo o puede ser Leganés, puede ser el barrio de Usera. Un 18% en hotel, un 12% en parroquias. Luego, el medio de transporte principal para venir a estos dos grandes eventos del sábado por la noche y del domingo por la mañana va a ser en autobuses. Aquí ya alerto que en España tenemos una red de carreteras fantástica, pero ojo con toda la logística porque es concentrar mucha gente en muy poco tiempo. A diferencia de otros viajes, o sea, nunca ha habido desde el 82 un Santo Padre que haya estado 15 años sin venir y que además solo va a ir a las dos principales ciudades del país, aparte de a nuestras queridas Islas Canarias. Un 27% en coche, 19% en tren, luego hay respuestas menores en ferry porque van de una isla a la otra, etcétera. Bien, principales motivaciones. ¿En qué medida influyen? Recuerdo que es encuesta online. En todas las preguntas se les ofrecen posibilidades. No son de respuesta abierta, salvo la última. Y tienen que elegir o puntuar o lo que sea. ¿En qué medida influyen los siguientes motivos en tu decisión de asistir a la visita? La primera y principal para 7 de cada 10 es expresar mi fe. Es evidente que es un acto religioso y que, por lo tanto, su motivación principal es de tipo religioso. Profundizar en mi vivencia personal, compartir el acto con familiares y amigos. Somos un país latino. Cuando hacemos las encuestas de la juventud mundial, descubrimos siempre que hay como dos mundos dentro del catolicismo. Uno, que es mucho más de identidad, de pertenencia al grupo, de vivirlo juntos, de comunidad, de iglesia. Ese es el mundo, sobre todo, latinoamericano. Otro mundo, que es el europeo, que es mucho más de acercamiento a Jesucristo, del Evangelio, más parecido a la visión protestante. Y hay dos países que están siempre a mitad de camino entre los dos, que son Argentina y España. Y aquí entonces vemos que efectivamente el compartir la fe para el español tiene muchísima importancia. Le decía a los periodistas de hace dos semanas, España es de los países del mundo, si no el que más nos gusta estar en la calle. Por eso pues las calles de Madrid van a estar llenas, porque además la vivencia en la calle es algo de mayores, jóvenes, izquierda, derecha, norte, sur. De ahí que el gran problema que va a tener la organización no va a ser de calles vacías, sino precisamente de los memes que estamos viendo, ¿no? Me ha tocado la zona C20 y eso está en la luna. O sea que ver al Papa en persona, para un 57, sentirme parte de una celebración colectiva y luego la curiosidad, pues para un 4 de cada 10. ¿Qué sentimientos esperan durante la visita? Principalmente alegría y esperanza, luego conexión espiritual, paz, unión con los demás, entusiasmo y orgullo. El orgullo es lo que menos les puede, el sentimiento que menos esperan, ¿no? Posicionamiento del Papa. les decimos en esta escala entre confuso y claro o entre tradicional y moderno, ¿dónde situarías a León XIV? Lo hemos ordenado para que quede claro. Principalmente León XIV es claro. Y realmente el que ha leído la encíclica dice, realmente, o sea, es de los papas más fáciles de poder entender. Entre distante y cercano, tira a cercano. Entre institucional y pastoral, a pastoral. Y luego entre tradicional y moderno está prácticamente a la mitad, tirando un poquito a moderno, pero también con tradición. Temas prioritarios de la intervención. De los siguientes temas, podríamos haber ofrecido a lo mejor inteligencia artificial, pero estos son los que se nos propuso por la organización. ¿Cuáles de los siguientes temas te gustaría especialmente que el Papa hablara durante la visita a España? Los temas principales son jóvenes y futuro. En toda la encuesta, todo el tema de juventud, aparte, sabéis que hay un gran debate y de hecho los medios anglosajones lo que más nos están pidiendo es precisamente qué está pasando con la Gen Z, qué está pasando con la generación Z, no es un fenómeno exclusivo católico, pero sí que es verdad que en las sociedades católicas la generación Z está funcionando, o sea, está habiendo un retorno a la fe que ya podemos decir que hay datos científicos y comprobados. Y también os digo que, como sociólogo que está siguiendo mucho esto, creo que los análisis que se están haciendo de esto desde muchas perspectivas diferentes están siendo bastante acertados. O sea, están sabiendo entender muy bien que vivimos una sociedad cada vez más secularizada, que la España de ahora mismo no es la de hace 50 años ni la de hace 15, pero también es verdad que los jóvenes de hoy día están, y lo veremos además el sábado por la noche, su aproximación hacia la espiritualidad, hacia la religión, hacia la fe, es muy diferente a la que han tenido sus padres. Familia y vida es el segundo tema, luego educación, valores y libertad religiosa, salta un poco hacia diálogo con personas alejadas de la fe, paz y conflictos internacionales, renovación interna de la Iglesia, pobreza, desigualdad y justicia social, vocación y vida consagrada, aparecería con un 23%, migración y acogida 17%, cuidado de la creación y medio ambiente un 7%. Va en línea también un poco con lo que está pasando en los temas de debate, ¿no?, en las sociedades occidentales. Será interesante en la post ver en qué medida, pues, por ejemplo, los mensajes del Santo Padre sobre inmigración y acogida pues han tenido acogida entre precisamente su público más cercano. Impacto percibido de la visita. ¿Hasta qué punto crees que la visita del Papa sirve de altavoz al mensaje de la Iglesia? 74%, 3 de cada 4 consideran que la visita del Papa sirve de altavoz al mensaje de la Iglesia. Favorece el sentimiento de pertenencia a una comunidad de creyentes, contribuye a difundir la fe cristiana, contribuye a reforzar el compromiso de los católicos con la Iglesia y saltamos. La visita será aprovechada políticamente por unos y otros, pues hay un 28% que consideran que sí, y por último pasará desapercibida para la mayoría de los españoles un 4%. Y esta ya es una pregunta abierta. En la pregunta abierta, hoy día gracias a la inteligencia artificial podremos analizarla muy a fondo y dar muchísimas pistas porque hemos recibido más de 10.000 respuestas muy largas, pero por sintetizar y ofrecer de forma rápida la palabra en ese mensaje de si tuvieras la oportunidad de transmitir un mensaje al Papa León XIV durante la visita, ¿qué le dirías? Gracias. Sinceramente, o sea, estos días van a pasar muchas cosas y

0: junto a la visita.
1: Muy buenos días a todos. Dentro de 72 horas el Papa estará en España. Será la primera visita de un Papa que habla y piensa en castellano a nuestro país y va a ser algo verdaderamente extraordinario. Yo creo que todos estamos con el corazón encogido esperando verle, esperando escucharle, esperando acogerle. Y estamos todos preparando los últimos preparativos, los últimos remates para que todo salga lo mejor posible, sabiendo que se trata de un esfuerzo logístico en unos poquitos meses sin precedentes. En muy poquitos meses se tienen que organizar más de 30 eventos, se montan escenarios, más de 100 pantallas estarán en las calles. Y sin duda alguna es todo un reto, pero un reto que merece la pena y que solo es posible gracias al esfuerzo de cientos de personas que han estado trabajando y de los miles de voluntarios, más la colaboración de todos, incluido, por supuesto, todos vosotros. Algunos datos de hoy. Hace 20 minutos en nuestra plataforma de inscritos había 436.051 inscritos para los eventos. Esto crece a una razón de 10.000 personas al día. Pero hay muchos más, porque están todos los que se van a acreditar sin estar inscritos, como quien les habla. Hay más de 20.000 personas en esa situación. Hay 5.672 solicitudes de acreditación en prensa, 5.672. Hay más de 20.000 voluntarios que tampoco están metidos en esta plataforma y, por supuesto, todos los asistentes a los distintos eventos de Barcelona que tampoco estaban incluidos en la plataforma y que superan los 50.000, según nuestros datos. Por tanto, pasamos de largo las 550.000 personas que a día de hoy ya se han apuntado y han afirmado que quieren venir a hablar, a escuchar al Santo Padre. Serán muchas más porque, como siempre, muchas más son las que en el último minuto se acercan y les seguimos invitando a que se inscriban y a que el sábado, el domingo, en cualquier momento puedan acudir a los actos masivos, puedan acogerle al Papa en las calles, ¿no? A mí, como siempre, me toca hablar de la cosa fea, que es la de los datos económicos, porque sin duda alguna todo esto supone una inversión muy relevante en recursos humanos, en recursos, en esfuerzo, en tiempo y, por supuesto, también en dinero. Nosotros lo primero que queremos es agradecer a las administraciones públicas, locales, autonómicas, los cabildos y, por supuesto, la Administración Central, su predisposición y su ayuda en todo lo que tiene que ver lo que es, por una parte, una visita de Estado y luego, por otra parte, lo que es la gran visita pastoral de León XIV con todos nosotros, ¿no? También, por supuesto, queremos agradecer a los benefactores, de los cuales hablaré ahora luego a continuación. Para que sepan ustedes, les recuerdo que esta visita es ciertamente compleja porque tenemos la visita a 5 diócesis, 4 grandes sedes, Madrid, Barcelona, Canarias y Tenerife. Cada una de estas sedes organiza los actos, cada una de estas sedes tiene su presupuesto y su forma de organización. La Conferencia Episcopal también tiene un presupuesto, del cual también les daré ahora algunos detalles. La Conferencia Episcopal se encarga del alojamiento y del traslado del séquito papal, de los obispos, de todo el Comité Nacional, la coordinación de todas las avanzadas. Ayer llegó la última avanzada aquí a Madrid a preparar desde la Santa Sede los eventos. Los veremos por aquí, por Madrid, y luego por Barcelona y por Canarias. Todo el sistema de inscripciones, acreditaciones, la coordinación de la comunicación institucional, la elaboración de los materiales preparatorios de la visita, el equipamiento de los voluntarios, las casullas, estolas, los copones, la producción de libretos y todo lo que ha tenido que ver con la decoración del edificio, de la puesta a disposición de este edificio, la Conferencia Episcopal, también de la Nunciatura Apostólica. En todos estos campos, la Conferencia Episcopal piensa que va a gastar aproximadamente 1,4 millones de euros. Pero ¿cuál va a ser el presupuesto de la visita? Es decir, ¿cuánto dinero efectivo van a salir de las de los fondos de las cuatro sedes y de la conferencia episcopal. Nosotros estamos estimando ahora mismo que el presupuesto consolidado

0: sin tener todas las cifras cerradas, evidentemente, va a ascender en dinero a 25 millones de euros. El 85% de este dinero, aproximadamente, se destina directamente a los eventos, a cada uno de los actos que se van a realizar. El resto tiene que ver con todos estos aspectos que les he comentado anteriormente, la logística, la comunicación, la preparación, etcétera, que tienen que estar aquí presentes. En este presupuesto no están otras aportaciones que se puedan realizar, tanto de las administraciones públicas en especie como puedan haber las otras. Es decir, aquí no están incluidos, por ejemplo, toda la comunicación que está realizando el Ayuntamiento de Madrid, en este caso que estamos aquí en Madrid, pues todas las banderolas, etcétera, que se están haciendo, ¿no? Todo esto, ¿cómo se va a pagar? Todo esto se va a pagar fundamentalmente de la siguiente manera. Hay un 45% del presupuesto, aproximadamente, en esa horquilla, 44-46, que lo van a cubrir benefactores, hablando por benefactores, empresas y otras entidades como fundaciones. Y nosotros queremos agradecer muy especialmente a todas las entidades que están colaborando. Me estoy refiriendo a las principales entidades del sector financiero, a las principales empresas de consultoría y auditoría de nuestro país, a empresas del sector de seguros, a empresas del sector de comunicaciones, de telecomunicaciones, las principales empresas, empresas relacionadas con las nuevas tecnologías, empresas del sector hotelero que ponen a disposición sus instalaciones, empresas del transporte ferroviario y aéreo, empresas importantes del sector de la construcción, del sector eléctrico, del sector de la alimentación y
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0: Rezo del Santo Rosario. Por la señal de la Santa Cruz, de nuestros enemigos, líbranos, Señor Dios nuestro, en el nombre del Padre, y del Hijo, y del Espíritu Santo. Amén. Amén.
1: El Rosario nos ayuda a contemplar la vida de Jesús a través de los ojos de María. Por eso le pedimos a ella que nos deje acompañarla en su largo caminar. El Rosario es una oración de contemplación y reflexión.

Acto de contrición. Señor mío Jesucristo, Dios y hombre verdadero, Creador, Padre, Redentor mío, por ser tú quien eres, bondad infinita, y porque te amo sobre todas las cosas, me pesa de todo corazón haberte ofendido. También me pesa porque puedes castigarme con las penas del infierno. Ayudado de tu divina gracia, propongo firmemente nunca más pecar, confesarme y cumplir la penitencia que me fuera impuesta. Amén. Los misterios que vamos a meditar en el día de hoy son los misterios de gozo. Primer misterio, la encarnación del Hijo de Dios.

0: Padre nuestro que estás en el cielo, santificado sea tu nombre. Venga a nosotros tu reino. Hágase tu voluntad en la tierra como en el cielo.
1: Danos hoy nuestro pan de cada día. Perdona nuestras ofensas, como también nosotros perdonamos a los que nos ofenden. No nos dejes caer en la tentación y líbranos del mal. Amén.
0: Dios te salve, María, llena eres de gracia, el Señor es contigo. Bendita tú eres entre todas las mujeres, y bendito es el fruto de tu vientre, Jesús.
1: Santa María, Madre de Dios, ruega por nosotros, pecadores, ahora y en la hora de nuestra muerte. Amén.
0: Dios te salve, María, llena eres de gracia, el Señor es contigo. Bendita tú eres entre todas las mujeres, y bendito es el fruto de tu vientre, Jesús.
1: Santa María, Madre de Dios, ruega por nosotros, pecadores, ahora y en la hora de nuestra muerte. Amén.
0: Dios te salve, María, llena eres de gracia, el Señor es contigo. Bendita tú eres entre todas las mujeres, y bendito es el fruto de tu vientre, Jesús.
1: Santa María, Madre de Dios, ruega por nosotros, pecadores, ahora y en la hora de nuestra muerte. Amén.
0: Dios te salve, María, llena eres de gracia, el Señor es contigo. Bendita tú eres entre todas las mujeres, y bendito es el fruto de tu vientre, Jesús.
1: Santa María, Madre de Dios, ruega por nosotros, pecadores, ahora y en la hora de nuestra muerte. Amén.
0: Dios te salve, María, llena eres de gracia, el Señor es contigo. Bendita tú eres entre todas las mujeres, y bendito es el fruto de tu vientre, Jesús.
1: Santa María, Madre de Dios, ruega por nosotros, pecadores, ahora y en la hora de nuestra muerte. Amén.
0: Dios te salve, María, llena eres de gracia, el Señor es contigo. Bendita tú eres entre todas las mujeres, y bendito es el fruto de tu vientre, Jesús.
1: Santa María, Madre de Dios, ruega por nosotros, pecadores, ahora y en la hora de nuestra muerte. Amén.
0: Dios te salve, María, llena eres de gracia, el Señor es contigo. Bendita tú eres entre todas las mujeres, y bendito es el fruto de tu vientre, Jesús.
1: Santa María, Madre de Dios, ruega por nosotros, pecadores, ahora y en la hora de nuestra muerte. Amén.
0: Dios te salve, María, llena eres de gracia, el Señor es contigo. Bendita tú eres entre todas las mujeres, y bendito es el fruto de tu vientre, Jesús.
1: Santa María, Madre de Dios, ruega por nosotros, pecadores, ahora y en la hora de nuestra muerte. Amén.
0: Dios te salve, María, llena eres de gracia, el Señor es contigo. Bendita tú eres entre todas las mujeres, y bendito es el fruto de tu vientre, Jesús.
1: Santa María, Madre de Dios, ruega por nosotros, pecadores, ahora y en la hora de nuestra muerte. Amén.
0: Dios te salve, María, llena eres de gracia, el Señor es contigo. Bendita tú eres entre todas las mujeres, y bendito es el fruto de tu vientre, Jesús.
1: Santa María, Madre de Dios, ruega por nosotros, pecadores, ahora y en la hora de nuestra muerte. Amén.
0: Gloria al Padre, y al Hijo, y al Espíritu Santo,
1: como era en el principio, ahora y siempre, por los siglos de los siglos. Amén.
0: Ave María Purísima,
1: sin pecado concebida,
0: María, Madre de gracia, Madre de misericordia, en la vida y en la muerte, ampáranos, Señora. Segundo misterio, la visitación de Nuestra Señora a su prima Santa Isabel.

0: venga a nosotros tu reino. Hágase tu voluntad en la tierra como en el cielo.
1: Danos hoy nuestro pan de cada día. Perdona nuestras ofensas, como también nosotros perdonamos a los que nos ofenden. No nos dejes caer en la tentación y líbranos del mal. Amén.
0: Dios te salve María, llena eres de gracia. El Señor es contigo. Bendita tú eres entre todas las mujeres. Y bendito es el fruto de tu vientre, Jesús.
1: Santa María, Madre de Dios, ruega por nosotros pecadores, ahora y en la hora de nuestra muerte. Amén.
0: Dios te salve María, llena eres de gracia, el Señor es contigo. Bendita tú eres entre todas las mujeres, y bendito es el fruto de tu vientre, Jesús.
1: Santa María, Madre de Dios, ruega por nosotros pecadores, ahora y en la hora de nuestra muerte. Amén.
0: Dios te salve María, llena eres de gracia, el Señor es contigo, bendita tú eres entre todas las mujeres, y bendito es el fruto de tu vientre, Jesús.
1: Santa María, Madre de Dios, ruega por nosotros pecadores, ahora y en la hora de nuestra muerte. Amén.
0: Dios te salve María, llena eres de gracia, el Señor es contigo, bendita tú eres entre todas las mujeres, y bendito es el fruto de tu vientre, Jesús.
1: Santa María, Madre de Dios, ruega por nosotros pecadores, ahora y en la hora de nuestra muerte. Amén.
0: Dios te salve María, llena eres de gracia, el Señor es contigo, bendita tú eres entre todas las mujeres, y bendito es el fruto de tu vientre, Jesús.
1: Santa María, Madre de Dios, ruega por nosotros pecadores, ahora y en la hora de nuestra muerte. Amén.
0: Dios te salve María, llena eres de gracia, el Señor es contigo. Bendita tú eres entre todas las mujeres, y bendito es el fruto de tu vientre, Jesús.
1: Santa María, Madre de Dios, ruega por nosotros pecadores, ahora y en la hora de nuestra muerte. Amén.
0: Dios te salve María, llena eres de gracia, el Señor es contigo. Bendita tú eres entre todas las mujeres, y bendito es el fruto de tu vientre, Jesús.
1: Santa María, Madre de Dios, ruega por nosotros pecadores, ahora y en la hora de nuestra muerte. Amén.
0: Dios te salve María, llena eres de gracia, el Señor es contigo. Bendita tú eres entre todas las mujeres, y bendito es el fruto de tu vientre, Jesús.
1: Santa María, Madre de Dios, ruega por nosotros pecadores, ahora y en la hora de nuestra muerte. Amén.
0: Dios te salve María, llena eres de gracia, el Señor es contigo. Bendita tú eres entre todas las mujeres, y bendito es el fruto de tu vientre, Jesús.
1: Santa María, Madre de Dios, ruega por nosotros pecadores, ahora y en la hora de nuestra muerte. Amén.
0: Dios te salve María, llena eres de gracia, el Señor es contigo. Bendita tú eres entre todas las mujeres, y bendito es el fruto de tu vientre, Jesús.
1: Santa María, Madre de Dios, ruega por nosotros pecadores, ahora y en la hora de nuestra muerte. Amén.
0: Gloria al Padre, y al Hijo, y al Espíritu Santo.
1: Como era en el principio, ahora y siempre, por los siglos de los siglos. Amén.
0: Ave María Purísima,
1: sin pecado concebida.
0: María, Madre de Gracia, Madre de Misericordia, en la vida y en la muerte, ampáranos, Señora.
1: Tercer misterio. El nacimiento del Hijo de Dios en Belén.

0: Padre nuestro que estás en el cielo, santificado sea tu nombre. Venga a nosotros tu reino. Hágase tu voluntad en la tierra como en el cielo.
1: Danos hoy nuestro pan de cada día. Perdona nuestras ofensas, como también nosotros perdonamos a los que nos ofenden. No nos dejes caer en la tentación y líbranos del mal. Amén.
0: Dios te salve María, llena eres de gracia, el Señor es contigo. Bendita tú eres entre todas las mujeres y bendito es el fruto de tu vientre, Jesús.
1: Santa María, Madre de Dios, ruega por nosotros pecadores, ahora y en la hora de nuestra muerte. Amén.
0: Dios te salve María, llena eres de gracia, el Señor es contigo. Bendita tú eres entre todas las mujeres, y bendito es el fruto de tu vientre, Jesús.
1: Santa María, Madre de Dios, ruega por nosotros pecadores, ahora y en la hora de nuestra muerte. Amén.
0: Dios te salve María, llena eres de gracia, el Señor es contigo. Bendita tú eres entre todas las mujeres, y bendito es el fruto de tu vientre, Jesús.
1: Santa María, Madre de Dios, ruega por nosotros pecadores, ahora y en la hora de nuestra muerte. Amén.
0: Dios te salve María, llena eres de gracia, el Señor es contigo. Bendita tú eres entre todas las mujeres, y bendito es el fruto de tu vientre, Jesús.
1: Santa María, Madre de Dios, ruega por nosotros pecadores, ahora y en la hora de nuestra muerte. Amén.
0: Dios te salve María, llena eres de gracia, el Señor es contigo. Bendita tú eres entre todas las mujeres, y bendito es el fruto de tu vientre, Jesús.
1: Santa María, Madre de Dios, ruega por nosotros pecadores, ahora y en la hora de nuestra muerte. Amén.
0: Dios te salve, María, llena eres de gracia, el Señor es contigo. Bendita tú eres entre todas las mujeres, y bendito es el fruto de tu vientre, Jesús.
1: Santa María, Madre de Dios, ruega por nosotros pecadores, ahora y en la hora de nuestra muerte. Amén.
0: Dios te salve, María, llena eres de gracia, el Señor es contigo. Bendita tú eres entre todas las mujeres, y bendito es el fruto de tu vientre, Jesús.
1: Santa María, Madre de Dios, ruega por nosotros pecadores, ahora y en la hora de nuestra muerte. Amén.
0: Dios te salve, María, llena eres de gracia, el Señor es contigo. Bendita tú eres entre todas las mujeres, y bendito es el fruto de tu vientre, Jesús.
1: Santa María, Madre de Dios, ruega por nosotros pecadores, ahora y en la hora de nuestra muerte. Amén.
0: Dios te salve, María, llena eres de gracia, el Señor es contigo. Bendita tú eres entre todas las mujeres, y bendito es el fruto de tu vientre, Jesús.
1: Santa María, Madre de Dios, ruega por nosotros pecadores, ahora y en la hora de nuestra muerte. Amén.
0: Dios te salve, María, llena eres de gracia, el Señor es contigo. Bendita tú eres entre todas las mujeres, y bendito es el fruto de tu vientre, Jesús.
1: Santa María, Madre de Dios, ruega por nosotros pecadores, ahora y en la hora de nuestra muerte. Amén.
0: Gloria al Padre, y al Hijo, y al Espíritu Santo.
1: Como era en el principio, ahora y siempre, por los siglos de los siglos. Amén.
0: Ave María Purísima,
1: sin pecado concebida.
0: María, Madre de gracia, Madre de misericordia, en la vida y en la muerte, ampáranos, Señora. Cuarto misterio, la presentación del niño Jesús en el templo.

0: tierra como en el cielo.
1: Danos hoy nuestro pan de cada día. Perdona nuestras ofensas, como también nosotros perdonamos a los que nos ofenden. No nos dejes caer en la tentación y líbranos del mal. Amén.
0: Dios te salve María, llena eres de gracia. El Señor es contigo. Bendita tú eres entre todas las mujeres. Y bendito es el fruto de tu vientre, Jesús.
1: Santa María, Madre de Dios, ruega por nosotros pecadores, ahora y en la hora de nuestra muerte. Amén.
0: Dios te salve María, llena eres de gracia, el Señor es contigo. Bendita tú eres entre todas las mujeres, y bendito es el fruto de tu vientre, Jesús.
1: Santa María, Madre de Dios, ruega por nosotros pecadores, ahora y en la hora de nuestra muerte. Amén.
0: Dios te salve María, llena eres de gracia, el Señor es contigo. Bendita tú eres entre todas las mujeres, y bendito es el fruto de tu vientre, Jesús.
1: Santa María, Madre de Dios, ruega por nosotros pecadores, ahora y en la hora de nuestra muerte. Amén.
0: Dios te salve María, llena eres de gracia, el Señor es contigo. Bendita tú eres entre todas las mujeres, y bendito es el fruto de tu vientre, Jesús.
1: Santa María, Madre de Dios, ruega por nosotros pecadores, ahora y en la hora de nuestra muerte. Amén.
0: Dios te salve María, llena eres de gracia, el Señor es contigo. Bendita tú eres entre todas las mujeres, y bendito es el fruto de tu vientre, Jesús.
1: Santa María, Madre de Dios, ruega por nosotros pecadores, ahora y en la hora de nuestra muerte. Amén.
0: Dios te salve María, llena eres de gracia, el Señor es contigo. Bendita tú eres entre todas las mujeres, y bendito es el fruto de tu vientre, Jesús.
1: Santa María, Madre de Dios, ruega por nosotros pecadores, ahora y en la hora de nuestra muerte. Amén.
0: Dios te salve María, llena eres de gracia, el Señor es contigo. Bendita tú eres entre todas las mujeres, y bendito es el fruto de tu vientre, Jesús.
1: Santa María, Madre de Dios, ruega por nosotros pecadores, ahora y en la hora de nuestra muerte. Amén.
0: Dios te salve María, llena eres de gracia, el Señor es contigo. Bendita tú eres entre todas las mujeres, y bendito es el fruto de tu vientre, Jesús.
1: Santa María, Madre de Dios, ruega por nosotros pecadores, ahora y en la hora de nuestra muerte. Amén.
0: Dios te salve María, llena eres de gracia, el Señor es contigo. Bendita tú eres entre todas las mujeres, y bendito es el fruto de tu vientre, Jesús.
1: Santa María, Madre de Dios, ruega por nosotros pecadores, ahora y en la hora de nuestra muerte. Amén.
0: Dios te salve María, llena eres de gracia, el Señor es contigo. Bendita tú eres entre todas las mujeres, y bendito es el fruto de tu vientre, Jesús.
1: Santa María, Madre de Dios, ruega por nosotros pecadores, ahora y en la hora de nuestra muerte. Amén.
0: Gloria al Padre, y al Hijo, y al Espíritu Santo,
1: como era en el principio, ahora y siempre, por los siglos de los siglos. Amén.
0: Ave María Purísima,
1: sin pecado concebida,
0: María, Madre de Gracia, Madre de Misericordia, en la vida y en la muerte, ampáranos, Señora.
1: Quinto misterio, el niño Jesús perdido y hallado en el templo.

0: Padre nuestro que estás en el cielo, santificado sea tu nombre. Venga a nosotros tu reino. Hágase tu voluntad en la tierra como en el cielo.
1: Danos hoy nuestro pan de cada día. Perdona nuestras ofensas, como también nosotros perdonamos a los que nos ofenden. No nos dejes caer en la tentación y líbranos del mal. Amén.
0: Dios te salve María, llena eres de gracia, el Señor es contigo. Bendita tú eres entre todas las mujeres, y bendito es el fruto de tu vientre, Jesús.
1: Santa María, Madre de Dios, ruega por nosotros pecadores, ahora y en la hora de nuestra muerte. Amén.
0: Dios te salve, María, llena eres de gracia, el Señor es contigo. Bendita tú eres entre todas las mujeres, y bendito es el fruto de tu vientre, Jesús.
1: Santa María, Madre de Dios, ruega por nosotros pecadores, ahora y en la hora de nuestra muerte. Amén.
0: Dios te salve María, llena eres de gracia, el Señor es contigo. Bendita tú eres entre todas las mujeres, y bendito es el fruto de tu vientre, Jesús.
1: Santa María, Madre de Dios, ruega por nosotros pecadores, ahora y en la hora de nuestra muerte. Amén.
0: Dios te salve María, llena eres de gracia, el Señor es contigo. Bendita tú eres entre todas las mujeres, y bendito es el fruto de tu vientre, Jesús.
1: Santa María, Madre de Dios, ruega por nosotros pecadores, ahora y en la hora de nuestra muerte. Amén.
0: Dios te salve María, llena eres de gracia, el Señor es contigo. Bendita tú eres entre todas las mujeres, y bendito es el fruto de tu vientre, Jesús.
1: Santa María, Madre de Dios, ruega por nosotros pecadores, ahora y en la hora de nuestra muerte. Amén.
0: Dios te salve María, llena eres de gracia, el Señor es contigo. Bendita tú eres entre todas las mujeres, y bendito es el fruto de tu vientre, Jesús.
1: Santa María, Madre de Dios, ruega por nosotros pecadores, ahora y en la hora de nuestra muerte. Amén.
0: Dios te salve María, llena eres de gracia, el Señor es contigo. Bendita tú eres entre todas las mujeres, y bendito es el fruto de tu vientre, Jesús.
1: Santa María, Madre de Dios, ruega por nosotros pecadores, ahora y en la hora de nuestra muerte. Amén.
0: Dios te salve María, llena eres de gracia, el Señor es contigo. Bendita tú eres entre todas las mujeres, y bendito es el fruto de tu vientre, Jesús.
1: Santa María, Madre de Dios, ruega por nosotros pecadores, ahora y en la hora de nuestra muerte. Amén.
0: Dios te salve María, llena eres de gracia, el Señor es contigo. Bendita tú eres entre todas las mujeres, y bendito es el fruto de tu vientre, Jesús.
1: Santa María, Madre de Dios, ruega por nosotros pecadores, ahora y en la hora de nuestra muerte. Amén.
0: Dios te salve María, llena eres de gracia, el Señor es contigo. Bendita tú eres entre todas las mujeres, y bendito es el fruto de tu vientre, Jesús.
1: Santa María, Madre de Dios, ruega por nosotros pecadores, ahora y en la hora de nuestra muerte. Amén.
0: Gloria al Padre, y al Hijo, y al Espíritu Santo.
1: Como era en el principio, ahora y siempre, por los siglos de los siglos. Amén.
0: Ave María Purísima,
1: sin pecado concebida.
0: María, Madre de Gracia, Madre de Misericordia, en la vida y en la muerte, ampáranos, Señora. Letanías de la Virgen. Señor, ten piedad.
1: Señor, ten piedad.
0: Cristo, ten piedad.
1: Cristo, ten piedad.
0: Señor, ten piedad.
1: Señor, ten piedad.
0: Cristo, óyenos.
1: Cristo, óyenos.
0: Cristo, escúchanos.
1: Cristo, escúchanos.
0: Dios Padre Celestial,
1: ten misericordia de nosotros.
0: Dios Hijo Redentor del mundo,
1: ten misericordia de nosotros.
0: Dios Espíritu Santo,
1: ten misericordia de nosotros.
0: Trinidad Santa, un solo Dios,
1: ten misericordia de nosotros.
0: Santa María,
1: ruega por nosotros.
0: Santa Madre de Dios,
1: ruega por nosotros.
0: Santa Virgen de las Vírgenes,
1: ruega por nosotros.
0: Madre de Cristo,
1: ruega por nosotros.
0: Madre de la Iglesia,
1: ruega por nosotros.
0: Madre de la Divina Gracia,
1: ruega por nosotros.
0: Madre Purísima,
1: ruega por nosotros.
0: Madre Castísima,
1: ruega por nosotros.
0: Madre Siempre Virgen,
1: ruega por nosotros.
0: Madre Inmaculada,
1: ruega por nosotros.
0: Madre amable,
1: ruega por nosotros.
0: Madre admirable,
1: ruega por nosotros.
0: Madre del buen consejo,
1: ruega por nosotros.
0: Madre del Creador,
1: ruega por nosotros.
0: Madre del Salvador,
1: ruega por nosotros.
0: Virgen prudentísima,
1: ruega por nosotros.
0: Virgen digna de veneración,
1: ruega por nosotros.
0: Virgen digna de alabanza,
1: ruega por nosotros.
0: Virgen poderosa,
1: ruega por nosotros.
0: Virgen clemente,
1: ruega por nosotros.
0: Virgen fiel,
1: ruega por nosotros.
0: Espejo de justicia,
1: ruega por nosotros.
0: Trono de la sabiduría,
1: ruega por nosotros.
0: Causa de nuestra alegría,
1: ruega por nosotros.
0: Vaso espiritual,
1: ruega por nosotros.
0: Vaso digno de honor,
1: ruega por nosotros.
0: Vaso de insigne devoción,
1: ruega por nosotros.
0: Rosa mística,
1: ruega por nosotros.
0: Fuerte como la torre de David,
1: ruega por nosotros.
0: Hermosa como la torre de marfil,
1: ruega por nosotros.
0: Casa de oro,
1: ruega por nosotros.
0: Arca de la nueva alianza,
1: ruega por nosotros.
0: Puerta del cielo,
1: ruega por nosotros.
0: Estrella de la mañana,
1: ruega por nosotros.
0: Salud de los enfermos,
1: ruega por nosotros.
0: Refugio de los pecadores,
1: ruega por nosotros.
0: Consoladora de los afligidos,
1: ruega por nosotros.
0: Auxilio de los cristianos,
1: ruega por nosotros.
0: Reina de los ángeles,
1: ruega por nosotros.
0: Reina de los patriarcas,
1: ruega por nosotros.
0: Reina de los profetas,
1: ruega por nosotros.
0: Reina de los apóstoles,
1: ruega por nosotros.
0: Reina de los mártires,
1: ruega por nosotros.
0: Reina de los confesores,
1: ruega por nosotros.
0: Reina de las vírgenes,
1: ruega por nosotros.
0: Reina de todos los santos,
1: ruega por nosotros.
0: Reina concebida sin pecado original,
1: ruega por nosotros.
0: Reina elevada a los cielos,
1: ruega por nosotros.
0: Reina del Santísimo Rosario,
1: ruega por nosotros.
0: Reina de la familia,
1: ruega por nosotros.
0: Reina de la paz,
1: ruega por nosotros.
0: Cordero de Dios que quitas el pecado del mundo,
1: perdónanos, Señor.
0: Cordero de Dios que quitas el pecado del mundo,
1: escúchanos, Señor.
0: Cordero de Dios que quitas el pecado del mundo,
1: ten misericordia de nosotros.
0: Ruega por nosotros, Santa Madre de Dios,
1: para que seamos dignos de alcanzar las promesas de nuestro Señor Jesucristo. Amén.
0: Te rogamos, nos conceda, Señor Dios nuestro, gozar de continua salud de alma y cuerpo, y por la gloriosa intercesión de la bienaventurada siempre Virgen María, nos veamos libres de las tristezas de la vida presente y disfrutemos de las alegrías eternas. Por Jesucristo nuestro Señor.
1: Amén.
0: Salve. Dios te salve, Reina y Madre de Misericordia, vida, dulzura y esperanza nuestra. Dios te salve, a ti llamamos los desterrados hijos de Eva, a ti suspiramos gimiendo y llorando en este valle de lágrimas. Ea pues, Señora, abogada nuestra, vuelve a nosotros esos tus ojos misericordiosos, y después de este destierro, muéstranos a Jesús, fruto bendito de tu vientre. Oh clementísima, oh piadosa, oh dulce siempre Virgen María, ruega por nosotros, Santa Madre de Dios, para que seamos dignos de alcanzar las promesas de nuestro Señor Jesucristo. Amén.
2: Oremos ahora por las intenciones de nuestro Santo Padre el Papa. Padre nuestro que estás en el cielo, santificado sea tu nombre. Venga a nosotros tu reino. Hágase tu voluntad en la tierra como en el cielo.
1: Danos hoy nuestro pan de cada día. Perdona nuestras ofensas, como también nosotros perdonamos a los que nos ofenden. No nos dejes caer en la tentación y líbranos del mal. Amén.
2: Dios te salve María, llena eres de gracia, el Señor es contigo. Bendita tú eres entre todas las mujeres, y bendito es el fruto de tu vientre, Jesús.
1: Santa María, Madre de Dios, ruega por nosotros pecadores, ahora y en la hora de nuestra muerte. Amén.
2: Gloria al Padre, y al Hijo, y al Espíritu Santo.
1: Como era en el principio, ahora y siempre, por los siglos de los siglos. Amén.
2: Ave María Purísima,
1: sin pecado.

0: Hola, buenos días a todos, queridos oyentes de la Diocesana de Canarias. Un viernes más les saludamos desde el Centro de Salud. Quien les habla, Maribel, y perdónenme el haberme presentado yo primero, y Macu.
1: Hola, buenos días a todos.
0: Bueno, como siempre, trayendo temas de interés, sobre todo aprovechando incluso días que son conmemorativos. En este en concreto queríamos darle visibilidad al pasado 31 de mayo, donde celebrábamos el Día Mundial Sin Tabaco. Queremos recordar que en nuestro centro de salud contamos con una unidad de deshabituación tabáquica que es liderada por nuestro compañero enfermero Julián Abril, que está con nosotros hoy en la radio. Buenos días, Julián.
2: Hola, buenos días, ¿qué tal?
1: Lo traemos, Maribel, porque sabemos que las estadísticas, que cuenta con un alto índice de personas que han conseguido dejar de fumar. Pero ya no solo estamos hablando de tabaco, sino que se han incorporado otros productos que están enganchando a personas cada vez más jóvenes. Por eso la Organización Mundial de la Salud hace este año hincapié en profundizar en esas otras formas de consumo. Y para ello tenemos hoy también con nosotros a Julián, ¿no?, para hablar un poquito de todo. ¿Sigues teniendo, Julián, en la unidad esa alta demanda para la deshabituación?
2: Hola, Macu, ¿qué tal? Pues sí, la verdad que yo querría no tenerla, pero en verdad yo llevo casi 4 años haciendo el programa. Cada 2 meses hago un grupo de tres grupos, que hacen unas 60 personas por grupo, por los grupos de los viernes, y en total se apuntan como unas 100 personas cada 2 meses que estoy llamando. Son muchas personas. Ahora, por ejemplo, me quedan como 2 semanas de grupo y tengo ya como unas 60 personas apuntadas. Yo suelo llamar la semana antes, como dije la vez anterior que vine aquí, y de esas 100 personas, en verdad siempre me suelen venir unos 50, 60 personas, porque hay personas que en verdad todos quieren dejar de fumar. Lo que pasa es que muchos piensan que es más fácil dejar de fumar solo con pastillas, entonces se apuntan simplemente por el hecho de que le den las pastillas, aunque nosotros, gracias a tanto los médicos como nosotros los enfermeros, también al dentista que está aquí ahí con nosotros, me va cribando a las personas para que quieren dejar de fumar, y le dice que hay una terapia, que son unas terapias grupales que vienen muy bien, pero sí es verdad que después, una vez que yo las llamo, pues las personas, es que no es fácil. No es fácil dejar de fumar y no es fácil tampoco pedir ayuda para dejar de fumar. Entonces, yo me puedo apuntado, queda muy fácil, yo me apunto, pero después cuando yo la llamo, me dice sí, apúntame para tal fecha, y después no me viene.
1: A la hora de dar el paso cuesta, ¿no?
2: Cuesta porque no es fácil pedir ayuda, porque ellos piensan que es una enfermedad, bueno, es una adicción, pero en verdad es una enfermedad crónica, pero ellos piensan que pueden dejarlo cuando quieran. Y queda como un poquito, le dan vergüenza que tenga que pedir ayuda o que tenga que reunirse en un grupo que en verdad yo los hago como si fueran cualquier drogadicto, porque esto es una droga como otra cualquiera, y entonces pues le da ese miedo y piensan que no, que ellos no necesitan eso, dame la pastilla que yo la dejo, y al final pues se dan cuenta que no, que es una droga que ni ellos saben la adicción física que tiene.
0: Y bueno, y con la experiencia de estos años, de esos 4 años que nos decías al principio, ¿podría darnos cifras de las personas que has atendido en este tiempo y qué porcentaje ha logrado mantenerse sin fumar?
2: Pues mira, yo hace poco fui a gerencia a presentar el proyecto, porque llevamos tiempo que no sabían en gerencia nada, fui a presentarlo, e hice un estudio sobre un año. En verdad llevo ya 4, más o menos, hice un estudio sobre un año que son unas 300 personas de media anual, porque hago unos 5 grupos, en cada grupo hay unas 60 personas, hago unos 5 grupos porque son cada 2 meses, y más el mes mío de vacaciones que se lo dejo de margen, son una media de unas 250, 300 personas, con una efectividad al final del grupo, cuando dejan de fumar, de un 95%. Normalmente, casi todos los grupos, los 3 grupos que hago en cada sesión, suelen dejarlo casi todo el mundo. Puede que uno de grupo no lo deje, y esa persona que no la ha podido dejar, porque hay muchas veces que ellos vienen a todas las sesiones. Los que vienen yo cuento con los que vienen a todas las sesiones, porque hay personas que vienen solo a una o personas que no vienen a ninguna, con esas no cuento. Pero las que vienen a todas las sesiones normalmente dejan de fumar todos. Sí es verdad que hay algunos que no lo consiguen porque no están en el momento, porque muchas veces les digo, es lógico que dejar de fumar es muy complejo, pero si tú tienes algún problema, alguna historia, dentro de que estás dejando de fumar, es más complejo. Entonces yo le digo, bueno, a lo mejor no es tu momento, por lo que sea ahora, y puedes, de hecho, ellos, los que no consiguen en ese momento, suelen venir a la próxima charla. Entonces, ya te digo, unas 300 personas con el 95% de efectividad, dejando de fumar cuando acabamos el curso y al año, porque yo tengo grupo, como sabe que le dije el año, la otra vez que vine, tengo grupo de WhatsApp, hago un seguimiento mensual cada 3 meses, entonces al año con un 75% de efectividad, que yo creo que es bastante.
1: Es muy importante, sí, esa cifra.
2: Yo creo que es bastante. Sí.
1: Bueno, y como decíamos en nuestra introducción, han aparecido, cada vez están apareciendo, ¿no?, nuevas formas de consumo. ¿Actualmente tú en los grupos atiendes solo a personas que fuman tabaco o te han aparecido ahí también nuevas formas de consumidor?
2: Vale. Yo en principio, mi función era deshabituación tabáquica, que en verdad era deshabituación de la nicotina. Entonces, todo lo que contenga nicotina está dentro de mi grupo. Hay otras personas que yo conozco, a gente que hacen a nivel individual, que no meten personas que fumen cannabis, que fumen hachís, pero yo sí la meto, porque el hachís, el cannabis, tiene una adicción psicológica, pero no física. La adicción física es la nicotina. Personas que pueden dejar la nicotina después se dan cuenta que el cannabis no tiene una adicción física, no tiene síndrome de abstinencia. Aunque parezca que es una droga que es mucho más fuerte que la nicotina. La nicotina tiene una adicción física más alta que la heroína. Para que la gente, mucho más alta que, por supuesto, el cannabis, que la cocaína, que la heroína a la par del fentanilo, para que vean la potencia que tiene. Entonces, sí es verdad que en mi grupo sí pueden venir personas que solo fumen porro, pero porque los porros están mezclados con nicotina, están mezclados con tabaco, personas que fuman otros componentes electrónicos, IQ, otros cigarrillos electrónicos, incluso vapor y demás, que ahora creo que hablamos de ellos, que a fin de cuentas todo eso lo que contiene es nicotina. Entonces yo y lo que intento es ayudarles para que dejen lo que es la adicción, tanto física como psicológica, de la nicotina.
0: Bueno, ya comentaste el vapor. ¿Nos puedes contar un poquito qué es un vapor para la gente que no sepa de qué va esto?
2: A ver, el vape. El vape es un componente electrónico que lo que hace es calentar un líquido para convertirlo en aerosol y que lo inhalamos. Es como un cigarro, simulando un cigarro, pero todo lo que es electrónico. Eso es lo que sería en sí el vape. Después, si quiero, sigo hablando del vape.
1: Y hoy en día, tú que estás llevando todo eso, ¿cuál es la situación del consumo de tabaco y de vapeo? ¿Cómo andan las cosas por ahí?
2: A ver, nos vamos a ir al principio. Supuestamente, cuando entra el vape, entra para que la gente dejen de fumar. Al principio, las personas que querían dejar de fumar o estaban ya dejando de fumar, al tener una adicción tanto física como psicológica muy fuerte a la nicotina, el tabaco en sí, había personas que querían seguir echando humo, diciéndolo claro. Entonces aparecieron los primeros vapers sin nicotina, que supuestamente ayudaban a esas personas a que siguieran con ese hábito de echar humo, pero no tienen nicotina, y que poco a poco lo fueran dejando. Cosa que no es verdad, porque yo a mis pacientes que dejan de fumar no quiero que consuman nada que se parezca a un cigarro, porque al final vas a volver, eso es lo primero. Pero claro, poco a poco se dieron cuenta que ese vapor, porque a fin de cuentas estamos hablando que esto es una industria, el tabaco, que es muy lucrativa, que el vapor, se dieron cuenta que podemos introducirlo a las personas jóvenes. ¿Por qué? Porque hoy en día el tabaco está mal visto. Hoy en día no hay anuncios de tabaco. Hoy en día no se puede fumar en la calle. Hoy en día las personas que están intentando dejar de fumar y son los que fuman como unos medios apestados. No hay publicidad, no hay nada para el tabaco. Entonces, va a llegar un momento que esa curva ascendente que había antes de personas que fumaban descienda tanto que la gente ya no fume. Y eso, en verdad, vamos a decirlo claro, al gobierno no le interesa. No le interesa porque el tanto por ciento que se lleva de impuestos del tabaco es mucho. ¿Qué hacemos ahora? Como ya hemos introducido el vapor hace tiempo porque era algo inocuo, pues lo vamos a seguir introduciendo, pero para que las personas jóvenes también lo fumen, pero por supuesto con nicotina, para que se sigan enganchando. Y ahora, hace ya un tiempo, esa curva descendente se está ascendiendo, y si supuestamente no hay ninguna publicidad y cada vez más gente quieren dejar de fumar en mi grupo y en otros sitios, ¿por qué está ascendiendo? Y eso es debido a que hay nuevas componentes que supuestamente, entre comillas, no es tabaco. ese es el problema, esa es la entrada del vape.
0: Y en ese sentido, ¿ha cambiado el perfil de las personas consumidoras entonces?
2: Claro, claro que han cambiado. Ten en cuenta que yo voy a los colegios a dar clases, a darle charla a los muchachos de los institutos, y les comento que en mis charlas de tabaco, antiguamente, el tabaco estaba bien visto. Podía fumar todo el mundo, todo el mundo fumaba, se fumaba en los colegios, se fumaba en los médicos, todo el mundo fumaba. Entonces, era algo que no se sabía qué mal tenía, sobre todo qué adicción tenía. No se sabía o no se decía. Entonces, yo a toda mi gente del grupo les digo, oye, si ustedes supierais lo malo que es el tabaco, la nicotina, ¿hubierais fumado? Y todos decían, no, yo no hubiera fumado. Pero, ¿qué es lo que pasa? Que estos niños que empiezan ahora tampoco lo saben. Y antiguamente yo eso, a esa gente no se le pudo decir lo malo que era porque no había ninguna charla. Hoy en día sí se sabe, y esta gente sí es verdad que empiezan a fumar incluso mucho antes. Porque antiguamente nosotros empezábamos a fumar, me digo yo, pues soy el fumador, pues con 14, 15 años cogía un cigarrito, cogía dos cigarritos. Pero hoy en día el vapor, como supuestamente, entre comillas, no es nocivo, yo conozco a niños de 11 años que están empezando a fumar. Y el problema de fumar a los 11 años es que no se están fumando dos cigarros. Se está fumando un vape de 600 calas, que son dos cajas y media de tabaco. Y como no sabe a tabaco, sabe a frutas del bosque, a lemon juice y a todas las mierdas que le pone, pues esas 600 calas yo sé de niños desde 11 años que se lo están fumando al día.
1: Bueno, es que se convirtió incluso en un regalo de cumpleaños, regalo de reyes, el vape,
2: ¿no? Y regalo de la primera comunión.
1: Efectivamente.
0: Qué fuerte, sí.
2: Y regalo de la primera comunión. Ese es el problema principal del vape, que los niños, por supuesto, no saben lo que es. De hecho, hay un muchacho que Sara, mi compañera Sara, que está conmigo en los colegios, estuvo mirando, que era un muchacho de la península que en TikTok tiene 18 años. En TikTok dijo que se le colapsó un pulmón y comentó, salió incluso creo que también en la ABC, que él no sabía el daño que da cierto tabaco. Claro, ten en cuenta que esos niños empiezan con 11 años. Esos niños no saben el mal que tiene, pero lo malo es que los padres no lo saben. Porque los padres se lo regalan en la primera comunión y los padres, la mayoría, por supuesto, fuman, pero piensa que eso es una chocolatina. Eso es... Y es mucho más, mucho peor que el tabaco. Ahora hablamos de eso, pero es mucho peor del tabaco.
0: ¿Y por qué crees tú que el vapeo es tan atractivo para los adolescentes?
2: Porque no es cigarro. Claro, antiguamente el cigarro sabe a cigarro, y antiguamente cuando fumábamos, pues... sabía mal. Después te enganchas y tienes una adicción y ya no te sabe mal. A los que fuman ya no les saben mal. Pero hoy en día enganchar a eso es muy complejo, porque ya el cigarro no atrae a la gente. En la ropa huele. Entonces ahora te quiero atraer con una cosa que es un caramelo. No es tabaco, es un caramelo. No te sabe mal. En ningún momento te sabe mal. El problema que tiene el vapor es que desgraciadamente... en el mercado hay un montón de vapor de muchos sabores, pero cuando empezaron con, como dije, sin nicotina para las personas que quisieron dejar de fumar, ahora se han dado cuenta que eso no es rentable. Entonces, sin nicotina me aparecen 10 vapor, melón, sandía, plátano, con sabores muy poco conseguidos. Y los sabores más conseguidos, con frutas del bosque, con nata, con queso, 500 millones de sabores son con nicotina. Y la mayoría, por no decirte todos los niños que yo he ido al instituto, se lo fuman con nicotina. Y lo saben, porque tienen un sabor mal logrado. Y lo peor que hay es quien tapa el aceite, y yo creo que en todos los sitios, no es eso. Es que ellos mismos, menores de edad, lo pueden comprar. Lo pueden comprar, y eso es ilegal. Pero van a los bazares y lo compran. Peor es que los padres también se lo compran. Pero ellos mismos lo pueden comprar porque me lo han dicho. Van a los bazares y los compran.
1: ¿Y tú crees que influyen, que están influyendo, en este caso las redes sociales y la presión del grupo en los chiquillos?
2: Por supuesto, claro que está influyendo. Ten en cuenta que hoy en día está mal visto fumar y no hay publicidad. Pero del vape sí hay publicidad. Todos los muchachos, los influencers, los que hacen TikTok, tienen publicidad de los vapes. Fuman haciendo su programa. Entonces, claro que hay publicidad, es una publicidad subliminal, no es que, pero tú vas a cualquier centro comercial, a cualquier bazar, a un Spar, a cualquier sitio de esto, y está cargado de vapes. Vapes, bolsitas de nicotina, que son otras cosas que son también. Las bolsitas de nicotina no dejan de ser una bolsita tipo un chicle de estos de engrajea, que se pone debajo, se pone en la encía y se deja 20 minutos. Eso es nicotina. Pues eso supuestamente estaba preparado antiguamente en Suecia, porque para las personas que no podían fumar en la calle ni en ningún centro, y ha llegado aquí a España, supuestamente para las personas que no pueden fumar en su centro se meten eso, pero es que ya lo están fumando los niños que están empezando. Y esa bolsita de nicotina pueden tener 5 o 6 cigarros en una bolsita de nicotina. Es lo que digo, el mercado hoy en día se está yendo un poquito del tabaco convencional y se está ampliando muchísimo, por eso la curva es tan amplia, en estas maneras de fumar que a nivel físico dañan mucho más que el tabaco.
0: Pues cuéntanos entonces, ¿qué efectos tiene sobre la salud?
2: A ver, voy a hacer un, como dice, el, no sé si dice, creo que sí el año pasado, ¿qué daño tiene a nivel respiratorio en lo que es un cigarro? Y vamos a hablar después lo que tiene el vape, ¿no? El cigarro, el primer problema respiratorio, bueno, estamos hablando, como sabemos, el EPOC, que es una enfermedad pulmonar obstructiva crónica, solamente es una enfermedad que solo aparece para las personas que fuman, ¿no? Nosotros cuando estamos en el centro hacemos una espirometría para registrar si hay una persona con EPOC. Esa persona, lo primero que le preguntamos es si fuma, ¿no? Entonces, la enfermedad pulmonar obstructiva crónica no es más que... el tabaco tiene un montón de productos irritantes. Esos productos irritantes irritan cuando pasan por nuestra garganta, la irritan. Y como mecanismo de defensa nuestro, tenemos moco. El moco que hace refrescar para que esa irritación se refresque y no pasará ese moco. Se va a los bronquios, se va a los alveolos lo limpian, que son las escobillas que tenemos, limpian el moco y no hay problema. Bien. El problema es que en el momento que fumamos, ya estamos hablando tanto de tabaco convencional como vapor, esas escobillas que tenemos nosotros desaparecen, ya no hay escobillas. Ese moco se queda en los bronquios, se va quedando, y el problema es que, claro, seguimos dándole productos irritantes, porque si fumamos estamos todos los días dando productos irritantes. Una cosa es que yo estoy limpiando y me irrite la garganta con lejía, y otra cosa es que esté todos los días dándole un producto irritante. Y ese producto irritante hace que cada vez se produzca más moco. Ese moco se va a llegar a los bronquios y se va a quedar ahí, porque no se puede eliminar con las escobillas. Se queda y al tiempo se va solidificando, se convierte en una piedra, en una estalactita. Y ahí es una enfermedad pulmonar obstructiva crónica. El problema del vapor es que ese moco se produce con muchísima más aceleración, porque le estamos metiendo mucha más cantidad de productos irritantes en el cuerpo. Independientemente de eso, hay también supuestamente una enfermedad que apareció en América, que se llama, en vez de la EPOP, la EVALI, que son siglas americanas, que es una enfermedad también pulmonar, pero no es crónica, es aguda. Es aguda porque los componentes que tiene el vape hacen que se inflamen mucho más los pulmones. De hecho, hay personas con 18, 20 años. Hace poco hubo un caso de una muchacha joven que falleció por eso. Son por todos los componentes que tienen que irritantes, que son muchísimos más que el tabaco, porque el tabaco tiene componentes naturales. El tabaco tiene una combustión, tiene un humo porque se quema. Para quemarse eso, para hacer el vapor lo mismo, todo tiene que ser químico. ¿Qué se utiliza para que se produzca el humo? El propilenglicol. ¿Qué es el propilenglicol? Este nombre es tan raro. El anticongelante del coche es ese, es el mismo líquido que se utiliza en los cañones de humo cuando en una fiesta, es ese líquido, y eso lo estamos metiendo nosotros en el cuerpo. Es el que te da ese humo. La glicerina, vale, que el glicerina mineral, pero la glicerina es plástico, no deja de ser lo que utilizamos para las manos. Entonces son productos irritantes, que sí es verdad que el tabaco tiene muchísimos productos irritantes, pero hay productos del tabaco que son naturales. Y el vapor tiene todos, son productos artificiales. Y hay un producto, supuestamente, que produce lo que es la EVALI, lo que es la enfermedad, que ya digo que es aguda, no es crónica, que es el acetato de vitamina E. El acetato de vitamina E, supuestamente en España no lo tenemos, supuestamente, vamos a decir, entre comillas. Se utiliza sobre todo para los cigarrillos de THC, ¿no? Más que para cigarrillos de nicotina. THC es el componente alucinógeno del cannabis, ¿no? Eso supuestamente en Estados Unidos sí es legal, y ahí ese acetato de vitamina E hace que haya una inflamación de los pulmones muy rápida. Supuestamente en España no es legal. Lo que pasa es que, claro, aquí todos los vapers que estén homologados, bien. Pero aquí hay muchos vapers que no están homologados. Y hay bazares y cosas donde, y no sabemos tampoco lo que es. Pero independientemente de ese acetato, que a fin de cuentas el acetato de vitamina E se utiliza para cosmética, imaginaros. Hay componentes que por ejemplo, aparte de que tiene metales pesados, lo que es el vapor, tiene también, por ejemplo, saborizantes. Pero saborizantes que se utilizan para comer, pero son los mismos saborizantes, pero no es lo mismo que te lo comas que lo inhales. Entonces eso todo hace que tenga muchísimo más productos químicos que hacen que, si es verdad, y todo eso añadido a una cosa, si yo empiezo con 14 años, empiezo con un cigarro o dos, no es lo mismo que empiece con 11 años ya con 600 calas, con dos cajas y media diarias. Esa persona a lo mejor a los 60 años puede tener EPO, pero ese niño a los 20 años ya puede tener, porque es que está fumando.

0: fuera, claro. Era una cosa horrible. Estaba operando una persona joven.
1: Claro.
0: Entonces, yo cuando te oigo hablar, no, yo digo, uy, madre mía, estas pero cosas
2: que nos esperan, ¿no?
1: Claro, pero es que el problema que no entienden los padres es que tened en cuenta si un niño con 11, 12 años empieza a fumar, como yo cuando yo doy las charlas, siempre hago las reuniones y le pregunto a cada uno cuánto tiempo lleva fumando, cuándo empezaron a fumar. Y una mujer hace mucho tiempo que me comentó, yo empecé a fumar con 8 años. Y todo el mundo nos echamos la mano a la cabeza, con 8 años, sí. Sí, porque mi madre, tened en cuenta que esa mujer era mayor, imagínate los tiempos, ponle los años 60. Mi madre me decía, tráeme un cigarro encendido. Que hoy en día eso estaría hasta prohibido, ¿no? Pero claro, tráeme un cigarro encendido, esa niña se lo estaba... cogía alguna caladita de vez en cuando. Yeah. Pero es que hoy en día los niños con 11 años están fumándose dos cajas y media. Yeah. O sea, estamos para atrás. ¿Vamos para atrás?
0: Vamos para atrás.
1: Ahora no nos echamos las manos a la cabeza. Yo con niños con 14 años, yo empecé con 14 años fumando un cigarro. Niños con 14 años en el colegio llevan 3 años fumando. Entonces, tened en cuenta que esos niños que empiezan con 11 años, los pulmones de esos niños, los cerebros de esos niños no están formados. Y ya le están metiendo nicotina, ya tienes una adicción física, porque la nicotina tiene una adicción física, porque ellos me dicen, yo fumo porque me relaja. En el momento que digas eso, ya tienes una adicción. Y yo me hice adicto al tabaco, no enseguida que me fumo un cigarro, hasta que no empecé a comprar. Pero si estos niños se fuman 600 calas, que son 2 cajas y media, con 2 vapers están ya, tienen ya una adicción, que es lo que le interesa al gobierno. A ellos les da igual después problemas respiratorios o problemas que tengan los niños, porque el vape no es barato.
0: No es barato para nada. Entonces, oyéndote hablar, ¿no?, la siguiente pregunta era que si es menos dañino un vapor que fumar, ¿no? Entonces, ahí andamos, ¿no?
1: Claro. El problema, te digo, el daño, el tabaco es malo, tiene nicotina, tiene muchos componentes, y el vapor es mucho más malo porque tiene el componente todo químico. El problema principal es que yo atiendo a personas que le cuesta más o menos dependiendo de los años que lleve fumando y de qué cantidad lleve fumando. Pero si los niños nos basamos que con 14 años llevan 3 años fumando vape de mínimo 600 calas, que son 2 cajas y media, también lo hay de 800, de 1000, y le pueden durar un día o dos, pues imagínate esa persona, ese niño, si me viene cuando pase 8 o 10 años, que no sé si estaré, pues a lo mejor lleva fumando 20 años, pero 20 años con mucha más cantidad de cigarro que llevamos fumando nosotros.
2: Y mira, y una cosa, el vapeo se puede convertir en la puerta de entrada también para el tabaco. Aquí están los dos interrelacionados, entiendo.
1: Por supuesto. Es que el vape es tabaco. Es que ese es el problema. El vape es tabaco. La nicotina que tiene el vape es exactamente igual. De hecho, suele ser por lo mismo que los cigarros. Nicotina más pura, menos pura, porque hoy en día hay vape más pura, pues hay vape más bueno, más caro, como el tabaco. Y los más baratos, que son los que compran los niños, los más baratos son. Ellos se suelen comprar unos aparatitos que valen unos 8 o 10 euros y después tienen como una recarga, que son una especie de chapitas alargas que los institutos se ven, no sé si ustedes habéis pasado en la calle, en el suelo, un montón, porque son las recargas. Entonces ese tiene nicotina exactamente igual. La calidad de la nicotina y de todos los componentes, pues depende del precio. Lo mismo que un cigarro. Cigarros más, un Marlboro más bueno, pues será, pero el daño es lo mismo, es lo mismo.
2: Bueno, tenemos que ir ahora mismo cerrando el programa, entonces ha estado súper interesante todo lo que nos has contado hoy. Pero bueno, ¿qué ayudas, vamos a ser optimistas, qué ayudas existen actualmente para dejar de fumar?
1: Bueno, hoy en día, para dejar de fumar, la ayuda principal, supuestamente, entre comillas, son las pastillas, que ya hablamos la otra vez, que las pastillas, que la gente piensa que esto es la panacea. Yo me tomo la pastilla y dejo de fumar. Estamos hablando con lo de los vapes y claro, las pastillas no se la podrían dar a menores de edad. Es a partir de 18 años. ¿Efectiva la pastilla? A nivel físico, sí. Te quita el mono físico, pero el hábito no te lo quita la pastilla. Es un complemento, no es una solución. Es verdad que la gente piensa, yo quiero la pastilla y ya está. Pero las personas, nosotros sabemos, las personas que son hipertensas, diabéticas, tienen pastillas. ¿Solo con la pastilla dejan de ser hipertensos y diabéticos? No. Es un complemento. Tú tienes que hacer una serie de dieta, una serie de ejercicios, una serie de cosas. Pues esto pasa lo mismo. Lo mejor, lo que hacemos aquí en Tamar Aceite, terapias grupales donde yo hago un seguimiento de la persona desde que empieza hasta que lleva un año, más años, porque tienen teléfono, tienen grupo de WhatsApp, se hace un seguimiento más continuo, por supuesto con pastillas, pero también las pastillas solas, la mayoría de la gente no sabe ni cómo tomarlas. Y las pastillas hay que hacer un seguimiento, pero no es fácil de tomar. No es fácil de tomar. Entonces, hay pastillas, pero también hay terapias grupales. Sí es verdad que en los otros centros de salud, en la mayoría,

0: decir casi ninguno, no hay terapias grupales. Solo sé de uno o dos centros que hay terapias individuales. Y como dije la otra vez, las individuales, hicimos la comparación de individuales y grupales, y no es lo mismo. La individual es mucho más compleja, porque tú no puedes tener a una persona, como yo hago las charlas de 2 horas, para 20 personas 2 horas. A una persona, ustedes sabéis, no la podemos tener 2 horas charlando. Se nos aburre.
1: Se aburren. Claro. Por eso es importante, y era una de las últimas preguntas que te íbamos a hacer, ¿no? La importancia que tiene el acompañamiento profesional en intentar dejar de fumar, ¿no?
0: Claro, es que eso es primordial. Lo que pasa es que sí es verdad que la gente es que lo quieren ya todo ahora. Entonces, muchos, cuando yo llamo por teléfono, que los médicos, ustedes me pasan, no, pero yo quiero una pastilla. Yo no quiero charla, ya a mí me deja de charla, digo. Muchos piensan aquí en tomar aceite que es como un castigo. O sea, tú, si quieres la pastilla, tienes que venir a una charla. Y ellos ven como un castigo. Bueno, es que tengo que ir a la charla. Digo, no, aquí no tiene que ir, obligar a nadie. Cuando vienen a la charla se dan cuenta que las llamamos charla, pero no son charlas en sí, son unas terapias que, claro que ayudan, porque yo le doy pautas a seguir que ellos no saben. Una cosa es tú con las pastillas, después no sabes cuándo te puede venir el mono, cuándo puede venir un apretón. La gente piensa que toma las pastillas y ya está. Y desgraciadamente, yo, después de que dejan de fumar, siguen viniendo conmigo por lo menos 2. Hoy dejan de fumar mi grupo que tengo hoy, y tengo 3 semanas más, aparte de que tenemos grupo de WhatsApp, porque es que esto es muy complejo. Esto no en 2 meses y se acabó. Esto, hasta que no pase más de un año, esa persona no tendría esas ganas de fumar, o más. Entonces, pues, por supuesto que a nivel, si tú lo estás ayudando, pues mucho más que tú vayas a unas pastillas, y salud y suerte.
2: El acompañamiento profesional es fundamental, pero además también el ver que estás en un grupo y el resto de personas van en el mismo camino que
0: claro,
2: tú, ¿no?
0: Claro, porque bueno, es un conjunto de cosas. Claro, yo le ayudo yo, pero la ayuda entre ellos se están ayudando más que ayudo yo. Uh-huh. Porque en verdad, yo, como dije la otra vez, a mí me ayudan ellos, porque todo lo que yo sé ahora lo sé gracias a ellos, porque ellos van cada vez más, me dicen cosas nuevas, y es que entre ellos se están ayudando, porque es lo importante.
1: Bueno, tenemos que ir dando finalizado el programa. Ha estado súper interesante. Les animamos a quien nos escuche, que sepan que tenemos grupos en el centro de salud, que nos lo digan a cualquiera de los profesionales, y que Julián está ahí siempre pendiente para echarnos una mano.
2: Ya que además escuchen lo que han dicho, es decir, sí, somos uno de los pocos centros de la isla, o el único.
0: El único, a nivel grupal.
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0: Bienvenidos, queridos amigos, a otro programa más de Cómo conociste a Jesús aquí en la Diocesana de Canarias. Hoy tenemos como invitada especial a Sor Marina. Ella es una consagrada de las Siervas de los Pobres e hijas del Sagrado Corazón de Jesús. Y ahora nos contará hoy cómo conoció a Jesús. ¿Cómo estás, Marina?
1: Buenas tardes. Muy bien, Mariela. A todos, buenas tardes.
0: Muchas gracias por decir que sí, aunque te vengo insistiendo ese tiempo.
1: Bueno, sí, hay que contar también con la comunidad y las circunstancias de las casas.
0: Efectivamente. Bueno, cuéntanos, Marina, pues, ¿cómo es tu vida hoy como consagrada? ¿Cómo llegaste aquí a Gran Canaria? ¿Y de dónde vienes y cómo el Señor te ha traído aquí?
1: Bueno, en sí el tema, ¿cómo conociste a Jesús? Yo desde pequeñita, mi familia pues practicante, tuve la gracia de tener unos padres practicantes y me enseñaron, mi madre desde pequeñita pues nos ponía de rodillas en la cama, nos hablaba que ahí en esa cruz, en esa imagen del corazón de Jesús estaba Dios y nos enseñó a hablar con Él. Cuando me invitaste tú a este programa, me acordé mucho de una frase de una religiosa consagrada, a mí no me sale el nombre, que decía que hablaba con, que su madre le decía que le rezara a la Virgen, que le rezara a María. Entonces dice, de tanto, porque ella le pregunta, ¿y por qué te vas a consagrar? ¿Por qué vas a dejar tu vida, ¿no? Como una vida pues normal, de trabajo, de un futuro para casarte y eso, ¿no? Entonces ella decía, es que tú te acuerdas cuando tú me enseñabas, juntabas mis manos y me enseñabas a hablar con la Virgen. Dice, sí, dice, bueno, pues de tanto hablar con la Virgen, me enamoré de su hijo.
0: Ah.
1: Y así fue, Soledad Torres Acosta, no me salía el nombre de esta santa. La película dice esa frase que a mí me dijo mucho, ¿no? Me recordó aquellos primeros pasos en mi vida, en mi relación con Dios, ¿no? Cuando mi madre pues, nos enseñaba a hablar con Dios ante esa cruz, ante esa imagen. Y pues ahí nos decía, pide tú por tu abuelito, por tu familia, ¿no? A lo largo de mi tiempo fui creciendo y hoy celebramos un día grandísimo. Mi parroquia es donde yo sentí la vocación, María, Madre de la Iglesia. Entonces, allí recibí por primera vez a Jesús sacramentado, hice mi primera comunión, y allí con 15 años sentí la llamada de Jesús. Con 15 años, dentro de mi parroquia, pues, al decir que mis padres pues eran practicantes, ellos me inculcaron pues ir a los grupos de la Acción Católica, al grupo de jóvenes. Entonces yo con 15 años, mi padre consiguió mi sí, ¿no? Para entrar él pertenecía también a la Acción Católica de varones. Y yo pues entré al grupo de jóvenes. Ahí me invitaron a un retiro vocacional, un día de Pentecostés. Ajá. Y allí pues sentí ante el Santísimo expuesto esa llama de amor tan grande que cuando lo recuerdo aún me emociono. Ante el Santísimo yo sentí que me quemaba algo por dentro. Y era ese amor tan grande que me llamaba y me impulsaba a dar mi vida.
0: Un fuego de amor.
1: Un fuego de amor. Cuando más tarde, más adelante, me preguntaba una consagrada que era la vocación, yo le dije eso. Digo, para mí es una luz que se enciende dentro, que te quema y no la puedes apagar por mucho que tú quieras. Es verdad que yo con 15 años sentí esta vocación, pero hasta los 19 yo no di mi paso definitivo. Porque era pequeña, todavía yo me sentía pues una llamita flojita, pero que me quemaba, ¿no? Entonces yo sentía que no era una chica normal, que yo quería pues eso, mis amigos. Había por ahí un pretendiente, pero yo no, mi corazón no estaba satisfecho con aquello, ¿no? Entonces ya con 16 años, yo seguí estudiando y todo, pero encontré ya mi vocación en sí, en la casa nuestra, entré a trabajar, una casa que tenemos en México, yo soy mexicana.
0: Que te iba a preguntar porque no lo había dicho, ¿de dónde nació dónde nació Sor Marina?
1: Sí, yo soy mexicana de Monterrey, Nuevo León.
0: Monterrey.
1: Ahí tenemos en nuestra congregación, no creo que, bueno, tú lo dijiste, somos Sierva de los Pobres. Nuestra congregación nace en Almería, un día de Pentecostés. Ayer celebramos 84 años. Bueno, celebramos el día de Pentecostés, 84 años. Y nuestra congregación tiene la mayoría de las casas en España. La casa de formación en el noviciado, en Almería. Y tenemos dos casas en México, que ahí fue donde conocí yo a las siervas. Y en Perú tenemos una casa también, una casa de misiones.
0: ¿En España, en México, en Perú?
1: Y Perú.
0: ¿Algún lado más?
1: No, de momento no. Nos han ofrecido en otros sitios, pero pues no hemos podido.
0: Ok, de momento.
1: Entonces, con 16 años entro a... Tengo un contacto directo con las hermanas, las siervas de los pobres. Entro a trabajar. Entramos mi hermana, la mayor, y yo. Bueno, tocamos a la puerta porque todavía a mí me cogen más tarde. Se fijan en mi hermana, dice que más tarde me entero que a mi hermana le habían echado el ojo como vocación.
0: ¿Ah, sí?
1: Y a mí me dijeron, como era muy chica, que me esperara. Pero como yo insistía, pues entonces me llamaron para cuidar a un enfermo en un hospital. Y aquello yo vi como una puerta abierta, dije, ay, pues mira qué bonito, y me llenó mucho el atender a esta, era una abuelita, y estuve con ella atendiéndola. Y como vieron que insistía, pues me llamaron ya a trabajar a la casa nuestra. Y estuve ahí pues de dama de compañía, con 16, 17 años, y yo veía y oía que las hermanas, pues decía, fulanita va a cruzar el charco, digo, ¿qué será eso? La verdad que se vio un ambiente muy bonito en la casa de ancianos. Tenemos una residencia de ancianos, ahí donde estuve trabajando. Y las hermanas, había una hermana en concreto que se dedicaba al grupo del personal. La mayoría éramos todas jóvenes y solteras, por supuesto. Entonces, ella se encargaba de alimentar nuestro espíritu. Entonces, empezamos a trabajar a las 7:30. La misa era a las 8, entonces no nos daba tiempo. La que podía, porque aligeraban su trabajo y eso, iba a misa. Y la que no, ella nos hacía una paraliturgia al terminar la jornada. Uh-huh. Y nos daba la comunión. Y nos invitaba los jueves a la hora santa.
0: Una paraliturgia es una celebración.
1: Una celebración de la palabra, que no es una eucaristía, no es la misa.
0: Claro, claro.
1: La puede celebrar un ministro preparado. Entonces, ella nos hacía la paraliturgia y nos daba la comunión. También nos invitaba a la hora santa todos los jueves. Ahí también todo eso fue alimentando y creciendo. Aquella llamita que yo había sentido con 15 años fue creciendo, ¿no? Y ya cuando me entero que una de las chicas, compañera mía de trabajo, iba a cruzar el charco, muy reciente, y yo ya estaba... Vamos, por las nubes, ¿no? Yo sintiendo aquello que iba cada vez más creciendo y que yo ya no podía callármelo. Entonces se lo dije a la hermana esta, María Dolores se llama, vive todavía en Almería, está. Y le digo, hermana, yo quiero cruzar el charco.
0: ¿Qué es cruzar el charco?
1: Cruzar el Atlántico.
0: Pensé que
1: de México.
0: Era dar el sí. Ah, Almería.
1: A España.
0: Ah, muchacha.
1: Ese es el gran charco.
0: ¡Ey!
1: Sí, pues ese es el charco,
0: o sea,
1: que le decíamos.
0: Cruzar el charco para dar el sí, para hacer
1: el... Dar el sí, pero decíamos nosotros cruzar el charco.
0: Ah, vale,
1: no
0: vale.
1: Para, como un poco, no encubierto, pero como que lo teníamos así, ¿no?
0: Sí, sí, era una clave,
1: sí,
0: de
1: sí,
0: hablar
1: sí.
0: En clave.
1: Fulanita sí. Va a cruzar el charco, y yo dije, ¿qué será eso? Y yo, ¿qué? Hasta que averigüé lo que era, dije, yo también quiero.
0: Qué bueno.
1: Entonces, pues ya me fui preparando y todo. Pero las hermanas, pues como que querían que reafirmara yo mi vocación. Entonces ya empecé a tramitar, yo le dije, yo quiero tramitar papeles con 18 años. Mis padres todavía no sabían nada. Mis padres católicos, practicantes.
0: ¿Y tu hermana mayor?
1: Mi hermana se quedó trabajando. Mi hermana muy bien, muy buena, pero se quedó ahí trabajando. Y nada, yo con esa edad, con 18 años, ya quería. Uh-huh. Ya quería, pues, una... volar, ¿no? Y volar hacia esa vida, pues, a la cual yo me sentía llamada. Uh-huh. Una vida de entrega y de amor al Señor. Entonces, yo lo que hice, pues, pedirle a la hermana que me orientara qué necesitaba hacer. Preparó para mí un retiro de fin de semana, un retiro de discernimiento, ahí en la casa, sola, yo sola. Ella me lo dirigió. Y no se me olvidarán nunca las palabras. Dice, tú piensa que la vida religiosa es como una rosa. Una rosa es muy bonita, sobre todo cuando está floreciendo, no está con una belleza natural y especial. Dice, pero la rosa tiene espinas hacia la vida religiosa. Entonces yo lo agradecí mucho porque pues yo no sabía todavía lo que era la vida religiosa, yo veía a las hermanas, cosa que me gustó mucho en ellas y que me llamó a dar el paso, era la alegría. Una alegría que no es estar con unas castañuelas y carcajadas y bailes, no. Una alegría que te nace del corazón. Una alegría de la entrega. Entonces, nada, empezamos a tramitar, íbamos a tramitar papeles cuando ya me dijo la hermana, dice, mira, vamos a hacer una cosa. Antes de continuar, te vas a ir a trabajar fuera de la casa. Y yo dije, ay, ya no me quieren, ya no me van a dejar. Yo creo que han visto algo y mejor me quieren quitar de en medio, ¿no? Pues me salí a trabajar a una casa fuera de la casa nuestra.
0: ¿Todavía no habías empezado el noviciado?
1: No, eso todavía en Monterrey.
0: Ah, vale, Monterrey.
1: Todavía estoy en Monterrey, todavía no he cruzado el charco. En Monterrey me mandan a trabajar a otra colonia, a un barrio fuera, con una mujer que estaba sola en su casa. Estaba su hija, pero la dejaba mucho tiempo sola. Y ahí me estuve pues un mes, no creo que dure el mes. Y entre eso, pues yo creo que el Señor te prepara para fortalecerte en la vocación. La mujer estaba sola, suena el teléfono, lo cojo yo, porque era la que estaba ahí. Uh-huh. Y me contesta, sale al otro lado, en el teléfono, un muchacho. Uh-huh. Ay, ¿tú quién eres? Le digo, ¿con quién quiere hablar? No me acuerdo cómo se llamaba la mujer que estaba allí, la hija. Creo que también era Marina. Y le digo, pues yo soy Marina, pero la que está aquí trabajando con la señora. Y dice, ay, ¿tú cómo eres? ¿Vives allí? Le digo, no, estoy aquí trabajando, pero voy y vengo. Ay, ¿qué años tienes? Y yo le digo, pues si está preguntando por mí. Así como queriéndome sacar más conversación, ¿no? ¿Y tú dónde vives? ¿Y a qué horas llegas? ¿Y cómo
0: está por teléfono.
1: Por teléfono.
0: Vale.
1: Y
0: te estaba tirando los tejos.
1: Sí, sí, madre totalmente, mía. Totalmente. Y yo digo, señor, digo, a ver qué pasa aquí, ¿no? Oye, yo sentí al día siguiente, dice, ¿y a qué horas llegas? ¿Y cuál autobús coges? ¿Y por dónde te bajas? Todo con todo detalle. Y yo digo, ¿se lo digo o no se lo digo? Pues yo se lo dije, total, digo, no va a pasar nada, no va a venir. Llega al día siguiente, no sé si me dijo su nombre, no me acuerdo. Llega al día siguiente, me bajo del autobús y me bajo con una cosa, miro para los dos lados y miro de frente. Digo, ¿dónde voy yo? Tiro de frente.
0: Estabas como buscando.
1: Sí, yo digo, ¿vendrá o no vendrá? Digo, no, voy de frente. Yo tenía 18 años todavía. Claro. Entonces, yo seguí de frente y me llegué a la casa. Eran dos cuadras.
0: Desilusionada.
1: No, cállate, que llego a la casa de la abuela y al poco rato suena el teléfono. Y dice, hola, buenos días. Dice, ¿no llegaste? Ah, porque yo le dije que iba a ir vestida de tal cosa, y yo fui vestida de otro color, una falda roja, yo llevo azul. O sea, ahí yo, para engañar un poquito la cosa. Y me dijo, pues no llegaste. Le dije, sí, sí llegué, aquí estoy en la casa. Dice, ay, qué lástima, porque yo te estaba esperando y no sé cuándo. Pero luego yo cuando pude, llegué con las hermanas. Le digo, bueno, María Lores, no me dejes fuera de la casa. Y dice, ¿qué te pasa? Y ya le conté todo. Y dice, mira, esa es una pequeña prueba.
0: Claro.
1: Porque si tú hubieras querido probar, no era nada malo. En realidad, yo no tenía ningún compromiso.
0: Claro.
1: Dice, pero eres tú libre.
0: Pero tú sentías ese fuego que te quemaba por dentro. Con este pretendiente, no.
1: Yo sentí la curiosidad, sí, nada más, pero una curiosidad pues como toda chica, ¿no? Uh-huh. Pero no me quitaba la paz de decir, pues ahora sí me voy con ese muchacho, inicio una aventura, ¿no? Y él me llamó otra vez y quería, le digo, no, mira, ya le dije, porque hablé con la hermana y me dijo, tú verás, eres libre. Y me dice, si quieres, a la prueba. No tiene ningún compromiso todavía. No hemos empezado a tramitar papeles. Uh-huh. Entonces yo ahí me quedé pensando, me fui al sagrario y digo, ya me dio mala paz porque respondí y dije, no, yo creo que esto es jugar con un sentimiento que no tengo. Uh-huh. Entonces nada, pues estuve un buen rato con el Señor y ya me quedé tranquila, estuve en paz. Al día siguiente voy a trabajar. Suena otra vez el teléfono y me dice, ¿qué has pensado? Yo quiero conocerte. Le digo, mira, yo no. Si quieres puedes venir. Le digo, pero mira, yo te voy a ser muy sincera. Yo estoy haciendo un proceso vocacional y quiero consagrar mi vida a Dios.
0: Qué bonito.
1: Entonces él dice, bueno, pues yo te respeto. Ya no me insistió más. Y yo le dije a la hermana, digo, ya, déjame que me vuelva a trabajar. Dice, no, vas a seguir unos días más. Y así estuve. Y nada, yo... En el mundo. Seguí unos días más en el mundo hasta que ya la hermana como que vio que ya había fortalecido aquello y había superado esa pequeña tentación.
0: Qué bonito, porque además el Señor como que te mandó esa pequeña tentación a ver, uh-huh, qué hacías tú.
1: Sí, sí,
0: y,
1: sí.
0: Y como un ser humano, pues siempre nos pica la curiosidad, ¿no? Y ese me gusta porque además no lo han visto, pero es que la carita de me bajé del autobús mirando así como de frente, ¿no? Como... ¿Cuántas veces nos pasa a todos nosotros, no? Ahora, comparándolo con me escribió, no me escribió, me vio, tú no tienes redes, ¿no? Pero a lo mejor, ay, me vio, no me vio en WhatsApp los chicos, ¿no? Ay, no me contestó, me dejó en visto. Esas ansiedades que el mundo da.
1: Y, que nos generamos nosotros mismos, sí.
0: Sí, sí, sí, sí.
1: Buscándonos a nosotras mismas. Porque es así. Y pues nada, gracias a Dios superé esa pequeña prueba. Y seguí adelante, ya tramité mis papeles, seguí al noviciado, entré el 31 de enero del 88, año mariano.
0: Wow.
1: Y allí pues en ese año mariano me vine ya para Almería, fue la primera vez que viajé sin mis padres. Mm. Siempre, mi padre era muy, muy de familia, además éramos... Todas mujeres, seis niñas.
0: Seis niñas, madre mía.
1: Entonces tenía a sus niñas muy protegidas.
0: ¿Tienes más hermanas religiosas?
1: No. La pequeña quería, cuando me vio la primera vez, ajá, dice, yo estoy sintiendo una cosa cuando veo a las madres y a mí me gustaría. Dice, le digo a mi papá, le digo, no, espérate, porque si no me deja irme de vuelta, cuando fui la primera vez de visita. Y pero es una madre de familia muy comprometida, están grupos de la iglesia, no sé si el grupo de matrimonio, y fomentando también en sus hijos pues esa fe y ese amor al Señor, ¿no? Y a la iglesia. Entonces eso, lo hago ya, pues llegué a noviciado, hice mi primero paso, lo que es el postulantado, estuve 6 meses, luego mi noviciado, que son 2 años, y hice mi profesión temporal, el día de la Virgen, el día 8 de septiembre, Natividad, uh-huh, de la Virgen. Del 90. Uh-huh. El noviciado se me pasó, lo empecé el día de Santa María Reina, 22 de agosto.
0: Qué bonito.
1: Son fechas que no se me olvidarán en la vida. Y luego ya, pues, eso, hice mis primeros votos en el 90, Santa María Reina. Y mi profesión perpetua, ya consagré mi vida definitivamente a Dios el día 2 de febrero, día de la Candelaria.
0: Ay, con esa luz.
1: Del 97. Ya me iluminó mi vida totalmente. Ya dice, ya eres mía. A mi padre le impresionó mucho en los votos perpetuos.
0: ¿Los votos perpetuos dónde los hiciste? ¿En México?
1: En México. Procuramos que las que somos de fuera, hacerlos en nuestra patria. Claro. Para que la familia participe de algo.
0: Pero todo el noviciado y todo lo estuviste en Almería.
1: Todo en España.
0: Cruzaste el charco.
1: En Almería, sí, crucé el charco y lo crucé definitivamente.
0: Bueno, cuando en el proceso de formación, ¿no? ¿Cuánto tiempo dura? Desde que empiezas el noviciado, ¿no? Sí. Hasta que haces los votos perpetuos, sí, más o menos. Sí. Eso tiene un proceso, unos tiempos.
1: Sí, es como si fuera un noviazgo. Vale. Tú no te casas así, ves a un fulano, ay, yo me voy a casar, no, me caso mañana con él. Es un proceso. Uh-huh. Tanto el proceso vocacional, que yo siento una vocación, empieza el aspirantado, uh-huh, que es para conocer a la congregación y la congregación a la persona.
0: Es como el que está en el seminario menor.
1: Hace primero una experiencia. Uh-huh. Eso es el aspirantado.
0: Okay.
1: Luego ya empieza el postulantado, uh-huh, que estoy postulando, uh-huh, a algo.
0: Okay.
1: El postulantado puede ser de 6 meses como mínimo, o máximo 1 año, o cuando la persona, la candidata, desee continuar el camino, por estar, sí, más tiempo.
0: Sí.
1: El postulantado no tiene límite.
0: Vale.
1: Luego ya empieza el noviciado, ya, okay, somos novios del Señor. Ahí sí son 2 años, el primer año canónico,
0: vale,
1: en el que solo estás en la casa de formación. No puedes salir a las casas a ayudar ni hacerte responsable de nada, solo la formación. En el segundo año ya puedes, son 2 años.
0: Okay.
1: Y en el son 2 años en los que te preparas, conoces más la congregación, su vida, y mutuamente nos vamos conociendo, todas las exigencias que la vida conlleva, toda vida conlleva unas exigencias, pero también tiene muchas riquezas.
0: Qué bonito.
1: Entonces,
0: y la formación también.
1: Ahí entra todo.
0: Claro.
1: La formación entra todo en esos 2 años.
0: En el noviciado son los 2 años.
1: ¿Vale? Los 2 años. Luego ya a los 2 años se hace la profesión temporal.

0: Ida.
1: El Papa León tiene habla mucho sobre la que es importante la que estar sanos antes de empezar, ¿no? De sanar todas las heridas antes de empezar el camino vocacional, ¿no?
0: Sí,
1: Que
0: sí,
1: lo
0: sí,
1: comenta
0: sí.
1: lo comenta en un libro y lo como Agustino, pues a su seminarista siempre miraba, ¿no? Si estaba bien, si había que sanar algo, porque si no después los problemas vienen más
0: Ajá,
1: adelante, ¿no?
0: por eso es muy necesario y el Papa León creo que lo ha dicho, no sé si fue los seminaristas o en la vida consagrada, que fue a los seminaristas, incluso a los sacerdotes, el acompañamiento espiritual.
1: Sí.
0: Él no ir dando palos al agua, como se suele decir,
1: Claro.
0: sino yo, es verdad que nací solo, pero necesito a alguien
1: Total.
0: que me acompañe,
1: Total.
0: que me guíe.
1: ¿Y aquí en Canarias tenemos alguna vocación? ¿Se han acercado algunas
0: Se
1: jóvenes?
0: acercan, saludan, pero más no.
1: ¿Dónde están ustedes?
0: Nosotros estamos en Casablanca 1, cerca del complejo hospitalario insular
1: Claro,
0: materno-infantil.
1: porque Sor Marina lo que hace, junto con las otras hermanas, van y visitan los enfermos y llevan la Eucaristía y ayudan en el complejo hospitalario materno-infantil. Y además tienen una casa de acogida
0: Sí.
1: para pacientes o para familiares donde por
0: Que vienen de las
1: que vienen
0: islas.
1: de las islas o de fuera, extranjeros o lo que fuera, y
0: Sí.
1: que a lo mejor tienen que quedarse tiempo ingresados y que por muy poquito dinero pues tienen ahí y están cerquita del hospital para,
0: Sí,
1: ¿no?
0: porque a veces vienen de vacaciones. Tenemos ahora mismo actualmente una pareja de Inglaterra que ella estaba embarazada, se le presentó el parto porque no le tocaba todavía,
1: Madre.
0: prematuro, y pues ahí los tenemos en casa.
1: ¿Qué
0: Ahorita
1: ves?
0: al salir me crucé con él y empieza a hablarme y yo digo,
1: En
0: ay,
1: inglés,
0: espérate,
1: no te
0: espérate. Y yo,
1: entiendo.
0: sí, me sonrío. No sé lo que me estás diciendo, pero
1: O sea que bueno, si alguno de lo que está, alguna de las que está escuchando este programa tiene alguna hija conocida, amiga que le interesa la vida consagrada, pues tenemos aquí a Sor Marina y a todas las religiosas de Gran Canaria, que son un montón, que están dispuestas a escucharlas y a recibirlas con un buen tecito o una merienda, ¿verdad? Como siempre me
0: Sí, no sé si
1: invitas.
0: sería, no recuerdo bien si era Juan Pablo II o Benedicto que decía, no, no tengáis miedo, que Dios no quita nada, lo da todo.
1: Lo da todo, lo da todo. Qué bonito. Pues nada, hiciste los votos perpetuos, estuviste en Almería, de Almería te fuiste a...
0: Estuve en México destinada también, en mi
1: Estuviste en
0: tierra,
1: México,
0: y
1: después
0: bueno,
1: a Perú
0: en muchas provincias de España
1: y después a
0: y en
1: Perú,
0: misiones en Perú.
1: en
0: En la
1: Perú,
0: selva peruana.
1: en la selva peruana.
0: Y nos
1: ¿Conociste
0: hemos arreglado los papeles en Chiclayo, donde la tierra que tanto ha estado el Papa.
1: Donde el obispo
0: Ajá.
1: Robert Prevost,
0: Robert Prevost.
1: Monseñor Robert Prevost?
0: Sí.
1: Pues una maravilla. ¿Ya hace cuánto que llegaste a Canarias?
0: Va a ser 2 años.
1: Van a ser 2 años ya que nos conocemos. Sí, qué bonito. Aquí le mandamos un abrazo muy grande a Sor Hortensia,
0: Ay.
1: que viniste por ella y también la echamos mucho de menos y yo también la quiero un montón. Pues como se nos acaba el tiempo. Que nos ponemos a hablar y esto es precioso, ¿no? Pero sí quiero que quede esto, ¿no? Del aspirantado, el postulantado, el noviciado,
0: Son
1: eso
0: los periodos de
1: de
0: formación.
1: ser novios del
0: Sí,
1: Señor y de
0: sí.
1: formarse, la profesión temporal que se puede renovar anualmente hasta que uno esté bien seguro y después los votos perpetuos, que tú lo hiciste en el 97, o sea, 2 de febrero apuntamos fecha. Bueno, y ahora como cada final del programa. Vamos a leer el Evangelio que Sor Marina, pues bueno, escogió, como ella es muy mariana también, escogió el Evangelio de San Juan, del capítulo 19, del 25 al 34, que dice así.
0: Del Evangelio de San Juan, dice, ahí tienes a tu hijo, ahí tienes a tu madre. En aquel tiempo, junto a la cruz de Jesús estaban su madre, la hermana de su madre, María la de Cleofás y María la Magdalena. Jesús, al ver a su madre y junto a ella al discípulo al que amaba, dijo a su madre, mujer, ahí tienes a tu hijo. Luego dijo al discípulo, ahí tienes a tu madre. Y desde aquella hora el discípulo la recibió como algo propio. Después de esto, sabiendo Jesús que ya todo estaba cumplido, para que se cumpliera la escritura, dijo, tengo sed. Había allí un jarro lleno de vinagre, y sujetando una esponja empapada en vinagre, a una caña de hisopo

0: grupo se la acercaron a la boca. Jesús, cuando tomó el vinagre, dijo: «Está cumplido». E inclinando la cabeza, entregó el espíritu. Los judíos entonces, como era el día de la preparación, para que no se quedaran los cuerpos en la cruz, el sábado, porque aquel sábado era un día grande, pidieron a Pilato que le quebraran las piernas y que los quitaran. Fueron los soldados y le quebraron las piernas al primero y luego al otro que habían crucificado con él. Pero al llegar a Jesús, viendo que ya había muerto, no le quebraron las piernas, sino que uno de los soldados, con la lanza, le traspasó el costado y al punto salió sangre y agua. Palabra del Señor.
1: Gloria a ti, Señor Jesús. María, Madre nuestra.
0: Pues sí, María es nuestra madre y es el gran tesoro, ¿no? Y la herencia que nos dejó Jesús en la cruz, en ese discípulo amado en el que estaba ahí a los pies, mirando pues a su Señor, ¿no? Con ese amor que siempre le tuvo. Ahí estamos reflejados todos, cada uno, estoy yo reflejado, estás tú reflejado ahí con él. Y recibimos pues esa herencia tan bonita, ¿no? Ahí tienes a tu madre. En María pues vemos a la madre de cada uno, nuestra madre, la Virgen, madre del Señor y madre nuestra. Y cuando al final del Evangelio le traspasan su corazón, pues ahí nace la Iglesia. María, madre de la Iglesia, la cual pues todos los fieles cristianos, todos los hijos de Dios, recibimos ese regalo más grande todavía aún más, ¿no? El, no solo que sea nuestra madre, sino madre de todos los cristianos, madre de la Iglesia, de los consagrados.
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0: Rezo del Ángelus.
1: El ángel del Señor anunció a María.
0: Y ella concibió por obra y gracia del Espíritu Santo.
1: Dios te salve María, llena eres de gracia, el Señor es contigo. Bendita tú eres entre todas las mujeres, y bendito es el fruto de tu vientre Jesús.
0: Santa María, Madre de Dios, ruega por nosotros pecadores, ahora y en la hora de nuestra muerte. Amén.
1: He aquí la esclava del Señor.
0: Hágase en mí según tu palabra.
1: Dios te salve María, llena eres de gracia, el Señor es contigo. Bendita tú eres entre todas las mujeres, y bendito es el fruto de tu vientre Jesús.
0: Santa María, Madre de Dios, ruega por nosotros pecadores, ahora y en la hora de nuestra muerte. Amén.
1: Y el Verbo de Dios se hizo carne.
0: Y habitó entre nosotros.
1: Dios te salve María, llena eres de gracia, el Señor es contigo. Bendita tú eres entre todas las mujeres, y bendito es el fruto de tu vientre Jesús.
0: Santa María, Madre de Dios, ruega por nosotros pecadores, ahora y en la hora de nuestra muerte. Amén.
1: Ruega por nosotros, Santa Madre de Dios,
0: para que seamos dignos de alcanzar las promesas y gracias de nuestro Señor Jesucristo. Amén.
1: Infunde, Señor, tu gracia en nuestros corazones, para que cuantos por el anuncio del ángel hemos conocido la encarnación de tu Hijo Jesucristo, por su pasión y su cruz, lleguemos a la gloria de su resurrección. Por Jesucristo nuestro Señor.
0: Amén.
1: Gloria al Padre, y al Hijo, y al Espíritu Santo.
0: Como era en el principio, ahora y siempre, por los siglos de los siglos. Amén.
1: Gloria al Padre, y al Hijo, y al Espíritu Santo.
0: Como era en el principio, ahora y siempre, por los siglos de los siglos. Amén.
1: Gloria al Padre, y al Hijo, y al Espíritu Santo.
0: Como era en el principio, ahora y siempre, por los siglos de los siglos. Amén.
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4: Muy buenas tardes. Un viernes más, es una alegría poder acompañarle aquí en su programa en El Espejo, en COPE Canarias. Les saluda Saúl Santana. Abrimos esta ventana a la vida de nuestra iglesia en un viernes que no es un viernes más. Estamos a las puertas de un fin de semana grande, intensamente eucarístico, y en nuestra diócesis se respira ya además un aroma a vísperas que acelera el corazón. Hoy nos separa exactamente una semana para un hito histórico, la llegada del Papa León XIV a nuestra diócesis, con una atención muy especial a la isla de Gran Canaria. 7 días exactos para que el sucesor de Pedro pise nuestra tierra, confirme nuestra fe y comparta el latido de esta iglesia atlántica. Pero antes de que esa propia expectación nos desborde, la liturgia nos regala este domingo un anclaje perfecto para prepararle el camino, la solemnidad del Corpus Christi, el Día de la Caridad. El Evangelio de este fin de semana, tomado de San Juan, nos deja unas palabras rotundas de Jesús. Yo soy el pan vivo que ha bajado del cielo. El que coma de este pan vivirá para siempre. No es una teoría, es una presencia real. Este domingo, las alfombras de flores y sal volverán a tapizar nuestras calles para ver pasar al Santísimo Sacramento. Pero este año, ese salir a la calle del Señor tiene un eco particular. Salimos a manifestar nuestra fe en el cuerpo de Cristo, el mismo cuerpo que sufre en los vulnerables, en los migrantes, en los descartados que tocan nuestras costas y que la Iglesia Canaria abraza día a día a través de Caritas. Si el cuerpo nos recuerda que Jesús se hace alimento para caminar con nosotros, la semana que entra viviremos de forma visible la comunión con la Iglesia Universal. Nuestra diócesis se prepara a contrarreloj. Los despachos, las parroquias, los voluntarios, todo el mundo ultima los detalles para recibir a León XIV. Una visita papal que promete ser un bálsamo de esperanza y un impulso definitivo para nuestra labor pastoral. Compartiremos en un ratito una entrevista muy especial, alguien que en sus palabras, siempre cargadas de esa trastienda tan humana que se respira en Roma, esconde una verdad que a menudo pasamos por alto. Un viaje papal no se mide solo en kilómetros, sino en la capacidad en que pueda ser contado. Cuando un pontífice pisa por primera vez una tierra, como ocurrirá en apenas una semana aquí en la diócesis de Canarias, el acontecimiento desborda por completo los límites de la geografía insular. No estamos ante un simple evento institucional ni ante una visita de Estado al uso. Estamos ante un pastor que acude al encuentro de sus ovejas en una periferia atlántica que tiene mucho que decir al mundo. Y es ahí donde la comunicación adquiere su verdadero valor sagrado. Comunicar una visita papal no es retransmitir una agenda de actos, es hacer partícipe al que está al otro lado del receptor de la caricia de la Iglesia. Es traducir en palabras el abrazo del sucesor de Pedro a una Iglesia que sufre, que acoge y que vive su fe con una identidad única. Para COPE y para programas como este que compartimos en Espejo, el reto es mayúsculo. No se trata de llenar minutos de radio con datos o protocolos, sino de construir un puente de comunión. La radio se convierte en los ojos del enfermo que no podrá salir a la calle a ver pasar el papamóvil, en el altavoz de las comunidades parroquiales que llevan meses rezando por este momento y en el testimonio vivo para aquellos que, desde la distancia o la indiferencia, se preguntan qué tiene que decir la Iglesia hoy en Gran Canaria. Un papa que viaja por primera vez a un lugar que escribe una página en blanco en la historia de nuestra comunidad. Pero esa página solo permanece en la memoria colectiva si sabemos contarla con verdad, con el corazón y con la profesionalidad de quien sabe que la comunicación, al fin y al cabo, es la herramienta más poderosa para que la buena noticia de una visita así no se quede en un eco de un solo día, sino que eche raíces para siempre. Hay personas que, por su trabajo, por su vocación, tienen el privilegio de estar donde ocurre la historia, de ver con sus propios ojos lo que el resto solo podemos llegar a veces incluso a imaginar. Eva Fernández es una de esas personas. Corresponsal de COPE en Roma y el Vaticano desde el pasado 2016, Eva lleva una década acompañando al Papa en sus viajes apostólicos y, por supuesto, en el día a día por el mundo. Desde Bangladesh hasta Chile, desde Malta hasta Hungría. Miles de kilómetros, cientos de crónicas y un ojo que sabe ver no solo lo que ocurre, sino además mostrarnos lo que significa. Ahora, esa historia, la historia de la Iglesia, llega por suerte a nuestra diócesis, a nuestra casa. El Papa León XIV viene a España y su última parada, el broche final de este viaje apostólico, son estas islas, las Canarias. El puerto de Arguineguín, nuestra catedral y esa celebración eucarística masiva con nuestra iglesia diocesana, y Eva estará ahí, como siempre, con su micrófono y con su mirada. Para esta casa y particularmente para quien les habla, este es un espacio muy especial. Eva Fernández, bienvenida y gracias por dedicarnos estos minutitos.
5: Bueno, Saúl, muchísimas gracias por esta invitación. Gracias por esas palabras con las tan bonitas con las que me has presentado. Y solo puedo decir, de verdad, que voy a cumplir un deseo soñado desde hace mucho tiempo, que es acompañar al Santo Padre en esos dos preciosos días que de verdad parecen pocos, pero se nos van a multiplicar porque las horas junto al Santo Padre se multiplican y va a ser, como decías, un final de este cuarto viaje del Papa para él inolvidable. He de decirte, Saúl, he de deciros a todos que entre mis compañeros de la prensa internacional que han querido venir, muchos se han quedado sin poder subirse al avión. Han sido muchísimas las solicitudes, pero os confieso, ahora que nadie me escucha, de ellos, que la cita en la diócesis de Canarias y la de Tenerife, la cita en las islas es la más deseada, es la más esperada, y en el fondo todos tenemos puesta la cabeza y el corazón, por supuesto, en todo el viaje, pero en concreto en estos dos días en las Islas Canarias.
4: Eva, para quien no te conoce, ¿qué supone ser corresponsal de COPE en el Vaticano?
5: Bueno, la verdad es que siempre lo digo, es un privilegio, es un privilegio. Ha sido un regalo que me ha dado la vida, porque creo que nada hay más bonito para un periodista y un periodista practicante con fe que seguir el día a día del sucesor de Pedro, ¿no? Mm. Que es una aventura maravillosa y creo sinceramente, después de estos 10 años, que el trabajo de ser pontífice es uno de los más difíciles del mundo, si no el más difícil. Entonces, el seguir, el leer cada día los escritos, el seguir sus pasos, el mirar las caras del Santo Padre, que eso es algo que yo recomiendo mucho en este viaje, estar muy, muy atenta a todo lo que nos va a decir, a lo que nos quiere decir, que va, además, multiplicado, que esto es un punto muy importante. Hay que pensar que es que la visita del Papa está multiplicada por millones de oraciones en todo el mundo. Sí. O sea, allá donde va el Papa, va la Iglesia. Entonces, por eso las islas van a estar en el punto de mira de todo el mundo durante esos 2 días, ¿no? Y hay mucha oración y por lo tanto es que ya podemos decir que el viaje va a ser un éxito, porque va a ser un éxito, y sobre todo el mayor éxito es el efecto que hagan cada uno de nuestros corazones y todo el pozo que deje el viaje cuando el Papa abandone las islas.
4: Uh-huh. Cuéntanos un poco, Eva, por encima, cómo es esa experiencia, no solo de acompañar al Santo Padre, sino de transmitir todo lo que ocurre en un viaje apostólico. Te lo preguntamos porque puede existir el tópico de concebirlo pues como algo muy solemne, como una película, pero claro, como comentabas tú antes, donde va el Santo Padre va la Iglesia.
5: Efectivamente, por eso es tan importante, ¿no?, que un Papa visite un país, ¿no?, y lo que va a ocurrir en España y en concreto en vuestras preciosas islas. A ver, un viaje, seguir al Papa es realmente una aventura. He de deciros que es como un maratón. O sea, puertas adentro es un maratón, pero lo digo sinceramente. A los que se suben al avión por primera vez, les digo, os saludo aquí, no sé si os voy a volver a saludar a lo largo del día. Lo digo en serio, porque es verdad, cada uno nos ponemos en forma supervivencia, porque hay que compaginar los desplazamientos de seguir al pontífice. Vosotros lo estáis comprobando en la organización, todo sí. Es muy, muy meticuloso. Los periodistas normalmente el toque de levantarnos es a las 4 de la mañana prácticamente todos los días, tenemos que estar muy pronto en los lugares. Esto significa que nos acostamos tarde porque hay que contar, cada uno tenemos que hacer nuestro trabajo, contar. Sí. Todo lo que ocurre esta última hora de la tarde, de la noche, nos levantamos pronto y tenemos que estar súper pendientes de dónde tenemos que estar en cada momento para, digamos, formamos parte de ese séquito papal, ¿no?, que tiene que estar, llegar antes que llegue el Papa, pero irnos antes de que el Papa termine sus palabras. Bueno, es una auténtica aventura, pero un privilegio, porque puedes ver, digamos, que más cerquita las caras del Papa, ver, que a mí es una de las cosas que más me apasiona, es ver cómo el Papa mirará a toda la población de la diócesis de Canarias y de Tenerife, cómo mirará a la gente desde el papamóvil y cómo la gente mira al Papa, cómo le recibe, cómo le sonríe. Ese intercambio de gestos para mí es uno de los momentos más emocionantes, porque los gestos a veces también dicen más que las propias palabras.
4: Este viaje nace en el corazón del Papa Francisco. Con la perspectiva que nos puedes aportar, Eva, ¿qué crees que puede pasar después de esta visita del Papa a Arguineguín, de manera particular, pero también a este rinconcito del Atlántico, y qué puede mover ese gesto de cara al futuro?
5: Yo creo que de cara al futuro, Saúl, más o menos un poquito tiene que ver con lo que te acabo de comentar. De hecho, el Papa, seguramente, como es su costumbre, habrá que estar atentos al miércoles siguiente durante la audiencia general. Al regreso del viaje, el Papa suele utilizar la audiencia general para volver a contar al mundo, hacer un resumen, ¿no?, de lo que ha vivido. Y yo estoy convencida de que Canarias va a estar ahí en primera línea, como estará En la rueda de prensa de regreso, sabéis que en cuanto nos subamos al avión, uno de los momentos más esperados de todos los periodistas que acompañan al Papa es esa rueda de prensa, que tendrá lugar cuando adquiramos la velocidad de crucero, y yo estoy convencida de que también el Papa hablará de lo que le ha impresionado del viaje, y vamos, estoy convencida de que Canarias va a ser uno de los puntos importantes que más va a resaltar, porque les va a impactar, os lo digo ya, de todo el viaje, porque se lo he preguntado a los compañeros internacionales, o sea, todos los extranjeros, digamos, me dicen, la cita que más nos interesa es Canarias. Esto lo digo así porque hay gran interés en lo que el Papa quiera decir respecto a la migración y respecto, bueno, pues a todo ese trabajo de la Iglesia, que vosotros lo ibais haciendo a lo mejor entre bambalinas, sin que adquiera muchos titulares, pero de una forma muy efectiva y con un cariño inmenso a todas estas personas, con hechos concretos de ayuda para la reinserción en el mundo laboral, en fin, hacéis tantas cosas, la Iglesia de Canarias en pro de la migración, que yo creo que el Papa se le va a quedar clarísimo como un ejemplo que pondrá a otros obispos, a otras diócesis del mundo cuando vayan a visitarle, estoy convencida.
4: Eva, y ahora sí, para terminar, una última pregunta. ¿Qué imagen te gustaría llevarte a ti de Canarias cuando acabe este viaje?
5: Bueno, pues sinceramente tengo un cariño ya muy grande a las islas de cuando he realizado viajes con COPE para realizar programas desde allí. Sí. Y sinceramente, sobre todo en esa última etapa de Francisco, sabiendo que era un deseo suyo, he seguido muy de cerca todo lo que ocurre en Canarias, y por lo tanto Canarias está ya en mi corazón, y he de decir que ya el flechazo está, que estoy segura que me voy a quedar con mucho, porque voy con mucho, y lo que me quedaré es con una gran satisfacción de que también mis compañeros descubran esa otra cara que se vive en las islas, paralela al maravilloso punto de turismo universal, porque todo el mundo quiere ir a conocer las islas, pero luego, sobre todo, conocer la fuerza de vuestra gente, cómo sois los canarios, cómo recibís, cómo vais a recibir al Papa y ese gran corazón. Yo estoy convencida de que con eso me voy a quedar. Pero como ya lo tengo, bueno, pues es que yo ya, digamos que me voy a traer lo que ya me llevo puesto.
4: Bueno, pues ojalá y sea así, eso lo firmamos en este mismo instante. Eva, muchísimas gracias de corazón por compartir este ratito con nosotros en el preámbulo de esta histórica visita, además sabiendo que estás pues a tope con los preparativos tú también para sumarte a esa comitiva. Muchísimas gracias.
5: Gracias de verdad a vosotros. Ha sido, ¿no?, un honor, y nos vemos prontísimo.
4: Y precisamente en ese esfuerzo por comunicar lo esencial, por poner rostro y voz a lo que de verdad importa en esta víspera del Corpus y de la visita del Papa, Cáritas Diocesana de Canarias acaba de lanzar una pieza audiovisual que nos toca directamente el corazón. Es una pieza que en apenas unos minutos sintetiza el motor de la Iglesia en estas islas, el valor de la acogida y la integración. En una tierra que es frontera, pero sobre todo puente, Cáritas nos recuerda que abrir la puerta al que viene de fuera, al que lo ha perdido todo, no es un acto de beneficencia de un día, es un proceso lento, humano y transformador de integración real. Es, en definitiva, hacer cuerpo. Queremos que escuchen un fragmento de este testimonio, que es la mejor antesala para entender qué iglesia se va a encontrar León XIV a su llegada a Gran Canaria.
6: Canarias acoge.
7: Tienen los mismos derechos y deben tener las mismas oportunidades que tenemos los blancos. Vengan de donde vengan.
6: Canarias responde.
7: Para empezar, lo único que les puede diferenciar los emigrantes africanos que son a los que más rechazan la sociedad, es que es el color de la piel.
6: Canarias se implica.
8: Y como cristianos que vimos ese dolor y ese sufrimiento de las personas que llegaban, pues nos preguntábamos qué hacer.
9: Pensando en que algo se puede hacer siempre, que el que viene, viene con, como lo he dicho anteriormente, con la ilusión de ser también recibido, y nosotros les recibimos también. Y no solamente nosotros, porque estamos Protección Civil, allí también está el Grupo de Policía Nacional, que hace un trabajo magnífico con el que hay esa relación personal de... Estamos aquí con el mismo objetivo.
6: Pero la realidad es compleja.
10: Pues pudimos constatar pues, la incapacidad que podíamos tener a dar respuesta a la llegada de oleadas de personas que emigraban, y no teníamos ni recursos, ni un protocolo, ni de forma institucional para poder hacer frente a esa llegada.
6: Los recursos son limitados.
11: Lo que sí estamos es, en este momento, un tanto desbordado ante la situación en la que nos encontramos, ¿no?
6: Esta situación no puede recaer solo en un territorio.
12: No pueden irse a ningún lado, están aquí porque salen o por barco o por avión, pero al mismo tiempo no tienen acreditación, no tienen papeles para salir, se tienen que quedar aquí. Pero y entonces, ¿cómo se convierte esto, que es lo mismo que pasa en Lampedusa, como una cárcel sin muro? Y esa es una de las características y de la complicación de esta migración.
6: La respuesta debe ser común.
11: La gran frustración que sentimos los que trabajamos con personas migradas es que no podemos dar respuesta a todas las demandas y a todas las necesidades de tantas personas, de tantos chicos y tantas chicas que se encuentran aquí, ¿no? Y las organizaciones que trabajamos estamos saturadas, estamos por encima de nuestra propia capacidad.
6: Porque la solidaridad también se comparte.
12: ¿Por qué no le damos una formación, acogerlo en corredor de hospitalidad? Entonces, la diócesis se sintieron realmente solidarias. ¿Qué nos gustaría? Que se pudiera desarrollar más y, sobre todo, que pudiera acoger a los más pobres, de los más abandonados, que son los que están en ese sur, que están allí abandonados, tirados, pero que ahí se puede rescatar a muchos jóvenes para darle una formación.
6: La solidaridad no puede tener fronteras.

Hoy queremos cerrar este espacio escuchando la voz de un sacerdote diocesano, Higinio Sánchez Romero, que ha expresado el valor de poner el foco sobre esta realidad de la migración.

0: llegando progresivamente a nuestras islas y se nota muchísimo en la zona donde yo estoy, ¿no? Uh-huh. De hecho, cuando la Virgen del Pino, que estamos haciendo pues eso también, celebrando el aniversario de su llegada a esta zona, ¿no? Sí. Nos visitó, pues acompañábamos esa visita con banderas de los distintos sitios de personas que se sienten cristianas y que queríamos también que se sintieran unidos a la Virgen del Pino, ¿no? Uh-huh. Como elemento de identidad. Entonces la inmigración tiene ese problema de esa cantidad de personas que llegan en patera, muchas de ellas jóvenes, que a veces desbordan las posibilidades sociales que tienen un territorio, y luego esa llegada lenta, ¿no? Como una especie de lluvia continua, pues de tantas personas que luego no encuentran dónde quedarse, que están buscando los papeles, que malviven a veces con familiares dentro de casa donde hay muchísimas personas para poder de alguna manera regularizar su situación, y que muchas de ellas pues participan en la vida de nuestra parroquia y se sienten acogidas en ellas, ¿no?
1: Con los ecos de este mensaje y del anterior mensaje de Cáritas, que nos recuerda dónde late el corazón de nuestra iglesia, llegamos al final de nuestro tiempo hoy en El Espejo. Apenas nos separan unos días, entramos ya en esa recta final, en esa cuenta atrás en la que los nervios y los preparativos lógicos de la organización deben ir dejando paso a lo verdaderamente importante, la preparación del corazón. Nos espera un fin de semana de Corpus para alfombrar nuestras calles de fe y un jueves 11 de junio que quedará grabado con letras de oro en la historia de nuestra diócesis y particularmente de esta parte del archipiélago con la llegada del Papa León XIV. La invitación es a vivir estos días que faltan con intensidad, con alegría y, por qué no decirlo, con un espíritu de comunidad. Vayamos el próximo jueves al encuentro del sucesor de Pedro, ya sea en las calles, en las celebraciones o a través de la sintonía de esta casa, de la cadena COPE, que se volcará para llevarles a todos ustedes cada uno de los detalles. Pero sobre todo, no nos quedemos solo en la emoción del momento, en la foto o en la anécdota. El verdadero reto comenzará cuando los focos se apaguen y el Papa regrese a Roma. Lo más importante, el auténtico fruto de esta visita histórica será hacer fuerte y fecundo el mensaje que el Santo Padre deje en nuestro corazón. Que sus palabras se conviertan en obras de acogida, de fe y de esperanza en nuestra vida diaria. Gracias por habernos acompañado en este viernes. Recuerden que la actualidad de la Iglesia Diocesana no cesa aquí. Continúa este próximo domingo con Alejandro Díaz en Iglesia Noticia y que nosotros nos volveremos a encontrar el próximo viernes en un nuevo espacio del Espejo. Será hasta entonces. Que tengan ustedes un muy buen fin de semana.

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Un saludo, amigas y amigos de la Diocesana de Canarias, una semana más desde este espacio que dedicamos a divulgar la historia de la Iglesia. Lo vamos a hacer particularmente en este capítulo de hoy, hablando del desarrollo de la vida espiritual a lo largo de la Edad Media. Lo haremos concretamente hablando del contexto místico del maestro Eckhart y los discípulos de este maestro, además de los hermanos de la vida común, que fue la devoción moderna. Como les digo, algunos primeros puntos para comenzar a hablar de ese desarrollo de la vida espiritual. A la hora de hablar dentro de este momento de desarrollo de la vida espiritual, ese contexto de mística que gira en torno a esta circunstancia, hay que destacar que en los últimos años del siglo XIII la experiencia espiritual individual toma una nueva importancia, confirmando la tendencia general a la interiorización de la vida cristiana. Los letrados y los santos se esfuerzan en razonar y explicar bien o mal la contemplación religiosa donde nace la mística, que es la unión del alma con Dios. Los espíritus más simples se limitan a narrar lo que ellos viven con los medios de que disponen. Poemas o tratados en lengua vulgar testimonian una capacidad creativa real entre las personas que no tienen una formación de letrados. La parte oral es importante, pues algunas obras son dictadas por místicos que no saben escribir. Los diálogos de Catalina de Siena es una obra de esta clase. De manera general, esta piedad no supone una ruptura con la tradición cristiana anterior, sino que la prolonga, como lo muestran las numerosas referencias a San Bernardo. A decir verdad, esta relación con lo divino es propio de todos los tiempos, solo que cambian las modalidades. La novedad consiste en la vida interior, la afectividad y la meditación. Esta piedad se fundamenta en la práctica del examen de conciencia, ligada a la confesión auricular, y se mantiene por una oración asidua y silenciosa. Sin embargo, esta vía mística no elimina las otras formas de contacto con el cielo. Desde finales del siglo XIII y hasta el siglo XV se mantienen las visiones o los sueños. Estas experiencias son frecuentemente proféticas, políticas y polémicas, donde lo religioso se confunde con lo profano. En Italia, debido a la experiencia de San Francisco de Asís, la vida mística permanece más próxima al Evangelio. En Europa del Norte, concretamente, la vida mística está filosóficamente más elaborada. Ella aporta al alma un extraño sentimiento de libertad y de plenitud que puede manifestarse en propuestas dudosas y en actitudes libres. Por esta razón, es susceptible de alarmar a las autoridades eclesiásticas. Es cierto que una beguina suspecta, interrogada por la Inquisición, deja más huellas en la documentación que una terciaria, de la que solo el confesor podría hablar. En el corazón de toda esta mística hay una libertad espiritual que da lugar a un grave problema. El alma llega a un cierto grado de perfección espiritual y no se siente más sometida a la autoridad jerárquica alguna. Está divinizada y fundada en Dios. Vive según otro régimen. No hay criterios ni puntos de referencia, sino la misma experiencia. Desde la segunda mitad del siglo XIII, una literatura anónima recoge estas proposiciones. Es difícil determinar la parte que corresponde a los hermanos del libre espíritu, de la obra de los Begardo y de las Beguinas, porque estos medios son permeables. No obstante, los procesos ante la Inquisición, las refutaciones y las cartas de tal o cual obispo dan una visión más completa de todas estas doctrinas. Destaquemos ahora El espejo de algunas almas simples, que es una obra de Margarita Poret, que es la obra más significativa de esta literatura difícil de situar. El libro fue escrito en lengua vulgar en torno a comienzos del siglo XIV. Antes de 1306, el obispo de Cambrai, diócesis donde se encuentra Valenciennes, ciudad de Margarita Poret, mandó quemar el libro y prohibió toda copia y toda difusión. Fue arrestada 3 años más tarde y no respondió a las cuestiones que le son planteadas, y de esta manera fue
condenada por la Inquisición. Entregada al brazo secular, fue quemada en la hoguera un año más tarde, en 1310. En el año 1311, el Miroir es citado sin cesar en los decretos del Concilio de Vienne que condenan los errores de los Bergardos. La obra se extiende rápidamente. Es introducida en Inglaterra y es objeto de dos traducciones mediante algunos de los particulares que conocían nuevos idiomas a través de los cuales dan la difusión a lo largo de todo el siglo XIV. Existen igualmente varias versiones, especialmente en italiano. El Miroir describe una ascensión mística en la que el sexto y séptimo grado llevan netamente la marca de un panteísmo místico. El alma es entonces absorbida y anulada en Dios, si es que se puede aún hablar de alma, puesto que está deificada. Ya no necesita de la fe ni de los sacramentos para conocer a Dios. Fundada en Dios, el alma no puede pecar y por tanto no tiene necesidad de redención. Absorbida en Dios, el alma tiene la convicción de su propia eternidad y de vivir la bienaventuranza eterna, instalada en el reposo y la tranquilidad de la Trinidad. Es obvio que a la Iglesia, cuya misión terrestre es ser mediadora entre los hombres y Dios por medio de la fe y de los sacramentos, le desagrada esta mística liberada de todas las obligaciones del mundo y de la religión.

Momento ahora, después de este contexto histórico, para hablar de la figura del maestro Eckhart. Se saben pocas cosas de la vida del maestro Eckhart hasta su proceso. Se acepta que este dominico permaneció 3 veces en París, en el convento de Saint-Jacques, donde estudió y enseñó teología en las cátedras que los dominicos ocupaban en la universidad. A principios del siglo XIV recibe directamente al Papa Bonifacio VIII, el cual le da el grado de maestro. Enseña de nuevo entre los años 11 y 13 del siglo XIV. Paralelamente, maestro Eckhart cumple diferentes cargos que afirman su crédito entre los suyos. Antes de 1298 fue prior del convento de Erfurt y vicario general en la Turingia. En 1303, prior de la provincia de Sajonia. En el 14 está en Estrasburgo como vicario general de su orden con jurisdicción sobre los conventos de Alemania del Sur. Años más tarde, en el 22, se convierte en regente del Studium de los Dominicos de Colonia y durante este periodo de actividad en la ciudad del Rin se consagra a la dirección espiritual de los monasterios de monjas. En el año 26, el arzobispo de Colonia, Henry de Winneburg, lo cita delante de 2 inquisidores que elaboran una lista de 49 errores sacados de sus obras. Maestro Eckhart explica el sentido de las proposiciones incriminadas y su memoria justificativa testimonia su voluntad de ortodoxia frente a la actitud de incomprensión y de maldad de sus jueces. Se le somete entonces a una nueva lista de errores. El proceso se hace tan complejo y tan sospechoso que Maestro Eckhart es llamado por el Papa, sometiéndose por adelantado a las decisiones de la Santa Sede. El 13 de febrero de 1327 hace una declaración de ortodoxia en la iglesia de los dominicos de Colonia. Murió el mismo año, probablemente en Aviñón, en el discurso de un viaje emprendido para su defensa y antes que su proceso fuera juzgado. En marzo de 1329, 15 proposiciones de Maestro Eckhart fueron condenadas, así como otras 2 que él no reconoció jamás como suya. Maestro Eckhart deja una obra latina y otra alemana. La obra latina fue durante largo tiempo desconocida, aun cuando es indispensable para comprender su pensamiento con precisión y sutileza. Es el fruto de su enseñanza en París, en Estrasburgo, en Colonia y en diferentes conventos de su orden. Comprende las obras clásicas de una primera carrera de teólogo. Del Opus Tripartitum no queda más que la primera parte, inacabada o perdida en su otra parte. Eckhart tiene la intención de exponer toda su doctrina apoyándose en la triple autoridad de la Biblia, del hermano Tomás, cuya doctrina la orden de predicadores ha convertido en oficial, y además la razón. Para Eckhart había escogido el mismo orden que la suma del eminente doctor, el venerable hermano Tomás de Aquino. Sin embargo, un soplo místico excepcional anima a esta escolástica de manera sutil. Nada se revela allí que pueda inquietar a un inquisidor. La obra alemana comprende los tratados, las instrucciones espirituales, el libro de la consolación divina, del hombre noble, del destacamiento, cuya autenticidad no está admitida por todos los especialistas y sermones. Estos últimos no son conocidos más que por transcripciones de los oyentes. Algunos de sus planteamientos adquieren ahora un tono nuevo y una forma paradójica, aunque es posible una lectura ortodoxa, algunas fórmulas despiertan turbación. La esencia última de la mística de Eckhart es la doctrina del nacimiento del Verbo de Dios en el fondo del alma, que ha renunciado a sí misma. La infinita distancia que supera el alma de Dios da lugar a que la presencia de Dios no se cumpla a no ser que el alma esté totalmente despojada y reducida a la desnudez espiritual. El fondo del alma se hace transparente y es el lugar de la luz y de la chispa divina. No se sabe exactamente si el alma y la chispa son distintas de Dios o si están confundidas. Sin lugar a dudas se encuentran en estos escritos reminiscencias de los místicos anteriores, Plotino, Proclo, Dionisio, que no son sino accesorios. La doctrina de Eckhart se fundamenta esencialmente en la identificación con Cristo mediador,
cabeza del cuerpo, del que los cristianos son sus miembros, a la que la teología moderna ha llamado cuerpo místico. Además de los autores neoplatónicos, Éckhart se apoya en los textos de San Juan, San Pablo y San Agustín. La mística del maestro es intelectual, elimina toda efusión sentimental, refrena igualmente todas las manifestaciones exteriores como el éxtasis, que no cuentan en absoluto en un itinerario espiritual totalmente interior e intelectual. Éckhart es de una austeridad espiritual que corta las efusiones de las beguinas. En el contexto espiritual de este tiempo, los temas desarrollados en las obras alemanas alcanzan una resonancia que recuerda a la obra de Margarita Poret o a las elaboraciones de los hermanos del Libre Espíritu. La cronología conduce a pensar que Maestro Éckhart toma el vocabulario empleado en los medios místicos ortodoxos y no ortodoxos. Éckhart profesa una ortodoxia indiscutible y pretende dar a la mística fundamentos teológicos sólidos, aun cuando algunas fórmulas pasan por ser equívocas. Hablemos ahora de los discípulos del maestro Éckhart. La bula In Agro Dominico, que condenaba diversas proposiciones del maestro Éckhart, fue publicada únicamente en la diócesis de Colonia. No parece que causara grave daño a su reputación, ya porque fue ignorada en otras partes, ya porque la incomprensión del problema místico que la bula trataba lo hace inoperante. La enseñanza de maestro Éckhart fue particularmente fecunda en los monasterios femeninos de la orden de predicadores, que es lo que los alumnos se convirtieron en verdaderas escuelas de mística. Una abundante literatura femenina concede algunas manifestaciones. Así, la Vitae Sororum del convento en Colmar y de la de Adelhausen en Friburgo de Brisgovia, de Cristina Ebner, y también las revelaciones de Adelaida Lachmann del convento de Egenthal, cerca de Nuremberg, dan testimonio de género diferente de este fervor. Sus discípulos prolongan toda esa enseñanza del maestro. Discípulos como Juan Tauler. Tampoco se tienen muchos datos acerca de la vida de este discípulo, de Juan Tauler. Nació hacia el año 1300, ingresó en la orden dominica a la edad de 15 o 20 años y hacia 1325 fue enviado al Studium Generales de Colonia, donde se inicia en la doctrina de Éckhart, ya directamente, ya por otros intermediarios. Actúa en el Valle del Rin hasta Basilea, aprovechando las circunstancias políticas y las obligaciones de la predicación. Muere en Estrasburgo el 16 de junio del año 1361. Las generaciones que siguieron respetaron diversas ficciones de la vida de Juan Tauler, entre otras la de la que pretendía la conversión por el famoso amigo de Dios de Oberland, que no es sino un personaje legendario. Al igual que a Éckhart, se le atribuyen, pero con mejores intenciones, textos que no son suyos. El libro de la pobreza espiritual y la médula del alma, obra de los discípulos anónimos. Tauler no reconocerá el silencio que rodeó a la memoria de Éckhart durante siglos. Auténticas o apócrifas, las obras de Tauler se imprimieron en repetidas ocasiones, especialmente en 1498, 1521, 1543. Se tradujeron a todas las lenguas de Europa. Será necesario esperar hasta 1910 para que un filólogo saque esta masa de unos 80 sermones cuya atribución a Tauler es asegurada. No solamente la prudencia inspira su método de enseñanza, sino también su temperamento de predicador, su pedagogía religiosa y su deseo de las almas. Metafísico, se deja voluntariamente atraer hacia las alturas de la especulación sin estar bien seguro de qué le sigue. Pero más predicador que teólogo, desarrolla con prudencia y claridad las enseñanzas de Éckhart, que Tauler hace accesibles por medio de comparaciones más familiares, aunque el vocabulario esencial permanece el de su maestro. Tauler enseña también que el alma debe abandonar todo lo creado para encontrar a Dios.
En su sermón para la fiesta de la Navidad habla de tres nacimientos: la generación eterna del Hijo en la esencia divina, la de Jesús en este mundo y la de Dios en las almas. Como Juan Tauler también fue Enrique del maestro Eckhart, Enrique Suso, que es mejor conocido porque dejó muchas noticias de sí mismo en sus obras. Una de sus hijas espirituales escribió su vida incorporando fragmentos de sus obras y quizás algunos datos legendarios. Escribe Suso que nació en Colonia y él, aunque esto no es seguro, incluso leyendo sus escritos en la zona de Überlingen, en los bordes del lago de Constanza en el año 1296. A la edad de 15 años, con una dispensa posiblemente manipulada, entra en el convento de los dominicos de aquella ciudad que años más tarde llenará de remordimientos a aquella alma escrupulosa. Solo la autoridad de maestro Eckhart afirma la vida puso término a su tormento. 5 años después de su entrada en el claustro, se convierte. Entendemos por ello que Dios le envió alguna gracia íntima, sentida como una llamada directa que le hizo pasar de la piedad al fervor. Suso se entrega a la sabiduría eterna con todo su amor. A sus 18 años, Dios lo introduce en sus arcanos por medio de un éxtasis del que despierta como si regresara del otro mundo. Por amor de la sabiduría, su elegida, acepta en adelante las peores pruebas, ya recibidas directamente, ya libremente escogidas. La vida cuenta un conjunto de austeridades frecuentemente presentadas por los psicólogos modernos como desviaciones del sentimiento religioso. De todo ello, retenemos solamente que en adelante llevó una vida de mucha penitencia y de mucha austeridad. Hacia el año 1320, después de sus estudios en Constanza, y puede ser que en Estrasburgo, fue enviado a Colonia cerca de maestro Eckhart. Cuando comenzaron las hostilidades contra el maestro, probablemente Suso se reintegró a su convento. Es entonces cuando escribe el libro de la verdad, para oponer a los delatores la auténtica enseñanza del maestro, tal como él la había recibido. Efecto de la publicación de este libro, Suso es acusado de escribir libros sospechosos y debe viajar a los Países Bajos ante el capítulo general de su orden, el de Maastricht o de Utrecht, en el año 1330. Ciertas alusiones en el Horologium Sapientiae hacen pensar que fue objeto de una censura. Debió abandonar su cargo de lector y es entonces cuando su vida apostólica comienza verdaderamente. Recorre Suiza, Alsacia y el Valle del Rin. Permanece en relación con Tauler, Enrique de Nordingen y la mayor parte de los amigos de Dios. En el año 1336, los dominicos fieles al Papa se refugian no lejos de Constanza, cerca de los conventos femeninos considerados amigos. Suso es prior de la comunidad en el exilio. Nuevos sufrimientos acechan. Pruebas familiares y sobre todo calumnias. Sus superiores lo envían a Ulm, sin duda, para poner fin a estos rumores. Se desconocen los últimos años de la vida de Suso. Se sabe únicamente que murió en la ciudad de Ulm el 25 de enero de 1366 y fue inhumado en la iglesia de los predicadores. Escribe probablemente hacia el año 1329 el libro de la verdad para defender la enseñanza de su maestro. Bajo forma de diálogo, esta obra da a las ideas de maestro Eckhart una visión menos paradójica. Este tratado refinado y vigoroso fue causa de sospechas sobre su autor y le procuró un gran conjunto de pruebas. Hacia 1339 compone el libro de la sabiduría eterna, del que una adaptación latina en el Horologium Sapientiae, estas dos obras se cuentan entre las obras de la piedad más leídas de finales de la Edad Media y conocieron múltiples ediciones, reediciones y además traducciones. Dos obras de cartas componen el grande y el pequeño libro de las cartas.
Suso ha resumido en una fórmula incisiva las etapas de la vida mística. Un hombre que se ha renunciado a sí mismo debe estar separado de todas las formas creadas, formado en Cristo y transformado en la divinidad. Su libro de la sabiduría eterna es una obra de piedad donde la meditación se centra en los sufrimientos de Cristo, descritos con un emocionado realismo. Habiendo sufrido mucho, él mismo invita a una de sus hijas espirituales a no descorazonarse, pero ocurre que también la alegría espiritual habita en él y se manifiesta en notas tan claras como las de San Francisco de Asís. Suso es el más ameno y más accesible de los místicos renanos. Su obra une a la alta especulación sobre las relaciones entre Dios y el alma una delicadeza tremendamente emocionante.

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0: Hola a todos y bienvenidos a un nuevo programa de Hablamos de Salud. Hoy tenemos con nosotros una invitada. Se llama Emilia. Emilia Pichi, creo que se llama. Muy buenas, Emilia.
1: Muy buenas, Sergio, ¿cómo estás?
0: Hola, digo, hola. Primero, gracias por participar en mi programa.
1: Y, muchas gracias.
0: Y quiero que nos cuentes por qué hoy participas en mi programa.
1: Bien.
0: A ver.
1: Primero, no, muchas gracias a vos. Participo, creo que fue ahí como un camino que me trajo hasta acá. Pero bueno, primero soy argentina, no sé si se nota por cómo hablo.
0: Sí, perfectamente.
1: Estoy en Las Palmas hace 2 meses por un proyecto familiar, digamos, de Mire. Y me dedico hace un año aproximadamente a trabajar con profesionales de salud en todo lo que es su comunicación y su posicionamiento en el mundo nuevo digital. Llegué a este mundo porque trabajé 10 años en Johnson & Johnson, en una empresa de salud muy importante.
0: Correcto, sí.
1: Y luego de esa experiencia me di cuenta un poco de esa necesidad de comunicar en salud de manera ética, profesional, sobria, como respetando todos los criterios y el juramento médico, y llevarlo al mundo de hoy, ¿no? Que está en la comunicación, en lo digital, en acercarse al paciente, al nuevo paciente en este entorno digital. Entonces acompaño y ayudo a los médicos en esa transformación.
0: Esa comunicación de la que tú diriges, hablamos de comunicación tecnológica, es decir, y en inteligencia artificial, redes sociales, etcétera, o también entramos en comunicación directa a la hora de hablar, de comunicarnos, de expresarnos, de sentir.
1: Directa. Yo lo que trabajo con ellos es que ellos estén presentes en las redes sociales, en internet, en los canales donde hoy están los pacientes.
0: Sí.
1: Y los ayudo como a bajar ese mensaje a un mensaje que más bajado a tierra, digamos, y entendible para todos los pacientes, gestionándole eso, sin perder la responsabilidad, la sobriedad, el posicionamiento que tiene el médico, ¿no? Que muchas veces cuando hablamos de redes sociales y está el TikTok e Instagram,
0: cierto.
1: Se pierde un poco ese profesionalismo. Yo empecé a trabajar mucho con cirujanos particularmente, que eran con los que trabajaba en mi empleo anterior.
0: Sí.
1: Y veíamos que en algunos casos se corrían ciertos límites, ¿no? De exposición de pacientes o de exposición del quirófano, que es un ámbito que merece mucho respeto.
0: Cierto.
1: Y entonces empezamos a trabajar de esa manera, como en el mundo digital, llevando los mensajes claros, concretos, que el paciente necesita para muchas veces aclarar toda esta información que hay disponible, como bien decías, en la IA. Hoy los pacientes terminan recurriendo a la inteligencia artificial para traducir algunos mensajes que por ahí tienen de estudios médicos o para preguntar síntomas.
0: Sí, sí.
1: Y la idea es como que los médicos tomen ese rol activo de ser quienes están en donde hoy el paciente los busca, que es en internet, ¿no? Pero que sean ellos la palabra autorizada que comunique. Entonces yo básicamente lo que hago es estar cerca de los médicos a través de la información que ellos quieren comunicar y traducírselas al mundo digital para que ellos estén visibles y lleguen a sus pacientes, digamos.
0: Vamos a ver, digamos que tenemos un equipo de médicos, un servicio,
1: sí,
0: que quieren ponerse en contacto contigo, imagino que a través de tu móvil de empresa, ¿Y cuál sería el primer paso que tú
1: Bien.
0: darías cuando llegase a estar cerca de ello? ¿Cuál es el primer paso que hay que dar?
1: Bien, el primer paso es, tenemos como una reunión que usando los términos médicos le llamo de diagnóstico, que es básicamente conocernos y conocer a fondo la formación profesional de ese equipo o de ese cirujano individual, entender cuál es su manera de llevar a cabo, digamos, el rol y su profesión, los servicios que ofrece y el perfil que tiene. Yo siempre digo que cirujanos hay muchos, pero las particularidades que tiene cada uno son únicas y auténticas e individuales, ¿no? Cada uno tiene un recorrido diferente que lo hace único en lo que hace y que nosotros en esa primera reunión llegamos a fondo a conocer eso. Y una vez que tenemos eso, lo empezamos a traducir en diferentes aspectos. Uno es la parte visual del diseño. Trabajo con una diseñadora gráfica que nos ayuda a llevar eso a lo que es la identidad visual. Después, por otro lado, la parte más de storytelling y copywriting, que es básicamente escribir de la manera que el médico quiere escribir y se quiere comunicar, como las palabras que usa, el tipo de mensaje que quiere enviar, como traducimos toda su persona en diferentes como medios para llevar a cabo ese mensaje. Entonces, después de esa primera reunión, donde hacemos muchas preguntas y nos conocemos y vamos a fondo, le devolvemos en una segunda reunión, digamos, pero ya con todo esto trabajado, su identidad visual, los colores, esto yendo más al mundo como del diseño, ¿no?
0: Sí.
1: Y todo el plan de, bueno, de cómo vamos a comunicar. Y obviamente hay un ida y vuelta de si el médico se siente identificado con lo que ve, si está acorde a su historia profesional, y bueno, se llega al punto final de cuáles son los formatos y los medios en los que vamos a comunicar.
0: Es de que principalmente forma de comunicar público en formato, digamos, digital, por llamarlo así, ¿no?
1: Exactamente,
0: Exactamente. Entonces tú puedes trabajar con un servicio, con una empresa o con un médico en particular que tiene una consulta que quiere darla a conocer
1: correcto,
0: y
1: sí.
0: exactamente. Entonces tú ahí entras y redirige un poco cómo es. Lo que debe hacer en función del estudio, digamos, de la personalidad de ese profesional, ¿no?
1: Exactamente. Sí, por ejemplo, hoy trabajamos con varios cirujanos así independientes, pero también estamos trabajando en Argentina con la Asociación Argentina de Cirugía, que es la
0: Sí.
1: entidad, ¿no? Que une a, sería como el paralelismo de la Asociación Española de Cirugía, ¿no? Como es la asociación que los reúne y organiza el Congreso Argentino de Cirugía una vez al año y digamos, generan toda la actualización profesional, dan cursos, etcétera. Hoy estamos trabajando con ellos en
0: Sí.
1: todo lo que es la comunicación digital del Congreso Argentino de Cirugía.

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Bienvenidos, bienvenidos y bienvenidas. ¿A dónde? Abiertos a la cultura. Un espacio donde no venimos a repetir discursos vacíos, sino a mirar de frente lo que muchas veces evitamos: el dinero, el agotamiento, las decisiones difíciles y la vida real detrás de las apariencias. Hoy no traemos conversaciones cómodas, traemos conversaciones necesarias. Hablaremos de lo que creemos saber sobre el dinero, de lo que nos está costando el liderazgo moderno y de decisiones humanas que afectan a los más vulnerables. Esto no es solo un programa, ya lo saben, es una invitación a pensar distinto. Comenzamos.

0: Y nos vamos directo antes de comenzar a la agenda cultural de estos días en Gran Canaria, porque del 4 al 7 de junio la isla se mueve entre deporte, ferias, teatro y, como no, música. Aquí tienes los planes más destacados. El jueves 4 de junio en Las Palmas de Gran Canaria, música en directo. ¿Dónde? En el Rincón del Bolero. Concierto de boleros a la guitarra. Formato íntimo, guitarra y voz y, como no, un plan tranquilo para abrir agenda. El viernes 5 de junio, viernes con mucha actividad en Arucas. Empieza la segunda feria Arucas Deporte del 5 al 7 de junio. Polideportivo Tonono. Deporte, exhibiciones y actividades abiertas. En Telde Plaza de San Juan, feria del manga, cosplay, cultura japonesa, stand y actividades durante todo el día. En Mesa y López, Las Palmas, concurso fotográfico en la calle, la ciudad convertida, como no, en escenario. Y en la capital, Bikini Market, en Nankurusiana, moda, música y gastronomía, todo el fin de semana. Llegamos al sábado, sábado fuerte en el Teatro Cuyás. La obra El viento es salvaje aterriza en el escenario. Las niñas de Cádiz, teatro contemporáneo, crudo y potente. En Arucas, sigue la Feria del Deporte. Más actividades, más participación y en Las Palmas sigue el Bikini Market. Música en directo y ambiente continuo. Cerramos el domingo 7 de junio, domingo de cierre, último día en Arucas, cierra la feria deportiva, en Telde último día de la feria del manga, cosplay, cultura pop, ambiente joven y en la capital, cómo no, última jornada del Bikini Market, tardeo cultural y cómo no, relax. Y bueno, hoy tenemos también un evento del fin de semana, pero como ahora lo vamos a adelantar, pues quédense, que ustedes ahora se darán cuenta de que, bueno, de qué. Y así queda la agenda de estos días en Gran Canaria, deporte, teatro, ferias y cultura urbana repartida por toda la isla. Una semana donde la cultura no está en solo un sitio, está en movimiento. Y ya lo saben, la programación es de carácter informativo y puede estar sujeta a cambios. Recomendamos consultar siempre las fuentes oficiales para confirmar horarios y posibles actualizaciones. Bueno, y ya tenemos a nuestras invitadas por aquí, porque hoy nos acompaña Virginia Valladares, impulsora de ENCA, Mujeres Empresarias del Sureste, unas jornadas que cuestionan directamente uno de los grandes tabúes de nuestra sociedad, nuestra relación con el dinero. Virginia, ¿qué tal?
1: Buenas tardes.
0: Encantada de que estés aquí con nosotros.
1: Bien hallada, la verdad que gracias por la invitación.
0: Pues, Virginia, ¿por qué el problema es del dinero? A veces es lo que creemos que significa, pero vamos con el título. El título es muy interesante de estas jornadas, de estas cuartas jornadas.
1: Exacto, son las cuartas ya. Estamos consolidando ya las jornadas de crecimiento empresarial. El título, el dinero no es lo que crees.
0: El dinero no es lo que crees, un título potente. ¿De dónde sale?
1: Pues inicialmente se venían a la cabeza nombres que tuvieran que ver con finanzas, pero es verdad que la palabra finanzas a veces causa un poco de rechazo en el inconsciente, y como pensé que era una temática súper importante, de lo que además yo en mi trayectoria en estos 12 años llevo viendo, cuando lo planteé en EMCA era como, pero hay que darle otro título, y al final es que el dinero no es lo que creemos. O sea, a veces le damos más importancia de la que tiene, o a veces no le damos la importancia que tiene, dependiendo de cómo se mire. Es una herramienta potente y de eso va a tratar este viaje.
0: A su lado tenemos también a la coach empresarial especializada en liderazgo consciente y rendimiento sostenible en el mundo de los negocios, Lorena García. Bienvenida también a Abiertos a la Cultura.
2: Muy buenas tardes y encantada de estar aquí en Radio Diocesana.
0: Bueno,
2: un placer.
0: El placer es mío verte sonreír ahora, que antes estaba muy seria. Lorena, acompañas a procesos donde el objetivo no es hacer más, sino pensar mejor, decidir mejor y vivir en el negocio sin perderse a uno mismo en el camino. ¿Cómo se hace eso?
2: Pues mira, esto se hace entrenando, porque cuando montamos negocios ponemos todo de nuestra parte para que funcione, uh-huh. y a medida que los negocios van creciendo, los empresarios muchas veces no nos damos cuenta de que a medida que vamos creciendo necesitamos nuevos sistemas, necesitamos uh-huh. nuevas reglas, porque si seguimos utilizando esos procesos que utilizamos cuando éramos pequeños, cuando somos grandes, el negocio crece a espaldas nuestras. Uh-huh. Entonces, hipotecamos nuestra vida personal, nuestra salud, el carácter y el negocio también, que llega a un punto en el que llega a un techo en el que el crecimiento se estanca porque no sabemos cómo delegar, no sabemos cómo uh-huh. gestionar personal, no sabemos cómo hacer crecer el negocio sin que eso dependa directamente de nosotros. Y ahí es donde entro yo con mi equipo a ayudarles a 360 grados uh-huh. a cambiar el punto de vista y el foco desde cómo están gestionando sus negocios, desde qué espacio, desde qué mentalidad están planteando su crecimiento, que uh-huh. tiene mucho que ver con las jornadas, ¿no? Desde qué espacio, desde qué planteamiento y desde qué objetivos estoy gestionando el dinero, cómo uh-huh. estoy proyectando el dinero y cómo estoy gestionando la propia abundancia uh-huh. del negocio y de mi vida personal.
0: Bueno, tienes muchos que contarnos, así que en breve estaremos también contigo. Y por último, pero no menos importante, ella ahí en el medio, nuestra perito judicial. Hoy hablaremos sobre situaciones familiares y evaluación de situaciones de custodia en bebés lactantes. Hoy tendremos una mirada más técnica, pero profundamente centrada en la protección del menor. Laura, Paul, ¿qué tal?
3: Muy buenas tardes, mi querida Mari, ¿cómo estamos?
0: Pues encantada de tenerte otra vez aquí y disfrutando, y tú interactuando y conociendo invitados e invitadas
3: sí,
0: nuevas.
3: Sí, la verdad que para mí es un placer cada vez que llego y me siento y veo caras nuevas y me gusta. Tú sabes que a mí me encanta conocer mucha gente uh-huh. y aquí tengo esa suerte.
0: Laura, en los casos de custodia compartida en bebés lactantes, donde el vínculo con la madre y la necesidad del bebé son especialmente sensibles, ¿se puede tomar una decisión justa sin perder de vista lo más importante, que es el bienestar del menor?
3: Hombre, sí, claro, siempre se toma lo primordial es el bienestar del menor y eso no lo podemos olvidar, pero generalmente, gracias a Dios, cada día vamos evolucionando y por eso es tan importante llevar una conciliación entre los ambos progenitores para que realmente haya un reparto equitativo del disfrute del bebé para ambos.
0: Pues bueno, gracias a las tres por estar aquí. En un momento hablaremos con cada una de nuestras invitadas y con sus proyectos, con sus ideas. Y muchísimas gracias. Ahora comenzamos.
3: Un abrazo.

0: Bueno, la primera canción que ha salido, porque hoy estamos potentes, no tenemos nadie que quisiera venir al single, aunque había, pero bueno, Melendi Haas, destino casualidad, que también se puede dar en cuestión del dinero, ¿cómo no? Porque eso lo podemos llevar a cualquier término, ¿verdad, Virginia?
1: Sí.
0: Vamos al centro del asunto. ¿Qué te hizo poner, Virginia, sobre la mesa una afirmación tan incómoda como el dinero no es lo que crees?
1: Pues sí, te confieso, y creo que no lo he dicho en ningún programa de los que hasta ahora me han estado invitando con suerte, la temática de la jornada es puramente egoísta. O sea, soy yo la primera. Soy yo la primera que va a aprender muchísimo y que quería vivir ese viaje porque lo he vivido, ¿no? O sea, vengo de una familia de empresarios donde además sonaba mucho el tú te piensas que el dinero crece de los árboles, o el cuando tenga dinero lo haré, o mira, ese está ganando mucho dinero, seguro que algo turbio está haciendo, las medias tintas no son buenas. Eso decía mi abuelo. Mi abuelo, que tuvo siempre un negocio, decía que las medias tintas, o sea, que el hacer sociedades o unirse, que no eran buenas. Entonces, jolín, vengo de toda esa cultura y cuando emprendí la primera vez, en el 2010, ya me di muchos batacazos con eso. Y en estos 12 años, pues igual. Así es que, ¿qué mejor forma? Tenía la plataforma perfecta, que es EMCA, y aquí hablar del dinero. Y porque es que todavía seguimos en España, porque de hecho creo que no solo en Canarias, todavía es, si hablas del dinero eres un prepotente, o sea, si cuentas lo que has facturado eres un prepotente, pero si te estás quejando de que no tienes, o sea, es como que no tenemos un término medio. Creo que en eso los Estados Unidos nos ganan un poquito, porque hablan mucho más abiertamente del dinero, tanto para decir tengo abundancia como para no.
0: Así cuarta es que jornada, ¿por qué se inician estas jornadas de mujeres empresarias del sureste?
1: Es el centro de la creación de la asociación. O sea, de hecho, la asociación nace antes de asociarnos legalmente, ya nos reuníamos, y cuando hicimos esa reunión en la que, oye, ¿qué hacemos? ¿Legalizamos esto? ¿No lo legalizamos? Una de las cosas que pusimos encima de la mesa de, vale, si lo legalizamos, está claro cuál es el objetivo entre nosotras, pero ¿qué podemos aportar al tejido empresarial? O sea, ¿qué podemos nosotras como asociación aportar a, pues en este caso, al sureste sur, aunque es verdad que es bienvenido todo el mundo de la isla? Y de ahí sale el hacer una jornada. Y por eso siempre se llaman igual, siempre son jornadas de crecimiento empresarial. Las terceras fueron, la temática fue la salud en la empresa, y hablamos pues desde la salud mental hasta la salud también de riesgo, prevención de riesgos laborales, y fue como la parte importante que a veces pues los emprendedores, los empresarios se olvidan un poco, y que es una temática importante. Y hemos tenido las otras dos, bueno, de hecho en la primera, que fue en el 2023, ya hablamos de inteligencia artificial, o sea que, y este año tocaba el dinero.
0: ¿Cuánta gente está bloqueando su crecimiento empresarial sin darse cuenta, solo por su mentalidad?
1: Ah, pues yo no te puedo decir porcentaje, yo te puedo decir porcentaje de la gente con la que yo trato.
0: Exactamente.
1: Y de con la que yo trato, creo que se salvan pocos. O sea, todos en
0: ahí
1: algún
0: ya
1: momento,
0: podemos ver que esos pocos tuyos son muchos míos, muchos de Lorena y muchos de Laura, seguro.
1: Sí, y de hecho, porque lo van a ver los asistentes al evento, porque vamos a hablar de, o sea, se va a trabajar el dinero, por eso yo lo estoy llamando, es un viaje. Porque vamos a hablar del dinero desde la parte más mística, por así decirlo, desde qué herencias y creencias familiares tienes, que a lo mejor tú no eres consciente de ellas, pero están en tu inconsciente porque vienen heredadas de,
0: como la del abuelo que decía, ahí, el dinero no crece de los árboles. Exacto. O tú te crees que el dinero crece de los árboles.
1: Exacto, que tú dices, no, yo ya sé que el dinero no crece de los árboles y que esto y lo otro, pero ahí en tu inconsciente está eso ahí arraigado. Entonces vamos a hablar desde ahí también del dinero.
0: Lorena, ella levantó la mano en cuanto te pregunté cuántas personas crees que de tu entorno piensan lo mismo, pero ella levantó también la mano porque decía, yo también conozco muchos o muchas.
2: Bueno, ¿sabes qué pasa? Que tenemos datos, aunque luego, claro, pensamos que los datos también hay que saber leerlos, ¿no? Entonces, uh-huh. el Instituto Nacional de Estadística nos dice que un porcentaje muy, muy alto, por encima del 60% de las empresas, cierran en los dos primeros años de vida. Uh-huh. Y quedan muy pocas. Dice que la barrera de una empresa son los primeros 5 años.
0: Sí.
2: Y de los 2 a los 5 años, el 80% de las empresas se quedan por el camino.
0: ¿En qué se equivocan? ¿Cuál es el error?
2: Claro, mira, el error en primer lugar seguramente es no dejarse acompañar o asesorar de manera, uh-huh. de manera efectiva. Uh-huh. Las estadísticas nos dicen que...
0: Perdona que te interrumpe, pero no se dejan acompañar a lo mejor porque creen que es otro salto económico que a lo mejor en ese momento no pueden...
2: No, te explico. Ahí va. Porque mira, las razones por las que las empresas fracasan, una es porque resulta que el mercado no quiere mi producto, ¿no? Uh-huh. Entonces, cuando yo fracaso mi empresa y monto una empresa para vender un producto y cierro porque el mercado no quiere mi producto, seguramente es porque yo no he sabido comunicar uh-huh. al mercado cuáles son las bonanzas o las soluciones que tiene eso, ¿no? Seguramente no he sabido poner el precio justo al, uh-huh. al producto. Ya si son servicios, ahí hay una creencia limitante muy importante con el precio que ponemos a nuestros servicios, uh-huh. con el precio que ponemos a nuestro tiempo. Sí, quizás es que no estoy cerrando ventas, quizás es que tengo miedo al éxito, quizás es que yo mismo me pongo limitaciones a la venta, sí, quizás es que no estoy sabiendo encajarlo, quizás es que estoy vendiendo pero no estoy sabiendo salir a la calle a cobrarlo. Yo tengo empresarios con los que trabajo que tienen más de 500.000 euros en la calle sin cobrar, uh-huh. porque esa llamada para pedir el dinero que me debes resulta tan incómoda que prefiero retrasarlo, postergarlo y no hacerlo. Uh-huh. Entonces, al final, las empresas fracasan o no fracasan, van adelante o no van adelante con una salud financiera mejor o peor, uh-huh. en función de cómo tú estás afrontando las situaciones, de cómo tú estás abordando el mercado, de cómo tú estás abordando la venta de tu producto y de cómo, qué precios estás poniendo y cómo tú estás estructurando tus márgenes. Uh-huh. Y al final es una creencia de abundancia o de pobreza. Uh-huh. Y eso tiene que ver con el dinero, sí, todo, pero va mucho más allá.
0: Claro. Claro. Se habla mucho de estrategia, pero poco de heridas internas. Virginia, ¿qué pesa más en el éxito, el conocimiento o la relación emocional con el dinero?
1: Yo, desde lo que he vivido y desde lo que veo a través de las personas con las que trabajo, es la creencia, siempre. Uh-huh. O sea, literalmente. Un poco lo que decía Lorena, que puedes tener una parte muy, muy buena, pero hay creencias que ni sabemos que tenemos. Uh-huh. Entonces, por eso va a ser este viaje, porque vamos a tener taller que tiene que ver con creencias, vamos uh-huh. a tener charlas. De hecho, bueno, pues Tamara Galimova, que viene desde Barcelona, uh-huh. ella, el título de su ponencia es El dinero psicológico. Uh-huh. O sea, ya con eso tú dirás, pero ella no se dedica a las finanzas, sí. Pero ella te dice, lo explicaba además ayer en el programa de radio, que el tipo de inversión que puedes hacer va a depender 100% de tu capacidad psicológica de soportar presión. Uh-huh. Entonces, hay inversiones que para ti no van a ser nunca porque por tu forma de comportarte y tu forma de sentir uh-huh. te van a mantener agobiado, no vas a tener. Entonces, es que es psicológico. Vamos a pasar uh-huh. por todo eso, pero también vamos a hablar un poquito de la parte fiscal, que al final pues vivimos en un país y un negocio tiene responsabilidades fiscales. Una cosa, por ejemplo, que ¿quién de aquí no tiene miedo a Hacienda?
0: Uh-huh. O sea, ¿Hacienda es un socio más?
1: Sí, pero que todos le tenemos miedo. Uh-huh. Bueno, es un socio según cómo se mire, claro.
0: Tenemos que mirarlo así, si no nos volvemos locos. Sí, exacto.
1: Entonces creo que al final es que todo eso va unido. Uh-huh. O sea, el ver el dinero como una herramienta y trabajar esa parte uh-huh. psicológica. Hasta, ¿qué es eso? Hasta tu plan de ahorro, ¿vale? Pero un plan de ahorro, ¿cuál es tu sentir? Uh-huh. ¿Cuándo quieres retirarlo? Todo eso.
0: Pues sí. Para las personas que se acaban de conectar, estamos hablando con Virginia Valladares, impulsora, fundadora de ENCA, de las cuartas jornadas de empresarias del sureste. Virginia, ¿qué es lo que más te impacta cuando ves a nuevos o nuevas emprendedoras o emprendedores en estas jornadas?
1: Ay, es que hay algo con un tema que a mí me... Yo siempre tengo como el corazón dividido. Uh-huh. O sea, por un lado es la emoción de saber y ver que hay gente que sigue apostando por el emprendimiento, porque evidentemente un país no se sostiene solo de funcionarios. Lo siento, pero esta es la realidad. Uh-huh. Un país se sostiene por gentes, personas valientes.
0: No lo sienta, porque es que vas al edificio, por ejemplo, de usos múltiples y de 50 mesas hay 3 con personal nada más. O sea,
1: ya, sí. Por eso digo que un país y una buena economía se sostiene de personas valientes. Uh-huh. Al final, los grandes empresarios con los que ahora a veces incluso ves que en redes sociales se meten con ellos, que al final ves, estos son creencias del dinero, ¿no? Uh-huh. O sea, ahora parece que ser empresario de éxito tampoco está bien mirado. Pero por otra parte, en el emprendimiento, yo llevo 12 años en este mundo, ¿vale? Desde que emprendí, uh-huh, este es mi segundo negocio, yo ya tuve otro. Y veo muchos que no pasan de los 2-3 años porque realmente no hicieron un estudio de viabilidad. Uh-huh. O sea, ¿qué dices? Quizás esas inversiones, te hubieras aguantado un ratito más en tu trabajo o hubieras ahorrado un pizquito más.
0: Coincides con Lorena en ese sentido,
1: sí,
0: también.
1: Sí, o sea, uh-huh, ves muchos negocios que... Es bonito dedicarse a lo que uno le apasiona, yo tengo esa suerte, pero hay pasiones que mejor tenerlas como hobbies que no como negocios, porque yo creo firmemente que no todas las pasiones, uh-huh, se pueden monetizar y al final prefiero tenerlo como un hobby bueno mío, ganar mucho dinero de la otra forma para poder tener mi hobby cuanto más tiempo mejor. Eso lo aprendí hace unos años de un mentor muy top que hay en el mundo. Y me encantó, o sea, me encantó eso de que no todos los emprendimientos, o no están en el momento.
0: Ahora queremos saber el nombre del mentor, ¿eh?
1: No le vamos a dar más publicidad, que ya nos gastamos mucho dinero en él. Pero sí me gustó eso, yo nunca lo había pensado así, o sea, a veces eso, trabajar en lo que a uno nos gusta, siempre se dice, ¿no? Trabajo en lo que me apasiona y eso no es trabajo, ¿no? Mira, al final hay esfuerzos y hay... sacrificios y decisiones y cosas que te tienes que quitar. Uh-huh. Para que un negocio funcione al principio, te aseguro que a tu familia vas a tener que pedirle ayuda porque vas a tener que dedicarle menos tiempo. Es que eso es, uh-huh, impepinable, que no nos vengan a contar milongas. Y, por supuesto, no todas las pasiones son rentables como para tener una vida, uh-huh, que te dé comodidad.
0: Si tuvieras que señalar una creencia que está arruinando oportunidades, ¿cuál sería?
1: Una creencia que esté... Pues mira, la de las sociedades y las uniones. Yo, de hecho, bueno, impulsora de EMCA, porque yo toda mi vida he estado metida en colectivos y en asociaciones. Siempre he creído en que tienes que unirte con personas que te complementen. No vamos a decir que sean mejores que tú, como decía Steve Jobs, ¿no? Uh-huh. Que yo quiero... Pero sí que hacer ese networking real... sin embargo, no lo hacemos real. O sea, creo que hemos perdido un poquito nuestra palabra entre medias y los valores. Entonces, ahora hacer de verdad buenas uniones de, bueno, pues tú haces esto y yo hago esto, es totalmente complementario.
0: Claro.
1: Vamos a unir fuerzas, porque de verdad que la unión hace la fuerza. Uh-huh. Pero yo ahí también veo muchos escalabros.
0: Uh-huh. ¿Qué tiene que romper una persona por dentro para empezar a creer de verdad?
1: Mira, no sé exactamente, cada uno supongo que tendrá lo suyo, pero, uh-huh, si te sirve, el lema que tenemos en EMCA es: sin crecimiento personal no hay crecimiento profesional. Entonces, sí o sí, dejar que te acompañen e ir, uh-huh, investigando qué es lo que a ti te frena, porque a cada persona supongo que serán cosas diferentes y muchos no sabemos al principio ni qué es lo que nos está haciendo que no nos funcione. Entonces, pedir ayuda. Esa es, yo creo que es la primera inversión que hay que hacer. Claro. Y es la última que hacemos, porque es que no, pediré ayuda a un profesional en este tema cuando tenga dinero, ya. Uh-huh. Pero es que a este paso no lo vas a tener nunca para invertir.
0: Dime algo claro, sin suavizantes ninguno, Virginia. Venga,
1: no,
0: ahí.
1: No sé
0: ¿Qué le dirías a alguien que cree que el dinero no es para él o para ella?
1: Pues mira, lo mismo que le he estado diciendo a la gente, que ayer me pasó que dije, no, les invitamos de verdad que se vengan al evento, y después dije, mira, ¿sabes qué? No, o sea, si no vienes, si ya de por sí hoy me dices, no voy a ese evento porque esa temática no la necesito yo, ya me estás dando a entender que tú necesitas eso, porque es ese ego y ese yo lo sé todo, esto. Entonces yo, si tuviera que decir algo, es el ego, o sea, bajar el ego y decir yo tengo mucho que aprender de todo todavía. O sea, no, yo en mi caso no soy la mejor en tecnología, no soy la mejor en inteligencia artificial, no soy la mejor en eso. Por eso siempre estoy con ganas de seguir aprendiendo en todo. Y quedarse estancado no es bueno.
0: Exactamente. A tu lado está Lorena García, ya hemos hablado con ella, bueno, ya ha estado hablando. Lorena García, para las personas que se acaban de incorporar, es coach empresarial y trabaja con personas pues que sostienen negocios, pero que se están perdiendo a sí misma en el proceso. Lorena, cuando dices y cuando hablas de ruido interno, suena abstracto, pero en la realidad, ¿cómo se destruye un negocio, ese ruido? ¿Cómo se destruye en el negocio?
2: Bueno, lo primero sería interesante saber qué es el ruido interno. Cuando hablamos de ruido interno, hablamos de niebla mental, hablamos de diálogo interno, hablamos de duda, hablamos de no tener claridad, hablamos de frustración y de enfado normalmente, ¿no? Entonces, lo primero que tenemos que tener claro cuando nos damos cuenta de esto, sí que es muy importante el darse cuenta, es un gran paso, porque parto de la base de que no podemos cambiar lo que no conocemos.
0: Porque hay personas que no se dan cuenta.
2: Correcto. Sí, tú no puedes cambiar algo que no conoces. Entonces, lo primero es darse cuenta. Y lo segundo, y aunque esto sorprenda, es así, lo segundo es dejar de hacer en ese aspecto lo que estás haciendo. Porque no para mejorar necesitas hacer más.
0: Claro.
2: No para tener más claridad mental necesitas observar más. No para tomar mejores decisiones necesitas tomar más decisiones. ¿Sí? Lo que necesitamos normalmente es crear un punto de inflexión que genere energía positiva y que genere claridad mental. Y para tú poder generar claridad mental y energía positiva, te tienes que dar cuenta de que estás en ese punto porque seguramente ya no duermes bien, seguramente estás cansado por la mañana, seguramente te estás enfadando continuamente, seguramente cada vez que te llega un imprevisto te frustras y seguramente tienes muy claro a dónde vas, pero entre el punto donde vas y donde estás ahora se ve como disperso, no hay un camino claro para llegar ahí. Y estás así porque estás cansado. Y cuando no te estás cansado y no tienes energía, no puedes seguir haciendo más cosas, no puedes ponerle más cosas encima, porque no vas a llegar a ningún sitio. Entonces, la clave está en encontrar un punto, un área de tu vida que sea un área palanca, en el que trabajando ahí se crea una energía positiva y duradera, de manera que te permite bajar el nivel de frustración. Al bajar el nivel de frustración te permite clarificar, ver con más perspectiva, y si veo con más perspectiva tengo más opciones, y si tengo más opciones puedo tomar mejores decisiones. Y entonces empezamos siempre por ahí.
0: Porque tantas personas llegan a la cima de su negocio totalmente agotadas.
2: Porque nuestro cerebro se engancha a cualquier cosa que genere una energía volitiva, una energía que nos permita estar en el loop, que nos permita estar en movimiento, ¿no? Entonces, pasa mucho con la gestión de la urgencia. Llega un momento en el que te enganchas a gestionar las cosas de manera urgente y hay mucha gente que dice, ay, no, yo sé, si no es bajo presión no trabajo bien. Sí, y entonces ahí a mí se me ponen los pelos como escarpias, porque digo, jolín, digo, o sea, que para que trabajes bien tengas que estar bajo presión, qué heavy, ¿no? Una creencia, son creencias limitantes.
0: Bueno, en muchas entrevistas de trabajo lo primero, depende del trabajo, lo que te preguntan es, ¿trabajas bien bajo presión?
2: Claro, la pregunta sería aquí, si tú me estuvieras haciendo una entrevista de trabajo, sería, ¿qué significa para la empresa trabajar bajo presión? ¿Cuáles son las condiciones de la empresa cuando se trabaja bajo presión? Sí, porque sí, claro, trabajar bajo presión, trabajamos todos muy bien bajo presión, pero ¿qué condiciones son esas para trabajar bajo presión? Porque yo trabajo bajo presión muy bien, pero si luego trabajo en un ambiente tóxico, pues a lo mejor el trabajar bajo presión en un ambiente tóxico pues no es tan divertido, ¿Sí?
0: Exactamente. No es tan divertido. No es tan divertido. Sobre todo cuando tienes que llegar a un volumen y ese volumen no llega y te presionan para que sigas sí. sosteniéndolo y avanzando.
2: Correcto. Entonces, ¿qué ocurre? Que la mayoría de los empresarios están acostumbrados a trabajar bajo presión, bajo una presión propia, bajo un nivel de exigencia propio. Y cuando nos movemos hacia niveles de autoexigencia muy altos, nos movemos también a niveles de control muy altos. Y cuando estoy en la autoexigencia, en el control, me vuelvo rígido. Y cuando me vuelvo rígido, me vuelvo poco flexible. Y para ser empresario de éxito necesitas flexibilidad.
0: Exactamente. Lorena, si tuvieras que ser brutalmente honesta, ¿qué están haciendo mal la mayoría de empresarios ahora mismo?
2: La mayor parte de los empresarios están haciendo mal que no se dejan ayudar, que es lo que decía Virginia ahora, ¿no? Que es la de... sé que estoy al límite, sé que hay personas que lo están haciendo y que se puede hacer, pero sin embargo yo no lo sé hacer. Y precisamente por no invertir ahora, dejo de ganar después, ¿no? Hay una creencia que yo creo que es una creencia cultural de y seguramente la compañera que se dedica también mucho a la parte psicológica de todo lo que tiene que ver con la familia y con ese tema, no estamos acostumbrados a arreglar lo que no está roto. Entonces, si no está roto, no lo toques. Sin embargo, no nos damos cuenta de que las personas no somos indestructibles, ¿sí? Y al final no nos dejamos apoyar para que el crecimiento sea más sostenible, para que la energía sea más sostenible, para que todo sea más ecológico. Entonces, creemos, porque también nos lo vende mucho la televisión y las redes sociales, que estar en el pico, ¿no? Estar en el ejecutivo agresivo, estar en el emprendedor que se deja la vida, que trabaja, esto nos lo venden mucho, esa es la imagen del éxito. Pero claro, eso te lleva a tener unos picos de energía muy altos, a estar muy en la cima siempre. Y cuando te pasa un mes, dos meses, inevitablemente caes, pero porque no eres indestructible, eres una persona humana, no eres Superman ni Superwoman. Y entonces luego caes y bajas y estamos como en una montaña rusa en la que estamos en picos muy arriba de tensión, de trabajo, de euforia, de adrenalina, o en picos muy bajos en los que estamos deprimidos, cansados, agotados, en un diálogo interno destructivo, y desde ahí nos cuesta mucho volver a empezar. Y entonces vamos en un sube y baja constante, cuando la idea es estar en un punto intermedio, ¿no? El darme cuenta de que me estoy viniendo arriba, de que me está gustando lo que estoy haciendo, cómo me estoy desarrollando en este punto y en esta actividad, y decir, oye, para, porque ahora me estoy viniendo arriba porque esto me está poniendo contenta, y paro y sostengo y reservo energía para mañana volver otra vez. Y luego, a nivel cognitivo, esto funciona genial, porque no hay cosa que más rabia le dé al cerebro que le cortes la creatividad o que le cortes el alimento que le estás dando, ¿no? Entonces, cuando descansas en remoto o en modo, en segundo plano, tu cerebro está trabajando sobre eso, con lo cual también a nivel cognitivo es muy positivo el interrumpir muchas veces los flujos de creatividad y de trabajo.
0: Puede ser un fallo también el que no vean ese asesoramiento como inversión, sino como gasto, en vez de verlo como una inversión a largo plazo.
2: Mira, sí.
0: Porque hay muchos y muchas que dicen, ay, yo no, a mí me va bien, yo estoy empezando, yo no me voy a hacer un gasto más, porque asesorar es un gasto más.
2: Sí, y luego tienes toda la razón, se ve como un gasto, pero además es cierto que hay mucho ruido en el mercado y que a veces el miedo no es tanto a gastar, sino al gasto correcto. Pero la realidad es que incluso las empresas, a nivel de gasto formativo, que lo ven como un gasto formativo, también no lo ven como una inversión, ¿no? Y decía era un empresario americano que decía, hay algo peor que no formar a tus que formar a tus equipos y que se vayan, que es no formarlos y que se queden. Vale. Entonces, al final, la inversión en formación, tanto para ti como empresario como para tu equipo, es vital. Es vital, porque es la única inversión que no es tangible, en el sentido de que no te da un ROI inmediato de margen o no te da un beneficio directo, no tiene una tasa de retorno que tú puedas palpar, sin embargo, sin ella es bastante factible que tu empresa no crezca al nivel que tú quieres, con la rapidez que tú quieres, uh-huh. o incluso que pueda llegar a...
0: Hablas de crecimiento de empresa, que cuesta más crecer, hacer crecer un negocio o sostenerse emocionalmente dentro de él.
2: La gestión de los equipos. Es, creo que, lo que más desgasta junto con la gestión económica. Porque te puede ir bien en la empresa y puedes estar bien, y puedes estar generando negocio, uh-huh. y puedes estar facturando. Sin embargo, la gestión de los equipos es lo que más factura pasa. Pero bueno, es uh-huh. en general en todas las empresas, ¿no? Es quizás la paradoja. Quizás hasta ahora, en el mundo de la empresa, nunca se ha hablado de emociones, porque parecía que el que hablaba de emociones era un flojo, ¿no? El que tenía uh-huh. la piel fina. Sin embargo, es donde más necesario es trabajar a nivel emocional, es donde más necesario es trabajar a nivel de relaciones y de comunicación, porque es el entorno que es más reactivo a nivel emocional, y toda vez que muchas veces te pasas más horas en el trabajo que con tu familia, con tu marido. Uh-huh. Entonces, es fundamental poder trabajar sobre la parte de la gestión de los equipos, porque... hay una diferencia muy clara en trabajar con colaboradores y gestionar colaboradores a gestionar equipos, uh-huh. ¿sí? Cristiano Ronaldo, salvo el Balón de Oro, no gana ningún título que no sea gracias a su equipo. Uh-huh. Entonces, lo importante en las empresas es la gestión del equipo, y es quizás la gestión de las personas, las relaciones personales, lo que más nos cuesta dentro y fuera de la empresa.
0: Las grandes personas tienen grandes equipos detrás.
2: Sí, y los grandes hombres, grandes mujeres, y viceversa, ¿verdad?
0: Exactamente. Eso no se puede olvidar. A alguien que nos está escuchando ahora mismo y está al límite, Lorena, ¿qué le dirías hoy sin teorías y sin discursos?
2: Lo estás haciendo bien. No te vas a morir, no hay nada grave en esto. Uh-huh. No va a haber una destrucción total el día de mañana. Asesórate, pide uh-huh. ayuda, y alguien como yo que te ofrezca una media hora de conversación, uh-huh. Que te ayude a clarificar en qué punto estás, hacia dónde te quieres mover, de manera que puedas ver qué primer paso puedes dar, ¿sí? Uh-huh. Alguien que te ayude esa primera hora sin un compromiso económico detrás, uh-huh. ¿sí? Sino de manera desinteresada. Uh-huh. Que al final estamos aquí para eso, para ayudarnos los unos a los otros, y que podamos salir todos adelante, porque, como decía Virginia, la pequeña y la mediana empresa somos los generadores y los impulsores de la economía del país y del empleo.
0: Uh-huh. Y así nos tratan. Estamos hablando con Lorena García Coach, empresarial, y con Virginia Valladares, impulsora y fundadora de ENCA, Mujeres Empresarias del Sureste, que se celebrará las cuartas jornadas, Virginia, este fin de semana. ¿Dónde?
1: Pues se celebran en el Centro Cultural Federico García Lorca de Ingenio. Uh-huh.
0: ¿Quién puede asistir?
1: Vale, pues en realidad empresarios, directores, uh-huh. cargos de responsabilidad.
0: ¿Hay entradas? ¿Dónde se pueden escribir?
1: En la web, en la misma web de empresariascanariasdelsureste.es, ahí uh-huh. en la parte de eventos.
0: Lo más importante...
1: es gratuito.
0: Exactamente, que muchas personas
1: solo
0: van...
1: que hay dos peros, uh-huh. y lo digo con peros sabiendo la connotación que tienen. El primer pero es que hemos pedido encarecidamente que la gente entienda que es un evento de 9 a 6. Uh-huh. No es para venir por la tarde o por la mañana y luego irte. Y además, dos motivos. El primero es porque es un viaje y todo lo que va a pasar está interrelacionado, ¿vale? Y por eso mismo no hemos hecho públicos el horario de las ponencias. Uh-huh. O sea, nadie sabe, quien sea seguidor de Tamara Galimova y aproveche, pues nos va a saber a qué hora es su charla, ni a qué hora es la charla de Moneyva, ni el taller de networking que nos hace Lorena. O sea, eso es, solo se va a saber conforme va sucediendo. No es que ni siquiera el cartel esté cuando entres, uh-huh. no. Y... también pueden apuntarse personas que de verdad tengan ese interés, claro, de crecimiento y de saber, porque al final vamos a hablar de finanzas, de inversiones, de mentalidad del dinero, o sea, que en realidad alguien que esté dispuesto a invertir, uh-huh, un día de su vida.
0: Pues ya lo saben, amigos, inviertan en un día de su vida y, como no, a largo plazo en sus empresas o posibles empresas, porque, uh-huh, seguro que allí también acudirán emprendedores y emprendedoras para informarse y para como no, para comenzar pues un nuevo proyecto empresarial.
1: Y además va a haber mucho networking. Hay una cosa que tienen que saber, quienes asistieron a las terceras jornadas ya lo saben, de hecho vuelvo a presentarlo, uh-huh, yo, soy la maestra de ceremonias durante todo el tiempo. Y es que van a suceder cosas entre los asistentes, uh-huh, desde las 9 que yo entre y empiece a presentar. De hecho, hay una dinámica que es un invento que yo, uh-huh, confío en que salga bien, que va a suceder durante todo el evento, muy divertida, que también por eso es súper importante saber luego quién no se va a ir, porque si no se va a romper...
0: Claro,
1: lo que hagamos, y va a estar muy chulo.
0: Pero eso es estupendo, porque es innovar y es buscar cositas nuevas para salir adelante y para que, bueno, para sorprender.
1: De algo me tiene que servir a mí mi creatividad, que además me dedico a eso, y como las compañeras de EMCA confían en mí cuando les voy presentando las ideas, es, ajá, como... Tú lo ves, ¿no? Tú sabes desarrollarlo, pues adelante. Entonces ahí vamos a dar rienda suelta. Vamos a dar rienda suelta al dinero, que es lo que va a molar. Uh-huh.
0: Pues nada, este fin de semana, ya lo saben todos, a Ingenio, inscríbanse y vamos a ir a las cuartas jornadas de ENCA. Entramos ahora en un terreno un poco delicado, donde no todo es blanco y negro. Si Lorena García y Virginia Valladares, si quieren preguntarle algo, también lo pueden hacer a nuestra perito judicial Laura Pol, porque cuando hay un bebé lactante en medio de un proceso de separación, las decisiones no... son solo legales, sino que también son profundamente humanas. Laura, ¿qué está pasando realmente en los juzgados cuando hablamos de bebés lactantes y custodia compartida?
3: Bueno, muchas veces piensan que cuando tenemos un bebé lactante no legalmente no puede suceder, pues eso, una custodia compartida. Y sí, judicialmente se puede dar una custodia compartida. Es cierto que tiene una escalabilidad diferente. ¿Por, uh-huh, qué? Porque cuando el niño está antes de los 6 meses, que tiene una lactancia materna, por ejemplo, no es tan fácil pues establecer medidas de conducta para papá o para mamá. Generalmente estas medidas se establecen pues llevando una conciliación de que sus rutinas, tanto de la alimentación como el sueño, etcétera, pues se mantengan, y generalmente se les suele dar esa custodia esos primeros 6 meses a la madre, sobre todo cuando hay lactancia materna. Pero sí se debe establecer visitas de forma cotidiana con el padre para el baño, para el paseo, para lo que sea, porque obviamente el niño lo que necesita es sentirse protegido dentro de un círculo de apego seguro con ambos progenitores. Uh-huh. ¿Qué pasa? Si ya sumamos a partir de los 6 meses que comienza ya una lactancia mixta, que ya no solamente es la lactancia materna, sino comenzamos a tener ya alimentación pues más dura, obviamente, ¿qué pasa? Que ahí sí podríamos ampliar lo que es las visitas, incluso, uh-huh, el padre podría de manera diurna compartir al bebé, ¿por qué? O incluso nocturna, porque incluso hay algunos padres que se llevan pues la leche materna de forma congelada y, bueno, se la administra obviamente en su casa.
0: Ahí iría la pregunta de dónde se genera más conflicto, en lo legal o en lo emocional, en los progenitores.
3: Bueno, yo siempre digo lo mismo. Cuando sucede este tipo de casos, o en cualquier separación o divorcio que hay unos menores, uh-huh, de por medio, es fundamental que haya una conciliación entre uh-huh, ambas personas. ¿Qué pasa? Porque nos ahorramos que un juez venga y dictamine, pues esto es así, así, así. Claro. No nos va a gustar, probablemente nunca nos guste. Uh-huh. Creemos que siempre sale ganando uno u otro. No es así. Uh-huh. Lo que va a hacer el juez es dictaminar bajo el amparo de la ley.
0: Claro.
3: Pero realmente eso no quiere decir que no me perjudique. ¿Qué hacemos en este caso? Pues las personas tienen que llegar a una conciliación, porque al final la madre, ¿verdad?, que tiene un vínculo, sobre todo cuando hay una lactancia materna, muy, muy estrecho, pero eso no indica que el padre no también tenga el derecho de crear ese vínculo.
0: Claro, claro. Tú sabes que a mí me gustan los casos, sí. Me gusta ponernos en contexto, y vamos a hacerlo. A quien vamos a hablar a lo mejor de un caso donde un bebé tiene pues apenas unos meses, está en lactancia materna exclusiva y los progenitores pues no se ponen de acuerdo sobre si deben existir o no una custodia compartida desde el inicio, ¿vale? En casos como este, donde el bebé está en una etapa de dependencia total y lactancia activa, ¿cómo se toma una decisión justa sin perder de vista el bienestar real del menor por encima del conflicto que hay entre sus progenitores, entre los adultos?
3: Por lo general, si el bebé está en lactancia materna y es antes de los 6 meses, pues el juez dictamina una custodia a la madre. Y el padre tiene visitas de forma continuada, pero obviamente no va a sacar al menor del contacto solo emocional, sino además porque el bienestar emocional del bebé y además la estabilidad nutricional del cuidado lo tiene la mamá en ese momento.
0: ¿Antes de los 6 meses es imposible que se lo den al padre o puede haber alguna posibilidad?
3: A ver, si hay una lactancia materna de por medio, generalmente la madre tiene la custodia. Por eso es tan importante que haya los convenios se efectúan de manera conciliatoria entre ambos progenitores. Cuando eso sucede, pues obviamente a lo mejor, aunque el bebé esté alimentándose cada 3 horas, eso no quiere decir que en intermedio el padre no pueda venir a disfrutar del baño, aunque nosotros estemos separados. Por eso es importante mantener un poco la esencia y la coherencia, porque no estamos pensando nosotros en adultos, pensamos en nuestro bebé, que es el menor y el que tiene que tener una estabilidad justa, pero además sobre todo equilibrada.
0: ¿Qué se suelen olvidar en estos casos cuando se toman esas decisiones?
3: Cuando se toman este tipo de decisiones, que me refiero, que me la pregunta y deduzco que es cuando no toman una decisión correcta, ¿no?
0: Exactamente.
3: Bueno, aparte de que es verdad que ya lo ponen todo en manos del juez y que él sea el que dictamine qué vamos a hacer, personalmente, pues nuestro bebé va a detectar primero que la madre está nerviosa, está angustiada, porque eso lo perciben ellos. No nos podemos olvidar que se alimentan de la mamá. Por lo tanto, ellos van a estar recibiendo todo el tiempo esa angustia porque es inevitable, porque eso se canta. Y sobre todo, que a ver, yo siempre digo que al final nosotros tenemos un bebé y cuando nosotros iniciamos una relación no sabemos cómo va a terminar. Pero tenemos muy claro que cuando tenemos un bebé, lo que único nos importa en el mundo es ese bebé. Entonces, ¿qué habría que hacer? Pues buscar la manera más idónea de poder llevar el control, porque además los dos son responsables, por eso el juez dictamina de forma escalonada primero las probabilidades de cómo se pueden llevar el convenio este y de forma idónea. Segundo, la corresponsabilidad total de ambos. Ambos tienen que saber términos médicos, términos de salud, etcétera. Da igual que esté más tiempo con mamá, ambos lo tienen que saber. Y lo más importante es la flexibilidad. Los padres tienen que ser flexibles. Las mamás que están lactando a sus bebés tienen que darse cuenta que los papás también necesitan tener ese contacto y ese apego con su hijo. Yo siempre abogo porque realmente se convenga el convenio a la solicitud de ambos progenitores. Cuando ya llegamos al juzgado, poco vamos a decidir realmente, claro. Porque lo va a decidir el señor juez que esté sentado y que diga, ¿usted no se pone de acuerdo? Pues aquí voy a poner yo, pero bajo el amparo de la ley, que puede ser que me perjudique o que no.
0: ¿Cómo se protege a un bebé en medio de un conflicto adulto?
3: Bueno, realmente yo te puedo contar así de forma muy, muy corta, que por no llegar a una conciliación, yo llegué a vivir, aquello fue una pelea constante entre papá y mamá, y tuvo que intervenir servicios sociales. Entonces realmente nadie piensa que porque nosotros no nos pongamos de acuerdo y no hay un convenio regulador para poder llevar este tipo de tránsito, que es un bebé en lactante, que nos olvidamos que el bebé va a dejar de lactar, claro, y que realmente va a comenzar con una comida normal, que realmente podremos disfrutarlo más adelante, podemos correr el riesgo de que entre servicios sociales, que incluso hayan informes periciales de psicólogo, de médico, para valorar,
0: claro,
3: con quién está mejor. No hay necesidad.
0: Claro, esas son las consecuencias que puede dejar una mala decisión en un bebé pequeño. Uh-huh. Si pudieras cambiar una sola cosa en la forma de abordar estos casos, Laura, ¿cuál sería?
3: Yo creo que la educación es sumamente importante. Uh-huh. Nosotros nos olvidamos de educar, y de educar, como siempre digo, en igualdad. Uh-huh. Cuando nosotros tenemos un hijo, las mujeres no lo hacemos solas y tampoco los hombres. Esto lo hacemos en conjunto. Por lo tanto, tenemos que ser conscientes de que ese niño tiene el derecho de crecer y de ser educado por ambos papás, aunque nosotros, uh-huh, estemos separados. Entonces yo siempre digo que hay que simplemente educarse.
0: Eso va en mentalidades.
3: Exactamente.
0: Eso va en mentalidades. ¿Crees que el sistema siempre entiende lo que significa la lactancia a nivel real y teóricamente?
3: A ver, voy a entrar un poco en pantanoso, ¿vale?
0: Lo sé, por eso te lo dejé para el final, por si te tenía que cortar.
3: Vamos a ver, si realmente, yo siempre digo lo mismo, una mujer se puede identificar con otra mujer mucho más fácil porque sabe lo que es tener un hijo, uh-huh, porque sabe lo que es lactar. Es verdad que nos toca, por ejemplo, un hombre juez, pero si es padre también tiene claro lo que tiene el significado que tiene. Otra cosa es que toquemos con una persona que a lo mejor no es padre, no sabe lo que es, pero tiene empatía, uh-huh, y sabe perfectamente el vínculo importante que, claro, presenta la lactancia materna con su madre, pero la importancia que es tener el apego correcto con el padre. Por lo tanto, yo creo que al final todo esto prevalece en la empatía

0: Ingenio.
1: Pues que se animen ya, porque en realidad ya tenemos las plazas cubiertas. Abrimos ayer unas cuantas plazas más porque entendemos que siempre pueden surgir imprevistos y la gente a última hora puede cancelar. Así es que es ahora o si se lo piensan después ya va a ser tarde. O sea, es que se metan en la
0: Pues
1: web o en el perfil de Instagram o en el perfil de Facebook, que se inscriban. El coffee break está incluido, luego hay una horita y media de pausa para almorzar, pero vamos, el día completito con nosotras.
0: Pues ahora o nunca, Lorena García, coach empresarial, muchísimas gracias por estar aquí. Espero que no sea la última vez.
2: Cuando queráis, estaré encantadísima de venir por aquí porque además os oigo. Así que es una de las emisoras que tengo grabadas en el coche. Y a la gente que quiera venirse a EMCA, que quiera darle un poco la vuelta al 2026 y empezar el segundo semestre con una visión, una mentalidad económica y de abundancia distinta, que los esperamos el sábado en Ingenio de 9 a 6 de la tarde y que lo vamos a pasar muy bien y vamos a conocer gente interesantísima. Así que no se lo pierdan.
0: Pues para interesantes también ustedes. Muchísimas gracias, chicas. Y hoy hemos hablado de teorías, no hemos hablado de teoría, hemos hablado de realidades, del dinero como espejo, de lo que creemos que merecemos, de lo que no, del liderazgo como batalla silenciosa contra uno o una misma y de decisiones que afectan directamente también a la vida, pues de un niño, de un bebé lactante. Gracias, Virginia Bañadares, por abrir una conversación que incomoda, pero que es necesaria. Gracias a Lorena García también por recordar que no todo éxito se sostiene y gracias Laura Paul por aportar claridad donde tantas veces solo hay conflicto,
2: Un abrazo.
0: que ya es decir. Y a ustedes, los que escuchan, gracias, gracias por quedarse ahí escuchándonos y porque la cultura no es solo información, es conciencia. Así que nos escuchamos en el próximo, Abiertos a la Cultura, al micrófono, Mari Bicot. Ah, esperen, esperen, esperen que se nos iban y que sean muy, muy, muy felices.
2: Felices.
0: Hasta la próxima semana, amigos, amigas.
1: Coño, pues es que tu temática.

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0: corona della divina misericordia. En el nombre del Padre, del Hijo y del Espíritu Santo. Amén.
1: Padre nuestro, que estás en el cielo, santificado sea tu nombre. Venga a nosotros tu reino. Hágase tu voluntad en la tierra como en el cielo. Danos hoy nuestro pan de cada día. Perdona nuestras ofensas, como también nosotros perdonamos a los que nos ofenden. No nos dejes caer en la tentación y líbranos del mal. Amén.
2: Ave María, llena eres de gracia, el Señor es contigo. Bendita tú eres entre todas las mujeres y bendito es el fruto de tu vientre, Jesús. Santa María, Madre de Dios, ruega por nosotros pecadores, ahora y en la hora de nuestra muerte. Amén.
3: Creo en Dios Padre,
4: Todopoderoso, Creador del cielo y de la tierra. Creo en Jesucristo, su único Hijo, nuestro Señor, que fue concebido por obra y gracia del Espíritu Santo. Nació de Santa María Virgen, padeció bajo el poder de Poncio Pilato, fue crucificado, muerto y sepultado, descendió a los infiernos, al tercer día resucitó de entre los muertos, subió a los cielos y está sentado a la derecha de Dios Padre Todopoderoso. Desde allí ha de venir a juzgar a vivos y muertos. Creo en el Espíritu Santo, la Santa Iglesia Católica, la comunión de los santos, el perdón de los pecados, la resurrección de la carne y la vida eterna. Amén.
5: Padre eterno, te ofrezco el cuerpo y la sangre, el alma y la divinidad de tu amadísimo Hijo y Señor nuestro Jesucristo, en propiciación por nuestros pecados y los del mundo entero. Por su dolorosa pasión,
6: ten misericordia de nosotros y del mundo entero.
5: Por su dolorosa pasión,
6: ten misericordia de nosotros y del mundo entero.
5: Por su dolorosa pasión,
6: ten misericordia de nosotros y del mundo entero.
5: Por su dolorosa pasión,
6: ten misericordia de nosotros y del mundo entero.
5: Por su dolorosa pasión,
6: ten misericordia de nosotros y del mundo entero.
5: Por su dolorosa pasión,
6: ten misericordia de nosotros y del mundo entero.
5: Por su dolorosa pasión,
6: ten misericordia de nosotros y del mundo entero.
5: Por su dolorosa pasión,
6: ten misericordia de nosotros y del mundo entero.
5: Por su dolorosa pasión,
6: ten misericordia de nosotros y del mundo entero.
5: Por su dolorosa pasión,
6: ten misericordia de nosotros y del mundo entero.
5: Padre eterno, te ofrezco el cuerpo y la sangre, el alma y la divinidad de tu amadísimo Hijo y Señor nuestro Jesucristo, en propiciación por nuestros pecados y los del mundo entero. Por su dolorosa pasión,
6: ten misericordia de nosotros y del mundo entero.
5: Por su dolorosa pasión,
6: ten misericordia de nosotros y del mundo entero.
5: Por su dolorosa pasión,
6: ten misericordia de nosotros y del mundo entero.
5: Por su dolorosa pasión,
6: ten misericordia de nosotros y del mundo entero.
5: Por su dolorosa pasión,
6: ten misericordia de nosotros y del mundo entero.
5: Por su dolorosa pasión,
6: ten misericordia de nosotros y del mundo entero.
5: Por su dolorosa pasión,
6: ten misericordia de nosotros y del mundo entero.
5: Por su dolorosa pasión,
6: ten misericordia de nosotros y del mundo entero.
5: Por su dolorosa pasión,
6: ten misericordia de nosotros y del mundo entero.
5: Por su dolorosa pasión,
6: ten misericordia de nosotros y del mundo entero.
5: Padre eterno, te ofrezco el cuerpo y la sangre, el alma y la divinidad de tu amadísimo Hijo y Señor nuestro Jesucristo, en propiciación por nuestros pecados y los del mundo entero. Por su dolorosa pasión,
6: ten misericordia de nosotros y del mundo entero.
5: Por su dolorosa pasión,
6: ten misericordia de nosotros y del mundo entero.
5: Por su dolorosa pasión,
6: ten misericordia de nosotros y del mundo entero.
5: Por su dolorosa pasión,
6: ten misericordia de nosotros y del mundo entero.
5: Por su dolorosa pasión,
6: ten misericordia de nosotros y del mundo entero.
5: Por su dolorosa pasión,
6: ten misericordia de nosotros y del mundo entero.
5: Por su dolorosa pasión,
6: ten misericordia de nosotros y del mundo entero.
5: Por su dolorosa pasión,
6: ten misericordia de nosotros y del mundo entero.
5: Por su dolorosa pasión,
6: ten misericordia de nosotros y del mundo entero.
5: Por su dolorosa pasión,
6: ten misericordia de nosotros y del mundo entero.
5: Padre eterno, te ofrezco el cuerpo y la sangre, el alma y la divinidad de tu amadísimo Hijo y Señor nuestro Jesucristo, en propiciación por nuestros pecados y los del mundo entero. Por su dolorosa pasión,
6: ten misericordia de nosotros y del mundo entero.
5: Por su dolorosa pasión,
6: ten misericordia de nosotros y del mundo entero.
5: Por su dolorosa pasión,
6: ten misericordia de nosotros y del mundo entero.
5: Por su dolorosa pasión,
6: ten misericordia de nosotros y del mundo entero.
5: Por su dolorosa pasión,
6: ten misericordia de nosotros y del mundo entero.
5: Por su dolorosa pasión,
6: ten misericordia de nosotros y del mundo entero.
5: Por su dolorosa pasión,
6: ten misericordia de nosotros y del mundo entero.
5: Por su dolorosa pasión,
6: ten misericordia de nosotros y del mundo entero.
5: Por su dolorosa pasión,
6: ten misericordia de nosotros y del mundo entero.
5: Por su dolorosa pasión,
6: ten misericordia de nosotros y del mundo entero.
5: Padre eterno, te ofrezco el cuerpo y la sangre, el alma y la divinidad de tu amadísimo Hijo y Señor nuestro Jesucristo, en propiciación por nuestros pecados y los del mundo entero. Por su dolorosa pasión,
6: ten misericordia de nosotros y del mundo entero.
5: Por su dolorosa pasión,
6: ten misericordia de nosotros y del mundo entero.
5: Por su dolorosa pasión,
6: ten misericordia de nosotros y del mundo entero.
5: Por su dolorosa pasión,
6: ten misericordia de nosotros y del mundo entero.
5: Por su dolorosa pasión,
6: ten misericordia de nosotros y del mundo entero.
5: Por su dolorosa pasión,
6: ten misericordia de nosotros y del mundo entero.
5: Por su dolorosa pasión,
6: ten misericordia de nosotros y del mundo entero.
5: Por su dolorosa pasión,
6: ten misericordia de nosotros y del mundo entero.
5: Por su dolorosa pasión,
6: ten misericordia de nosotros y del mundo entero.
5: Por su dolorosa pasión,
6: ten misericordia de nosotros y del mundo entero.
7: Santo Dios,
6: santo fuerte, santo inmortal,
7: ten misericordia de nosotros y del mundo entero.
6: Santo Dios, santo fuerte, santo inmortal,
7: ten misericordia de nosotros y del mundo entero.
6: Santo Dios, santo fuerte, santo inmortal,
7: ten misericordia de nosotros y del mundo entero.
5: Oh sangre y agua, que brotaste del corazón de Jesús como una fuente de misericordia para nosotros, en ti confío.

Hoy, 6 de junio, San Norberto, obispo, hombre de austeras costumbres y totalmente dedicado a la unión con Dios y a la predicación del Evangelio, que instituyó cerca de Laon, en Francia, la orden premonstratense de canónigos regulares, y luego designado obispo de Magdeburgo, en Sajonia, actual Alemania, se mostró pastor eximio en la renovación de la vida cristiana y en la difusión de la fe entre las poblaciones vecinas. Hoy, 6 de junio, en Ciudad de México, tránsito del Beato Rafael Guizar Valencia, obispo de Veracruz, en México, que durante el tiempo de persecución, tanto clandestinamente como en el desierto, ejerció con coraje su ministerio episcopal.

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En este momento del día, tengo la posibilidad de ponerme en tu presencia, Señor. Me preparo para este encuentro, haciendo una pausa en mis actividades, y dejo que poco a poco aparezca ese silencio interior, habitado por ti. Hoy deseo poner a María como intercesora y le pido que me ayude a guardar en el corazón este momento de encuentro y todo lo que tú me quieras enseñar.

0: La lectura de hoy es del Evangelio de Marcos.
1: Jesús, instruyendo a la gente, dijo: Cuidado con los escribas. Les encanta pasearse con amplios ropajes y que les hagan reverencias en la plaza. Buscan los asientos de honor en las sinagogas y los primeros puestos en los banquetes. Y devoran los bienes de las viudas, con pretexto de largos rezos. Estos recibirán una sentencia más rigurosa. Estando Jesús sentado enfrente del arca de las ofrendas, observaba a la gente que iba echando dinero. Muchos ricos echaban en cantidad. Se acercó una viuda pobre y echó 2 reales. Llamando a sus discípulos, les dijo: Os aseguro que esa pobre viuda ha echado en el arca de las ofrendas más que nadie, porque los demás han echado de lo que les sobra, pero esta, que pasa necesidad, ha echado todo lo que tenía para vivir.

Puede que al escuchar hoy tu palabra se me invite a pensar si en algunos aspectos de mi vida mi actitud es la de los escribas y su deseo de aparentar, o quizás la del rico que ofrece lo que le sobra. Puede ser también la de esa pobre viuda que da todo lo que tiene para vivir. Gracias, Señor, por hacerme consciente de mi manera de ser y estar en los diferentes ámbitos de mi vida.

tú, Señor, me pones alerta. Me enseñas a tener cuidado con esos deseos que a veces aparecen en mi vida. Deseos que tienden a centrarme en mí, en mis necesidades, en mi seguridad, en mi imagen. Deseos que pueden hacer que viva pendiente de poseer, dominar, reclamar cuanta más atención, mejor. Deseos que me conducen a calcular mis esfuerzos y mis entregas, mis compromisos.

Pero sé, Señor, que también observas esos momentos, decisiones, compromisos, donde me doy por entero, donde no calculo el esfuerzo ni los costes para mí, donde soy capaz de salir de mi propio amor, querer e interés, y poner en tus manos lo que tengo y lo que soy. Hoy te pido, Señor, que sigas poniendo en mi corazón el deseo y las fuerzas para darme en mi familia, en mi trabajo, en mis estudios, todo a la mayor gloria de Dios.

0: Jesús habla para enseñar. Escucho de nuevo tus palabras, Señor. Sé que van dirigidas a mí. Por eso intento reconocer las emociones y sentimientos que aparecen en mi interior.
1: Jesús, instruyendo a la gente, dijo: «Cuidado con los escribas. Les encanta pasearse con amplios ropajes y que les hagan reverencias en la plaza. Buscan los asientos de honor en las sinagogas y los primeros puestos en los banquetes. Y devoran los bienes de las viudas, con pretexto de largos rezos. Estos recibirán una sentencia más rigurosa». Estando Jesús sentado enfrente del arca de las ofrendas, observaba a la gente que iba echando dinero. Muchos ricos echaban en cantidad. Se acercó una viuda pobre y echó 2 reales. Llamando a sus discípulos, les dijo: «Os aseguro que esa pobre viuda ha echado en el arca de las ofrendas más que nadie, porque los demás han echado de lo que les sobra, pero esta, que pasa necesidad, ha echado todo lo que tenía para vivir».

Es el momento para ser consciente de lo que hoy queda guardado en mi corazón. Intento ponerlo en palabras y terminar con una petición, un ofrecimiento o acción de gracias. En tus manos de madre, te pido, María, que me pongas con tu hijo.

0: Dios te salve, María, llena eres de gracia. El Señor es contigo. Bendita tú eres entre todas las mujeres, y bendito es el fruto de tu vientre, Jesús. Santa María, Madre de Dios, ruega por nosotros, pecadores, ahora y en la hora de nuestra muerte. Amén.
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0: A continuación, el rezo del Santo Rosario con las religiosas eucarísticas de Nazaret.
1: Misterios gozosos.
2: Rezamos este rosario pidiendo a María que nos enseñe a escuchar con fe la palabra divina, a meditarla y hacerla nuestra en la oración y en la vida.
1: Primer misterio gozoso, del amor humilde en la encarnación.
2: Ella se turbó ante estas palabras y se preguntaba qué saludo era aquel. El ángel le dijo: No tema, María, porque has encontrado gracia ante Dios.
3: Te saludamos a ti que encerraste en tu seno virginal aquel que es inmenso e inabarcable, a ti, por quien exulta el cielo, por quien se alegran los ángeles y arcángeles, por quien todos los hombres son llamados a la conversión.

0: Padre nuestro que estás en el cielo, santificado sea tu nombre. Venga a nosotros tu reino. Hágase tu voluntad en la tierra como en el cielo.
1: Danos hoy nuestro pan de cada día. Perdona nuestras ofensas, como también nosotros perdonamos a los que nos ofenden. No nos dejes caer en la tentación y líbranos del mal.
0: Dios te salve María, llena eres de gracia, el Señor es contigo. Bendita tú eres entre todas las mujeres y bendito es el fruto de tu vientre, Jesús.
1: Santa María, Madre de Dios, ruega por nosotros pecadores, ahora y en la hora de nuestra muerte. Amén.
0: Dios te salve María, llena eres de gracia, el Señor es contigo. Bendita tú eres entre todas las mujeres.

0: nosotros los pecadores, ahora y en la hora de nuestra muerte. Amén.
1: Dios te salve María, llena eres de gracia, el Señor es contigo. Bendita tú eres entre todas las mujeres y bendito es el fruto de tu vientre, Jesús.
0: Santa María, Madre de Dios, ruega por nosotros los pecadores, ahora y en la hora de nuestra muerte. Amén.
1: Dios te salve María, llena eres de gracia, el Señor es contigo. Bendita tú eres entre todas las mujeres y bendito es el fruto de tu vientre, Jesús.
0: Santa María, Madre de Dios, ruega por nosotros los pecadores, ahora y en la hora de nuestra muerte. Amén.
1: Dios te salve María, llena eres de gracia, el Señor es contigo. Bendita tú eres entre todas las mujeres y bendito es el fruto de tu vientre, Jesús.
0: Santa María, Madre de Dios, ruega por nosotros los pecadores, ahora y en la hora de nuestra muerte. Amén.
1: Dios te salve María, llena eres de gracia, el Señor es contigo, bendita tú eres entre todas las mujeres y bendito es el fruto de tu vientre, Jesús.
0: Santa María, Madre de Dios, ruega por nosotros los pecadores, ahora y en la hora de nuestra muerte. Amén.
1: Dios te salve María, llena eres de gracia, el Señor es contigo. Bendita tú eres entre todas las mujeres y bendito es el fruto de tu vientre, Jesús.
0: Santa María, Madre de Dios, ruega por nosotros los pecadores, ahora y en la hora de nuestra muerte. Amén.
1: Dios te salve María, llena eres de gracia, el Señor es contigo. Bendita tú eres entre todas las mujeres y bendito es el fruto de tu vientre, Jesús.
0: Santa María, Madre de Dios, ruega por nosotros los pecadores, ahora y en la hora de nuestra muerte. Amén.
1: Gloria al Padre, al Hijo y al Espíritu Santo,
0: como era en el principio, ahora y siempre, por los siglos de los siglos. Amén.
1: Segundo misterio, del amor activo en la visitación.
2: En aquellos días María se puso en camino y fue a prisa a la montaña, a un pueblo de Judá. Entró en casa de Zacarías y saludó a Isabel. En cuanto Isabel oyó el saludo de María, saltó de gozo la criatura en su vientre.
3: María no se pone pronto en camino porque dude del anuncio del ángel, sino para prestar sus servicios a quien lo necesita.

0: Padre nuestro que estás en el cielo, santificado sea tu nombre. Venga a nosotros tu reino. Hágase tu voluntad en la tierra como en el cielo.
1: Danos hoy nuestro pan de cada día. Perdona nuestras ofensas, como también nosotros perdonamos a los que nos ofenden. No nos dejes caer en la tentación y líbranos del mal.
0: Dios te salve María, llena eres de gracia, el Señor es contigo. Bendita tú eres entre todas las mujeres, bendito es el fruto de tu vientre, Jesús.
1: Santa María, Madre de Dios, ruega por nosotros pecadores, ahora y en la hora de nuestra muerte. Amén.
0: Dios te salve María, llena eres de gracia, el Señor es contigo. Bendita tú eres entre todas las mujeres, y bendito es el fruto de tu vientre, Jesús.
1: Santa María, Madre de Dios, ruega por nosotros pecadores, ahora y en la hora de nuestra muerte. Amén.
0: Dios te salve María, llena eres de gracia, el Señor es contigo. Bendita tú eres entre todas las mujeres, y bendito es el fruto de tu vientre, Jesús.
1: Santa María, Madre de Dios, ruega por nosotros pecadores, ahora y en la hora de nuestra muerte. Amén.

0: Llena eres de gracia, el Señor es contigo. Bendita tú eres entre todas las mujeres, bendito es el fruto de tu vientre, Jesús.
1: Santa María, Madre de Dios, ruega por nosotros pecadores, ahora y en la hora de nuestra muerte. Amén.
0: Dios te salve, María, llena eres de gracia, el Señor es contigo. Bendita tú eres entre todas las mujeres, y bendito es el fruto de tu vientre, Jesús.
1: Santa María, Madre de Dios, ruega por nosotros pecadores, ahora y en la hora de nuestra muerte. Amén.
0: Dios te salve María, llena eres de gracia, el Señor es contigo. Bendita tú eres entre todas las mujeres, y bendito es el fruto de tu vientre, Jesús.
1: Santa María, Madre de Dios, ruega por nosotros pecadores, ahora y en la hora de nuestra muerte. Amén.
0: Dios te salve María, llena eres de gracia, el Señor es contigo. Bendita tú eres entre todas las mujeres, y bendito es el fruto de tu vientre, Jesús.
1: Santa María, Madre de Dios, ruega por nosotros pecadores, ahora y en la hora de nuestra muerte. Amén.
0: Dios te salve María, llena eres de gracia, el Señor es contigo. Bendita tú eres entre todas las mujeres, y bendito es el fruto de tu vientre, Jesús.
1: Santa María, Madre de Dios, ruega por nosotros pecadores, ahora y en la hora de nuestra muerte. Amén.
0: Dios te salve María, llena eres de gracia, el Señor es contigo. Bendita tú eres entre todas las mujeres, y bendito es el fruto de tu vientre, Jesús.
1: Santa María, Madre de Dios, ruega por nosotros pecadores, ahora y en la hora de nuestra muerte. Amén.
0: Dios te salve María, llena eres de gracia, el Señor es contigo. Bendita tú eres entre todas las mujeres, y bendito es el fruto de tu vientre, Jesús.
1: Gloria a Santa María, Madre de Dios, ruega por nosotros pecadores, ahora y en la hora de nuestra muerte. Amén.
0: Gloria al Padre, al Hijo y al Espíritu Santo.
1: Como era en el principio, ahora y siempre, por los siglos de los siglos. Amén. Tercer misterio, del amor entregado en el nacimiento.
2: Esta es la señal. Encontraréis un niño envuelto en pañales y acostado en un pesebre.
3: Jesús en un pesebre. He aquí una buena lección para aprender que todas las grandezas de este mundo son ilusión y mentira.
1: Padre nuestro que estás en el cielo, santificado sea tu nombre. Venga a nosotros tu reino. Hágase tu voluntad en la tierra como en el cielo.
4: Danos hoy nuestro pan de cada día, perdona nuestras ofensas, como también nosotros perdonamos a los que nos ofenden. No nos dejes caer en la tentación y líbranos del mal. Amén.
1: Dios te salve María, llena eres de gracia, el Señor es contigo. Bendita tú eres entre todas las mujeres y bendito es el fruto de tu vientre, Jesús.
4: Santa María, Madre de Dios, ruega por nosotros, pecadores, ahora y en la hora de nuestra muerte. Amén.
1: Dios te salve, María, llena eres de gracia, el Señor es contigo. Bendita tú eres entre todas las mujeres y bendito es el fruto de tu vientre, Jesús.
4: Santa María, Madre de Dios, ruega por nosotros, pecadores, ahora y en la hora de nuestra muerte. Amén.
1: Dios te salve, María, llena eres de gracia, el Señor es contigo. Bendita tú eres entre todas las mujeres y bendito es el fruto de tu vientre, Jesús.
4: Santa María, Madre de Dios, ruega por nosotros, pecadores, ahora y en la hora de nuestra muerte. Amén.
1: Dios te salve, María, llena eres de gracia, el Señor es contigo. Bendita tú eres entre todas las mujeres y bendito es el fruto de tu vientre, Jesús.
4: Santa María, Madre de Dios, ruega por nosotros, pecadores, ahora y en la hora de nuestra muerte. Amén.
1: Dios te salve, María, llena eres de gracia, el Señor es contigo. Bendita tú eres entre todas las mujeres y bendito es el fruto de tu vientre, Jesús.
4: Santa María, Madre de Dios, ruega por nosotros, pecadores, ahora y en la hora de nuestra muerte. Amén.
1: Dios te salve, María, llena eres de gracia, el Señor es contigo. Bendita tú eres entre todas las mujeres y bendito es el fruto de tu vientre, Jesús.
4: Santa María, Madre de Dios, ruega por nosotros, pecadores, ahora y en la hora de nuestra muerte. Amén.
1: Dios te salve, María, llena eres de gracia, el Señor es contigo. Bendita tú eres entre todas las mujeres y bendito es el fruto de tu vientre, Jesús.
4: Santa María, Madre de Dios, ruega por nosotros, pecadores, ahora y en la hora de nuestra muerte. Amén.
1: Dios te salve, María, llena eres de gracia, el Señor es contigo. Bendita tú eres entre todas las mujeres y bendito es el fruto de tu vientre, Jesús.
4: Santa María, Madre de Dios, ruega por nosotros, pecadores, ahora y en la hora de nuestra muerte. Amén.
1: Dios te salve, María, llena eres de gracia, el Señor es contigo. Bendita tú eres entre todas las mujeres y bendito es el fruto de tu vientre, Jesús.
4: Santa María, Madre de Dios, ruega por nosotros, pecadores, ahora y en la hora de nuestra muerte. Amén.
1: Dios te salve, María, llena eres de gracia, el Señor es contigo. Bendita tú eres entre todas las mujeres y bendito es el fruto de tu vientre, Jesús.
4: Santa María, Madre de Dios, ruega por nosotros, pecadores, ahora y en la hora de nuestra muerte. Amén.
1: Gloria al Padre, al Hijo y al Espíritu Santo.
4: Como era en el principio, ahora y siempre, por los siglos de los siglos. Amén.
1: Cuarto misterio. Del amor oferente en la presentación del niño Jesús en el templo.
2: Cuando llegó el tiempo de la purificación de María, llevaron a Jesús a Jerusalén para presentarlo al Señor de acuerdo con lo escrito en la ley del Señor y para entregar la oblación un par de tórtolas o dos palomas.
3: Te damos gracias, Señor, porque tu Hijo hoy es presentado en el templo y es proclamado por el Espíritu, gloria de Israel y luz de las naciones.

0: Padre nuestro que estás en el cielo, santificado sea tu nombre. Venga a nosotros tu reino. Hágase tu voluntad en la tierra como en el cielo.
1: Danos hoy nuestro pan de cada día. Perdona nuestras ofensas como también nosotros perdonamos a los que nos ofenden. No nos dejes caer en la tentación y líbranos del mal.
0: Dios te salve María, llena eres de gracia, el Señor es contigo. Bendita tú eres entre todas las mujeres y bendito es el fruto de tu vientre, Jesús.
1: Santa María, Madre de Dios, ruega por nosotros pecadores, ahora y en la hora de nuestra muerte. Amén.
0: Dios te salve María, llena eres de gracia, el Señor es contigo. Bendita tú eres entre todas las mujeres y bendito es el fruto de tu vientre, Jesús.
1: Santa María, Madre de Dios, ruega por nosotros pecadores, ahora y en la hora de nuestra muerte. Amén.
0: Dios te salve María, llena eres de gracia, el Señor es contigo. Bendita tú eres entre todas las mujeres y bendito es el fruto de tu vientre, Jesús.
1: Santa María, Madre de Dios, ruega por nosotros pecadores, ahora y en la hora de nuestra muerte. Amén.
0: Dios te salve María, llena eres de gracia, el Señor es contigo. Bendita tú eres entre todas las mujeres y bendito es el fruto de tu vientre, Jesús.
1: Santa María, Madre de Dios, ruega por nosotros pecadores, ahora y en la hora de nuestra muerte. Amén.
0: Dios te salve María, llena eres de gracia, el Señor es contigo. Bendita tú eres entre todas las mujeres y bendito es el fruto de tu vientre, Jesús.
1: Santa María, Madre de Dios, ruega por nosotros pecadores, ahora y en la hora de nuestra muerte. Amén.
0: Dios te salve María, llena eres de gracia, el Señor es contigo. Bendita tú eres entre todas las mujeres y bendito es el fruto de tu vientre, Jesús.
1: Santa María, Madre de Dios, ruega por nosotros pecadores, ahora y en la hora de nuestra muerte. Amén.
0: Dios te salve María, llena eres de gracia, el Señor es contigo. Bendita tú eres entre todas las mujeres y bendito es el fruto de tu vientre, Jesús.
1: Santa María, Madre de Dios, ruega por nosotros pecadores, ahora y en la hora de nuestra muerte. Amén.
0: Dios te salve María, llena eres de gracia, el Señor es contigo. Bendita tú eres entre todas las mujeres y bendito es el fruto de tu vientre, Jesús.
1: Santa María, Madre de Dios, ruega por nosotros pecadores, ahora y en la hora de nuestra muerte. Amén.
0: Dios te salve María, llena eres de gracia, el Señor es contigo. Bendita tú eres entre todas las mujeres y bendito es el fruto de tu vientre, Jesús.
1: Santa María, Madre de Dios, ruega por nosotros pecadores, ahora y en la hora de nuestra muerte. Amén.
0: Dios te salve María, llena eres de gracia, el Señor es contigo. Bendita tú eres entre todas las mujeres y bendito es el fruto de tu vientre, Jesús.
1: Gloria a Santa María, Madre de Dios, ruega por nosotros pecadores, ahora y en la hora de nuestra muerte. Amén.
0: Gloria al Padre, al Hijo y al Espíritu Santo.
1: Como era en el principio, ahora y siempre, por los siglos de los siglos. Amén. Quinto misterio, del amor obediente en el niño Jesús, perdido y hallado en el templo.
2: Los padres de Jesús solían ir cada año a Jerusalén por las fiestas de Pascua. Cuando Jesús cumplió 12 años, subieron a la fiesta según la costumbre, y cuando terminó se volvieron. El niño Jesús se quedó en Jerusalén sin que lo supieran sus padres. Y sucedió que al cabo de 3 días le encontraron en el templo, en medio de los doctores, escuchándoles y haciéndoles preguntas. Bajó con ellos y vino a Nazaret, y vivía sujeto a ellos. Su madre conservaba todas estas cosas, meditándolas en su corazón.
3: Y les estaba sujeto. Aprende, hombre, a obedecer. Aprende, tierra, a sujetarte. Dios se hunde y tú te ensalzas. Dios se sujeta a los hombres y tú, anhelando dominar, te antepones a tu autor.
1: Padre nuestro que estás en el cielo, santificado sea tu nombre. Venga a nosotros tu reino. Hágase tu voluntad en la tierra como en el cielo.
0: Danos hoy nuestro pan de cada día, perdona nuestras ofensas, como también nosotros perdonamos a los que nos ofenden. No nos dejes caer en la tentación y líbranos del mal. Amén.
1: Dios te salve María, llena eres de gracia, el Señor es contigo. Bendita tú eres entre todas las mujeres y bendito es el fruto de tu vientre, Jesús.
0: Santa María, Madre de Dios, ruega por nosotros pecadores, ahora y en la hora de nuestra muerte. Amén.
1: Dios te salve María, llena eres de gracia, el Señor es contigo. Bendita tú eres entre todas las mujeres y bendito es el fruto de tu vientre, Jesús.
0: Santa María, Madre de Dios, ruega por nosotros, pecadores, ahora y en la hora de nuestra muerte. Amén.
1: Dios te salve, María, llena eres de gracia, el Señor es contigo. Bendita tú eres entre todas las mujeres y bendito es el fruto de tu vientre, Jesús.
0: Santa María, Madre de Dios, ruega por nosotros, pecadores, ahora y en la hora de nuestra muerte. Amén.
1: Dios te salve, María, llena eres de gracia, el Señor es contigo. Bendita tú eres entre todas las mujeres y bendito es el fruto de tu vientre, Jesús.
0: Santa María, Madre de Dios, ruega por nosotros, pecadores, ahora y en la hora de nuestra muerte. Amén.
1: Dios te salve, María, llena eres de gracia, el Señor es contigo. Bendita tú eres entre todas las mujeres y bendito es el fruto de tu vientre, Jesús.
0: Santa María, Madre de Dios, ruega por nosotros, pecadores, ahora y en la hora de nuestra muerte. Amén.
1: Dios te salve, María, llena eres de gracia, el Señor es contigo. Bendita tú eres entre todas las mujeres y bendito es el fruto de tu vientre, Jesús.
0: Santa María, Madre de Dios, ruega por nosotros, pecadores, ahora y en la hora de nuestra muerte. Amén.
1: Dios te salve, María, llena eres de gracia, el Señor es contigo. Bendita tú eres entre todas las mujeres y bendito es el fruto de tu vientre, Jesús.
0: Santa María, Madre de Dios, ruega por nosotros, pecadores, ahora y en la hora de nuestra muerte. Amén.
1: Dios te salve, María, llena eres de gracia, el Señor es contigo. Bendita tú eres entre todas las mujeres y bendito es el fruto de tu vientre, Jesús.
0: Santa María, Madre de Dios, ruega por nosotros, pecadores, ahora y en la hora de nuestra muerte. Amén.
1: Dios te salve, María, llena eres de gracia, el Señor es contigo. Bendita tú eres entre todas las mujeres y bendito es el fruto de tu vientre, Jesús.
0: Santa María, Madre de Dios, ruega por nosotros, pecadores, ahora y en la hora de nuestra muerte. Amén.
1: Dios te salve, María, llena eres de gracia, el Señor es contigo. Bendita tú eres entre todas las mujeres y bendito es el fruto de tu vientre, Jesús.
0: Santa María, Madre de Dios, ruega por nosotros, pecadores, ahora y en la hora de nuestra muerte. Amén.
1: Gloria al Padre, al Hijo y al Espíritu Santo,
0: como era en el principio, ahora y siempre, por los siglos de los siglos. Amén.
1: Letanías a Nuestra Señora. Señor, ten piedad.
0: Señor, ten piedad.
1: Cristo, ten piedad.
0: Cristo, ten piedad.
1: Señor, ten piedad.
0: Señor, ten piedad.
1: Cristo, óyenos.
0: Cristo, óyenos.
1: Cristo, escúchanos.
0: Cristo, escúchanos.
1: Dios Padre Celestial,
0: ten piedad de nosotros.
1: Dios Hijo Redentor del mundo,
0: ten misericordia de nosotros.
1: Dios Espíritu Santo,
0: ten misericordia de nosotros.
1: Trinidad Santa, un solo Dios,
0: ten misericordia de nosotros.
1: Santa María,
0: ruega por nosotros.
1: Santa Madre de Dios,
0: ruega por nosotros.
1: Santa Virgen de Vírgenes,
0: ruega por nosotros.
1: Hija predilecta del Padre,
0: ruega por nosotros.
1: Madre de Cristo Rey,
0: ruega por nosotros.
1: Gloria del Espíritu Santo,
0: ruega por nosotros.
1: Virgen hija de Sion,
0: ruega por nosotros.
1: Virgen pobre y humilde,
0: ruega por nosotros.
1: Virgen sencilla y obediente,
0: ruega por nosotros.
1: Esclava del Señor,
0: ruega por nosotros.
1: Madre del Señor,
0: ruega por nosotros.
1: Colaboradora del Redentor,
0: ruega por nosotros.
1: Llena de gracia,
0: ruega por nosotros.
1: Fuente de hermosura,
0: ruega por nosotros.
1: Conjunto de todas las virtudes,
0: ruega por nosotros.
1: Fruto escogido de la redención,
0: ruega por nosotros.
1: Discípula perfecta de Cristo,
0: ruega por nosotros.
1: Imagen purísima de la Iglesia,
0: ruega por nosotros.
1: Mujer vestida de sol,
0: ruega por nosotros.
1: Mujer coronada de estrellas,
0: ruega por nosotros.
1: Señora llena de benignidad,
0: ruega por nosotros.
1: Señora llena de clemencia,
0: ruega por nosotros.
1: Señora nuestra,
0: ruega por nosotros.
1: Alegría de Israel,
0: ruega por nosotros.
1: Esplendor de la Iglesia,
0: ruega por nosotros.
1: Honor del género humano,
0: ruega por nosotros.
1: Abogada de la gracia,
0: ruega por nosotros.
1: Dispensadora de la piedad,
0: ruega por nosotros.
1: Auxiliadora del pueblo de Dios,
0: ruega por nosotros.
1: Reina de la caridad,
0: ruega por nosotros.
1: Reina de la misericordia,
0: ruega por nosotros.
1: Reina de la paz,
0: ruega por nosotros.
1: Reina de los ángeles,
0: ruega por nosotros.
1: Reina de los patriarcas,
0: ruega por nosotros.
1: Reina de los profetas,
0: ruega por nosotros.
1: Reina de los apóstoles,
0: ruega por nosotros.
1: Reina de los mártires,
0: ruega por nosotros.
1: Reina de los confesores,
0: ruega por nosotros.
1: Reina de las vírgenes,
0: ruega por nosotros.
1: Reina de todos los santos,
0: ruega por nosotros.
1: Reina concebida sin pecado original,
0: ruega por nosotros.
1: Reina asunta a los cielos,
0: ruega por nosotros.
1: Reina del mundo,
0: ruega por nosotros.
1: Reina del cielo,
0: ruega por nosotros.
1: Reina del universo,
0: ruega por nosotros.
1: Cordero de Dios que quitas el pecado del mundo,
0: perdónanos, Señor.
1: Cordero de Dios que quitas el pecado del mundo,
0: escúchanos, Señor.
1: Cordero de Dios que quitas el pecado del mundo,
0: ten misericordia de nosotros.
1: Ruega por nosotros, Santa Madre de Dios,
0: para que seamos dignos de alcanzar las promesas de nuestro Señor Jesucristo.
1: Te rogamos, Señor, nos concedas a nosotros, tus siervos, gozar salud de alma y cuerpo, y por la gloriosa intercesión de la bienaventurada siempre Virgen María, seamos libres de las tristezas presentes y disfrutemos de la eterna alegría. Por Jesucristo nuestro Señor.
0: Amén.

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0: Ahora. Gracias. Buenos días a todos. Muchas gracias por venir. Empezamos la última rueda de prensa, por lo menos, salvo sorpresas, antes de la llegada del Santo Padre a Madrid. Y la idea hoy es, pues como sabéis, hemos ido contando los actos en cada una de las sedes de una manera especial. Esta semana toca Canarias, que entrarán después, o sea, al revés que la semana pasada. Empezaremos aquí nosotros y se incorporarán en la segunda parte de la rueda de prensa las personas de Gran Canaria y Tenerife. Entonces, hoy tenemos con nosotros a Narciso Michavila, presidente de GAT3, que va a explicarnos pues a los primeros resultados de una encuesta que hemos realizado entre todos los inscritos, o sea, la encuesta la hemos realizado entre los inscritos, con algunas conclusiones que pensamos que pueden ser relevantes e interesantes. En segundo lugar, Fernando Jiménez Barrio Canal, que es el coordinador general adjunto de la visita, que va a hablar o va a centrarse especialmente en los asuntos económicos relacionados con la visita, que es una cosa que ha generado cierta atención y por la que nos habéis preguntado mucho. Y en tercer lugar, yo voy a tratar de dar unas pinceladas de los únicos actos de los que creo que no ha habido información específica, que son el acto del Congreso, el del Palacio Real y el de la Conferencia Episcopal, para contar un poco unas pinceladas generales de la escaleta, por decirlo de alguna manera, y de cómo se van a desarrollar esos tres actos. Y por último, en la parte logística, hablaremos un poco, os contaré un poco el proceso en el que estamos ahora mismo inmersos y que os afecta a todos por las preguntas recibidas de la distribución de tribunas, cuál es la lógica y cuáles son los plazos que estamos manejando. Entonces, si os parece, con este menú empezamos con el primer plato, que es Narciso Michavila. Muchas gracias.
1: Bien, muchas gracias, Rafa. Voy a exponer de forma sucinta los resultados de encuesta hecha a participantes, es decir, aquellos que están inscritos a los actos del Papa. Principalmente son los dos actos más multitudinarios, que es la vigilia de jóvenes del sábado y luego el acto de civiles de por la mañana. Leo por ahí un claim que como sociólogo me encanta, dice: a tu teoría le falta calle. Bueno, pues entonces lo que voy a ofrecer es datos de las calles de Madrid, que van a estar llenas de pues fans de toda España. Es decir, no es una encuesta a la sociedad española, ni europea, ni mundial, ni no es representativa, es representativa y muy representativa de aquellos que están inscritos y que van a venir a esos actos. Siguiendo un poco la estela de todo lo que hemos ido haciendo, que empezó primero en la JMJ de Madrid y a partir de ahí lo fueron copiando todas las demás jornadas mundiales de la juventud, que es poder tener datos científicos sociológicos de opiniones, actitudes de aquellos, en este caso peregrinos, podríamos decir así, que van a venir de toda España a los actos. He de decir que habéis conseguido que GAT3 en 25 años rompa su récord, porque ayer por la mañana a primera hora pensábamos que ya no iba a haber encuesta, porque no se había podido lanzar lo que es el link de la encuesta online a los peregrinos. Y ayer por la noche hemos cerrado con 10.000 para poder haceros el primer avance de forma rápida y por lo tanto hemos batido un récord. O sea, yo no conozco a nadie que haya sido capaz de estar ofreciendo datos a los medios de comunicación con tanta rapidez. Bien, ahí tenemos las 10.000 entrevistas, siguen entrando entrevistas. Insisto, es sobre todo las respuestas de todos aquellos que van a venir a los dos actos principales. Bien, lo primero, evidentemente, si son fans, la opinión que tienen del Santo Padre es positiva o muy positiva, el 90%, nadie tiene una opinión negativa. Pero ojo, hay un 57% que están admitiendo que su conocimiento sobre la figura, la biografía, el mensaje del Papa León XIV es escasa. Sabemos por la rueda de prensa de Roma de hace un par de semanas, hace un par de miércoles, que la prensa internacional está especialmente atenta a este evento. Está disponible en inglés y podemos de GAT3 atender a medios internacionales en inglés a lo largo de estos días. Con todos estos datos sociológicos ya lo estamos haciendo. ¿Por qué el interés de esta visita en concreto? Primero, porque es la primera visita de León XIV, a un gran país occidental. Va a ser, por lo tanto, la primera visita donde haya encuentro con grandes multitudes católicas. Va a ser la primera vez que el Santo Padre hable en un parlamento democrático, por lo tanto va a estar hablando a las élites políticas de todo el mundo, no solo vamos a tener la suerte de tenerlo en España. Y luego, evidentemente, el hecho de la inauguración, o como se llame exactamente, de la Sagrada Familia en Barcelona es otro de los temas. Y, por supuesto, evidentemente, había muchísimo interés en todo lo relativo a derechos humanos, inmigración, etcétera. Todo eso, sabemos que la prensa internacional son temas que ahora veremos que están aquí un poco presentes también. Bueno, voy a pasar rápido, pero hay preguntas que sirven mucho para la logística. Sabemos que la mayoría, o sea, no olvidemos que la Iglesia Católica en un país como España es que tiene una capilaridad que llega a cualquier barrio, a cualquier pequeño pueblo. La mayoría de ellos se han enterado de la visita, se han organizado a través de sus movimientos o su parroquia, etcétera. Redes sociales, luego el 41% va a acudir con un grupo o asociación religiosa, luego hay un tercio que acuden con su propia parroquia y otro tercio con familiares y luego hay una proporción muy parecida que van a venir con amigos. ¿Dónde se van a alojar? Un 25% en casa de amigos o familiares aquí en Madrid, un 24% en colegios, un 20% en su propia casa. Eso nos está ya dando pistas de que uno de cada cinco de los que esté pues está viviendo en un perímetro cercano. Puede ser Toledo o puede ser Leganés, puede ser el barrio de Usera. Un 18% en hotel, un 12% en parroquias. Luego, el medio de transporte principal para venir a estos dos grandes eventos del sábado por la noche y del domingo por la mañana va a ser en autobuses. Aquí ya alerto que en España tenemos una red de carreteras fantástica, pero ojo con toda la logística porque es concentrar mucha gente en muy poco tiempo. A diferencia de otros viajes, o sea, nunca ha habido desde el 82 un Santo Padre que haya estado 15 años sin venir y que además solo va a ir a las dos principales ciudades del país, aparte de a nuestras queridas Islas Canarias. Un 27% en coche, 19% en tren, luego hay respuestas menores en ferry porque van de una isla a la otra, etcétera. Bien, principales motivaciones. ¿En qué medida influyen? Recuerdo que es encuesta online. En todas las preguntas se les ofrecen posibilidades. No son de respuesta abierta, salvo la última. Y tienen que elegir o puntuar o lo que sea. ¿En qué medida influyen los siguientes motivos en tu decisión de asistir a la visita? La primera y principal para 7 de cada 10 es expresar mi fe. Es evidente que es un acto religioso y que, por lo tanto, su motivación principal es de tipo religioso. Profundizar en mi vivencia personal, compartir el acto con familiares y amigos. Somos un país latino. Cuando hacemos las encuestas de la juventud mundial, descubrimos siempre que hay como dos mundos dentro del catolicismo. Uno, que es mucho más de identidad, de pertenencia al grupo, de vivirlo juntos, de comunidad, de iglesia. Ese es el mundo, sobre todo, latinoamericano. Otro mundo, que es el europeo, que es mucho más de acercamiento a Jesucristo, del Evangelio, más parecido a la visión protestante. Y hay dos países que están siempre a mitad de camino entre los dos, que son Argentina y España. Y aquí entonces vemos que efectivamente el compartir la fe para el español tiene muchísima importancia. Le decía a los periodistas de hace dos semanas, España es de los países del mundo, si no el que más nos gusta estar en la calle. Por eso pues las calles de Madrid van a estar llenas, porque además la vivencia en la calle es algo de mayores, jóvenes, izquierda, derecha, norte, sur. De ahí que el gran problema que va a tener la organización no va a ser de calles vacías, sino precisamente de los memes que estamos viendo, ¿no? Me ha tocado la zona C20 y eso está en la luna. O sea que ver al Papa en persona, para un 57, sentirme parte de una celebración colectiva y luego la curiosidad pues para un 4 de cada 10. ¿Qué sentimientos esperan durante la visita? Principalmente alegría y esperanza, luego conexión espiritual, paz, unión con los demás, entusiasmo y orgullo. El orgullo es lo que menos el sentimiento que menos esperan, ¿no? Posicionamiento del Papa. les decimos en esta escala entre confuso y claro o entre tradicional y moderno, ¿dónde situarías a León XIV? Lo hemos ordenado para que quede claro. Principalmente León XIV es claro. Y realmente el que ha leído la encíclica dice, realmente, o sea, es de los papas más fáciles de poder entender. Entre distante y cercano, tira a cercano. Entre institucional y pastoral, a pastoral. Y luego entre tradicional y moderno está prácticamente a la mitad, tirando un poquito a moderno, pero también con tradición. Temas prioritarios de la intervención. De los siguientes temas, podríamos haber ofrecido a lo mejor inteligencia artificial, pero estos son los que se nos propuso por la organización. ¿Cuáles de los siguientes temas te gustaría especialmente que el Papa hablara durante la visita a España? Los temas principales son jóvenes y futuro. En toda la encuesta, todo el tema de juventud, aparte, sabéis que hay un gran debate y de hecho los medios anglosajones lo que más nos están pidiendo es precisamente qué está pasando con la Gen Z, qué está pasando con la generación Z, no es un fenómeno exclusivo católico, pero sí que es verdad que en las sociedades católicas la generación Z está funcionando, o sea, está habiendo un retorno a la fe que ya podemos decir que hay datos científicos y comprobados. Y también os digo que, como sociólogo que está siguiendo mucho esto, creo que los análisis que se están haciendo de esto desde muchas perspectivas diferentes están siendo bastante acertados. O sea, están sabiendo entender muy bien que vivimos una sociedad cada vez más secularizada, que la España de ahora mismo no es la de hace 50 años ni la de hace 15, pero también es verdad que los jóvenes de hoy día están, y lo veremos además el sábado por la noche, su aproximación hacia la espiritualidad, hacia la religión, hacia la fe, es muy diferente a la que han tenido sus padres. Familia y vida es el segundo tema, luego educación, valores y libertad religiosa, salta un poco hacia diálogo con personas alejadas de la fe, paz y conflictos internacionales, renovación interna de la Iglesia, pobreza, desigualdad y justicia social, vocación y vida consagrada, aparecería con un 23%, migración y acogida 17%, cuidado de la creación y medio ambiente un 7%. Va en línea también un poco con lo que está pasando en los temas de debate, ¿no?, en las sociedades occidentales. Será interesante en la post ver en qué medida, pues, por ejemplo, los mensajes del Santo Padre sobre inmigración y acogida pues han tenido acogida entre precisamente su público más cercano. Impacto percibido de la visita. ¿Hasta qué punto crees que la visita del Papa sirve de altavoz al mensaje de la Iglesia? 74%, 3 de cada 4 consideran que la visita del Papa sirve de altavoz al mensaje de la Iglesia. Favorece el sentimiento de pertenencia a una comunidad de creyentes, contribuye a difundir la fe cristiana, contribuye a reforzar el compromiso de los católicos con la Iglesia y saltamos. La visita será aprovechada políticamente por unos y otros, pues hay un 28% que consideran que sí, y por último pasará desapercibida para la mayoría de los españoles un 4%. Y esta ya es una pregunta abierta. En la pregunta abierta, hoy día gracias a la inteligencia artificial podremos analizarla muy a fondo y dar muchísimas pistas porque hemos recibido más de 10.000 respuestas muy largas, pero por sintetizar y ofrecer de forma rápida la palabra en ese mensaje de si tuvieras la oportunidad de transmitir un mensaje al Papa León XIV durante la visita, ¿qué le dirías? Gracias. Sinceramente, o sea, estos días van a pasar muchas cosas y como pasa siempre, y además comprobaremos la capacidad que tiene la sociedad española de autoorganizarse, de autorresolver los problemas y de pues que con todo lo que va a suceder al final va a ser un éxito pleno, sobre todo porque hay cantidad de gente que su espíritu es de gratitud, que no viene a pedir, sino que lo que viene estos días es un poco a dar. Y esto es un poco la síntesis. No sé si me he alargado, perdonad, pero...
2: Muchas gracias. A continuación, Fernando Jiménez Barrio Canal, que es el coordinador adjunto de la visita.
3: Muy buenos días a todos. Dentro de 72 horas, el Papa estará en España. El Será la primera visita de un papa que habla y piensa en castellano a nuestro país y va a ser algo verdaderamente extraordinario. Yo creo que todos estamos con el corazón encogido, esperando verle, esperando escucharle, esperando acogerle. Y estamos todos preparando los últimos preparativos, los últimos remates para que todo salga lo mejor posible, sabiendo que se trata de un esfuerzo logístico en unos poquitos meses sin precedentes. En muy poquitos meses se tienen que organizar más de 30 eventos, se montan escenarios, más de 100 pantallas estarán en las calles. Y sin duda alguna es todo un reto, pero un reto que merece la pena y que solo es posible gracias al esfuerzo de cientos de personas que han estado trabajando y de los miles de voluntarios, más la colaboración de todos, incluido por supuesto todos vosotros. Algunos datos de hoy. Hace 20 minutos en nuestra plataforma de inscritos había 436.051 inscritos para los eventos. Esto crece a una razón de 10.000 personas al día. Pero hay muchos más, porque están todos los que se van a acreditar sin estar inscritos, como quien les habla. Hay más de 20.000 personas en esa situación. Hay 5.672 solicitudes de acreditación en prensa, 5.672. Hay más de 20.000 voluntarios que tampoco están metidos en esta plataforma y, por supuesto, todos los asistentes a los distintos eventos de Barcelona que tampoco estaban incluidos en la plataforma y que superan los 50.000, según nuestros datos. Por tanto, pasamos de largo las 550.000 personas que a día de hoy ya se han apuntado y han afirmado que quieren venir a hablar, a escuchar al Santo Padre. Serán muchas más porque, como siempre, muchas más son las que en el último minuto se acercan y les seguimos invitando a que se inscriban y a que el sábado, el domingo, en cualquier momento puedan acudir a los actos masivos, puedan acogerle al Papa en las calles, ¿no? A mí, como siempre, me toca hablar de la cosa fea, que es la de los datos económicos, porque sin duda alguna todo esto supone una inversión muy relevante. Muy relevante en recursos humanos, en recursos, en esfuerzo, en tiempo y, por supuesto, también en dinero. Nosotros lo primero que queremos es agradecer a las administraciones públicas, locales, autonómicas, los cabildos y, por supuesto, la Administración Central, su predisposición y su ayuda en todo lo que tiene que ver lo que es por una parte una visita de Estado y luego por otra parte lo que es la gran visita pastoral de León XIV con todos nosotros, ¿no? También, por supuesto, queremos agradecer a los benefactores, de los cuales hablaré ahora luego a continuación. Para que sepan ustedes, les recuerdo que esta visita es ciertamente compleja porque tenemos la visita a 5 diócesis, 4 grandes sedes, Madrid, Barcelona, Canarias y Tenerife. Cada una de estas sedes organiza los actos, cada una de estas sedes tiene su presupuesto y su forma de organización. La Conferencia Episcopal también tiene un presupuesto, del cual también les daré ahora algunos detalles. La Conferencia Episcopal se encarga del alojamiento y del traslado del séquito papal, de los obispos, de todo el Comité Nacional, la coordinación de todas las avanzadas. Ayer llegó la última avanzada aquí a Madrid a preparar desde la Santa Sede los eventos. Los veremos por aquí, por Madrid, y luego por Barcelona y por Canarias. Todo el sistema de inscripciones, acreditaciones, la coordinación de la comunicación institucional, la elaboración de los materiales preparatorios de la visita, el equipamiento de los voluntarios, las casullas, estolas, los copones, la producción de libretos y todo lo que ha tenido que ver con la decoración del edificio, de la puesta a disposición de este edificio, la Conferencia Episcopal, también de la Nunciatura Apostólica. En todos estos campos, la Conferencia Episcopal piensa que va a gastar aproximadamente 1,4 millones de euros. Pero ¿cuál va a ser el presupuesto de la visita? Es decir, ¿cuánto dinero efectivo van a salir de los fondos de las cuatro sedes y de la Conferencia Episcopal? Nosotros estamos estimando ahora mismo que el presupuesto consolidado, sin tener todas las cifras cerradas, evidentemente, va a ascender en dinero a 25 millones de euros. El 85% de este dinero aproximadamente se destina directamente a los eventos, a cada uno de los actos que se van a realizar. El resto tiene que ver con todos estos aspectos que les he comentado anteriormente, la logística, la comunicación, la preparación, etcétera, que tienen que estar aquí presentes. En este presupuesto no están otras aportaciones que se puedan realizar, tanto de las administraciones públicas en especie como puedan haber las otras. Es decir, aquí no están incluidos, por ejemplo, toda la comunicación que está realizando el Ayuntamiento de Madrid, en este caso que estamos aquí en Madrid, pues todas las banderolas, etcétera, que se están haciendo, ¿no? Todo esto, ¿cómo se va a pagar? Todo esto se va a pagar fundamentalmente de la siguiente manera. Hay un 45% del presupuesto, aproximadamente, en esa horquilla, 44-46, que lo van a cubrir benefactores, hablando por benefactores, empresas y otras entidades como fundaciones. Y nosotros queremos agradecer muy especialmente a todas las entidades que están colaborando. Me estoy refiriendo a las principales entidades del sector financiero, a las principales empresas de consultoría y auditoría de nuestro país, a empresas del sector de seguros, a empresas del sector de comunicaciones, de telecomunicaciones, las principales empresas, empresas relacionadas con las nuevas tecnologías, empresas del sector hotelero que ponen a disposición sus instalaciones, empresas del transporte ferroviario y aéreo, empresas importantes del sector de la construcción, del sector eléctrico, del sector de la alimentación y de la restauración, también del sector logístico y también del sector educativo. Junto a todas estas empresas que realmente corresponden a las principales entidades y líneas de nuestro país, también un conjunto de fundaciones y de entidades de la Iglesia también han querido aportar a ese gran bloque que llamaríamos de ese 45%. Hay un 30% que se va a financiar aproximadamente con recursos propios de las 45% benefactores, 30% de recursos propios de las diócesis y de la propia conferencia episcopal. Evidentemente, este dinero, ¿de dónde sale? De las aportaciones de los fieles, de recursos que han encomendado los fieles católicos y demás a estas entidades para poder hacer frente a esta visita. Hay un 20% del presupuesto que estimamos que lo van a cubrir administraciones públicas, fundamentalmente me estoy refiriendo a Canarias, ustedes ya lo conocen, y a Cataluña, que han querido contribuir de una manera efectiva, monetaria, y que luego cuando tengamos los datos los veremos. Por último, hay un 5% que tiene que ver con pequeños donativos que se están haciendo a las finalidades a través de los canales de Bizum, a través de los canales de las cuentas corrientes que están abiertas para la visita. Verdaderamente entrañable ver la fila de gente que con 10, 15, 20, también con 1.000 están queriendo ayudar, ¿no? Todo esto también hay que agradecer la declaración de acontecimiento de excepcional interés público que salió publicado la semana pasada y que va a permitir también a los donantes poder incrementar en 5 puntos su desgravación fiscal, ¿no? Todo esto son cifras de una inversión que tiene que ver también mucho con el retorno, con el que quiero acabar, con el retorno de esta inversión. Nosotros no lo hacemos por esto. La visita del Santo Padre va a tener un retorno espiritual tremendo. Son millones de personas las que van a acoger el mensaje del Santo Padre en nuestro país y fuera de nuestro país, donde los corazones de América Latina y de tantos sitios van a estar pendientes de lo que diga el Santo Padre. Va a haber una repercusión social indudable que tiene que ver con los valores que trae el Papa, pero también hay una repercusión económica que ya lo vimos en 2011 cuando pudimos ver cómo las visitas a los sitios de búsqueda turística se incrementaron en un 800% en el caso de Madrid. Hemos visto cómo el impacto directo e indirecto de la visita en el año 2011 fue de 240 millones y de 300 50, incluyendo el efecto inducido. Hoy ya sabemos que será más de 150 millones el efecto económico que va a traer a nuestra economía. Todos estos datos, por supuesto, cuando termine la visita, serán objeto de entrega a los medios a través de la respectiva auditoría de las cuentas y también, por supuesto, a través del informe de impacto económico. Muchas gracias.
0: Muchas gracias, Fernando. Por último, en lo que nos toca a presencial, como les decía, voy a contar algunos elementos que de alguna manera se han ido publicando sobre los tres eventos que tienen, por así decirlo, un contenido claramente nacional, ¿no? El primero es la recepción en el Palacio Real. Como saben, los Reyes de España recibirán al Santo Padre en el aeropuerto de Barajas y a continuación tendrá lugar una recepción oficial en el Palacio Real. Es una recepción oficial que empieza con una ceremonia en la Plaza de la Armería del Palacio, donde se llevará a cabo la rendición de honores y la interpretación de los himnos nacionales. A continuación, los reyes, la princesa de Asturias y la infanta doña Sofía mantendrán un encuentro con el Santo Padre en la Sala Gasparini del Palacio Real y pasarán a saludar a las autoridades en el Salón del Trono. Finalmente habrá un acto institucional en el Salón de Columnas, donde tanto Su Majestad el Rey como Su Santidad el Papa dirigirán unas palabras a los presentes. Luego, si quieren, hablamos un poco de la cobertura informativa de los tres actos, porque los tres tienen en común que la cobertura informativa está dirigida directamente por las instituciones organizadoras y, por tanto, ni el Palacio Real, ni el Congreso, ni la Conferencia Episcopal, de alguna manera, están metidas en las tribunas que les hemos repartido, porque cada una depende directamente de la organización. En el caso del acto en el Congreso de los Diputados, habrá la bienvenida, la recepción en la carrera de San Jerónimo. Se produce, como saben, esto es el lunes 8 a las 10:30, perdón. Que yo creo que los que estamos trabajando en esto tenemos tan en la cabeza las fechas y los horarios que se nos olvida dar. La recepción en Palacio Real es el sábado 6 a las 11:30, si no recuerdo mal, sí. A las 10. A las 11:30 el Palacio Real, perdón. Y esto es el lunes a las 10:30. Tras la recepción por parte de la presidenta del Congreso de los Diputados y el presidente del Senado, habrá un saludo con el presidente del Gobierno, el presidente del Tribunal Constitucional y la presidenta del Tribunal Supremo y del Consejo General del Poder Judicial. Y a continuación se producirá la rendición de honores, donde se interpretarán también los himnos del Vaticano y de España. El Santo Padre, acompañado de las autoridades que le han recibido, pasará al Salón de los Pasos Perdidos, donde saludará a los miembros de la mesa del Congreso y del Senado y a los portavoces de los distintos grupos parlamentarios de las cámaras, donde la presidenta invitará al Santo Padre a firmar el libro de honor y desde allí entrarán en la presidencia de la sala de sesiones, donde primero la presidenta del Congreso y luego el Santo Padre se dirigirán a las cámaras constituidas. A las cámaras constituidas, tanto el Congreso y el Senado, y a los invitados. Entre los invitados, como se ha ido publicando, están todos los expresidentes del Gobierno, todos los expresidentes de Congreso y Senado, además de otras autoridades del Estado. Por último, directamente después del encuentro o del discurso frente al Congreso de los Diputados, el Santo Padre y su séquito se dirigirán a la sede de la Conferencia Episcopal en la que nos encontramos, donde será recibido inicialmente por el presidente, el vicepresidente de la conferencia y el secretario general, para dirigirse a todos los obispos españoles en la sala de la plenaria. Tras ese discurso, firmará en el libro de honor y saludará a todos los obispos presentes en el despacho del presidente de la Conferencia Episcopal para A continuación, saludar a las personas que trabajan en la casa y ya está. Esto en lo que se refiere a los tres actos, entre comillas, sobre los que se había informado, creo que se había informado menos de manera exhaustiva. Sobre otros asuntos, explicar un poco el sistema de reparto de tribunas que les afectan. Como saben, originalmente pedimos que cada periodista se inscribiera para poner en marcha la acreditación y tratar de ahorrar tiempo antes de la confirmación de la agenda oficial, que como saben se hizo avanzado el mes de mayo. Una vez que se publicó la agenda oficial y que por tanto podíamos trabajar con ella, se elaboró un segundo formulario que se distribuyó entre todos los inscritos, entre todos los periodistas acreditados, en el que se os solicitaba solicitar aquellas plazas, aquellos espacios en los que os gustaría estar presentes. Como consecuencia de esta segunda fase de la inscripción, recibimos en torno a las 5.600 inscripciones, que si se multiplica por el número de actos, ronda las 50.000, los 50.000 solicitudes de espacios, por decirlo de alguna manera, cuando los espacios que tenemos no llegan, siendo sinceros, en total a los 10.000. O sea, más o menos hay 5 solicitudes por cada plaza disponible, para que nos hagamos una idea. Además, nos encontramos con el fenómeno, que probablemente podíamos haber anticipado, de que casi todos los medios decidieron acreditar a todos en todo porque había unos problemas reales de previsión por los turnos y por todas cosas, que es algo súper comprensible, pero que revienta absolutamente cualquier intento de organización. Sí, porque no había otra solución. Si no podíais preverlo, no teníamos otra solución que deciros a todos que os acreditáis. O sea, no había alternativa, más que una pregunta. Entonces, sobre esa base, hemos decidido que el reparto de espacios lo íbamos a realizar por medios y no por personas, porque si no, el riesgo de que hubiera un vacío enorme, de que atribuyéramos plazas a gente que no iba a venir o viceversa, era enorme. Ayer, durante todo el día, cada uno de los medios estuvieron recibiendo, que son 427, los 427 medios acreditados, en representación de estos 4.000 periodistas acreditados, estuvieron recibiendo los espacios que les podíamos adjudicar en función de esas limitaciones de disponibilidad que les he puesto de manifiesto. Sobre esa base, que ya pedimos que cada medio atribuyera el espacio a la persona que consideraran adecuada, entendiendo que a 3 días del inicio de la visita ya estábamos en condiciones de atribuir cada espacio a una persona y que ya los problemas iniciales que hace 20 días eran comprensibles ya no existen o ya no son tan necesarios, ¿no? Entonces, en ese sentido, les hemos enviado a todos un formulario en el que les pedimos que cada persona que vaya a cubrir actos identifique los actos que va a cubrir en función de la disponibilidad atribuida al medio que se ha enviado a los, en principio, a todos los periodistas del medio o en los lugares en los que teníamos claramente identificada a una persona de producción o de coordinación, directamente a esa persona para que lo hiciera todo junto. A lo largo del día de hoy, aunque inicialmente dijimos a la 1, pero acabamos a las 4:30 de la mañana ayer de mandar las acreditaciones, o sea que sería injusto poner a gente que ha recibido esto a las 4:30 de la mañana el plazo de la 1, vamos a

0: Yo entiendo que es complejo y por eso he querido explicar un poco tanto las causas como el procedimiento. Entonces, en lo que afecta a prensa, esto, más allá de las preguntas que queráis plantear a posteriori y que pueden tener que ver con esto, ¿no? Entre otras, y luego un último aviso antes de entrar, o sea, un último aviso, una última información antes de conectar con Canarias, que es que se está consolidando de una forma bastante, bastante fuerte la noche en blanco y amarillo que se va a celebrar en Madrid después de la vigilia, ¿no? Cada vez son más las organizaciones que se están uniendo, organizaciones y entidades culturales de primer nivel, tanto nacional como internacional, que como ya hemos informado de alguna manera, se están uniendo, abriendo sus puertas, pues hasta distintas horas de la noche, de manera gratuita para los participantes. Para los participantes en las distintas actividades del Papa, la última incorporación creo que es de Cines Verdi, pero ha habido durante estas últimas semanas pues distintas fundaciones, museos, como saben, y como hemos ido informando. Por mi parte, más allá de las preguntas, estaría y no sé si conectamos directamente con las personas. Que nos van a contar las últimas novedades de la organización en Canarias, que son básicamente Nélida Hernández, que es la coordinadora del Comité Local de la Diócesis de Canarias, Raúl Arencibia, que es el director de comunicación de la diócesis, y por parte de Tenerife, Antonio Pérez, que es el coordinador del Comité Local de Tenerife. A todos ellos que están ya ahí presentes, les agradecemos muchísimo el esfuerzo que hacen a 4 días del inicio de la visita para poder informarnos y ponernos al día de las últimas novedades. Muchísimas gracias. Adelante. Enelida, si
1: Buenos
0: quieres.
1: días, Rafa.
0: No, no, ¿quién? Vosotros
1: Buenos
0: y ya
1: días,
0: está.
1: Rafa, y buenos días a todos los que nos acompañan desde ahí, desde Madrid, nosotros en Las Palmas de Gran Canaria. Pues también agradecemos la comprensión. Queríamos estar en Madrid, pero no es posible. Tenemos varias reuniones, ahora mismo en una de seguridad, y por eso está Enélida entrando, saliendo, porque son momentos clave para decidir pues temas relacionados con movilidad y con el plan de seguridad. Pero Nelida nos puede contar cómo van los preparativos de los 3 actos que tenemos en Gran Canaria con motivo de la visita del Santo Padre.
2: Pues muy buenos días, muchas gracias a todos. Pues en definitiva, quedan solo 9 días para que el Santo Padre esté en nuestra tierra canaria y afinando, ¿no? Afinando todos los instrumentos para que la melodía suene lo mejor posible el 11 de junio y salga, pues, según todos los ensayos que hemos venido realizando. Como bien decía Raúl, ahora mismo nos encontramos terminando de definir ese plan de movilidad, esos cortes de circulación que afectarán a la ciudad, que afectarán pues a todo el tramo de circunvalación. Eso en cuanto a tema de logística, ¿no? Y de seguridad. Los actos en sí, pues lo hemos venido comentando en varias ocasiones. El encuentro de Arguineguín, pues acreditadas más de 2.000 personas, pues ese homenaje a toda la realidad migratoria y a las personas, esos ángeles del mar, como dice nuestro obispo, que custodian la vida, ¿no? Y la llegada de las personas que se acercan hasta nuestras islas en busca de un futuro mejor. Luego ya el Santo Padre se trasladará hasta la catedral, hasta Las Palmas de Gran Canaria, donde va a ser recibido por la Corporación Municipal, por la alcaldesa, dándole la bienvenida de entrada a la ciudad, para desde ahí con el Papa Móvil llegar y hacer pues esos metros de acceso desde el Teatro Pérez Galdós hasta la Catedral de Santa Ana, haciéndose recorrido en Papa Móvil. Y por último, ya por la tarde, la Eucaristía, la Santa Misa, como evento multitudinario, ¿no? Ese encuentro de fe, donde ahí pues toda la realidad diocesana nos encontraremos celebrando la Eucaristía junto al Santo Padre. De detalle pues novedoso y aprovechamos ya pues la cobertura que se nos da pues incluso a nivel nacional, esta tarde saldrán ya el confirma la reserva a la Santa Misa en el estadio. Hemos dicho que hasta ahora hemos estado con las prescripciones para acudir a la Santa Misa y una vez verificado y realizado

0: pues todos los controles de seguridad pertinentes con esa prescripción, ahora pues toca confirmar nuestra asistencia. Todas las personas que se han prescrito, el DNI está vinculado a un asiento, a una entrada, a los distintos espacios habilitados para donde se va a desarrollar pues la Eucaristía a partir de las 6:30 de la tarde, y las personas recibirán, todos esos prescritos recibirán un mensaje donde tendrán que introducir su DNI para validar su asistencia a la misa, recibirán un código QR que es la entrada física, y con esa entrada, bien la física o en el móvil, acercarse hasta las taquillas del Estadio Insular de Gran Canaria, hasta Siete Palmas, para recoger las pulseras que nos garantizarán pasar los accesos de seguridad. Todo eso pues se explicará a través de videotutoriales y a través de la prensa local, pues también se le hará llegar a esas más de 45.000 personas inscritas para acudir a la misa. En definitiva, pues dando los últimos ya pinceladas para que todo esté a punto y recibir con mucha alegría y con esperanza pues que el Santo Padre haya elegido pues pasar una jornada entre nosotros.
1: Aquí ha despertado un gran interés el acto de Arguineguín por la simbología que tiene en torno a la realidad migratoria, pero desde la diócesis también queremos tener presente que esto, el Papa, para nosotros, bueno, nos llena de enorme alegría, de enorme ilusión, pero que aunque sea solo un día, que nos sentimos por ello muy afortunados, pero que sea un acontecimiento que deje una huella. Más allá de este día, que desde el punto de vista pastoral podamos seguir trabajando a partir de lo que la visita nos deje. Y por aportar un dato de hoy mismo con respecto al tema de seguridad, pues todos los cuerpos y fuerzas de seguridad del Estado nos aseguran que es el dispositivo más grande y más complejo de la historia en Canarias. Así que, bueno, que Dios nos coja confesados.
2: Antonio, adelante.
3: Pues nada, buenos días. Quería comenzar esta breve intervención, en primer lugar, un poco en la línea de Fernando, agradeciendo muchísimo y de corazón a tantas personas, instituciones, organismos, que en esto que decía ahora Raúl, de una realidad muy compleja y con muy poco tiempo, pues están poniendo lo mejor de sí mismos, de su cariño, de sus talentos, de su tiempo. Pues sin eso esto sería absolutamente imposible. Aún así, la complejidad no la quita nadie, no, pues, seamos sinceros, pero quiero que la primera palabra sea de agradecimiento a todas estas personas y el espíritu de fe con que muchas de ellas lo están haciendo, es decir, como un servicio a la iglesia y una acogida del sucesor de Pedro por primera vez en la historia en nuestra tierra, en Canarias. En segundo lugar, pues brevemente algunas cosas que casi todo está publicado, pero de los actos en Tenerife, el primero de ellos, como saben, en el dispositivo de emergencia de acogida en las raíces. Va a ser un momento, yo creo que muy significativo, un momento, un acto breve, pero muy intenso. En este momento en las raíces están acogidas 753 personas migradas. Algunas de ellas intervendrán en este acto junto al Papa. No solo habrá personas de este centro, sino también en coordinación con la dirección del centro, pues habrá algunas personas, puesto que aquí hay solo varones, habrá algunas familias procedentes de otro centro, que es de casa de madres de acogida y de inserción, también estarán allí, ¿no? Por tanto, habrá también algunas familias, aparte de los acogidos, en el centro de las raíces. Sobre este tema, el Papa también visitará allí una de las carpas en las que se acoge en este momento, aunque ya están también cambiando ese tipo de dispositivos, pero el Papa no solo tendrá unas palabras y unas palabras de alguna autoridad y de algunas de las personas acogidas, sino también visitará una de las carpas que están en este centro de las raíces. El segundo momento también con la focalización migratoria, como saben, tendrá lugar en la ciudad aquí de La Laguna, que acoge a muchísimos emigrantes porque vienen, se puede venir a la Restinga u otros sitios, pero luego también se derivan muchas veces a las capitales canarias o aquí a La Laguna. Aquí tendremos el encuentro de la realidad migratoria focalizado en este caso, no solo con el tema de la acogida, sino sobre todo con el tema de la integración. Cómo estas personas, pues siguiendo aquellas cuatro palabras del Papa Francisco, no solo se las acoge, sino se las promueve, se les integra. Y este es un poco el sentido de este acto, en el que algunas realidades eclesiales de atención a migrantes, pues van a tomar la palabra y van a participar. Habrá un testimonio de un sacerdote que ha realizado muchas acogidas, y es el párroco de la Restinga, en la Isla del Hierro. Habrá otro testimonio de un joven senegalés. Habrá cantos también de un cantante senegalés, un joven marroquí. Y también, que no lo podemos olvidar, nosotros en Canarias, como en otros lugares, pero tenemos la realidad migratoria, no solo la que viene de África y a través de los cayucos, sino la realidad migratoria de tantos países de América Latina y de integración en la sociedad y de riqueza para muchas de nuestras parroquias de personas procedentes de América Latina. Y por eso tendremos en este caso el testimonio de una colombiana que lleva años acogida, integrada en nuestra sociedad, en nuestro trabajo, y también intervendrá ahí. Bueno, como detalle singular o quizás un tanto anecdótico de esta intervención, pues también ahí. Como tenemos el productor artístico Pablo Cebrián del himno del viaje del Papa y que es lagunero, que es donde va a tener este acto, pues Pablo Cebrián dirigirá allí un pequeño coro y orquesta para hacer la acogida del Papa, aparte de este, pues, la música africana y también peruana que tendremos. Pero bueno, Pablo Cebrián, que es lagunero, ha querido tener este gesto de venir aquí a dirigir esta acogida, el canto del himno del Papa cuando llegue a la Plaza del Cristo. Y en tercer lugar, bueno, ahí también tendremos, perdón, tendremos una presencia importante de la Red Eclesial de Hospitalidad Atlántica, que como saben engloba a 10 países y unas 30 diócesis. Tendremos con nosotros a dos cardenales venezolanos, el cardenal Baltasar Porras y Diego Padrón, aparte del obispo Mauriano de Nouakchott. Queremos tener esa presencia y ese gesto importante visibilizado en la Plaza del Cristo. Y por último, digamos, el acto de mayor persona y de mayor complejidad, como saben, obviamente es en el puerto, en la dársena del puerto de Santa Cruz de Tenerife. Ya hemos comunicado muchas cosas. Pues informar, lo mismo que está diciendo Nélida, que en este momento estamos procediendo ya a avisar a determinadas parroquias, grupos y colectivos que cierren la inscripción de ellos para irles asignando el lugar. Se están poniendo en contacto ahora con ellos y el procedimiento, pues para no ser farragosos aquí, se va a difundir también a través de vídeos y de otros medios, tanto a través de nosotros como incluso de instituciones públicas que van a colaborar en todo el tema de la movilidad, de la seguridad, y hasta todo eso en marcha. Y decir alguna cosa quizás que no se ha dicho, pues de esta Eucaristía, algunas cosas así, quizás un tanto desde las 10 de la mañana habrá actos previos con música de nuestra tierra, un grupo muy conocido, Los Abandeños o Chago Meliana, aparte de un grupo católico de gente joven, Juan Majé, que intervendrá. Por tanto, en la plaza desde las 9 de la mañana, primero con vídeos de animación, de seguridad, de un poco de espiritualidad y luego a través de música a partir de las 10 de la mañana estará ahí. La Eucaristía estará varios coros y bueno, es un hecho significativo para nosotros importante que va a participar la banda insular de la Federación Tinerfeña de Bandas de Música, que engloba 37 bandas de toda Tenerife. De esta manera podemos también tener una presencia significativa de toda la isla en la parte musical del Papa. Allí también en la. Quizás esto tampoco lo hemos difundido todavía, pero bueno, ya lo puedo dar a conocer. El arquitecto ha querido y estamos gestionando seguramente ya mañana que, si no es posible, fondeados, pero esperemos que sí, en torno al altar y a esa presencia, fondeados es la idea, estén tres cayucos, que sean tres cayucos de los que han llegado a Canarias, que sean una presencia significativa y silenciosa de esta realidad. De hecho, cuando se optó por la dársena pesquera, La dársena, perdón, la dársena de Santa Cruz para hacer la misa, se pensaba en esta idea, que estuviera el mar, el océano Atlántico de fondo, estuviera la ciudad de frente, de manera que se visibilizara de alguna manera este hecho. La ruta atlántica, el océano Atlántico tan maravilloso para nosotros, tan presente para nosotros, pero también una ruta mortal para muchas personas. Eso lo queremos visibilizar con estos tres cayucos que mañana estarán ya en la dársena, a ver si se pueden fondear o si se ubican en otro lugar. Y luego también pues habrá una presencia significativa de nuestra tierra por la misa que se va a cantar del compositor también lagunero Navarro Grau. Y en todo el tema de los santos canarios estarán presentes la imagen de la Virgen de Candelaria, patrona del archipiélago, y la imagen del Santísimo Cristo de la Laguna. así como las reliquias de los dos santos canarios, del santo hermano Pedro, que por cierto está celebrando aniversario 400 años de su nacimiento, y de San José de Ancheta. Estarán presentes también estas reliquias en la misa. Y por último, ya para terminar, también con acento canario, que no es de gofio ni cosas de estas, pero sí acento, es que los cayucos, y bueno, agradecer la colaboración del gobierno insular, del Cabildo y de la Consejería de Medio Ambiente, que nos va a permitir que en torno al altar y en torno a todo este lugar, pues haya un millar de plantas autóctonas: cardones, cardoncillos, tabaibas, acebuches, dragos, pinos canarios, flores esterlicias, que van a permitir de una forma representativa que nuestro paisaje, nuestra vegetación y los elementos característicos de nuestro territorio estén incorporados al lugar, así como picón y rocalla. También en todos estos escenarios están participando numerosos profesionales y empresas de nuestras islas, artesanos y trabajadores, a quien quiero agradecerle el servicio contrarreloj que están haciendo en todas estas semanas, toda esta mano de obra de nuestra tierra, que para nosotros es significativo, y el cariño que están poniendo todas estas personas en que esto se desarrolle. Y por último, otro toque canario, que en las ofrendas de la misa tendremos cuatro personas con traje típico de nuestra tierra, haciendo trabajo ofrendas, representando a las cuatro islas de nuestra diócesis, en este caso, el Hierro, Tenerife, La Gomera y La Palma.
2: Muchísimas gracias, Antonio. Muchísimas gracias, Antonio. Antes de pasar a las preguntas y aprovechando que la semana pasada anunciábamos una serie de vídeos biográficos sobre santos de cada una de las sedes, vamos a poner el vídeo del hermano Pedro, que es un breve vídeo, y mientras pueden ir preparando sus preguntas.

0: En una isla campesina y abierta al sueño de América, nació Pedro de Betancourt, familia cristiana y pobre. Su padre perdió tierras y ganado por una deuda. Y Pedro, siendo todavía un niño, tuvo que entrar al servicio del hombre que los había arruinado. Así empezó su vida, trabajando, cuidando rebaños y aprendiendo a hablar con Dios en silencio de cada jornada. A los 23 años, dejó Tenerife con rumbo al nuevo mundo. Pedro marchó buscando solo servir a Dios. Llegó primero a La Habana, después a Honduras y finalmente a Guatemala. Allí se encontró con una ciudad donde convivían españoles, criollos, indígenas, negros y mestizos. Pero no todos vivían igual. Muchos quedaban fuera. Los enfermos, los pobres, los niños sin escuela. Y allí, entre los últimos y los descartados, Pedro cayó gravemente enfermo. Cuando se recuperó, intentó seguir el camino que había imaginado, estudiar para ser sacerdote. Pero no pudo lograrlo. Aún así, su vocación no se apagó. Su enfermedad le había mostrado que Dios no le pedía subir al altar como sacerdote. Le pedía bajar a la calle como hermano. Ingresó como terciario franciscano. No sería padre, sería hermano. Y desde entonces, su altar fueron los pobres y abandonados. Fundó casas para quienes no tenían hogar. Abrió una escuela para todos, niños y niñas, blancos, indígenas, negros y mestizos, todos iguales, todos hijos de Dios. Y más adelante, levantó el primer hospital de convalecientes de América. Un lugar no solo para morir, sino para sanar. Fue un visionario de su tiempo. Pero su corazón le pedía más. Y cada noche salía a buscar a los enfermos, a los abandonados. Buscaba a Cristo en los pobres. Murió en 1667. Tenía solo 41 años. Dejó hospitales, escuelas, una familia religiosa y una forma de santidad sencilla: adorar a Cristo en la Eucaristía y servirlo después en los pobres. Por eso años más tarde lo llamaron el hombre que fue caridad.
1: Bueno, entonces, si les parece, empezamos con las preguntas para Canarias, que es, entiendo que es más fácil, y ya ellos pueden. No sé si tienen alguna pregunta.
2: Hola, buenos días. La pregunta es para Gran Canaria. Soy Isabel Jiménez, de Radio Nacional. En relación a Tenerife, habían hablado de las imágenes que iban a estar en la misa, pero creo que también en el caso de Gran Canaria se había planteado algo similar. Si nos pueden especificar, gracias.
3: Canaria también estará, tendremos la posibilidad de tener a la Virgen Nuestra Señora del Pino como patrona de la diócesis y al Santo Cristo de Telde. Pues reliquias, por así decirnos, insignias para nuestro pueblo canario. Nuestra piedad popular, pues en su madre, la Virgen del Pino, y el Santo Cristo de Telde, pues son los dos pilares que dan esperanza para continuar en el día a día. Entonces, también estará acompañada la Santa Misa, pues por la Virgen del Pino y el Santo Cristo de Telde, y la misa, pues será cantada por la Orquesta Filarmónica de Gran Canaria.
1: ¿Alguna pregunta más? Aquí tienes dos.
4: Hola, ¿qué tal? José María Rivero, de La Sexta. Me gustaría saber, para tanto Tenerife como para Las Palmas, ¿cuál es el motivo por el que han elegido los centros a los que va a acudir el Papa, tanto el de Las Raíces como el Puerto de Arguineguín? ¿Qué hay? ¿Qué es lo que les ha llevado a que de toda la realidad que pudiera tener el Papa para visitar o para conocer, sean esos en concreto?
3: En nuestro caso, en Gran Canaria, yo solo no dejaría la visita del Santo Padre en Arguineguín. Desde el primer momento siempre he tenido y hemos tenido muy presente en la diócesis que esta visita está fundamentada en las tres virtudes: fe, caridad y esperanza. El puerto de Arguineguín es la realidad caritativa de la Iglesia. Ahí se muestra, pues, esa realidad humana donde miles y miles de personas fueron acogidas, han sido integradas y han hecho su vida, pues, junto al resto de canarios. En su momento ese muelle se conoció como el Muelle de la Vergüenza en el año 2020, pues por la forma de cómo se gestionó, pues, toda la realidad que allí se vivió, que allí tuvimos, pues, la desgracia de vivir. Pues ese ha sido uno de los motivos. Queremos que ese puerto deje de ser el Muelle de la Vergüenza para que sea el puerto de la esperanza. Ese puerto que sea frontera, apertura a toda la gente que quiere buscar un mundo mejor y que no vengan las mismas condiciones, sino que nuestros puertos, nuestras costas, sean entrada para todas las personas que desean, pues, vivir, llegar, estar con nosotros, en definitiva, buscar una vida mejor donde poder desarrollarse. El acto de la catedral, el encuentro con la catedral, pues es el testimonio de esa esperanza, donde le mostraremos al Santo Padre cómo estamos trabajando, cómo estamos creciendo en sinodalidad, cuál es la misión evangelizadora, el reto que tenemos por delante como cristianos en un siglo XXI, y la fe que nos une, la celebramos todos juntos en el estadio por la tarde en la Santa Misa. Gracias.
5: Mira, en el caso de Tenerife, estas decisiones no las tomamos nosotros plenamente, quiero decir, todo esto se ha hecho en diálogo, en coordinación con la Santa Sede. También es verdad que los actos entre Tenerife y Gran Canaria, por pensar en Canarias en su singularidad, con este acento, esta focalización que se nos ha dado desde el primer momento de la cuestión migratoria, pues al final se hizo estas opciones. La Santa Sede deseaba visitar un campo de acogida y se pensó el de las raíces. Y luego, pues, un acto complementario que va a tener en Arguineguín, que ya digo que no fuera solo de acogida, sino de integración de personas ya en la sociedad. Por eso digo que no son decisiones que nos corresponden solo a cada una de las sedes, sino todo esto se hace en diálogo y en coordinación con la Santa Sede, que van marcando las pautas y también tomando las decisiones últimas, ¿no? Se trata de que se visibilizara esta realidad del modo más plural posible. A todos nos gustaría muchas cosas, que estuviera en la Restinga, que estuviera tan en el Hierro. La Restinga, tendremos un acto este viernes, estará el obispo, de oración y de homenaje también a las personas que han muerto y de presencia allí. Y ciertamente a todos nos gustaría que el Papa estuviera en más sitios y más lugares, pero había que hacer opciones dentro de los límites del tiempo que existían y dentro de toda esta pluralidad de criterios que había que tener para tomar estas decisiones.
6: Gracias. Jaime Velázquez, de la Televisión Pública de Turquía. Quería preguntarle otra vez por alguien. ¿Nos podría describir un poco más en qué va? Si va a ser abierto, digamos, al público, o son esas 2.000 personas acreditadas las únicas que pueden.
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9: Rezo del Ángelus. El ángel del Señor anunció a María.
10: Y ella concibió por obra y gracia del Espíritu Santo.
9: Dios te salve, María, llena eres de gracia, el Señor es contigo. Bendita tú eres entre todas las mujeres y bendito es el fruto de tu vientre, Jesús.
10: Santa María, Madre de Dios, ruega por nosotros pecadores, ahora y en la hora de nuestra muerte. Amén.
9: He aquí la esclava del Señor.
10: Hágase en mí según tu palabra.
9: Dios te salve, María, llena eres de gracia, el Señor es contigo. Bendita tú eres entre todas las mujeres y bendito es el fruto de tu vientre, Jesús.
10: Santa María, Madre de Dios, ruega por nosotros pecadores, ahora y en la hora de nuestra muerte. Amén.
9: Y el Verbo de Dios se hizo carne.
10: Y habitó entre nosotros.
9: Dios te salve, María, llena eres de gracia, el Señor es contigo. Bendita tú eres entre todas las mujeres y bendito es el fruto de tu vientre, Jesús.
10: Santa María, Madre de Dios, ruega por nosotros pecadores, ahora y en la hora de nuestra muerte. Amén.
9: Ruega por nosotros, Santa Madre de Dios.
10: para que seamos dignos de alcanzar las promesas de nuestro Señor Jesucristo.
9: Derrama, Señor, tu gracia sobre nosotros, que por el anuncio del ángel hemos conocido la encarnación de tu Hijo, para que lleguemos por su pasión y su cruz a la gloria de la resurrección. Por Jesucristo nuestro Señor.
10: Amén.
9: Gloria al Padre, al Hijo y al Espíritu Santo.
10: Como era en un principio, ahora y siempre, por los siglos de los siglos. Amén.
9: Gloria al Padre, al Hijo y al Espíritu Santo.
10: Como era en el principio, ahora y siempre, por los siglos de los siglos. Amén.
9: Gloria al Padre, al Hijo y al Espíritu Santo.
10: Como era en el principio, ahora y siempre, por los siglos de los siglos. Amén.
7: A continuación, el rezo de vísperas.
8: Vísperas, oración de la tarde. Dios mío, ven en mi auxilio.
11: Señor, date prisa en socorrerme.
8: Gloria al Padre, al Hijo y al Espíritu Santo.
11: Como era en el principio, ahora y siempre, por los siglos de los siglos. Amén. Aleluya.
12: Temblando estaba de frío el mayor fuego del cielo, y el que hizo el tiempo mismo sujeto al rigor del tiempo. Su Virgen Madre le mira, ya llorando, ya riendo, que como es su espejo el niño, hace los mismos efectos. No lejos del casto esposo y de los ojos atentos, llueve al revés de las nubes, porque llora sobre el cielo. Amén.

0: Jacob engendró a José, el esposo de María, de la cual nació Jesús, llamado Cristo.
1: Alabad, siervos del Señor, alabad el nombre del Señor. Bendito sea el nombre del Señor, ahora y por siempre, de la salida del sol hasta su ocaso. Alabado sea el nombre del Señor.
2: El Señor se eleva sobre todos los pueblos, su gloria sobre los cielos. ¿Quién como el Señor, Dios nuestro, que se eleva en su trono y se abaja para mirar al cielo y a la tierra?
3: Levanta del polvo al desvalido, alza de la basura al pobre, para sentarlo con los príncipes, de su pueblo. A la estéril le da un puesto en la casa como madre feliz de hijos.
0: Gloria al Padre, al Hijo y al Espíritu Santo.
2: Como era en el principio, ahora y siempre, por los siglos de los siglos. Amén.
0: Jacob engendró a José, el esposo de María, de la cual nació Jesús, llamado Cristo.
2: Jacob engendró a José, el esposo de María, de la cual nació Jesús, llamado Cristo.

0: José, hijo de David, no tengas reparo en llevarte a María, tu mujer, porque la criatura que hay en ella viene del Espíritu Santo.
1: Glorifica al Señor Jerusalén. Alaba a tu Dios, Sión, que ha reforzado los cerrojos de tus puertas y ha bendecido a tus hijos dentro de ti. Ha puesto paz en tus fronteras, te sacia con flor de harina.
2: Él envía su mensaje a la tierra y su palabra corre veloz. Manda la nieve como lana, esparce la escarcha como ceniza.
0: Hace caer como el hielo como migajas, y con el frío congela las aguas. Envía una orden y se derrite, sopla su aliento y corre.
2: Anuncia su palabra a Jacob, sus decretos y mandatos a Israel. Con ninguna nación obró así, ni les dio a conocer sus mandatos.
0: Gloria al Padre, y al Hijo, y al Espíritu Santo.
2: Como era en el principio, ahora y siempre, por los siglos de los siglos. Amén.
0: José, hijo de David, no tengas reparo en llevarte a María, tu mujer, porque la criatura que hay en ella viene del Espíritu Santo.
2: José, hijo de David, no tengas reparo en llevarte a María, tu mujer, porque la criatura que hay en ella viene del Espíritu Santo.

0: los pastores fueron corriendo y encontraron a María y a José y al niño acostado en el pesebre.
1: Bendito sea Dios, Padre de nuestro Señor Jesucristo, que nos ha bendecido en la persona de Cristo con toda clase de bienes espirituales y celestiales.
2: Él nos eligió en la persona de Cristo antes de crear el mundo, para que fuésemos santos e irreprochables ante Él por el amor.
0: Él nos ha destinado en la persona de Cristo, por pura iniciativa suya, a ser sus hijos, para que la gloria de su gracia, que tan generosamente nos ha concedido en su querido Hijo, redunde en alabanza suya.
2: Por este Hijo, por su sangre, hemos recibido la redención, el perdón de los pecados. El tesoro de su gracia, sabiduría y prudencia ha sido un derroche para con nosotros, dándonos a conocer el misterio de su voluntad.
0: Este es el plan que había proyectado realizar por Cristo cuando llegase el momento culminante, recapitular en Cristo todas las cosas, del cielo y de la tierra. Gloria al Padre, y al Hijo, y al Espíritu Santo.
2: Como era en el principio, ahora y siempre, por los siglos de los siglos. Amén.
0: Los pastores fueron corriendo y encontraron a María y a José y al niño acostado en el pesebre.
2: Los pastores fueron corriendo y encontraron a María y a José y al niño acostado en el pesebre.

0: Ya sabéis lo generoso que fue nuestro Señor Jesucristo. Siendo rico, se hizo pobre por vosotros, para enriqueceros con su pobreza.
1: La palabra se hizo carne y acampó entre nosotros.
2: La palabra se hizo carne y acampó entre nosotros.
1: De su plenitud todos hemos recibido.
2: Y acampó entre nosotros.
1: Gloria al Padre, al Hijo y al Espíritu Santo.
2: La palabra se hizo carne y acampó entre nosotros.

0: El niño Jesús se quedó en Jerusalén sin que lo supieran sus padres. Estos, creyendo que estaba en la caravana, se pusieron a buscarlo entre los parientes y conocidos.
1: Proclama mi alma la grandeza del Señor. Se alegra mi espíritu en Dios mi Salvador, porque ha mirado la humillación de su esclava. Desde ahora me felicitarán todas las generaciones, porque el Poderoso ha hecho obras grandes por mí. Su nombre es santo, y su misericordia llega a sus fieles de generación en generación. Él hace proezas con su brazo, dispersa a los soberbios de corazón, derriba del trono a los poderosos y enaltece a los humildes. A los hambrientos los colma de bienes, y a los ricos los despide vacíos. Auxilia a Israel su siervo, acordándose de la misericordia, como lo había prometido a nuestros padres, en favor de Abraham y su descendencia por siempre.
2: Gloria al Padre, al Hijo y al Espíritu Santo.
3: Como era en el principio, ahora y siempre, por los siglos de los siglos. Amén.
0: El niño Jesús se quedó en Jerusalén sin que lo supieran sus padres. Estos, creyendo que estaba en la caravana, se pusieron a buscarlo entre los parientes y conocidos.
3: El niño Jesús se quedó en Jerusalén sin que lo supieran sus padres. Estos, creyendo que estaba en la caravana, se pusieron a buscarlo entre los parientes y conocidos.

0: Adoremos a Cristo, Hijo de Dios vivo, que quiso ser también Hijo de una familia humana, y aclamémosle diciendo:
1: Tú eres, Señor, el modelo y el Salvador de los hombres.
2: Oh Cristo, por el misterio de tu sumisión a María y a José, enséñanos el respeto y la obediencia a los que nos gobiernan legítimamente.
1: Tú eres, Señor, el modelo y el Salvador de los hombres.
0: Tú que amaste a tus padres y fuiste amados por ellos, afianza a todas las familias en el amor y la concordia.
1: Tú eres, Señor, el modelo y el Salvador de los hombres. Tú que estuviste siempre atento a las cosas de tu Padre, haz que Dios sea honrado en todas las familias.
3: Tú eres, Señor, el modelo y el Salvador de los hombres.
4: Tú que quisiste que tus padres te buscaran durante 3 días, enséñanos a buscar siempre primero el reino de Dios y su justicia.
3: Tú eres, Señor, el modelo y el Salvador de los hombres.
2: Tú, que has dado parte en tu gloria a María y a José, admite también a nuestros difuntos en la familia de los santos.
3: Tú eres, Señor, el modelo y el Salvador de los hombres.
0: Unidos entre nosotros y con Jesucristo, y dispuestos a perdonarnos siempre unos a otros, dirijamos al Padre nuestra súplica confiada.
3: Padre nuestro que estás en el cielo, santificado sea tu nombre. Venga a nosotros tu reino. Hágase tu voluntad en la tierra como en el cielo. Danos hoy nuestro pan de cada día. Perdona nuestras ofensas, como también nosotros perdonamos a los que nos ofenden. No nos dejes caer en la tentación y líbranos del mal.
0: Dios Padre nuestro, que has propuesto a la Sagrada Familia como maravilloso ejemplo a los ojos de tu pueblo, concédenos, te rogamos, que imitando sus virtudes domésticas y su unión en el amor, lleguemos a gozar de los premios eternos en el hogar del cielo. Por nuestro Señor Jesucristo, tu Hijo, que vive y reina contigo en la unidad del Espíritu Santo, y es Dios por los siglos de los siglos.
1: Amén.
0: El Señor nos bendiga, nos libre de todo mal, y nos lleve a la vida eterna.
1: Amén.

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Por la señal de la Santa Cruz, de nuestros enemigos, líbranos, Señor Dios nuestro. En el nombre del Padre, y del Hijo, y del Espíritu Santo. Amén. Santo Rosario, contemplamos hoy sábado los misterios gozosos.

Primer misterio de gozo, la encarnación del Hijo de Dios. Padre nuestro que estás en el cielo, santificado sea tu nombre. Venga a nosotros tu reino. Hágase tu voluntad en la tierra como en el cielo. Dios te salve María, llena eres de gracia, el Señor es contigo. Bendita tú eres entre todas las mujeres, y bendito es el fruto de tu vientre, Jesús. Dios te salve María, llena eres de gracia, el Señor es contigo. Bendita tú eres entre todas las mujeres, y bendito es el fruto de tu vientre, Jesús. Dios te salve María, llena eres de gracia, el Señor es contigo. Bendita tú eres entre todas las mujeres, y bendito es el fruto de tu vientre, Jesús. Dios te salve María, llena eres de gracia, el Señor es contigo. Bendita tú eres entre todas las mujeres, y bendito es el fruto de tu vientre, Jesús. Dios te salve María, llena eres de gracia, el Señor es contigo. Bendita tú eres entre todas las mujeres, y bendito es el fruto de tu vientre, Jesús. Dios te salve María, llena eres de gracia, el Señor es contigo. Bendita tú eres entre todas las mujeres, y bendito es el fruto de tu vientre, Jesús. Dios te salve María, llena eres de gracia, el Señor es contigo. Bendita tú eres entre todas las mujeres, y bendito es el fruto de tu vientre, Jesús. Dios te salve María, llena eres de gracia, el Señor es contigo. Bendita tú eres entre todas las mujeres, y bendito es el fruto de tu vientre, Jesús. Dios te salve María, llena eres de gracia, el Señor es contigo. Bendita tú eres entre todas las mujeres, y bendito es el fruto de tu vientre, Jesús. Dios te salve María, llena eres de gracia, el Señor es contigo. Bendita tú eres entre todas las mujeres, y bendito es el fruto de tu vientre, Jesús. Gloria al Padre, y al Hijo, y al Espíritu Santo. Ave María, purísima. María, Madre de Gracia, Madre de Piedad y Misericordia, defiéndenos del enemigo, ampáranos ahora y en la hora de nuestra muerte. Amén. Madre de los creyentes, que siempre

Santa María, Madre de Dios, ruega por nosotros, pecadores, ahora y en la hora de nuestra muerte. Amén. Santa María, Madre de Dios, ruega por nosotros, pecadores, ahora y en la hora de nuestra muerte. Amén. Santa María, Madre de Dios, ruega por nosotros, pecadores, ahora y en la hora de nuestra muerte. Amén. Santa María, Madre de Dios, ruega por nosotros, pecadores, ahora y en la hora de nuestra muerte. Amén. Santa María, Madre de Dios, ruega por nosotros, pecadores, ahora y en la hora de nuestra muerte. Amén. Santa María, Madre de Dios, ruega por nosotros, pecadores, ahora y en la hora de nuestra muerte. Amén. Santa María, Madre de Dios, ruega por nosotros, pecadores, ahora y en la hora de nuestra muerte. Amén. Santa María, Madre de Dios, ruega por nosotros, pecadores, ahora y en la hora de nuestra muerte. Amén. Santa María, Madre de Dios, ruega por nosotros, pecadores, ahora y en la hora de nuestra muerte. Amén. Gloria, Santa María, Madre de Dios, ruega por nosotros, pecadores, ahora y en la hora de nuestra muerte. Amén. Como era en el principio, ahora y siempre, y por los siglos de los siglos. Amén. Sin pecado concebida, María, Madre de Gracia, Madre de Piedad y Misericordia, defiéndenos del enemigo, ampáranos ahora y en la hora de nuestra muerte. Amén. Mi alma glorifica al Señor, mi Dios, gózase mi espíritu.

Tercer misterio de gozo, el nacimiento de Jesús, el Salvador, en Belén. Padre nuestro que estás en el cielo, santificado sea tu nombre. Venga a nosotros tu reino. Hágase tu voluntad en la tierra como en el cielo. Dios te salve María, llena eres de gracia, el Señor es contigo. Bendita tú eres entre todas las mujeres, y bendito es el fruto de tu vientre, Jesús. Dios te salve María, llena eres de gracia, el Señor es contigo. Bendita tú eres entre todas las mujeres, y bendito es el fruto de tu vientre, Jesús. Dios te salve María, llena eres de gracia, el Señor es contigo. Bendita tú eres entre todas las mujeres, y bendito es el fruto de tu vientre, Jesús. Dios te salve María, llena eres de gracia, el Señor es contigo. Bendita tú eres entre todas las mujeres, y bendito es el fruto de tu vientre, Jesús. Dios te salve María, llena eres de gracia, el Señor es contigo. Bendita tú eres entre todas las mujeres.

mujeres, y bendito es el fruto de tu vientre, Jesús. Dios te salve María, llena eres de gracia, el Señor es contigo. Bendita tú eres entre todas las mujeres, y bendito es el fruto de tu vientre, Jesús. Dios te salve María, llena eres de gracia, el Señor es contigo. Bendita tú eres entre todas las mujeres, y bendito es el fruto de tu vientre, Jesús. Dios te salve María, llena eres de gracia, el Señor es contigo. Bendita tú eres entre todas las mujeres, y bendito es el fruto de tu vientre, Jesús. Dios te salve María, llena eres de gracia, el Señor es contigo. Bendita tú eres entre todas las mujeres, y bendito es el fruto de tu vientre, Jesús. Dios te salve María, llena eres de gracia, el Señor es contigo. Bendita tú eres entre todas las mujeres, y bendito es el fruto de tu vientre, Jesús. Gloria al Padre, y al Hijo, y al Espíritu Santo. Ave María, purísima. María, Madre de Gracia, Madre de Piedad y Misericordia, defiéndenos del enemigo, ampáranos ahora y en la hora de nuestra muerte. Amén.

Dios. Cuarto misterio de gozo, la presentación de Jesús en el templo. Danos hoy nuestro pan de cada día. Perdona nuestras ofensas, como también nosotros perdonamos a los que nos ofenden. No nos dejes caer en la tentación y líbranos del mal. Amén. Santa María, Madre de Dios, ruega por nosotros, pecadores, ahora y en la hora de nuestra muerte. Amén. Santa María, Madre de Dios, ruega por nosotros, pecadores, ahora y en la hora de nuestra muerte. Amén. Santa María, Madre de Dios, ruega por nosotros, pecadores, ahora y en la hora de nuestra muerte. Amén. Santa María, Madre de Dios, ruega por nosotros, pecadores, ahora y en la hora de nuestra muerte. Amén. Santa María, Madre de Dios, ruega por nosotros, pecadores, ahora y en la hora de nuestra muerte. Amén. Santa María, Madre de Dios, ruega por nosotros, pecadores, ahora y en la hora de nuestra muerte. Amén. Santa María, Madre de Dios, ruega por nosotros, pecadores, ahora y en la hora de nuestra muerte. Amén. Santa María, Madre de Dios, ruega por nosotros, pecadores, ahora y en la hora de nuestra muerte. Amén. Santa María, Madre de Dios, ruega por nosotros, pecadores, ahora y en la hora de nuestra muerte. Amén. Gloria, Santa María, Madre de Dios, ruega por nosotros, pecadores, ahora y en la hora de nuestra muerte. Amén. Como era en el principio, ahora y siempre, y por los siglos de los siglos. Amén. Sin pecado concebida. María, Madre de Gracia, Madre de Piedad y Misericordia, defiéndenos del enemigo. Ampáranos ahora y en la hora de nuestra muerte. Amén.

Quinto misterio de gozo, Jesús perdido y hallado en el templo. Padre nuestro que estás en el cielo, santificado sea tu nombre. Venga a nosotros tu reino. Hágase tu voluntad en la tierra como en el cielo. Dios te salve María, llena eres de gracia, el Señor es contigo. Bendita tú eres entre todas las mujeres, y bendito es el fruto de tu vientre, Jesús. Dios te salve María, llena eres de gracia, el Señor es contigo. Bendita tú eres entre todas las mujeres, y bendito es el fruto de tu vientre, Jesús. Dios te salve María, llena eres de gracia, el Señor es contigo. Bendita tú eres entre todas las mujeres, y bendito es el fruto de tu vientre, Jesús. Dios te salve María, llena eres de gracia, el Señor es contigo. Bendita tú eres entre todas las mujeres, y bendito es el fruto de tu vientre, Jesús. Dios te salve María, llena eres de gracia, el Señor es contigo. Bendita tú eres entre todas las mujeres, y bendito es el fruto de tu vientre, Jesús. Dios te salve María, llena eres de gracia, el Señor es contigo. Bendita tú eres entre todas las mujeres, y bendito es el fruto de tu vientre, Jesús. Dios te salve María, llena eres de gracia, el Señor es contigo. Bendita tú eres entre todas las mujeres, y bendito es el fruto de tu vientre, Jesús. Dios te salve María, llena eres de gracia, el Señor es contigo. Bendita tú eres entre todas las mujeres, y bendito es el fruto de tu vientre, Jesús. Dios te salve María, llena eres de gracia, el Señor es contigo. Bendita tú eres entre todas las mujeres, y bendito es el fruto de tu vientre, Jesús. Dios te salve María, llena eres de gracia, el Señor es contigo. Bendita tú eres entre todas las mujeres, y bendito es el fruto de tu vientre, Jesús. Gloria al Padre, y al Hijo, y al Espíritu Santo. Ave María, purísima. María, Madre de Gracia, Madre de Piedad y Misericordia, defiéndenos del enemigo, ampáranos ahora y en la hora de nuestra muerte. Amén.

Por las intenciones del Santo Padre, el Papa. Padre nuestro que estás en el cielo, santificado sea tu nombre. Venga a nosotros tu reino. Hágase tu voluntad en la tierra como en el cielo. Dios te salve María, hija de Dios Padre, llena eres de gracia. El Señor es contigo. Bendita tú eres entre todas las mujeres y bendito es el fruto de tu vientre, Jesús. Dios te salve María, Madre de Dios, Hijo, llena eres de gracia, el Señor es contigo. Bendita tú eres entre todas las mujeres y bendito es el fruto de tu vientre, Jesús. Dios te salve María, Esposa del Espíritu Santo, llena eres de gracia, el Señor es contigo. Bendita tú eres entre todas las mujeres y bendito es el fruto de tu vientre, Jesús. Gloria al Padre, y al Hijo, y al Espíritu Santo. Letanías de la Santísima Virgen. Señor, ten piedad. Cristo, ten piedad. Señor, ten piedad. Cristo, óyenos. Cristo, escúchanos. Dios Padre, Creador del mundo. Dios Hijo, Redentor del mundo. Dios Espíritu Santo. Trinidad Santa, un solo Dios. Santa María, Santa Madre de Dios, Santa Virgen de las Vírgenes, Madre de Cristo, Madre de la Divina Gracia, Madre Purísima, Madre Castísima, Madre Intacta, Madre Incorrupta, Madre Inmaculada, Madre Amable, Madre Admirable, Madre del Buen Consejo, Madre del Creador, Madre del Salvador, Madre de la Iglesia, Madre de Misericordia, Madre de la Esperanza, Ayuda de los inmigrantes, Virgen prudentísima, Virgen digna de veneración, Virgen digna de alabanza, Virgen poderosa, Virgen clemente, Virgen fiel, Espejo de justicia, Trono de la sabiduría, Causa de nuestra alegría, Vaso espiritual, Vaso digno de honor, Vaso insigne de devoción, Rosa mística, Fuerte como la torre de David, Hermosa como torre de marfil, Casa de oro, Arca de la nueva alianza, Puerta del cielo, Estrella de la mañana, Salud de los enfermos, Refugio de los pecadores, Consuelo de los afligidos, Auxiliadora de los cristianos, Reina de los ángeles, Reina de los patriarcas, Reina de los profetas, Reina de los apóstoles, Reina de los mártires, Reina de los que profesan la fe, Reina de las vírgenes, Reina de todos los santos, Reina concebida sin mancha original, Reina elevada al cielo, Reina del Santísimo Rosario,
Reina de la familia, Reina de la paz. Cordero de Dios, que quitas el pecado del mundo. Cordero de Dios, que quitas el pecado del mundo. Cordero de Dios, que quitas el pecado del mundo. Bajo tu amparo nos acogemos, Santa Madre de Dios. No desoigas las súplicas que te hemos dirigido en nuestras necesidades. Antes bien, líbranos siempre de todos los peligros. Oh Virgen gloriosa y bendita, ruega por nosotros, Santa Madre de Dios. Dios te salve, Reina y Madre de Misericordia, vida y dulzura y esperanza nuestra. Dios te salve, a ti llamamos los desterrados hijos de Eva. A ti suspiramos, gimiendo y orando en este valle de lágrimas. Ea pues, Señora, abogada nuestra, vuelve a nosotros esos tus ojos misericordiosos. Y después de este destierro, muéstranos a Jesús, fruto bendito de tu vientre. Oh clementísima, oh piadosa, oh dulce Virgen María, ruega por nosotros, Santa Madre de Dios, para que seamos dignos de alcanzar las promesas de nuestro Señor Jesucristo. Amén. Bendigamos al Señor.

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1: Pero no voy a cantar un sino que la lean.

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Recomiendo visto para todos.

todos empezando a morir. No, porque es que no.

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Celebramos hoy la fiesta del cuerpo y sangre de Cristo. Jesús, el Señor, muerto y resucitado para darnos vida, se hace presente en medio de nosotros cada vez que nos reunimos para repetir aquel gesto que Él nos dejó la noche antes de su entrega. En el pan y el vino de la Eucaristía, Él se nos da como alimento, para que vivamos siempre unidos a Él y aprendamos a amar como Él nos ha amado.

0: Buenas tardes a todos y a todas, sean bienvenidos y bienvenidas a la celebración de esta Eucaristía. Saludamos también a las personas que nos están escuchando desde su casa, desde la emisora diocesana Antigua Radio Tamarsic. Además, hoy en este contexto de la Eucaristía, Maripino y Pepe, miembros de nuestra comunidad, Maripino miembro del coro parroquial, van a celebrar su 50 aniversario. No me equivoco, está bien. 50 años, Pepe. Hoy mismo 50. Pues hoy mismo 50 años y bueno, es un motivo también de alegrarnos por Maripino y por Pepe, por esos 50 años de fidelidad en el amor. Y comenzamos la celebración y lo hacemos en el nombre del Padre, del Hijo y del Espíritu Santo.
1: Amén.
0: Que la gracia y el amor del Señor Jesucristo, que se nos da como alimento de vida y de salvación en la Eucaristía, esté con todos ustedes.
1: Con tu espíritu.
0: Vamos a reconocer ante Dios nuestra debilidad, nuestro pecado, y en humildad le pedimos perdón. Tú que eres en este sacramento, amigable, tú nos entregas tu cuerpo como alimento para la vida eterna.

0: Porque inmensa gloria te alabamos, te bendecimos, te adoramos, te glorificamos. Te damos gracias, Señor, Dios, Rey Celestial, Dios Padre Todopoderoso, Señor Hijo Único Jesucristo, Señor Dios, Cordero de Dios, Hijo del Padre. Tú que quitas el pecado del mundo, ten piedad de nosotros. Tú que quitas el pecado del mundo, atiende nuestra súplica. Tú que estás sentado a la derecha del Padre, ten piedad de nosotros, porque solo tú eres santo, solo tú, Señor, todo a ti, como Jesucristo, con el Espíritu Santo, en la gloria de Dios Padre.
1: Amén.

Dios, que este sacramento admirable nos dejaste de memorial de tu pasión, te pedimos los consejos venerales de tal modo los sagrados misterios de tu cuerpo y tu sangre, que permitemos constantemente nosotros el fruto de tu redención. Tú que dices reinas por los siglos de los siglos, nos sentamos y escuchamos la palabra de Dios.

Lectura del libro de Deuteronomio. Moisés habló al pueblo diciendo: Recuerda todo el camino que el Señor tu Dios te ha hecho recorrer estos 40 años por el desierto, para afligirte, para probarte y para conocer lo que hay en tu corazón, si observas tus preceptos o no. Él te afligió haciéndote pasar hambre y después te alimentó con el maná que tú no conocías ni conocieron tus padres, para hacerte conocer no solo el pan vive el hombre, sino que vive de todo cuanto sale de la boca de Dios. No olvides al Señor tu Dios, que te sacó de la tierra de Egipto, de la casa de la esclavitud, que te hizo recorrer aquel desierto inmenso y

0: Terrible, con serpientes abrasadores y alacranes, una sequedad sin una gota de agua, que sacó agua para ti de una roca, de un pedernal, que te alimentó en el desierto con un maná que no conocían tus padres. Palabra de Dios.
1: Amén, Señor.

0: Glorifica al Señor Jerusalén. Alaba a tu Dios Sion, que ha reforzado los cerrojos de tu puerta y ha bendecido a tus hijos dentro de ti.
1: Glorifica al Señor Jerusalén.
0: Ha puesto paz en tu frontera, te sacia con flor de harina. Él envía su mensaje a la tierra y su palabra corre veloz.
1: Glorifica al Señor Jerusalén.
0: Anuncia su palabra a Jacob, su decreto y mandato a Israel. Con ninguna nación obró así, ni le dio a conocer sus mandatos.

Lectura de la carta del apóstol San Pablo a los Corintios. Hermanos, el cáliz de la bendición que bendecimos, ¿no es comunión de sangre y de Cristo? ¿Y el pan que partimos, no es comunión del cuerpo de Cristo? Porque el pan es uno. Nosotros, siendo muchos, formamos un solo cuerpo, pues todos comemos del mismo pan. Palabra de Dios.

He aquí el pan de los ángeles, hecho viático nuestro, verdadero pan de los hijos. No lo echemos a los perros. Figuras lo representaron. Isaac fue sacrificado, el cordero pascual inmolado, el maná nutrió a nuestros padres. Buen pastor, pan verdadero, oh Jesús, ten piedad. Apaciéntanos y protégenos. Haz que veamos los bienes en la tierra de los vivientes. Tú, que todo lo sabes y puedes, que nos apacientas aquí, siendo aún mortales, haznos allí tus comensales, coherederos y compañeros de los santos ciudadanos.

Yo soy el pan vivo que ha bajado del cielo, dice el Señor. El que coma de este pan vivirá para siempre.

El Señor esté con ustedes. Proclamación de la Buena Noticia de Jesucristo según San Juan. En aquel tiempo dijo Jesús a los judíos: yo soy el pan vivo que ha bajado del cielo. El que coma de este pan vivirá para siempre, y el pan que yo daré es mi carne para la vida del mundo. Disputaban los judíos entre sí: ¿cómo puede este darnos a comer su carne? Entonces Jesús les dijo: en verdad les digo, si no comen la carne del Hijo del Hombre y no beben su sangre, no tienen vida en ustedes. El que come mi carne y bebe mi sangre tiene vida eterna, y yo lo resucitaré en el último día. Mi carne es verdadera comida y mi sangre es verdadera bebida. El que come mi carne y bebe mi sangre habita en mí y yo en él. Como el Padre que vive me ha enviado, y yo vivo por el Padre. Así del mismo modo, el que me come vivirá por mí. Este es el pan que ha bajado del cielo, no como el de sus padres que lo comieron y murieron. El que come este pan vivirá para siempre. Palabra del Señor. Estos tiempos nos está resonando pues ese lema que determinado grupo, partido político, pues está pues abanderando, que es pues prioridad nacional, ¿no? Donde ahí pues lejos de recoger y de que esa prioridad nacional, ¿no?, ayude a la igualdad, a la equidad y a la justicia, lo que crea es todavía más desigualdad, más injusticia, ¿no?, sobre todo en las clases más vulnerables, que son las personas migradas. Hoy nosotros cogemos y estamos celebrando en la Iglesia la solemnidad del Corpus Christi, el cuerpo y la sangre de Cristo. Y sí podríamos poner nosotros como lema prioridad en el amor. Ahí está nuestra prioridad, en el amor. Porque Dios por amor entregó, ¿no?, su Hijo, y su Hijo entregó por amor la vida para nuestra salvación. Nadie tiene mayor amor que aquel que entrega, que aquel que dona, ¿no?, la vida por sus amigos. El amor llevado al extremo. Ese amor que se dio una vez, ¿no?, en la cruz, esa entrega de una vez para siempre en la cruz, y que ahora en cada Eucaristía pues se sigue donando, se sigue entregando por amor como alimento de vida y de salvación. Y esa es la clave hoy, ¿no?, el alimento, el pan. En el Evangelio veíamos como Jesús se autodefinía: yo soy el pan de vida, el que come este pan vivirá para siempre. Y en la primera lectura veíamos cómo pues el pueblo de Israel, que estaba pues errante por el desierto, pues pidió ese alimento, ¿no?, y a ver, les concedió el maná, el pan bajado del cielo, que alimentó a su pueblo en esa travesía hacia la liberación. Y en la segunda lectura veíamos cómo pues Pablo a los Corintios pues recuerda pues lo que fue la última cena de Jesús, donde dejó él pues su memorial, donde instituyó la Eucaristía: este es mi cuerpo, toman y coman; esta es mi sangre, toman y beban; tomen y beban, cuerpo y sangre para la salvación de la humanidad. Dios, que se sigue en su Hijo Jesús, dando por amor, entregando por amor para nuestra salvación. Es el amor más grande acontecido. Decía San Agustín que la medida del amor es un amor sin medida. Y en la cruz se dio ese amor sin medida. Ese amor que ahora se prolonga en cada Eucaristía. En cada Eucaristía hacemos memorial, no una memoria, no un recuerdo, sino
cuando hacemos memorial significa que lo que estamos haciendo, lo que estamos recordando se está haciendo en ese momento. Cristo se sigue haciendo presente en medio de nosotros, se nos sigue dando como alimento de vida y de salvación. Y nosotros alimentarnos de Cristo, de Eucaristía, conlleva, pues ser, dice un teólogo, Rafael Aguirre, conlleva que seamos lo que comemos, que podamos ser nosotros, pues, pan para los demás, que nosotros podamos vivir eucarísticamente. ¿Qué significa eso? Que nuestra vida sea una vida no reservada para nosotros, sino una vida donada, una vida persistente, una vida para y para los demás. Que nosotros también podamos ser no pan duro para los demás, sino pan blando. Que nosotros nos dejemos, pues, comer, que nos dejemos comer en la entrega, en el servicio, en la generosidad, en el perdón, en el amor sin medida, porque el amor sin medida está en la medida del amor. Que así sea.

0: Y juntos vamos a hacer profesión de nombre. Creo en Dios, Padre Todopoderoso, Creador del cielo y de la tierra. Creo en Jesucristo, su único Hijo, nuestro Señor, que fue concebido por obra y gracia del Espíritu Santo. Nació Santa María Virgen, padeció bajo el poder de Poncio Pilato, fue crucificado, muerto y sepultado, descendió a los infiernos. Al tercer día resucitó entre los muertos, subió a los cielos, y está sentado a la derecha de Dios, Padre Todopoderoso. Ahí está guía de venir a juzgar a vivos y muertos. Creo en el Espíritu Santo, la Santa Iglesia Católica, la comunión de los santos, el perdón de los pecados, la resurrección de la carne y la vida eterna. Amén. Oremos a Dios, Padre, que da el alimento a todo viviente.
1: Por el Papa León, por nuestros obispos y por toda la Iglesia, llamada a dar testimonio del amor de Dios ante el mundo. Oremos.
0: Escucha, Señor, nuestra oración.
1: Por los niños y niñas que han recibido por primera vez la Eucaristía. Oremos.
0: Escucha, Señor, nuestra oración.
1: Por todos aquellos que en nuestro país y en el mundo entero padecen por la pobreza. Oremos.
0: Escucha, Señor, nuestra oración.
1: Por los trabajadores y voluntarios de Caritas y todas las personas que colaboran, por aquellas que dedican tiempo y energía al servicio de los necesitados. Oremos.
0: Escucha, Señor, nuestra oración.
1: Por nosotros, reunidos aquí para compartir la Eucaristía. Oremos.
0: Escucha, Señor, nuestra oración. Escucha, Señor, la oración de tu Iglesia, que observando fielmente el mandato de tu Hijo, se lleve a memorial de su obra hasta que Él vuelva. Por Jesucristo nuestro Señor. Nos sentamos, vamos a escuchar el informe mensual de Caritas, que lo va a hacer Pefi, miembro de Caritas de la Unidad Pastoral.

0: Querida comunidad parroquial, nuestro informe de MEN va dirigido específicamente a la información sobre el proyecto de acción de empleo que Caritas Diocesana tiene impartado a nivel de Asiprestar con sede de la calle Pepe Damaso número 14. El área de empleo de Caritas es el Asiprestar de San Lorenzo, acompaña personas que están en búsqueda de empleo y realizamos una acogida individual cada persona y trazamos un itinerario personalizado y acordado a la cada una de ellas para conseguir obtener un empleo. Conchi, José Emilio, Ana y Ariana. Acompañamos los lunes a las personas que se acercan a servicios de orientación e intermediación laboral a buscar formación, oferta de empleo, mejora su currículo, aprende a enfrentarse en una entrevista de digno acoger con su capacidad y necesidades. En estos 5 meses del 2026 se ha acogido a 29 personas, 11 hombres y 18 mujeres, con edades entre 30 y 45 años, principalmente y de origen latinoamericano, mayoritariamente de Venezuela, Cuba y Colombia. Se ha atendido además más de 17 personas que habían participado en años anteriores en el servicio. Se ha habido 10 inserciones de personas, de las cuales 4 son de persona atendida por primera vez en el 2026 y el resto son de personas del año anteriores que ha conseguido empleo en este año 2026. Se derivaron a formaciones propias de Caritas, 4 personas más otras tantas que se derivaron a formación interna del Cruz Roja, ECA, EDU, academias cercanas, de los cuales ha ascendido a formación de construcción de restaurante, bar y carretillero. Además, se han realizado talleres grupales de tamaraceite y escalerita, apoyo psicológico, marca, persona, derechos laborales, entrevistas de trabajo, conoce los recursos de empleo para trabajar aspectos relativamente en su búsqueda de empleo y creamos espacios de intercambio con todas las personas, se conozca entre ellas y creado redes a comunidad. El empleo y el acceso a recursos sociales a comunitarios son fundamentales para fomentar la integral y la participación activa de las personas en su comunidad. Por ello se ha desarrollado diversas coordinaciones de ECA, de academia con los locales y el proyecto en Hembrando Barrios, siempre con el objetivo de fortalecer la empleabilidad y ofrecer oportunidades reales de desarrollo profesional. De manera complementaria se brinda información sobre recursos sociales y comunitarios, invitando a las personas mezclarse activamente en su entorno. Este acercamiento no solo le permite ascender, apoyo, servicio, sino también sentirse parte activa y valiosa de la comunidad donde vive. Seguimos comprometidos a acompañar a las personas en su búsqueda de empleo, en mejorar sus habilidades y competencial y en definitiva asegurar que pueda participar plenamente en la vida de su comunidad, fortaleciendo así los lazos sociales y promoviendo un entorno más inclusivo y solidario. Como siempre, estamos a su entera disposición y le manifestamos nuestro agradecimiento con estas simples palabras: gracias, gracias, gracias. Nuestra frase de hoy en Caritas: nuestra caridad no solo asiste, sino que transforma a través de la formación para el ejemplo de voluntad. Devolvemos a las personas la dignidad de construir su propio futuro.
1: Gracias, Pepe. Pues eso, Caritas no solo asiste, sino que transforma, ¿no?, para así crear futuro a las personas. Y por eso la importancia de los proyectos y en las personas está este proyecto de empleo que favorece que las personas puedan promocionarse y sentarse en la propia realidad. Nos vamos a traer ahora aquí, pues, a la mesa del altar, las ofrendas del pan y el vino, que se transformará en el cuerpo y la sangre de Cristo, presencia resucitada de Cristo, que se nos da como alimento de vida y de salvación. Y para los que nos escuchan por la radio, quien van a traer el pan y el vino van a ser Pepe y Mari Pino, que son los que ahora después cogerán y renovarán sus promesas matrimoniales.
2: En tus manos divinas de Padre.

0: justo en este momento en que hemos presentado el pan y el vino, pues en este momento en el que ahora tanto pues Pepe como Moripino van a seguir profesando su amor. Pepe, yo te digo, yo te voy diciendo. Acércate, mírate, mira.
1: A tu esposo. A ver, que no, yo no había visto, ¿eh?
0: Yo te voy diciendo. Dice, yo Maripín, yo Friedrich, yo Pepe.
1: Dice, yo Pepe.
0: Nuevamente te recibo a ti, Maripino.
1: Nuevamente te recibo a ti, Maripino.
0: Con mi esposa.
1: Con mi esposa.
0: Y con la ayuda del Espíritu Santo.
1: Con la ayuda del Espíritu Santo.
0: Prometo ante Dios Padre y la Iglesia.
1: Prometo ante Dios Padre y la Iglesia.
0: Continuar siendo fiel.
1: Continuar siendo fiel.
0: En lo favorable.
1: En lo favorable.
0: Y en lo adverso.
1: En lo adverso.
0: Con la salud o enfermedad.
1: Con la salud o enfermedad.
0: Y así seguir.
1: Y así seguir.
0: Amándote.
1: Amándote.
0: Y respetándote.
1: Y respetándote.
0: Todos los días de mi vida.
1: Todos los días de mi vida.
0: Quiero entregarme a ti.
1: Quiero entregarme a ti.
0: Para siempre.
1: Para siempre.
0: Como Cristo se entrega.
1: Como Cristo se entrega.
0: Y ama a la Iglesia.
1: Y ama a la Iglesia.
0: Y continuar profundizando contigo.
1: Y continuar profundizando contigo.
0: En la comunidad santa.
1: En la comunidad santa.
0: Y fecunda.
1: Que vivimos.
0: Para gloria.
1: La Santísima Trinidad.
0: Amén.
1: Amén.
0: Mira tu marido.
2: Yo, Maripino, nuevamente te recibo a ti, Pepe, como mi esposo, y con la ayuda del Espíritu Santo, prometo ante Dios Padre y la Iglesia continuar siéndote fiel en lo favorable y en lo adverso, con salud o enfermedad, y así seguir amándote, respetándote todos los días de mi vida. Quiero entregarme a ti para siempre, como Cristo se entrega y ama a la Iglesia, y continuar profundizando contigo la comunidad santa y fecunda que vivimos. Para la gloria de la Santísima Trinidad. Amén.
0: Ellos han cogido y se han renovado luego esas promesas, ¿no? Vamos a hacer la oración. Recoge pues estas promesas que ellos se vuelven a hacer, a renovar. El Señor les guarde todos los días de su vida. Que sea para ustedes, Pepe y Maripino, consuelo en la adversidad, compañera en la prosperidad, y derrame copiosamente sus bendiciones sobre su casa. Por Jesucristo nuestro Señor.
3: Amén.
0: Quien los anillos, ¿no? Nos vamos a bendecir. Nos vamos a bendecir los anillos. Acrecienta y santifica, Señor, el amor de tus servidores, y pues se entregaron mutuamente estos anillos en señal de fidelidad, haz que progresen en la gracia del sacramento. Por Jesucristo nuestro Señor.

0: Ya hicieron las promesas. Bendecimos de nuevo los anillos de fuego. Pero ahora falta una cosa, ¿qué falta? Un vecino, ¿no? Es un vecino.
1: Gracias.
0: Oren, hermanos, para llevando al altar los gozos y las fatigas de cada día, nos dispongamos a hacer el sacrificio de darle a Dios Padre Todopoderoso. Señor, concede propicio a tu iglesia los dones de la paz y de la unidad, místicamente representados en los dones que hemos ofrecido, por Jesucristo nuestro Señor.

Demos gracias al Señor nuestro Dios. En verdad es justo y necesario nuestro deber y salvación darte gracias siempre y en tu lugar, Señor Padre Santo, Dios Todopoderoso y Eterno, por Cristo Señor nuestro, el cual en la última cena con sus apóstoles, para perpetuar a través de los siglos el memorial de la cruz salvadora, se entregó a ti como cordero inmaculado y ofrenda perfecta de alabanza. Con este sacramento alimenta y santifica a tus fieles para que una misma fe alumbre y un mismo amor congregue a todos los hombres que habitan un mismo mundo. Así pues, nos acercamos a la mesa de este sacramento admirable para que, impregnados de la suavidad de tu gracia, nos transformemos según el modelo celestial. Por eso, Señor, tus criaturas del cielo y de la tierra te adoran cantando un cántico nuevo, y también nosotros, con todo el ejército de los ángeles, te aclamamos por siempre diciendo:

Santo eres en verdad, Señor, fuente de toda santidad. Por eso te pedimos que santifique estos dones con la función de tu Espíritu, de manera que se conviertan para nosotros en el cuerpo y la sangre de Jesucristo, nuestro Señor, el cual cuando iba a ser entregado a su pasión, voluntariamente aceptada, tomó pan. Dale gracias, lo partió y lo dio a sus discípulos diciendo: tomen y coman todos de él, porque esto es mi cuerpo que será entregado por ustedes. De mismo modo, acabada la cena, tomó el cáliz y dando gracias de nuevo lo pasó a sus discípulos diciendo: tomen, beban todos de él, porque este es el cáliz de mi sangre, sangre de la alianza nueva y eterna que será derramada por ustedes y por muchos para el perdón de los pecados. Hagan esto en conmemoración mía. Y desde entonces nosotros decimos, anunciamos y proclamamos que aquí está la presencia resucitada, resucitadora de nuestro Señor, que da, bajo las apariencias del pan y del vino, Él se hace presente, se nos da como alimento de vida y de salvación. Por eso decimos que este es el sacramento de nuestra fe. Así pues, Padre, al celebrar ahora la memoria de la muerte y resurrección de tu Hijo, te ofrecemos el pan de vida y el cáliz de salvación, y te damos gracias porque nos hace dignos servirte en tu presencia. Te pedimos humildemente que el Espíritu Santo congregue la unidad a cuanto participamos del cuerpo y la sangre de Cristo, la cual, Señor, de tu Iglesia extendida por toda la tierra, y reunida aquí en el domingo, día en que Cristo ha vencido a la muerte y nos ha hecho partícipes de su vida inmortal. Y con el Papa León, con nuestro Obispo José, con el Obispo Auxiliar Cristóbal y todos los pastores que cuidan de tu pueblo, llévala a su perfección por la caridad. Acuérdate también de nuestros hermanos que durmieron en la esperanza de la resurrección, de una manera especial. Acuérdate de aquellos hermanos que al comienzo de la celebración hemos presentado y estamos orando por ellos. Y de todos los que han muerto tu misericordia, admítelos a contemplar la luz de tu rostro. Ten misericordia de todos nosotros y así, con María Virgen, Madre de Dios, bajo la vocación de nuestro Señor de los Dolores, su esposo San José, los profetas, los mártires, los apóstoles, y cuando vivieron nuestra amistad a través de los tiempos, merezcamos por tu Jesucristo compartir la vida eterna y cantar tus alabanzas.

vuelvan a subir ahora aquí al altar, pues Maripino y Pepe, pero también con sus hijos y sus nietos, si están aquí también, suban aquí, suban la familia, suban aquí al altar.

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Uno por aquí. El matrimonio junto, que no, lo que ha unido, lo que ha cogido el Señor durante 50 años, que no lo separe los hijos y los nietos. Bueno, dese la mano y juntos vamos a hacer esta oración de la unidad, la oración de la fraternidad, y vamos a pedirle que nos dé su pan, el pan material para aquellos que lo necesitan, pero sobre todo el pan espiritual, que sea para nosotros alimento de vida y de salvación. Y por eso nos atrevemos a decir: Padre nuestro que estás en el cielo, santificado sea tu nombre, venga a nosotros tu reino, hágase tu voluntad en la tierra como en el cielo. Danos hoy nuestro pan de cada día, perdona nuestras ofensas como también nosotros perdonamos a los que nos ofenden, no nos dejes caer en la tentación y líbranos del mal. Líbranos de todos los males, Señor, y conserva la paz de tu día, para que ayudas por tu misericordia y vivamos siempre libres de pecado y protegidos de toda perturbación, mientras esperamos la gloriosa venida de nuestro Salvador Jesucristo. Tuyo es el reino, tuyo el poder y la gloria por siempre, Señor. Señor Jesucristo, que dijiste a tus apóstoles: la paz te dejo, mi paz te doy, no tengas en cuenta nuestros pecados en la fe de tu iglesia, y conforme a tu palabra, conserva la paz y la unidad. Tú que dices reinas por los siglos de los siglos, la paz del Señor esté siempre con ustedes. Que el Señor les siga bendiciendo con la paz en sus hogares. Por eso yo invito a que te dé un fraternal saludo de la paz. Gracias.

de Jesús, el Señor, el pan de vida, el Cordero de Dios que quita el pecado del mundo. Dichoso, felices los invitados al banquete del Señor. Señor, no soy digno de que entres en mi casa, pero una palabra tuya bastará para sanarme.

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2: Muy buenas tardes. Un viernes más, es una alegría poder acompañarle aquí en su programa En El Espejo, en COPE Canarias. Les saluda Saúl Santana. Abrimos esta ventana a la vida de nuestra iglesia en un viernes que no es un viernes más. Estamos a las puertas de un fin de semana grande, intensamente eucarístico, y en nuestra diócesis se respira ya además un aroma a vísperas que acelera el corazón. Hoy nos separa exactamente una semana para un hito histórico, la llegada del Papa León XIV a nuestra diócesis, con una atención muy especial a la isla de Gran Canaria. 7 días exactos para que el sucesor de Pedro pise nuestra tierra, confirme nuestra fe y comparta el latido de esta iglesia atlántica. Pero antes de que esa propia expectación nos desborde, la liturgia nos regala este domingo un anclaje perfecto para prepararle el camino, la solemnidad del Corpus Christi, el Día de la Caridad. El Evangelio de este fin de semana, tomado de San Juan, nos deja unas palabras rotundas de Jesús. Yo soy el pan vivo que ha bajado del cielo. El que coma de este pan vivirá para siempre. No es una teoría, es una presencia real. Este domingo, las alfombras de flores y sal volverán a tapizar nuestras calles para ver pasar al Santísimo Sacramento. Pero este año, ese salir a la calle del Señor tiene un eco particular. Salimos a manifestar nuestra fe en el cuerpo de Cristo, el mismo cuerpo que sufre en los vulnerables, en los migrantes, en los descartados que tocan nuestras costas y que la Iglesia Canaria abraza día a día a través de Caritas. Si el Corpus nos recuerda que Jesús se hace alimento para caminar con nosotros, la semana que entra viviremos de forma visible la comunión con la Iglesia Universal. Nuestra diócesis se prepara contra reloj. Los despachos, las parroquias, los voluntarios, todo el mundo ultima los detalles para recibir a León XIV. Una visita papal que promete ser un bálsamo de esperanza y un impulso definitivo para nuestra labor pastoral. Compartiremos en un ratito una entrevista muy especial. Alguien que en sus palabras, siempre cargadas de esa trastienda tan humana que se respira en Roma, esconde una verdad que a menudo pasamos por alto. Un viaje papal no se mide solo en kilómetros, sino en la capacidad en que pueda ser contado. Cuando un pontífice pisa por primera vez una tierra, como ocurrirá en apenas una semana aquí en la diócesis de Canarias, el acontecimiento desborda por completo los límites de la geografía insular. No estamos ante un simple evento institucional ni ante una visita de Estado al uso. Estamos ante un pastor que acude al encuentro de sus ovejas en una periferia atlántica que tiene mucho que decir al mundo. Y es ahí donde la comunicación adquiere su verdadero valor sagrado. Comunicar una visita papal no es retransmitir una agenda de actos, es hacer partícipe al que está al otro lado del receptor de la caricia de la Iglesia. Es traducir en palabras el abrazo del sucesor de Pedro a una Iglesia que sufre, que acoge y que vive su fe con una identidad única. Para COPE y para programas como este que compartimos en Espejo, el reto es mayúsculo. No se trata de llenar minutos de radio con datos o protocolos, sino de construir un puente de comunión. La radio se convierte en los ojos del enfermo que no podrá salir a la calle a ver pasar el papamóvil, en el altavoz de las comunidades parroquiales que llevan meses rezando por este momento y en el testimonio vivo para aquellos que, desde la distancia o la indiferencia, se preguntan qué tiene que decir la Iglesia hoy en Gran Canaria. Un papa que viaja por primera vez a un lugar que escribe una página en blanco en la historia de nuestra comunidad. Pero esa página solo permanece en la memoria colectiva si sabemos contarla con verdad, con el corazón y con la profesionalidad de quien sabe que la comunicación, al fin y al cabo, es la herramienta más poderosa para que la buena noticia de una visita así no se quede en un eco de un solo día, sino que eche raíces para siempre. Hay personas que, por su trabajo, por su vocación, tienen el privilegio de estar donde ocurre la historia, de ver con sus propios ojos lo que el resto solo podemos llegar a veces incluso a imaginar. Eva Fernández es una de esas personas. corresponsal de COPE en Roma y el Vaticano desde el pasado 2016. Eva lleva una década acompañando al Papa en sus viajes apostólicos y, por supuesto, en el día a día por el mundo. Desde Bangladesh hasta Chile, desde Malta hasta Hungría. Miles de kilómetros, cientos de crónicas y un ojo que sabe ver no solo lo que ocurre, sino además mostrarnos lo que significa. Ahora, esa historia, la historia de la Iglesia, llega por suerte a nuestra diócesis, a nuestra casa. El Papa León XIV viene a España y su última parada, el broche final de este viaje apostólico, son estas islas, las Canarias. El puerto de Arguineguín, nuestra catedral y esa celebración eucarística masiva con nuestra iglesia diocesana, y Eva estará ahí, como siempre, con su micrófono y con su mirada. Para esta casa y particularmente para quien les habla, este es un espacio muy especial. Eva Fernández, bienvenida y gracias por dedicarnos estos minutitos.
3: Bueno, Saúl, muchísimas gracias por esta invitación, gracias por esas palabras con las tan bonitas con las que me has presentado, y solo puedo decir de verdad que voy a cumplir un deseo soñado desde hace mucho tiempo, que es acompañar al Santo Padre en esos dos preciosos días que de verdad parecen pocos, pero se nos van a multiplicar porque las horas junto al Santo Padre se multiplican y va a ser, como decías, un final de este cuarto viaje del Papa, para él inolvidable. He de decirte, Saúl, he de deciros a todos que entre mis compañeros de la prensa internacional que han querido venir, muchos se han quedado sin poder subirse al avión, han sido muchísimas las solicitudes, pero os confieso, ahora que nadie me escucha, de ellos, que la cita en la diócesis de Canarias y la de Tenerife, la cita en las islas es la más deseada, es la más esperada, y en el fondo todos tenemos puesta la cabeza y el corazón, por supuesto, en todo el viaje, pero en concreto en estos dos días en las Islas Canarias.
2: Eva, para quien no te conoce, ¿qué supone ser corresponsal de COPE en el Vaticano?
3: Bueno, la verdad es que siempre lo digo, es un privilegio, es un privilegio. Ha sido un regalo que me ha dado la vida, porque creo que nada hay más bonito para un periodista, y un periodista practicante con fe, que seguir el día a día del sucesor de Pedro, ¿no? Que es una aventura maravillosa, y creo sinceramente, después de estos 10 años, que el trabajo de ser pontífice es uno de los más difíciles del mundo, si no el más difícil. Entonces, el seguir, el leer cada día los escritos, el seguir sus pasos, el mirar las caras del Santo Padre, que eso es algo que yo recomiendo mucho en este viaje, estar muy, muy atenta a todo lo que nos va a decir, a lo que nos quiere decir, que va, además, multiplicado, que esto es un punto muy importante. Hay que pensar que es que la visita del Papa está multiplicada por millones de oraciones en todo el mundo. Sí. O sea, allá donde va el Papa, va la Iglesia. Entonces, por eso las islas van a estar en el punto de mira de todo el mundo durante esos dos días, ¿no? Y hay mucha oración. Y por lo tanto, es que ya podemos decir que el viaje va a ser un éxito, porque va a ser un éxito, y sobre todo el mayor éxito es el efecto que hagan cada uno de nuestros corazones y todo el pozo que deje el viaje cuando el Papa abandone las islas.
2: Cuéntanos un poco, Eva, por encima, cómo es esa experiencia, no solo de acompañar al Santo Padre, sino de transmitir todo lo que ocurre en un viaje apostólico. Te lo preguntamos porque puede existir el tópico de concebirlo pues como algo muy solemne, como una película, pero claro, como comentabas tú antes, donde va el Santo Padre va la Iglesia.
3: Efectivamente, por eso es tan importante, ¿no?, que un Papa visite un país, ¿no? Y lo que va a ocurrir en España y en concreto en vuestras preciosas islas. A ver, un viaje, seguir al Papa es realmente una aventura. He de deciros que es como un maratón. O sea, puertas adentro es un maratón, pero lo digo sinceramente. A los que se suben al avión por primera vez, les digo, os saludo aquí, no sé si os voy a volver a saludar a lo largo del viaje. Lo digo en serio, porque es verdad, cada uno nos ponemos en forma supervivencia, porque hay que compaginar los desplazamientos de seguir al pontífice. Vosotros lo estáis comprobando en la organización, todo sí. Es muy, muy meticuloso. Los periodistas normalmente el toque de levantarnos es a las 4 de la mañana prácticamente todos los días, tenemos que estar muy pronto en los lugares. Esto significa que nos acostamos tarde porque hay que contar, cada uno tenemos que hacer nuestro trabajo, contar. Sí. Todo lo que ocurre esta última hora de la tarde, de la noche, nos levantamos pronto y tenemos que estar súper pendientes de dónde tenemos que estar en cada momento para, digamos, formamos parte de ese séquito papal, ¿no? Que tiene que estar, llegar antes que llegue el Papa, pero irnos antes de que el Papa termine sus palabras. Bueno, es una auténtica aventura, pero un privilegio, porque puedes ver, digamos, que más cerquita las caras del Papa, ver que a mí es una de las cosas que más me apasiona, es ver cómo el Papa mirará a toda la población de la diócesis de Canarias y de Tenerife, cómo mirará a la gente desde el papamóvil y cómo la gente mira al Papa, cómo le recibe, cómo le sonríe. Ese intercambio de gestos para mí es uno de los momentos más emocionantes, porque los gestos a veces también dicen más que las propias palabras.
2: Este viaje nace en el corazón del Papa Francisco. Con la perspectiva que nos puedes aportar, Eva, ¿qué crees que puede pasar después de esta visita del Papa Arguineguín, de manera particular, pero también a este rinconcito del Atlántico, y que puede mover ese gesto de cara al futuro?
3: Yo creo que de cara al futuro, Saúl, más o menos un poquito tiene que ver con lo que te acabo de comentar. De hecho, el Papa seguramente, como es su costumbre, habrá que estar atentos el miércoles siguiente durante la audiencia general al regreso del viaje. El Papa suele utilizar la audiencia general para volver a contar al mundo, hacer un resumen, ¿no?, de lo que ha vivido. Y yo estoy convencida de que Canarias va a estar ahí en primera línea, como estará en la rueda de prensa de regreso. Sabéis que en cuanto nos subamos al avión, uno de los momentos más esperados de todos los periodistas que acompañan al Papa es esa rueda de prensa, que tendrá lugar cuando adquiramos la velocidad de crucero, y yo estoy convencida de que también el Papa hablará de lo que le ha impresionado del viaje, y vamos, estoy convencida de que Canarias va a ser uno de los puntos importantes que más va a resaltar, porque les va a impactar, os lo digo ya, de todo el viaje, porque se lo he preguntado a los compañeros internacionales, o sea, todos los extranjeros, digamos, me dicen, la cita que más nos interesa es Canarias. Esto lo digo así porque hay gran interés en lo que el Papa quiera decir respecto a la migración y respecto, bueno, pues a todo ese trabajo de la Iglesia que vosotros lo lleváis haciendo, a lo mejor entre bambalinas, sin que adquiera muchos titulares, pero de una forma muy efectiva y con un cariño inmenso a todas estas personas, con hechos concretos de ayuda para la reinserción en el mundo laboral. En fin, hacéis tantas cosas, la Iglesia de Canarias, en pro de la migración, que yo creo que el Papa se le va a quedar clarísimo como un ejemplo que pondrá a otros obispos, a otras diócesis del mundo cuando vayan a visitarle, estoy convencida.
2: Eva, y ahora sí, para terminar, una última pregunta. ¿Qué imagen te gustaría llevarte a ti de Canarias cuando acabe este viaje?
3: Bueno, pues sinceramente tengo un cariño ya muy grande a las islas, de cuando he realizado viajes con COPE para realizar programas desde allí. Sí. Y sinceramente, sobre todo en esa última etapa de Francisco, sabiendo que era un deseo suyo, he seguido muy de cerca todo lo que ocurre en Canarias. Y por lo tanto, Canarias está ya en mi corazón y he de decir que ya el flechazo está, que estoy segura que me voy a quedar con mucho porque voy con mucho. Y lo que me quedaré es con una gran satisfacción de que también mis compañeros descubran esa otra cara que se vive en las islas, paralela al maravilloso punto de turismo universal, porque todo el mundo quiere ir a conocer las islas, pero luego, sobre todo, conocer la fuerza de vuestra gente, cómo

0: Gracias.
1: Gracias, gracias de verdad a vosotros. Ha sido, ¿no?, un honor y nos vemos, nada, nos vemos prontísimo.
0: Y precisamente en ese esfuerzo por comunicar lo esencial, por poner rostro y voz a lo que de verdad importa en esta víspera del Corpus y de la visita del Papa, Cáritas Diocesana de Canarias acaba de lanzar una pieza audiovisual que nos toca directamente el corazón. Es una pieza que en apenas unos minutos sintetiza el motor de la Iglesia en estas islas, el valor de la acogida y la integración. En una tierra que es frontera, pero sobre todo puente, Cáritas nos recuerda que abrir la puerta al que viene de fuera, al que lo ha perdido todo, no es un acto de beneficencia de un día, es un proceso lento, humano y transformador de integración real. Es, en definitiva, hacer cuerpo. Queremos que escuchen un fragmento de este testimonio, que es la mejor antesala para entender qué iglesia se va a encontrar León XIV a su llegada a Gran Canaria.
2: Canarias acoge.
3: Tienen los mismos derechos y deben tener las mismas oportunidades que tenemos los blancos. Vengan de donde vengan.
2: Canarias responde.
3: Para empezar, lo único que les puede diferenciar los emigrantes africanos, que son a los que más rechazan la sociedad, es que es el color de la piel.
2: Canarias se implica.
4: Y como cristianos que vimos ese dolor y ese sufrimiento de las personas que llegaban, pues nos preguntábamos qué hacer.
5: Pensando en que algo se puede hacer siempre, que el que viene, viene con, lo he dicho anteriormente, con la ilusión de ser también recibido, y nosotros les recibimos también. Y no solamente nosotros, porque estamos Protección Civil, allí también está el Grupo de Policía Nacional, que hace un trabajo magnífico con el que hay esa relación personal de estamos aquí con el mismo objetivo.
2: Pero la realidad es compleja.
6: Pues pudimos constatar pues la incapacidad que podíamos tener a dar respuesta a la llegada de oleadas de personas que emigraban. Y no teníamos ni recursos, ni un protocolo, ni de forma institucional para poder hacer frente a esa llegada.
2: Los recursos son limitados.
7: Lo que sí estamos es, en este momento, un tanto desbordado ante la situación en la que nos encontramos, ¿no?
2: Esta situación no puede recaer solo en un territorio.
8: No pueden irse a ningún lado, están aquí porque salen o por barco o por avión, pero al mismo tiempo no tienen acreditación, no tienen papeles para salir, se tienen que quedar aquí. Pero, ¿y entonces cómo se convierte esto, que es lo mismo que pasa en Lampedusa, como una cárcel sin muro? Y esa es una de las características y de la complicación de esta migración.
2: La respuesta debe ser común.
7: La gran frustración que sentimos los que trabajamos con personas migradas es que no podemos dar respuesta a todas las demandas y a todas las necesidades de tantas personas, de tantos chicos y tantas chicas que se encuentran aquí, ¿no? Y las organizaciones que trabajamos estamos saturadas, estamos por encima de nuestra propia capacidad, ¿no?
2: Porque la solidaridad también se comparte.
8: ¿Por qué no le damos una formación, acogerlo en corredor de hospitalidad? Entonces, las diócesis se sintieron realmente solidarias. ¿Qué nos gustaría? Que se pudiera desarrollar más y, sobre todo, que pudiera acoger a los más pobres, de los más abandonados, que son los que están en ese sur, que están allí abandonados, tirados, pero que ahí se puede rescatar a muchos jóvenes para darle una formación.
2: La solidaridad no puede tener fronteras.

0: Hoy queremos cerrar este espacio escuchando la voz de un sacerdote diocesano, Higinio Sánchez Romero, que ha expresado el valor de poner el foco sobre esta realidad de la migración, a la vez que espera que se siga trabajando en pro de una integración plena de todas las personas migrantes, aprovechando ese impulso a la fe y la tarea pastoral que nos trae la visita del sucesor de Pedro.
1: Cuando hablamos de la realidad migratoria, parece que la que más nos llama la atención es esa de la avenida de los Cayucos, ¿no?
0: Exacto, sí.
1: Esa imagen de los distintos puertos y lugares donde han llegado tanta gente, ¿no? Pero hay una realidad migratoria, por decirlo así, más callada y más constante, fundamentalmente de sudamericanos, ¿no?, que van llegando progresivamente a nuestras islas, y se nota muchísimo en la zona donde yo estoy, ¿no? Uh-huh.

0: De hecho, cuando la Virgen del Pino, que estamos haciendo, pues eso, también celebrando el aniversario de su llegada a esta zona, ¿no? Sí. Nos visitó, pues acompañábamos esa visita con banderas de los distintos sitios de personas que se sienten cristianas y que queríamos también que se sintieran unidos a la Virgen del Pino, ¿no? Uh-huh. Como elemento de identidad. Entonces la inmigración tiene ese problema de esa cantidad de personas que llegan en patera, muchas de ellas jóvenes, que a veces desbordan las posibilidades sociales que tienen un territorio, y luego esa llegada lenta, ¿no? Como una especie de lluvia continua, pues de tantas personas que luego no encuentran dónde quedarse, que están buscando los papeles, que malviven a veces con familiares dentro de casa donde hay muchísimas personas para poder de alguna manera regularizar su situación, y que muchas de ellas pues participan en la vida de nuestra parroquia y se sienten acogidas en ellas, ¿no?
1: Con los ecos de este mensaje y del anterior mensaje de Cáritas, que nos recuerda dónde late el corazón de nuestra iglesia, llegamos al final de nuestro tiempo hoy en El Espejo. Apenas nos separan unos días, entramos ya en esa recta final, en esa cuenta atrás en la que los nervios y los preparativos lógicos de la organización deben ir dejando paso a lo verdaderamente importante, la preparación del corazón. Nos espera un fin de semana de Corpus para alfombrar nuestras calles de fe y un jueves 11 de junio que quedará grabado con letras de oro en la historia de nuestra diócesis y particularmente de esta parte del archipiélago con la llegada del Papa León XIV. La invitación es a vivir estos días que faltan con intensidad, con alegría y, por qué no decirlo, con un espíritu de comunidad. Vayamos el próximo jueves al encuentro del sucesor de Pedro, ya sea en las calles, en las celebraciones o a través de la sintonía de esta casa, de la cadena COPE, que se volcará para llevarles a todos ustedes cada uno de los detalles. Pero sobre todo, no nos quedemos solo en la emoción del momento, en la foto o en la anécdota. El verdadero reto comenzará cuando los focos se apaguen y el Papa regrese a Roma. Lo más importante, el auténtico fruto de esta visita histórica será hacer fuerte y fecundo el mensaje que el Santo Padre deje en nuestro corazón. Que sus palabras se conviertan en obras de acogida, de fe y de esperanza en nuestra vida diaria. Gracias por habernos acompañado en este viernes. Recuerden que la actualidad de la Iglesia Diocesana no cesa aquí. Continúa este próximo domingo con Alejandro Díaz en Iglesia Noticia y que nosotros nos volveremos a encontrar el próximo viernes en un nuevo espacio del Espejo. Será hasta entonces. Que tengan ustedes un muy buen fin de semana.

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0: Evidentemente, el tema de la migración es muy complejo y afecta a muchos países, no solo a España y no solo a Europa, Estados Unidos, es un fenómeno mundial. Entonces, una respuesta mía empieza con una pregunta. ¿Qué hace, digamos, el Global North para ayudar el Global South o aquellos países donde los jóvenes hoy no encuentran un futuro y entonces viven ese sueño? Todos quieren ir hacia el norte, pero tantas veces el norte no tiene respuesta como ofrecer la posibilidad. Muchos sufren, el tema del trato humano, de trafficking, etcétera, viene también en la migración. Yo personalmente creo que un estado tiene derecho a poner reglas para sus fronteras. Yo no digo que todos deben entrar como sea sin orden, creando situaciones a veces más injustas en el lugar donde llegan de lo que han dejado. Pero a decir eso, yo pregunto, ¿qué hacemos en los países más ricos para cambiar la situación en los países más pobres? ¿Y por qué no podemos buscar, sea con ayudas de estados, como también inversiones de empresas grandes, ricas, multinacionales, para cambiar las situaciones en países como las que hemos visitado en este viaje? África, por muchas personas, es considerado un lugar donde se puede ir para llevar los minerales, llevar sus riquezas para la riqueza de otros en otros países. Y digo, quizás a nivel mundial tenemos que trabajar mucho más para promover mayor justicia, igualdad en el desarrollo de estos países de África, para que no haya la necesidad de emigrar hacia España, etcétera. El otro punto que sí quiero decir es, en todo caso, son seres humanos y tenemos que tratar a los seres humanos en un modo humanitario y no tratarlos peores que muchas veces peor que los mascotas de casa o los animales, etcétera. Entonces, ahí sí hay un desafío muy grande, que aunque un país dice no podemos recibir más que todo esto, pero cuando llegan las personas, son seres humanos y merecen el respeto que cada ser humano merece por la dignidad humana.
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0: Cuando pasan unos minutos de las 12 de la mañana, sean bienvenidos. Solidaridad. Hemos escuchado las palabras valientes del Papa León XIV volviendo de África sobre migraciones. Vamos ahora a conversar con Juan Vicente Bo, corresponsal muchos años de ABC en Roma, un gran conocedor también del Papa León XIV, a quien además ha estudiado a fondo. Y escucharemos también la parte musical Tu es Petrus, un tema dedicado a Juan Pablo II por Piotr Rubik, pero con ese mensaje tan importante: tú eres Pedro, solidaridad.
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0: Damos la bienvenida en solidaridad, me alegra muchísimo, a un compostelano, aunque le hablamos con él, porque ha sido muchos años corresponsal de ABC en el Vaticano y ahora autor de un libro sobre León XIV. Muy buenas, Juan Vicente Bo, ¿qué tal?
1: Muy buenas, Eugenio, encantadísimo de estar contigo y con vosotros.
0: Muy bien. Mira, ¿por qué hacer un libro sobre el Papa León? ¿Solo porque es el momento o el personaje tiene un atractivo?
1: Bueno, es un personaje fascinante. Hay tres o cuatro biografías muy buenas del Papa León, pero hasta ahora no se había publicado ningún ensayo de análisis de su pontificado. Y como yo he trabajado 23 años de corresponsal de ABC en el Vaticano y he escrito varios libros sobre papas y el Vaticano, me di cuenta de que con un año de pontificado teníamos ya una trayectoria y una línea de magisterio y de actividad muy coherente para hacer un primer análisis, y esto es lo que he intentado hacer en León XIV, el Papa de la Nueva Era,
0: sí, sí,
1: que se titula así porque explica en detalle sus tres grandes nuevos desafíos, que son, como lo he mencionado tantas veces, revolución digital, inteligencia artificial y la encíclica Magnífica Humanitas. El segundo es la destrucción del orden internacional, la paz por la que él batalla tanto en un momento de imperialismos y de agresiones. Y el tercero es la politización de la religión. Y entonces, presenta el contexto. Como he sido corresponsal en Bruselas, en Hong Kong, en Nueva York, antes de ser en Roma, presento el contexto mundial en el que él opera con una eficacia y una fuerza extraordinarias.
0: De todas maneras, Juan Vicente, ¿tú no crees que a veces caemos en una especie de visión trágica? Porque el orden internacional en tiempos de Juan Pablo II, madre mía, estaba terrible también, ¿no? Las guerras, el Papa Francisco decía, bueno, pues estas multitud de guerras que hay por todas partes, más de 50 guerras, ¿tú crees que el momento es tan dramático, tan trágico?
1: Yo me temo que sí. Mi experiencia como periodista fue comenzar en 1985 en Bruselas, cuando teníamos la amenaza de la Unión Soviética, pero se mantenía el orden mundial de 1945, que había roto la Unión Soviética con la invasión de Afganistán, pero un país no invadía a otro país. Había guerras civiles, eso sí, había intervenciones en guerras como la de Estados Unidos en Vietnam, ¿no? Por desgracia, la invasión de Afganistán rompió esa línea. Después se produjo la lamentable invasión de Irak por Estados Unidos y luego se iba acelerando el ritmo. La invasión de Crimea por Rusia en 2014, el intento de invasión del resto de Ucrania en 2022, y ahora estamos en un cuadro dantesco de matanzas de civiles todos los días. Ayer en Kiev ha sido horrible, uno de los mayores bombardeos en cuatro años. Matanzas continuas también en Beirut. Dos personajes, Netanyahu y Putin, que son criminales de guerra con orden de arresto por el Tribunal Penal Internacional. Unos imperialismos que ya ni siquiera se disimulan. Sí. El cuadro es bastante duro y por eso las calificaciones que hace León XIV son muy crudas.
0: Sí, es cierto que no hace tantos años circuló aquella fotografía del encuentro entre el máximo dirigente israelí, el máximo dirigente palestino y un presidente de Estados Unidos, que nos dio una idea de paz y, claro, en este sentido, sí. Mira, León XIV, ¿qué destacas de él como persona humana? De Prevost, ¿qué destacas como persona?
1: Bueno, yo diría la multiplicidad de facetas. Es una personalidad riquísima. De hecho, esto es lo que más me sorprendió descubrir cuando empecé a estudiarlo en detalle, porque yo seguía sus discursos, sus intervenciones en público, pero no conocía tanto a la persona. Entonces, es de una riqueza increíble,
0: sí,
1: que explican tanto su inmensa capacidad analítica como su modo de gobernar. Por ejemplo, voy a mencionar algunos rasgos, ¿no?
0: Sí.
1: Tiene lo mejor de tres culturas: de Estados Unidos, la del Midwest, Chicago, que es mucho más humana y civilizada; luego, en la estancia en Perú, primero como misionero, después como obispo; pues le ha ido agrandando el corazón, que es lo que sucede cuando uno está entre pobres y ayudando a personas con problemas o en una zona de terrorismo de Sendero Luminoso, ¿no? Sí. Y luego la cultura romana, mejor como estudiante de derecho canónico y luego como prior en general de los agustinos, sí, ¿no? Tiene tres mentalidades clarísimas que se ven. La de matemático, porque es licenciado en matemáticas por Villanova University en Filadelfia, la de teólogo y la de jurista, porque es doctor en derecho canónico, ¿no? Tiene tres perfiles, por simplificar, que son el de misionero, que se le nota mucho, el de viajero universal, ha estado en 46 países, ¿no? En algunos, muchas veces, y en países complicados, ha estado en China 2 veces, por ejemplo. Ha estado en España en 50 viajes, incluido Canarias, y ese perfil de viajero universal, pues se lo nota mucho. Y luego también el de insider del Vaticano, porque el Papa Francisco lo fue nombrando para los consejos que llevan los departamentos. Él era prefecto de obispos, que era lo más visible, ¿no? Pero estaba en los consejos de un total de 9 departamentos del Vaticano, conocía toda la maquinaria por dentro, nadie está en 9 departamentos, ¿no? Bueno, y esas son pues algunas de las tríadas, ¿no? Podríamos seguir por sí más, pero es un personaje fascinante.
0: Mira, el pueblo echa en falta ese estilo de Francisco. Y yo no, desde luego, pero ¿tú qué opinas de este? ¿Puede tener algunas ventajas este estilo como más suave, menos carismático para la vida de la Iglesia, o tenemos un problema porque llega menos a la gente?
1: Yo creo que no tenemos un problema. Yo creo que hemos tenido un caso de simpatía excepcional, que era el Papa Francisco, y que era pues muy extrovertido y muy ingenioso, divertido, hacía bromas continuamente, ¿no? Bueno, estas son características que pocas personas tienen, ¿no? No es fácil un Francisco II, ¿no? El Papa León es muy humano, pero es muy humano sobre todo en entornos más pequeños, ¿no? Las visitas a las parroquias en Roma los domingos son muy entrañables porque ahí se desata, hace bromas, etcétera, ahí no se graba para la televisión, se graba la misa y esto, pero lo otro no, ¿verdad? Entonces, él es así, es un poquito más serio y reservado, pero esto no impide sintonía. De hecho, en cada nuevo papa hay un momento en que los observadores del Vaticano nos fijamos si va a enganchar con los jóvenes, que es un primer encuentro con jóvenes. Y en este caso ha sido el jubileo de los jóvenes en agosto del año pasado, en una gran explanada fuera de Roma que se llama Tor Vergata, donde hubo una jornada mundial de la juventud hace muchos años con Juan Pablo II. Bueno, allí acudieron a la cita con León a los pocos meses de pontificado, cuando todavía era más formal de lo que es ahora, ahora es un poquito más suelto, ¿no? Pues allí acudieron 1 millón de jóvenes, la mayoría de Europa, lógicamente, que salieron encantados, aunque en el encuentro no hubo tantas bromas como había con Francisco. Sí había un rato de 15 minutos, ¿no?, de oración de silencio entre el Santísimo Sacramento, y había un júbilo espectacular en las llegadas, las salidas, las despedidas. Y en cambio, pues una atención increíble a las preguntas y las respuestas en el coloquio con el Papa. O sea que a mí no me preocupa. Sí noto que este modo de ser suyo, unido a la deficiencia del sistema de comunicación del Vaticano, le hace menos presente en los medios de comunicación de muchos países, pero esto va a cambiar radicalmente en España.
0: Mira, a mí me llama la atención no tanto esa reacción del pueblo, cuanto en el mundo eclesiástico, clerical, hay como algunas críticas, una especie de desesperanza de que no va a ser como Francisco, aunque luego los documentos son clarísimos, ¿no? ¿A ti qué destacas de sus documentos, de tanto de Dilexit T, si quieres, o de otros, como de este Magnífica Humanitas? Dinos algo de su planteamiento teórico, por así decirlo.
1: Sí, la presentación de Magnífica Humanitas en Roma, con la presencia del propio Papa, cosa que nunca había sucedido, y con la presencia de dos teólogas maravillosas, una británica y otra norteamericana de origen africano, y con la presencia de uno de los fundadores de Anthropic, la segunda o primera compañía de inteligencia artificial de Estados Unidos, es un canadiense que se llama Chris Olah, ha sido la presentación de una encíclica que ha tenido mayor eco mundial, y lo han comentado todos los grandes medios de comunicación del mundo, porque trata el tema de nuestro tiempo, que es el encogimiento mental de muchas personas ante las inteligencias artificiales que las marean, etcétera, o peor todavía, personas que intentan resolver su problema de soledad provocado por las redes y el mundo digital, pues charlando, esto es un 30% de personas, charlando con una inteligencia artificial médica o psicológica o amorosa o erótica en algunas ocasiones, etcétera, ¿no? Entonces, el Papa León, por así decirlo, ha tomado por los cuernos este problema con una gran energía, y esto ha hecho que su magisterio pues apareciese cuando se presentó la encíclica en todos los grandes medios de comunicación del mundo. Luego, la opinión que tengan personas de a pie o clérigos, etcétera, yo creo que irá cambiando. Hay que tener en cuenta que en realidad el pontificado propio de Francisco comenzó este mes de enero, porque hasta el 6 de enero estuvo llevando a cabo el jubileo de la esperanza que había programado Francisco, que incluía muchísimos encuentros, etcétera, y que la mantenía pues bloqueado en Roma. Cuando ha terminado eso, ha empezado a viajar. El viaje a África fue una maravilla. Sí. Y este viaje a España pues también, porque está dirigiendo mensajes no solamente a España sino al mundo entero.
0: Sí, sí, es magnífico. ¿Qué esperas tú? ¿Qué nos dices de este viaje a España? ¿Ha sido simplemente por darle gusto, por así decirlo, al compromiso de Papa Francisco? ¿Hay una reorientación? Francisco no quería venir a España. León XIV está intentando amansar esas aguas. ¿Cómo lo ves tú, este viaje a España, dicho en general?
1: Bueno, Francisco sí quería venir a España. Lo que pasa es que la pandemia y después sus enfermedades lo impidieron, pero él quería peregrinar a Santiago de Compostela y quería ir a Canarias a estar con los refugiados, inmigrantes y las personas que les ayudan de la llamada Ruta Atlántica a Europa, igual que su primer viaje como Papa fue a Lampedusa. Sí. Para estar en la presencia y solidaridad con los que ayudaban a personas en la llamada Ruta Mediterránea. Era normal que el Papa Francisco no viajase a España, porque España fue un país visitado 5 veces por Juan Pablo II y 3 veces por Benedicto XVI. Y entonces no se puede pedir al Papa que esté viniendo continuamente, porque había países que llevaban 20 años, 30 años sin recibir a un Papa. Y bueno, pues cuando ya, por así decir, nos volvía a tocar otra vez, entramos en la pandemia y las enfermedades. El Papa León viaja a Canarias cumpliendo ese deseo de Francisco y de él mismo, porque él presta gran atención a las personas marginadas, desaparecidas. De hecho, en Barcelona el programa, el calendario, incluye una visita a una cárcel, la cárcel de Brians, que está a medio camino entre Barcelona y la Basílica de Montserrat, ¿no? Entonces, es un deseo suyo. Pero, sobre todo, viene España porque este es un país desarrollado, occidental, y las problemáticas que trata en España son las que hace falta que escuchen muchos otros países de Occidente en estos momentos.
0: ¿Cómo crees tú que cae León XIV en este convulso momento político español, entre juicios, posibles cambios de gobierno o no, crisis internas, corrupción? Es muy delicado. De hecho, acaba de recibir el Papa en Roma a diferentes actores políticos españoles. ¿Cómo cae en este momento de la política española?
1: Sí, bueno, esto hay que verlo en el contexto, ¿no? Yo he tenido la suerte de hacer 66 o 67 viajes internacionales con los tres papas anteriores, Juan Pablo II, Benedicto y Francisco. Entonces siempre hay un revuelo, unos intentos de manipulación política en el país al que el papa viaja, todos quieren salir en la foto, hay más revuelo e intentos de manipulación política cuanto más débiles están los gobiernos, y un gobierno tiene mayoría amplia y demás, pues no se obsesiona tanto por salir en la foto, ¿no? Cuando los gobiernos son débiles, pues todo el mundo quiere parasitar de algún modo la grandeza del Papa que visita ese país, ¿no? Lo único que pide el Vaticano es que no haya campaña electoral en el momento que va el Papa.
0: Ajá.
1: Y si el gobierno no se compromete a eso, pues el Papa no viaja y ya está, porque no quiere estar en medio de un rifirrafe, ¿no?
0: Claro.
1: Luego, lo otro es inevitable. En la mayor parte de países, la acogida al Papa, incluso a mí me llamó la atención tantísimas veces, países de mayoría musulmana, de mayoría hindú o de mayoría animista, la sintonía con el Papa por parte de la población es muy alta, con independencia de lo que hagan las autoridades, a las que habitualmente se les hace poco caso, porque la gente quiere ver y escuchar al Papa.
0: Mira, a mí me parece, tú hablas de síntesis en tu libro sobre los diferentes papas anteriores y el magisterio en general, y a mí ese me parece un punto portentoso de León XIV en sus documentos, cuando resume la historia de la doctrina social en la Iglesia. Realmente hace una síntesis, pero que incluye una especie de selección, hace una como jerarquía de todo el bagaje anterior. ¿Tú cómo has visto en esto a León XIV? ¿También te parece que hace una síntesis portentosa?
1: Bueno, el núcleo del mensaje de León XIV está clarísimo. Por una parte, el Concilio Vaticano II, y en las catequesis de los miércoles desde enero, desde el 6 de enero, está comentando los principales documentos del Concilio Vaticano II, y la primera exhortación apostólica del Papa Francisco, la alegría del Evangelio, que he indicado en numerosas ocasiones como manual de referencia y faro para extender, para evangelizar en estos momentos. Entonces hay una continuidad muy clara. Él, el segundo día como Papa, dijo a los cardenales que se proponía, bueno, que había adoptado el mismo nombre que León XIII, para abordar los problemas de la revolución digital, los desequilibrios que causa la revolución digital, del mismo modo que León XIII abordó los de la primera revolución industrial, el vapor, ¿no?
0: Sí.
1: Y que abordó, pues, 30 o 40 años pues después de que empezase, ¿no? Cuando los desequilibrios eran gigantescos. Ahora no nos da tiempo porque las redes, revolución digital, inteligencia artificial, alteran la percepción de las personas a una velocidad altísima, con lo cual él lo que hace es desarrollar la doctrina social de la Iglesia, la enseñanza social cristiana, uh-huh, a gran velocidad en un momento crítico, y puede hacerlo porque lleva pendiente de la inteligencia artificial y las redes desde el año 2007.
0: Claro.
1: Y porque es matemático, y eso le da una profundidad. Bueno, él, sí, ha diseñado la primera web de los agustinos en Roma, en la curia central, ¿no? Y ha colaborado en los documentos del Vaticano sobre inteligencia artificial, el de 2025, que se llamaba Antigua et Nova, Antigua y Nueva, por la inteligencia humana y la inteligencia artificial, y otro más extenso que salió hace 3 meses, que es Quo Vadis Humanitas, que aborda la inteligencia artificial y también el posthumanismo y el transhumanismo que proponen los amos de las gigantescas empresas, que son 5, 6 o 7, que gestionan las redes y las inteligencias artificiales. O sea que él acelera en este sector de enseñanza, pues 2 años después de que ChatGPT hiciese darse cuenta al público en general del alcance de esta tecnología, ¿no?
0: Juan Vicente Bo, nos encanta conversar contigo, autor de León XIV, el Papa de la Nueva Era en Espasa. Fuerte abrazo.
1: Un fuerte abrazo, Eugenio. Y a mí me encanta hablar del Papa, es maravilloso.
0: Claro. Hasta luego.
1: Hasta luego, Eugenio. Chao.
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Hasta aquí por hoy, solidaridad. Hemos intentado acercarnos un poquito a el Papa León XIV desde la solidaridad.

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0: Santo Rosario, misterios gozosos. Primer misterio, la encarnación del Hijo de Dios. De igual forma que Dios irrumpe en la vida de María a través de la mediación del ángel Gabriel para manifestarle la vocación a la que ha sido llamada, a nosotros nos sigue llamando para encomendarnos una misión en el seno de la Iglesia y en el mundo a través de múltiples mediaciones. Hemos de permanecer atentos para descubrir la llamada que Dios nos hace a servirle de diferentes modos en el fragor del día a día. Pidamos a María por todos aquellos que están discerniendo su vocación, aquellos que se preguntan por la voluntad del Padre para sus vidas, para que estén atentos a las mediaciones que Dios pone en su camino en orden a descubrir su vocación. Padre nuestro que estás en el cielo, santificado sea tu nombre. Venga a nosotros tu reino. Hágase tu voluntad en la tierra como en el cielo.
1: Danos hoy nuestro pan de cada día. Perdona nuestras ofensas, como también nosotros perdonamos a los que nos ofenden. No nos dejes caer en la tentación y líbranos del mal.
0: Dios te salve María, llena eres de gracia, el Señor es contigo. Bendita tú eres entre todas las mujeres y bendito es el fruto de tu vientre, Jesús.
1: Santa María, Madre de Dios, ruega por nosotros pecadores, ahora y en la hora de nuestra muerte. Amén.
0: Dios te salve María, llena eres de gracia, el Señor es contigo. Bendita tú eres entre todas las mujeres y bendito es el fruto de tu vientre, Jesús.
1: Santa María, Madre de Dios, ruega por nosotros pecadores, ahora y en la hora de nuestra muerte. Amén.
0: Dios te salve, María, llena eres de gracia, el Señor es contigo. Bendita tú eres entre todas las mujeres y bendito es el fruto de tu vientre, Jesús.
1: Santa María, Madre de Dios, ruega por nosotros pecadores, ahora y en la hora de nuestra muerte. Amén.
0: Dios te salve, María, llena eres de gracia, el Señor es contigo. Bendita tú eres entre todas las mujeres y bendito es el fruto de tu vientre, Jesús.
1: Santa María, Madre de Dios, ruega por nosotros pecadores, ahora y en la hora de nuestra muerte. Amén.
0: Dios te salve, María, llena eres de gracia, el Señor es contigo. Bendita tú eres entre todas las mujeres y bendito es el fruto de tu vientre, Jesús.
1: Santa María, Madre de Dios, ruega por nosotros pecadores, ahora y en la hora de nuestra muerte. Amén.
0: Dios te salve, María, llena eres de gracia, el Señor es contigo. Bendita tú eres entre todas las mujeres y bendito es el fruto de tu vientre, Jesús.
1: Santa María, Madre de Dios, ruega por nosotros pecadores, ahora y en la hora de nuestra muerte. Amén.
0: Dios te salve, María, llena eres de gracia, el Señor es contigo. Bendita tú eres entre todas las mujeres y bendito es el fruto de tu vientre, Jesús.
2: Santa María, Madre de Dios, ruega por nosotros pecadores,
1: ahora y en la hora de nuestra muerte. Amén.
0: Dios te salve, María, llena eres de gracia, el Señor es contigo. Bendita tú eres entre todas las mujeres y bendito es el fruto de tu vientre, Jesús.
1: Santa María, Madre de Dios, ruega por nosotros pecadores, ahora y en la hora de nuestra muerte. Amén.
0: Dios te salve, María, llena eres de gracia, el Señor es contigo. Bendita tú eres entre todas las mujeres y bendito es el fruto de tu vientre, Jesús.
1: Santa María, Madre de Dios, ruega por nosotros pecadores,
2: ahora y en la hora de nuestra muerte. Amén.
0: Dios te salve, María, llena eres de gracia, el Señor es contigo. Bendita tú eres entre todas las mujeres y bendito es el fruto de tu vientre, Jesús.
1: Santa María, Madre de Dios, ruega por nosotros pecadores, ahora y en la hora de nuestra muerte. Amén.
0: Gloria al Padre, y al Hijo, y al Espíritu Santo,
1: como era en el principio, ahora y siempre, por los siglos de los siglos. Amén.
0: María, Madre de Gracia, Madre de Misericordia,
1: en la vida y en la muerte, ampáranos, Señora.
0: Segundo misterio, la visitación de María a su prima Santa Isabel. En el silencio del camino hacia la casa de su prima Isabel, María medita sobre el don recibido. En la ayuda prestada a su prima, en el servicio desinteresado a quien lo necesita, se fragua el sentido de toda vocación. La llamada se traduce siempre en actitudes y gestos de amor y servicio hacia los demás, especialmente los que más lo necesitan. Pidamos a María por los que viven su vocación desgastando su vida en beneficio de los demás. Pidamos especialmente por los laicos que, a través de sus ocupaciones ordinarias, de las distintas profesiones que ejercen y de las formas de vida que adoptan, prolongan la obra de la creación y de la redención en medio del mundo. Padre nuestro que estás en el cielo, santificado sea tu nombre, venga a nosotros tu reino, hágase tu voluntad en la tierra como en el cielo.
1: Danos hoy nuestro pan de cada día, perdona nuestras ofensas, como también nosotros perdonamos a los que nos ofenden. No nos dejes caer en la tentación, y líbranos del mal.
0: Dios te salve María, llena eres de gracia, el Señor es contigo. Bendita tú eres entre todas las mujeres y bendito es el fruto de tu vientre Jesús.
1: Santa María, Madre de Dios, ruega por nosotros pecadores, ahora y en la hora de nuestra muerte. Amén.
0: Dios te salve María, llena eres de gracia, el Señor es contigo. Bendita tú eres entre todas las mujeres y bendito es el fruto de tu vientre, Jesús.
1: Santa María, Madre de Dios, ruega por nosotros pecadores, ahora y en la hora de nuestra muerte. Amén.
0: Dios te salve, María, llena eres de gracia, el Señor es contigo. Bendita tú eres entre todas las mujeres y bendito es el fruto de tu vientre, Jesús.
1: Santa María, Madre de Dios, ruega por nosotros pecadores, ahora y en la hora de nuestra muerte. Amén.
0: Dios te salve, María, llena eres de gracia, el Señor es contigo. Bendita tú eres entre todas las mujeres y bendito es el fruto de tu vientre, Jesús.
1: Santa María, Madre de Dios, ruega por nosotros pecadores, ahora y en la hora de nuestra muerte. Amén.
0: Dios te salve, María, llena eres de gracia, el Señor es contigo. Bendita tú eres entre todas las mujeres y bendito es el fruto de tu vientre, Jesús.
1: Santa María, Madre de Dios, ruega por nosotros pecadores, ahora y en la hora de nuestra muerte. Amén.
0: Dios te salve, María, llena eres de gracia, el Señor es contigo. Bendita tú eres entre todas las mujeres y bendito es el fruto de tu vientre, Jesús.
1: Santa María, Madre de Dios, ruega por nosotros pecadores, ahora y en la hora de nuestra muerte. Amén.
0: Dios te salve, María, llena eres de gracia, el Señor es contigo. Bendita tú eres entre todas las mujeres y bendito es el fruto de tu vientre, Jesús.
1: Santa María, Madre de Dios, ruega por nosotros pecadores, ahora y en la hora de nuestra muerte.
0: Dios te salve, María, llena eres de gracia, el Señor es contigo. Bendita tú eres entre todas las mujeres y bendito es el fruto de tu vientre, Jesús.
1: Santa María, Madre de Dios, ruega por nosotros pecadores, ahora y en la hora de nuestra muerte. Amén.
0: Dios te salve, María, llena eres de gracia, el Señor es contigo. Bendita tú eres entre todas las mujeres y bendito es el fruto de tu vientre, Jesús.
1: Santa María, Madre de Dios, ruega por nosotros pecadores, ahora y en la hora de nuestra muerte. Amén.
0: Dios te salve, María, llena eres de gracia, el Señor es contigo. Bendita tú eres entre todas las mujeres y bendito es el fruto de tu vientre, Jesús.
2: Santa María, Madre de Dios, ruega por nosotros pecadores, ahora y en la hora de nuestra muerte. Amén.
0: Gloria al Padre, y al Hijo, y al Espíritu Santo,
1: como era en el principio, ahora y siempre, por los siglos de los siglos. Amén.
0: María, Madre de Gracia, Madre de Misericordia,
1: en la vida y en la muerte, ampáranos, Señora.
0: Tercer misterio, el nacimiento de Jesús. En el misterio de Belén, en la desnudez y la humildad del portal, se hacen presentes la gracia y la misericordia de Dios como un don para toda la humanidad. Ante semejante gesto de amor, solo cabe el silencio de María y José y el reconocimiento de la grandeza de Dios por parte de los pastores que vienen a adorar al niño recién nacido. Pidamos a María por la Iglesia, para que sea fiel a su vocación de transmitir esta buena noticia de salvación, la noticia de que Dios se ha hecho hombre para salvarnos, por pura gracia, por puro amor, a todos los hombres. Padre nuestro que estás en el cielo, santificado sea tu nombre, venga a nosotros tu reino, hágase tu voluntad en la tierra como en el cielo.
1: Danos hoy nuestro pan de cada día, perdona nuestras ofensas, como también nosotros perdonamos a los que nos ofenden. No nos dejes caer en la tentación y líbranos del mal.
0: Dios te salve María, llena eres de gracia, el Señor es contigo. Bendita tú eres entre todas las mujeres y bendito es el fruto de tu vientre, Jesús.
1: Santa María, Madre de Dios, ruega por nosotros pecadores, ahora y en la hora de nuestra muerte. Amén.
0: Dios te salve María, llena eres de gracia, el Señor es contigo. Bendita tú eres entre todas las mujeres y bendito es el fruto de tu vientre, Jesús.
1: Santa María, Madre de Dios, ruega por nosotros pecadores, ahora y en la hora de nuestra muerte. Amén.
0: Dios te salve María, llena eres de gracia, el Señor es contigo. Bendita tú eres entre todas las mujeres y bendito es el fruto de tu vientre, Jesús.
1: Santa María, Madre de Dios, ruega por nosotros pecadores, ahora y en la hora de nuestra muerte.
0: Dios te salve María, llena eres de gracia, el Señor es contigo. Bendita tú eres entre todas las mujeres y bendito es el fruto de tu vientre, Jesús.
1: Santa María, Madre de Dios, ruega por nosotros pecadores, ahora y en la hora de nuestra muerte.
0: Dios te salve María, llena eres de gracia, el Señor es contigo. Bendita tú eres entre todas las mujeres y bendito es el fruto de tu vientre, Jesús.
1: Santa María, Madre de Dios, ruega por nosotros pecadores, ahora y en la hora de nuestra muerte. Amén.
0: Dios te salve María, llena eres de gracia, el Señor es contigo. Bendita tú eres entre todas las mujeres y bendito es el fruto de tu vientre, Jesús.
1: Santa María, Madre de Dios, ruega por nosotros pecadores, ahora y en la hora de nuestra muerte. Amén.
0: Dios te salve María, llena eres de gracia, el Señor es contigo. Bendita tú eres entre todas las mujeres y bendito es el fruto de tu vientre, Jesús.
1: Santa María, Madre de Dios, ruega por nosotros pecadores, ahora y en la hora de nuestra muerte.
0: Dios te salve María, llena eres de gracia, el Señor es contigo. Bendita tú eres entre todas las mujeres y bendito es el fruto de tu vientre, Jesús.
1: Santa María, Madre de Dios, ruega por nosotros pecadores, ahora y en la hora de nuestra muerte.
0: Dios te salve María, llena eres de gracia, el Señor es contigo. Bendita tú eres entre todas las mujeres y bendito es el fruto de tu vientre, Jesús.
1: Santa María, Madre de Dios, ruega por nosotros pecadores, ahora y en la hora de nuestra muerte. Amén.
0: Dios te salve María, llena eres de gracia, el Señor es contigo. Bendita tú eres entre todas las mujeres y bendito es el fruto de tu vientre, Jesús.
1: Santa María, Madre de Dios, ruega por nosotros pecadores, ahora y en la hora de nuestra muerte. Amén.
0: Gloria al Padre, y al Hijo, y al Espíritu Santo.
1: Como era en el principio, ahora y siempre, por los siglos de los siglos. Amén.
0: María, Madre de Gracia, Madre de Misericordia.
1: En la vida y en la muerte, ampáranos, Señora.
0: Cuarto misterio, la presentación del Niño Jesús en el templo. José y María, fieles a la tradición judía de presentar al primogénito varón a Dios, acuden al templo a realizar su ofrenda. De esta manera, nos enseñan una actitud cristiana fundamental, la de presentar y ofrecer continuamente la propia vida, con sus aspiraciones e ilusiones, sus gozos y preocupaciones a Dios nuestro Padre, fuente y origen de la propia existencia. Pidamos a María por los consagrados y consagradas que se esfuerzan constantemente por presentar su propia vida a Dios, por ofrecerse en constante oblación al Padre y a los hermanos, para que sean testimonio de esta actitud cristiana del ofrecimiento existencial ante todos los hombres. Padre nuestro que estás en el cielo, santificado sea tu nombre, venga a nosotros tu reino, hágase tu voluntad en la tierra como en el cielo.
1: Danos hoy nuestro pan de cada día, perdona nuestras ofensas,
2: como también nosotros perdonamos a los que nos ofenden.
1: No nos dejes caer en la tentación y líbranos del mal.
0: Dios te salve María, llena eres de gracia, el Señor es contigo. Bendita tú eres entre todas las mujeres y bendito es el fruto de tu vientre, Jesús.
1: Santa María, Madre de Dios, ruega por nosotros pecadores, ahora y en la hora de nuestra muerte. Amén.
0: Dios te salve María, llena eres de gracia, el Señor es contigo. Bendita tú eres entre todas las mujeres y bendito es el fruto de tu vientre, Jesús.
1: Santa María, Madre de Dios, ruega por nosotros pecadores, ahora y en la hora de nuestra muerte.
0: Dios te salve María, llena eres de gracia, el Señor es contigo. Bendita tú eres entre todas las mujeres y bendito es el fruto de tu vientre, Jesús.
1: Santa María, Madre de Dios, ruega por nosotros pecadores, ahora y en la hora de nuestra muerte.
0: Dios te salve María, llena eres de gracia, el Señor es contigo. Bendita tú eres entre todas las mujeres y bendito es el fruto de tu vientre, Jesús.
1: Santa María, Madre de Dios, ruega por nosotros pecadores, ahora y en la hora de nuestra muerte.
0: Dios te salve María, llena eres de gracia, el Señor es contigo. Bendita tú eres entre todas las mujeres y bendito es el fruto de tu vientre, Jesús.
1: Santa María, Madre de Dios, ruega por nosotros pecadores, ahora y en la hora de nuestra muerte.
0: Dios te salve María, llena eres de gracia, el Señor es contigo. Bendita tú eres entre todas las mujeres y bendito es el fruto de tu vientre, Jesús.
1: Santa María, Madre de Dios, ruega por nosotros pecadores, ahora y en la hora de nuestra muerte. Amén.
0: Dios te salve María, llena eres de gracia, el Señor es contigo. Bendita tú eres entre todas las mujeres y bendito es el fruto de tu vientre, Jesús.
1: Santa María, Madre de Dios, ruega por nosotros pecadores, ahora y en la hora de nuestra muerte. Amén.
0: Dios te salve María, llena eres de gracia, el Señor es contigo. Bendita tú eres entre todas las mujeres y bendito es el fruto de tu vientre, Jesús.
1: Santa María, Madre de Dios, ruega por nosotros pecadores, ahora y en la hora de nuestra muerte.
0: Dios te salve María, llena eres de gracia, el Señor es contigo. Bendita tú eres entre todas las mujeres y bendito es el fruto de tu vientre, Jesús.
1: Santa María, Madre de Dios, ruega por nosotros pecadores, ahora y en la hora de nuestra muerte.
0: Dios te salve María, llena eres de gracia, el Señor es contigo. Bendita tú eres entre todas las mujeres y bendito es el fruto de tu vientre, Jesús.
1: Santa María, Madre de Dios, ruega por nosotros pecadores, ahora y en la hora de nuestra muerte.
0: Gloria al Padre, y al Hijo, y al Espíritu Santo.
1: Como era en el principio, ahora y siempre, por los siglos de los siglos. Amén.
0: María, Madre de Gracia, Madre de Misericordia,
1: en la vida y en la muerte, ampáranos, Señora.
0: Quinto misterio, el niño Jesús perdido y hallado en el templo. El gesto de Jesús está cargado de una fuerte connotación simbólica. En medio de los maestros y doctores de la ley, comienza a explicarle las Escrituras en el templo, el lugar de la presencia de Dios. Los sacerdotes también han de escudriñar la palabra de Dios para ofrecernos una palabra actual y relevante que oriente nuestra vida cristiana a través de la predicación y la guía de la comunidad eclesial. Pidamos a María por los sacerdotes para que, atentos a la palabra, sepan transmitir a todos los fieles la buena noticia de la salvación. Pidámosle a nuestra Madre, a María, que los proteja y les haga perseverar con fidelidad en el don de la vocación recibida. Padre nuestro que estás en el cielo, santificado sea tu nombre. Venga a nosotros tu reino, hágase tu voluntad en la tierra como en el cielo.
1: Danos hoy nuestro pan de cada día,
2: perdona nuestras ofensas, como también nosotros perdonamos a los que nos ofenden. No nos dejes caer en la tentación y líbranos del mal.
0: Dios te salve María, llena eres de gracia, el Señor es contigo. Bendita tú eres entre todas las mujeres y bendito es el fruto de tu vientre, Jesús.
1: Santa María, Madre de Dios, ruega por nosotros pecadores, ahora y en la hora de nuestra muerte. Amén.
0: Dios te salve María, llena eres de gracia, el Señor es contigo. Bendita tú eres entre todas las mujeres y bendito es el fruto de tu vientre, Jesús.
1: Santa María, Madre de Dios, ruega por nosotros pecadores, ahora y en la hora de nuestra muerte. Amén.
0: Dios te salve María, llena eres de gracia, el Señor es contigo. Bendita tú eres entre todas las mujeres y bendito es el fruto de tu vientre, Jesús.
1: Santa María, Madre de Dios, ruega por nosotros pecadores, ahora y en la hora de nuestra muerte. Amén.
0: Dios te salve María, llena eres de gracia, el Señor es contigo. Bendita tú eres entre todas las mujeres y bendito es el fruto de tu vientre, Jesús.
1: Santa María, Madre de Dios, ruega por nosotros pecadores, ahora y en la hora de nuestra muerte.
0: Dios te salve María, llena eres de gracia, el Señor es contigo. Bendita tú eres entre todas las mujeres y bendito es el fruto de tu vientre, Jesús.
1: Santa María, Madre de Dios, ruega por nosotros pecadores, ahora y en la hora de nuestra muerte.
0: Dios te salve María, llena eres de gracia, el Señor es contigo. Bendita tú eres entre todas las mujeres y bendito es el fruto de tu vientre, Jesús.
1: Santa María, Madre de Dios, ruega por nosotros pecadores, ahora y en la hora de nuestra muerte.
0: Dios te salve María, llena eres de gracia, el Señor es contigo. Bendita tú eres entre todas las mujeres y bendito es el fruto de tu vientre, Jesús.
1: Santa María, Madre de Dios, ruega por nosotros pecadores, ahora y en la hora de nuestra muerte.
0: Dios te salve María, llena eres de gracia, el Señor es contigo. Bendita tú eres entre todas las mujeres y bendito es el fruto de tu vientre, Jesús.
1: Santa María, Madre de Dios, ruega por nosotros pecadores, ahora y en la hora de nuestra muerte.
0: Dios te salve María, llena eres de gracia, el Señor es contigo. Bendita tú eres entre todas las mujeres y bendito es el fruto de tu vientre, Jesús.
1: Santa María, Madre de Dios, ruega por nosotros pecadores, ahora y en la hora de nuestra muerte.
0: Dios te salve María, llena eres de gracia, el Señor es contigo. Bendita tú eres entre todas las mujeres y bendito es el fruto de tu vientre, Jesús.
1: Santa María, Madre de Dios, ruega por nosotros pecadores, ahora y en la hora de nuestra muerte.
0: Gloria al Padre y al Hijo y al Espíritu Santo,
1: como era en el principio, ahora y siempre, por los siglos de los siglos. Amén.
0: Dios te salve, María, hija de Dios Padre, llena eres de gracia, el Señor es contigo. Bendita tú eres entre todas las mujeres y bendito es el fruto de tu vientre, Jesús.
1: Santa María, Madre de Dios, ruega por nosotros pecadores, ahora y en la hora de nuestra muerte. Amén.
0: Dios te salve, María, Madre de Dios, Hijo, llena eres de gracia, el Señor es contigo. Bendita tú eres entre todas las mujeres y bendito es el fruto de tu vientre, Jesús.
1: Santa María, Madre de Dios, ruega por nosotros pecadores, ahora y en la hora de nuestra muerte. Amén.
0: Dios te salve, María, esposa del Espíritu Santo, llena eres de gracia, el Señor es contigo. Bendita tú eres entre todas las mujeres y bendito es el fruto de tu vientre, Jesús.
1: Santa María, Madre de Dios, ruega por nosotros pecadores, ahora y en la hora de nuestra muerte. Amén.
0: Gloria al Padre, y al Hijo, y al Espíritu Santo,
1: como era en el principio, ahora y siempre, por los siglos de los siglos. Amén.
3: Letanía de Nuestra Señora. Señor, ten piedad.
0: Señor, ten piedad.
3: Cristo, ten piedad.
0: Cristo, ten piedad.
3: Señor, ten piedad.
0: Señor, ten piedad.
4: Cristo, óyenos.
1: Cristo, óyenos.
4: Cristo, escúchanos.
1: Cristo, escúchanos.
4: Dios Padre Celestial,
1: ten misericordia de nosotros.
4: Dios Hijo Redentor del mundo,
1: ten misericordia de nosotros.
4: Dios Espíritu Santo,
1: ten misericordia de nosotros.
4: Trinidad Santa, un solo Dios,
1: ten misericordia de nosotros.
4: Santa María,
1: ruega por nosotros.
4: Santa Madre de Dios,
1: ruega por nosotros.
4: Santa Virgen de las Vírgenes,
1: ruega por nosotros.
4: Madre de Cristo,
1: ruega por nosotros.
4: Madre de la Iglesia,
1: ruega por nosotros.
4: Madre de la Divina Gracia,
1: ruega por nosotros.
4: Madre Purísima,
1: ruega por nosotros.
4: Madre Castísima,
1: ruega por nosotros.
4: Madre y Virgen,
1: ruega por nosotros.
4: Madre Santa,
1: ruega por nosotros.
4: Madre Inmaculada,
1: ruega por nosotros.
4: Madre Amable,
1: ruega por nosotros.
4: Madre Admirable,
1: ruega por nosotros.
4: Madre del Buen Consejo,
1: ruega por nosotros.
4: Madre del Creador,
1: ruega por nosotros.
4: Madre del Salvador,
1: ruega por nosotros.
4: Virgen Prudentísima,
1: ruega por nosotros.
4: Virgen digna de veneración,
1: ruega por nosotros.
4: Virgen digna de alabanza,
1: ruega por nosotros.
4: Virgen Poderosa,
1: ruega por nosotros.
4: Virgen Fiel,
1: ruega por nosotros.
4: Ideal de Santidad,
1: ruega por nosotros.
4: Trono de la Sabiduría,
1: ruega por nosotros.
4: Causa de nuestra alegría,
1: ruega por nosotros.
4: Templo del Espíritu Santo,
1: ruega por nosotros.
4: Honor de los pueblos,
1: ruega por nosotros.
4: Modelo de entrega a Dios,
1: ruega por nosotros.
4: Rosa escogida,
1: ruega por nosotros.
4: Torre de David,
1: ruega por nosotros.
4: Torre de Marfil,
1: ruega por nosotros.
4: Casa de Oro,
1: ruega por nosotros.
4: Arca de la Nueva Alianza,
1: ruega por nosotros.
4: Puerta del Cielo,
1: ruega por nosotros.
4: Estrella de la Mañana,
1: ruega por nosotros.
4: Salud de los enfermos,
1: ruega por nosotros.
4: Refugio de los pecadores,
1: ruega por nosotros.
4: Consuelo de los afligidos,
1: ruega por nosotros.
4: Auxilio de los cristianos,
5: ruega por nosotros.
4: Reina de los ángeles,
1: ruega por nosotros.
4: Reina de los patriarcas,
1: ruega por nosotros.
4: Reina de los profetas,
1: ruega por nosotros.
4: Reina de los apóstoles,
1: ruega por nosotros.
4: Reina de los mártires,
1: ruega por nosotros.
4: Reina de los confesores,
1: ruega por nosotros.
4: Reina de las vírgenes,
1: ruega por nosotros.
4: Reina de todos los santos,
1: ruega por nosotros.
4: Reina concebida sin pecado original,
1: ruega por nosotros.
4: Reina elevada al cielo,
1: ruega por nosotros.
4: Reina del Santo Rosario,
1: ruega por nosotros.
4: Reina de la Familia,
1: ruega por nosotros.
4: Reina de la Paz,
1: ruega por nosotros.
4: Cordero de Dios que quitas el pecado del mundo,
1: ten misericordia de nosotros.
4: Cordero de Dios que quitas el pecado del mundo,
5: escúchanos, Señor.
4: Cordero de Dios que quitas el pecado del mundo,
1: ten misericordia de nosotros.
4: Ruega por nosotros, Santa Madre de Dios,
5: para que seamos dignos de las promesas de Jesucristo.

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A continuación les ofrecemos el rezo de completas desde el monasterio benedictino de la Santísima Trinidad en Santa Brígida.

0: Hermanos, llegados al final de esta jornada que Dios nos ha concedido, reconozcamos humildemente nuestros pecados. Señor, ten misericordia de nosotros,
1: porque hemos pecado contra ti.
0: Muéstranos, Señor, tu misericordia
1: y danos tu salvación.
0: Dios Todopoderoso, tenga misericordia de nosotros, perdone nuestros pecados y nos lleve a la vida eterna.
1: Amén.

Escucha, Israel, el Señor nuestro Dios es solamente uno. Amarás al Señor tu Dios con todo el corazón, con toda el alma, con todas las fuerzas. Las palabras que hoy te digo quedarán en tu memoria. Se las repetirás a tus hijos y hablarás de ellas, estando en casa y yendo de camino, acostado y levantado.

Guárdanos, Señor, durante esta noche y haz que mañana, ya al clarear el nuevo día, nos llene de alegría la celebración de la resurrección de tu Hijo, que vive y reina.

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En este momento del día, tengo la posibilidad de ponerme en tu presencia, Señor. Me preparo para este encuentro, haciendo una pausa en mis actividades, y dejo que poco a poco aparezca ese silencio interior, habitado por ti. Hoy deseo poner a María como intercesora y le pido que me ayude a guardar en el corazón este momento de encuentro y todo lo que tú me quieras enseñar.

0: La lectura de hoy es del Evangelio de Marcos.
1: Jesús, instruyendo a la gente, dijo: Cuidado con los escribas. Les encanta pasearse con amplios ropajes y que les hagan reverencias en la plaza. Buscan los asientos de honor en las sinagogas y los primeros puestos en los banquetes. Y devoran los bienes de las viudas, con pretexto de largos rezos. Estos recibirán una sentencia más rigurosa. Estando Jesús sentado enfrente del arca de las ofrendas, observaba a la gente que iba echando dinero. Muchos ricos echaban en cantidad. Se acercó una viuda pobre y echó 2 reales. Llamando a sus discípulos, les dijo: Os aseguro que esa pobre viuda ha echado en el arca de las ofrendas más que nadie, porque los demás han echado de lo que les sobra, pero esta, que pasa necesidad, ha echado todo lo que tenía para vivir.

Puede que al escuchar hoy tu palabra se me invite a pensar si en algunos aspectos de mi vida mi actitud es la de los escribas y su deseo de aparentar, o quizás la del rico que ofrece lo que le sobra. Puede ser también la de esa pobre viuda que da todo lo que tiene para vivir. Gracias, Señor, por hacerme consciente de mi manera de ser y estar en los diferentes ámbitos de mi vida.

Tú, Señor, me pones alerta. Me enseñas a tener cuidado con esos deseos que a veces aparecen en mi vida. Deseos que tienden a centrarme en mí, en mis necesidades, en mi seguridad, en mi imagen. Deseos que pueden hacer que viva pendiente de poseer, dominar, reclamar cuanta más atención, mejor. Deseos que me conducen a calcular mis esfuerzos y mis entregas, mis compromisos.

Pero sé, Señor, que también observas esos momentos, decisiones, compromisos, donde me doy por entero, donde no calculo el esfuerzo ni los costes para mí, donde soy capaz de salir de mi propio amor, querer e interés, y poner en tus manos lo que tengo y lo que soy. Hoy te pido, Señor, que sigas poniendo en mi corazón el deseo y las fuerzas para darme en mi familia, en mi trabajo, en mis estudios, todo a la mayor gloria de Dios.

0: Jesús habla para enseñar. Escucho de nuevo tus palabras, Señor. Sé que van dirigidas a mí. Por eso intento reconocer las emociones y sentimientos que aparecen en mi interior.
1: Jesús, instruyendo a la gente, dijo: cuidado con los escribas. Les encanta pasearse con amplios ropajes y que les hagan reverencias en la plaza. Buscan los asientos de honor en las sinagogas y los primeros puestos en los banquetes. Y devoran los bienes de las viudas, con pretexto de largos rezos. Estos recibirán una sentencia más rigurosa. Estando Jesús sentado enfrente del arca de las ofrendas, observaba a la gente que iba echando dinero. Muchos ricos echaban en cantidad. Se acercó una viuda pobre y echó 2 reales. Llamando a sus discípulos, les dijo: os aseguro que esa pobre viuda ha echado en el arca de las ofrendas más que nadie, porque los demás han echado de lo que les sobra, pero esta, que pasa necesidad, ha echado todo lo que tenía para vivir.

Es el momento para ser consciente de lo que hoy queda guardado en mi corazón. Intento ponerlo en palabras y terminar con una petición, un ofrecimiento o acción de gracias. En tus manos de madre, te pido, María, que me pongas con tu hijo.

0: Dios te salve, María, llena eres de gracia. El Señor es contigo. Bendita tú eres entre todas las mujeres, y bendito es el fruto de tu vientre, Jesús. Santa María, Madre de Dios, ruega por nosotros, pecadores, ahora y en la hora de nuestra muerte. Amén.
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0: Ahora. Gracias. Buenos días a todos. Muchas gracias por venir. Empezamos la última rueda de prensa, por lo menos, salvo sorpresas, antes de la llegada del Santo Padre a Madrid. Y la idea hoy es, pues como sabéis, hemos ido contando los actos en cada una de las sedes de una manera especial. Esta semana toca Canarias, que entrarán después, o sea, al revés que la semana pasada. Empezaremos aquí nosotros y se incorporarán en la segunda parte de la rueda de prensa las personas de Gran Canaria y Tenerife. Entonces, hoy tenemos con nosotros a Narciso Michavila, presidente de GAT3, que va a explicarnos pues a los primeros resultados de una encuesta que hemos realizado entre los inscritos, con algunas conclusiones que pensamos que pueden ser relevantes e interesantes. En segundo lugar, Fernando Jiménez Barrio Canal, que es el coordinador general adjunto de la visita, que va a hablar o va a centrarse especialmente en los asuntos económicos relacionados con la visita, que es una cosa que ha generado cierta atención y por la que nos habéis preguntado mucho. Y en tercer lugar, yo voy a tratar de dar unas pinceladas de los únicos actos de los que creo que no ha habido información específica, que son el acto del Congreso, el del Palacio Real y el de la Conferencia Episcopal, para contar un poco unas pinceladas generales de la escaleta, por decirlo de alguna manera, y de cómo se van a desarrollar esos tres actos. Y por último, en la parte logística, hablaremos un poco, os contaré un poco el proceso en el que estamos ahora mismo inmersos y que os afecta a todos por las preguntas recibidas de la distribución de tribunas, cuál es la lógica y cuáles son los plazos que estamos manejando. Entonces, si os parece, con este menú empezamos con el primer plato, que es Narciso Michavila. Muchas gracias.
1: Bien, muchas gracias, Rafa. Voy a exponer de forma sucinta los resultados de encuesta hecha a participantes, es decir, aquellos que están inscritos a los actos del Papa. Principalmente son los dos actos más multitudinarios, que es la vigilia de jóvenes del sábado y luego el acto de civiles de por la mañana. Leo por ahí un claim que como sociólogo me encanta, dice: a tu teoría le falta calle. Bueno, pues entonces lo que voy a ofrecer es datos de las calles de Madrid, que van a estar llenas de pues fans de toda España. Es decir, no es una encuesta a la sociedad española, ni europea, ni mundial, ni no es representativa, es representativa y muy representativa de aquellos que están inscritos y que van a venir a esos actos. Siguiendo un poco la estela de todo lo que hemos ido haciendo, que empezó primero en la JMJ de Madrid y a partir de ahí lo fueron copiando todas las demás jornadas mundiales de la juventud, que es poder tener datos científicos sociológicos de opiniones, actitudes de aquellos, en este caso peregrinos, podríamos decir así, que van a venir de toda España a los actos. He de decir que habéis conseguido que GAT3 en 25 años rompa su récord, porque ayer por la mañana a primera hora pensábamos que ya no iba a haber encuesta, porque no se había podido lanzar lo que es el link de la encuesta online a los peregrinos. Y ayer por la noche hemos cerrado con 10.000 para poder haceros el primer avance de forma rápida y por lo tanto hemos batido un récord. O sea, yo no conozco a nadie que haya sido capaz de estar ofreciendo datos a los medios de comunicación con tanta rapidez. Bien, ahí tenemos las 10.000 entrevistas, siguen entrando entrevistas. Insisto, es sobre todo las respuestas de todos aquellos que van a venir a los dos actos principales. Bien, lo primero, evidentemente, si son fans, la opinión que tienen del Santo Padre es positiva o muy positiva, el 90%, nadie tiene una opinión negativa. Pero ojo, hay un 57% que están admitiendo que su conocimiento sobre la figura, la biografía, el mensaje del Papa León XIV es escasa. Sabemos por la rueda de prensa de Roma de hace un par de semanas, hace un par de miércoles, que la prensa internacional está especialmente atenta a este evento. Está disponible en inglés y podemos de GAT3 atender a medios internacionales en inglés a lo largo de estos días. Con todos estos datos sociológicos ya lo estamos haciendo. ¿Por qué el interés de esta visita en concreto? Primero, porque es la primera visita de León XIV, a un gran país occidental. Va a ser, por lo tanto, la primera visita donde haya encuentro con grandes multitudes católicas. Va a ser la primera vez que el Santo Padre hable en un parlamento democrático, por lo tanto va a estar hablando a las élites políticas de todo el mundo, no solo vamos a tener la suerte de tenerlo en España. Y luego, evidentemente, el hecho de la inauguración, o como se llame exactamente, de la Sagrada Familia en Barcelona es otro de los temas. Y, por supuesto, evidentemente, había muchísimo interés en todo lo relativo a derechos humanos, inmigración, etcétera. Todo eso, sabemos que la prensa internacional son temas que ahora veremos que están aquí un poco presentes también. Bueno, voy a pasar rápido, pero hay preguntas que sirven mucho para la logística. Sabemos que la mayoría, o sea, no olvidemos que la Iglesia Católica en un país como España es que tiene una capilaridad que llega a cualquier barrio, a cualquier pequeño pueblo. La mayoría de ellos se han enterado de la visita, se han organizado a través de sus movimientos o su parroquia, etcétera. Redes sociales, luego el 41% va a acudir con un grupo o asociación religiosa, luego hay un tercio que acuden con su propia parroquia y otro tercio con familiares y luego hay una proporción muy parecida que van a venir con amigos. ¿Dónde se van a alojar? Un 25% en casa de amigos o familiares, aquí en Madrid. Un 24% en colegios, un 20% en su propia casa. Eso nos está ya dando pistas de que uno de cada cinco de los que esté pues está viviendo en un perímetro cercano. Puede ser Toledo o puede ser Leganés, puede ser el barrio de Usera. Un 18% en hotel, un 12% en parroquias. Luego, el medio de transporte principal para venir a estos dos grandes eventos del sábado por la noche y del domingo por la mañana va a ser en autobuses. Aquí ya alerto que en España tenemos una red de carreteras fantástica, pero ojo con toda la logística porque es concentrar mucha gente en muy poco tiempo. A diferencia de otros viajes, o sea, nunca ha habido desde el 82 un Santo Padre que haya estado 15 años sin venir y que además solo va a ir a las dos principales ciudades del país, aparte de a nuestras queridas Islas Canarias. Un 27% en coche, 19% en tren, luego hay respuestas menores en ferry porque van de una isla a la otra, etcétera. Bien, principales motivaciones. ¿En qué medida influyen? Recuerdo que es encuesta online. En todas las preguntas se les ofrecen posibilidades. No son de respuesta abierta, salvo la última. Y tienen que elegir o puntuar o lo que sea. ¿En qué medida influyen los siguientes motivos en tu decisión de asistir a la visita? La primera y principal para 7 de cada 10 es expresar mi fe. Es evidente que es un acto religioso y que por lo tanto su motivación principal es de tipo religioso. Profundizar en mi vivencia personal, compartir el acto con familiares y amigos. Somos un país latino, cuando hacemos las encuestas de la juventud mundial descubrimos siempre que hay como dos mundos dentro del catolicismo. Uno que es mucho más de identidad, de pertenencia al grupo, de vivirlo juntos, de comunidad, de iglesia. Ese es el mundo sobre todo latinoamericano. Otro mundo, que es el europeo, que es mucho más de acercamiento a Jesucristo, del Evangelio, más parecido a la visión protestante. Y hay dos países que están siempre a mitad de camino entre los dos, que son Argentina y España. Y aquí entonces vemos que efectivamente el compartir la fe para el español tiene muchísima importancia. Le decía a los periodistas de hace dos semanas, España es de los países del mundo, sino el que más nos gusta estar en la calle. Por eso pues las calles de Madrid van a estar llenas, porque además la vivencia en la calle es algo de mayores, jóvenes, izquierda, derecha, norte, sur. De ahí que el gran problema que va a tener la organización no va a ser de calles vacías, sino precisamente de los memes que estamos viendo, ¿no? Me ha tocado la zona C20 y eso está en la luna. O sea que ver al Papa en persona, para un 57, sentirme parte de una celebración colectiva y luego la curiosidad pues para un 4 de cada 10. ¿Qué sentimientos esperan durante la visita? Principalmente alegría y esperanza, luego conexión espiritual, paz, unión con los demás, entusiasmo y orgullo. El orgullo es lo que menos el sentimiento que menos esperan, ¿no? Posicionamiento del Papa. les decimos en esta escala entre confuso y claro o entre tradicional y moderno, ¿dónde situarías a León XIV? Lo hemos ordenado para que quede claro. Principalmente León XIV es claro. Y realmente el que ha leído la encíclica dice, realmente, o sea, es de los papas más fáciles de poder entender. Entre distante y cercano, tira a cercano. Entre institucional y pastoral, a pastoral. Y luego entre tradicional y moderno está prácticamente a la mitad, tirando un poquito a moderno, pero también con tradición. Temas prioritarios de la intervención. De los siguientes temas, podríamos haber ofrecido a lo mejor inteligencia artificial, pero estos son los que se nos propuso por la organización. ¿Cuáles de los siguientes temas te gustaría especialmente que el Papa hablara durante la visita a España? Los temas principales son jóvenes y futuro. En toda la encuesta, todo el tema de juventud, aparte, sabéis que hay un gran debate y de hecho los medios anglosajones lo que más nos están pidiendo es precisamente qué está pasando con la Gen Z, qué está pasando con la generación Z, no es un fenómeno exclusivo católico, pero sí que es verdad que en las sociedades católicas la generación Z está funcionando, o sea, está habiendo un retorno a la fe que ya podemos decir que hay datos científicos y comprobados. Y también os digo que, como sociólogo que está siguiendo mucho esto, creo que los análisis que se están haciendo de esto desde muchas perspectivas diferentes están siendo bastante acertados. O sea, están sabiendo entender muy bien que vivimos una sociedad cada vez más secularizada, que la España de ahora mismo no es la de hace 50 años ni la de hace 15, pero también es verdad que los jóvenes de hoy día están, y lo veremos además el sábado por la noche, su aproximación hacia la espiritualidad, hacia la religión, hacia la fe, es muy diferente a la que han tenido sus padres. Familia y vida es el segundo tema, luego educación, valores y libertad religiosa, salta un poco hacia diálogo con personas alejadas de la fe, paz y conflictos internacionales, renovación interna de la Iglesia, pobreza, desigualdad y justicia social, vocación y vida consagrada, aparecería con un 23%, migración y acogida 17%, cuidado de la creación y medio ambiente un 7%. Va en línea también un poco con lo que está pasando en los temas de debate, ¿no?, en las sociedades occidentales. Será interesante en la post ver en qué medida, pues, por ejemplo, los mensajes del Santo Padre sobre inmigración y acogida pues han tenido acogida entre precisamente su público más cercano. Impacto percibido de la visita. ¿Hasta qué punto crees que la visita del Papa sirve de altavoz al mensaje de la Iglesia? 74%, 3 de cada 4 consideran que la visita del Papa sirve de altavoz al mensaje de la Iglesia. Favorece el sentimiento de pertenencia a una comunidad de creyentes, contribuye a difundir la fe cristiana, contribuye a reforzar el compromiso de los católicos con la Iglesia y saltamos. La visita será aprovechada políticamente por unos y otros, pues hay un 28% que consideran que sí, y por último pasará desapercibida para la mayoría de los españoles un 4%. Y esta ya es una pregunta abierta. En la pregunta abierta, hoy día gracias a la inteligencia artificial podremos analizarla muy a fondo y dar muchísimas pistas porque hemos recibido más de 10.000 respuestas muy largas, pero por sintetizar y ofrecer de forma rápida la palabra en ese mensaje de si tuvieras la oportunidad de transmitir un mensaje al Papa León XIV durante la visita, ¿qué le dirías? Gracias. Sinceramente, o sea, estos días van a pasar muchas cosas y como pasa siempre, y además comprobaremos la capacidad que tiene la sociedad española de autoorganizarse, de autorresolver los problemas y de pues que con todo lo que va a suceder al final va a ser un éxito pleno, sobre todo porque hay cantidad de gente que su espíritu es de gratitud, que no viene a pedir, sino que lo que viene estos días es un poco a dar. Y esto es un poco la síntesis. No sé si me he alargado, perdonad, pero...
0: Muchas gracias. A continuación, Fernando Jiménez Barrio Canal, que es el coordinador adjunto de la visita.
2: Muy buenos días a todos. Dentro de 72 horas, el Papa estará en España. El Será la primera visita de un Papa que habla y piensa en castellano a nuestro país y va a ser algo verdaderamente extraordinario. Yo creo que todos estamos con el corazón encogido, esperando verle, esperando escucharle, esperando acogerle. Y estamos todos preparando los últimos preparativos, los últimos remates para que todo salga lo mejor posible, sabiendo que se trata de un esfuerzo logístico en unos poquitos meses sin precedentes. En muy poquitos meses se tienen que organizar más de 30 eventos, se montan escenarios, más de 100 pantallas estarán en las calles. Y sin duda alguna es todo un reto, pero un reto que merece la pena y que solo es posible gracias al esfuerzo de cientos de personas que han estado trabajando y de los miles de voluntarios, más la colaboración de todos, incluido, por supuesto, todos vosotros. Algunos datos de hoy. Hace 20 minutos en nuestra plataforma de inscritos había 436.051 inscritos para los eventos. Esto crece a una razón de 10.000 personas al día. Pero hay muchos más, porque están todos los que se van a acreditar sin estar inscritos, como quien les habla. Hay más de 20.000 personas en esa situación. Hay 5.672 solicitudes de acreditación en prensa, 5.672. Hay más de 20.000 voluntarios que tampoco están metidos en esta plataforma y, por supuesto, todos los asistentes a los distintos eventos de Barcelona que tampoco estaban incluidos en la plataforma y que superan los 50.000, según nuestros datos. Por tanto, pasamos de largo las 550.000 personas que a día de hoy ya se han apuntado y han afirmado que quieren venir a hablar, a escuchar al Santo Padre. Serán muchas más porque, como siempre, muchas más son las que en el último minuto se acercan y les seguimos invitando a que se inscriban y a que el sábado, el domingo, en cualquier momento puedan acudir a los actos masivos, puedan acogerle al Papa en las calles, ¿no? A mí, como siempre, me toca hablar de la cosa fea, que es la de los datos económicos, porque sin duda alguna todo esto supone una inversión muy relevante. Muy relevante en recursos humanos, en recursos, en esfuerzo, en tiempo y, por supuesto, también en dinero. Nosotros lo primero que queremos es agradecer a las administraciones públicas,

Tenerife. Cada una de estas sedes organiza los actos, cada una de estas sedes tiene su presupuesto y su forma de organización. La Conferencia Episcopal también tiene un presupuesto, del cual también les daré ahora algunos detalles. La Conferencia Episcopal se encarga del alojamiento y del traslado del séquito papal, de los obispos, de todo el Comité Nacional, la coordinación de todas las avanzadas. Ayer llegó la última avanzada aquí a Madrid a preparar desde la Santa Sede los eventos. Los veremos por aquí, por Madrid, y luego por Barcelona y por Canarias. Todo el sistema de inscripciones, acreditaciones, la coordinación de la comunicación institucional, la elaboración de los materiales preparatorios de la visita, el equipamiento de los voluntarios, las casullas, estolas, los copones, la producción de libretos y todo lo que ha tenido que ver con la decoración del edificio, de la puesta a disposición de este edificio, la Conferencia Episcopal, también de la Nunciatura Apostólica. En todos estos campos, la Conferencia Episcopal piensa que va a gastar aproximadamente 1,4 millones de euros. Pero ¿cuál va a ser el presupuesto de la visita? Es decir, ¿cuánto dinero efectivo van a salir de los fondos de las cuatro sedes y de la Conferencia Episcopal? Nosotros estamos estimando ahora mismo que el presupuesto consolidado, sin tener todas las cifras cerradas, evidentemente, va a ascender en dinero a 25 millones de euros. El 85% de este dinero, aproximadamente, se destina directamente a los eventos, a cada uno de los actos que se van a realizar. El resto tiene que ver con todos estos aspectos que les he comentado anteriormente, la logística, la comunicación, la preparación, etcétera, que tienen que estar aquí presentes. En este presupuesto no están otras aportaciones que se puedan realizar, tanto de las administraciones públicas en especie, como puedan haber las otras. Es decir, aquí no están incluidos, por ejemplo, toda la comunicación que está realizando el Ayuntamiento de Madrid, en este caso, que estamos aquí en Madrid, pues todas las banderolas, etcétera, que se están haciendo, ¿no? Todo esto, ¿cómo se va a pagar? Todo esto se va a pagar fundamentalmente de la siguiente manera. Hay un 45% del presupuesto, aproximadamente, en esa horquilla, 44-46, que lo van a cubrir benefactores, hablando por benefactores, empresas y otras entidades como fundaciones. Y nosotros queremos agradecer muy especialmente a todas las entidades que están colaborando. Me estoy refiriendo a las principales entidades del sector financiero, a las principales empresas de consultoría y auditoría de nuestro país, a empresas del sector de seguros, a empresas del sector de comunicaciones, de telecomunicaciones, las principales empresas, empresas relacionadas con las nuevas tecnologías, empresas del sector hotelero que ponen a disposición sus instalaciones, empresas del transporte ferroviario y aéreo, empresas importantes del sector de la construcción, del sector eléctrico, del sector de la alimentación y de la restauración, también del sector logístico y también del sector educativo. Junto a todas estas empresas que realmente corresponden a las principales entidades y líneas de nuestro país, también un conjunto de fundaciones y de entidades de la Iglesia también han querido aportar a ese gran bloque que llamaríamos de ese 45%. Hay un 30% que se va a financiar aproximadamente con recursos propios de las 45% benefactores, 30% de recursos propios de las diócesis y de la propia Conferencia Episcopal. Evidentemente, este dinero, ¿de dónde sale? De las aportaciones de los fieles, de recursos que han encomendado los fieles católicos y demás a estas entidades para poder hacer frente a esta visita. Hay un 20% del presupuesto que estimamos que lo van a cubrir administraciones públicas, fundamentalmente me estoy refiriendo a Canarias, ustedes ya lo conocen, y a Cataluña, que han querido contribuir de una manera efectiva, monetaria, y que luego cuando tengamos los datos los veremos. Por último, hay un 5%
que tiene que ver con pequeños donativos que se están haciendo a las finalidades a través de los canales de Bizum, a través de los canales de las cuentas corrientes que están abiertas para la visita. Es verdaderamente entrañable ver la fila de gente que con 10, 15, 20, también con 1.000.

0: están queriendo ayudar, ¿no? Todo esto también hay que agradecer la declaración de acontecimiento de excepcional interés público que salió publicado la semana pasada y que va a permitir también a los donantes poder incrementar en 5 puntos su desgravación fiscal, ¿no? Todo esto son cifras de una inversión que tiene que ver también mucho con el retorno, con el que quiero acabar, con el retorno de esta inversión. Nosotros no lo hacemos por esto. La visita del Santo Padre va a tener un retorno espiritual tremendo. Son millones de personas las que van a acoger el mensaje del Santo Padre en nuestro país y fuera de nuestro país, donde los corazones de América Latina y de tantos sitios van a estar pendientes de lo que diga el Santo Padre. Va a haber una repercusión social indudable, que tiene que ver con los valores que trae el Papa, pero también hay una repercusión económica que ya lo vimos en 2011, cuando pudimos ver cómo las visitas a los sitios de búsqueda turística se incrementaron en un 800% en el caso de Madrid. Hemos visto cómo el impacto directo e indirecto de la visita en el año 2011 fue de 240 millones y de 350 incluyendo el efecto inducido. Hoy ya sabemos que será más de 150 millones el efecto económico que va a traer a nuestra economía. Todos estos datos, por supuesto, cuando termine la visita, serán objeto de entrega a los medios a través de la respectiva auditoría de las cuentas y también, por supuesto, a través del informe de impacto económico. Muchas gracias.
1: Muchas gracias, Fernando. Por último, en lo que nos toca a presencial, como les decía, voy a contar algunos elementos que de alguna manera se han ido publicando sobre los tres eventos que tienen, por así decirlo, un contenido claramente nacional, ¿no? El primero es la recepción en el Palacio Real. Como saben, los Reyes de España recibirán al Santo Padre en el aeropuerto de Barajas y a continuación tendrá lugar una recepción oficial en el Palacio Real. Es una recepción oficial que empieza con una ceremonia en la Plaza de la Armería del Palacio, donde se llevará a cabo la rendición de honores y la interpretación de los himnos nacionales. A continuación, los reyes, la princesa de Asturias y la infanta doña Sofía mantendrán un encuentro con el Santo Padre en la Sala Gasparini del Palacio Real y pasarán a saludar a las autoridades en el Salón del Trono. Finalmente habrá un acto institucional en el Salón de Columnas, donde tanto Su Majestad el Rey como Su Santidad el Papa dirigirán unas palabras a los presentes. Luego, si quieren, hablamos un poco de la cobertura informativa de los tres actos, porque los tres tienen en común que la cobertura informativa está dirigida directamente por las instituciones organizadoras y, por tanto, ni el Palacio Real, ni el Congreso, ni la Conferencia Episcopal, de alguna manera, están metidas en las tribunas que les hemos repartido, porque cada una depende directamente de la organización. En el caso del acto en el Congreso de los Diputados, habrá la bienvenida, o sea, la recepción en la carrera de San Jerónimo. Se produce, como saben, esto es el lunes 8 a las 10:30, perdón. Que yo creo que los que estamos trabajando en esto tenemos tan en la cabeza las fechas y los horarios que se nos olvida dar. La recepción en Palacio Real es el sábado 6 a las 11:30, si no recuerdo mal, sí. No, a las 10. A las 11:30 el Palacio Real, perdón. Y esto es el lunes a las 10:30. Tras la recepción por parte de la presidenta del Congreso de los Diputados y el presidente del Senado, habrá un saludo con el presidente del Gobierno, el presidente del Tribunal Constitucional y la presidenta del Tribunal Supremo y el Consejo General del Poder Judicial. Y a continuación se producirá la rendición de honores, donde se interpretarán también los himnos del Vaticano y de España. El Santo Padre, acompañado de las autoridades que le han recibido, pasará al Salón de los Pasos Perdidos, donde saludará a los miembros de la mesa del Congreso y del Senado y a los portavoces de los distintos grupos parlamentarios de las cámaras, donde la presidenta invitará al Santo Padre a firmar el libro de honor, y desde allí entrarán en la presidencia de la sala de sesiones, donde pues primero la presidenta del Congreso y luego el Santo Padre se dirigirán a las cámaras constituidas, tanto el Congreso y el Senado, y a los invitados. Entre los invitados, como se ha ido publicando, están todos los expresidentes del Gobierno, todos los expresidentes de Congreso y Senado, además de otras autoridades, del Estado. Por último, directamente después del encuentro o del discurso frente al Congreso de los Diputados, el Santo Padre y su séquito se dirigirán a la sede de la Conferencia Episcopal en la que nos encontramos, donde será recibido, inicialmente por el presidente, el vicepresidente de la conferencia y el secretario general, para dirigirse a todos los obispos españoles en la sala de la plenaria. Tras ese discurso, firmará en el libro de honor y saludará a todos los obispos presentes en el despacho del presidente de la Conferencia Episcopal, para a continuación saludar a las personas que trabajan en la casa y ya está. Esto en lo que se refiere a los tres actos, entre comillas, sobre los que se había informado, creo que se había informado menos de manera exhaustiva. Sobre otros asuntos, explicar un poco el sistema de reparto de tribunas que les afectan. Como saben, originalmente pedimos que cada periodista se inscribiera para poner en marcha la acreditación y tratar de ahorrar tiempo antes de la confirmación de la agenda oficial, que como saben se hizo avanzado el mes de mayo. Una vez que se publicó la agenda oficial y que por tanto podíamos trabajar con ella, se elaboró un segundo formulario que se distribuyó entre todos los inscritos, entre todos los periodistas acreditados, en el que se os solicitaba solicitar aquellas plazas, aquellos espacios en los que os gustaría estar presentes. Como consecuencia de esta segunda fase de la inscripción, recibimos en torno a las 5.600 inscripciones, que si se multiplica por el número de actos, ronda las 50.000 solicitudes de espacios, por decirlo de alguna manera, cuando los espacios que tenemos no llegan, siendo sinceros, en total a los 10.000. O sea, más o menos hay 5 solicitudes por cada plaza disponible, para que nos hagamos una idea. Además, nos encontramos con el fenómeno, que probablemente podíamos haber anticipado, de que casi todos los medios decidieron acreditar a todos en todo, porque había unos problemas reales de previsión, por los turnos y por todas cosas, que es algo súper comprensible, pero que revienta absolutamente cualquier intento de organización. Sí, porque no había otra solución. Si no podíais preverlo, no teníamos otra solución que deciros a todos que os acreditáis. O sea, no había alternativa más que una pregunta. Era... Entonces, sobre esa base, hemos decidido que el reparto de espacios lo íbamos a realizar por medios y no por personas, porque si no, el riesgo de que hubiera un vacío enorme, de que atribuyéramos plazas a gente que no iba a venir o viceversa, era enorme. Ayer, durante todo el día, cada uno de los medios estuvieron recibiendo, que son 427, los 427 medios acreditados, en representación de estos 4.000 periodistas acreditados, estuvieron recibiendo los espacios que les podíamos adjudicar en función de esas limitaciones de disponibilidad que les he puesto de manifiesto. Sobre esa base, que ya pedimos que cada medio atribuyera el espacio a la persona que consideraran adecuada, entendiendo que a 3 días del inicio de la visita ya estábamos en condiciones de atribuir cada espacio a una persona y que ya los problemas iniciales, que hace 20 días eran comprensibles, ya no existen o ya no son tan necesarios, ¿no? Entonces, en ese sentido, les hemos enviado a todos un formulario en el que les pedimos que cada persona que vaya a cubrir actos identifique los actos que va a cubrir en función de la disponibilidad atribuida al medio que se ha enviado a los, en principio a todos los periodistas del medio, o en los lugares en los que teníamos claramente identificada a una persona de producción o de coordinación, directamente a esa persona para que lo hiciera todo, para que lo hiciera todo junto. A lo largo del día de hoy, aunque inicialmente dijimos a la una, pero acabamos a las 4:30 de la mañana ayer de mandar las acreditaciones, o sea que sería injusto poner a la gente que ha recibido esto a las 4:30 de la mañana el plazo de la una, vamos a dar todo el día de hoy para rellenar esas fichas y poder hacer la atribución final, que básicamente consiste en resolver las incidencias que nos planteéis una vez que habéis recibido esto. Entonces, simplemente os pedimos un poco de paciencia durante el día de hoy. No vamos a contestar a las incidencias una a una, porque entonces no podríamos resolverlas, nos dedicaríamos solo a contestarlas y no a resolverlas. Y a lo largo del día de mañana os confirmaremos definitivamente que aquello que os habíamos atribuido, una vez resueltas las incidencias, cómo queda, ¿no? Entonces, ese es el mecanismo. Yo entiendo que es complejo y por eso he querido explicar un poco tanto las causas como el procedimiento. Entonces, en lo que afecta a prensa, esto, más allá de las preguntas que queráis plantear a posteriori y que pueden tener que ver con esto, ¿no? Entre otras, y luego un último aviso antes de entrar, una última información antes de conectar con Canarias, que es que se está consolidando de una forma bastante, bastante fuerte la noche en blanco y amarillo que se va a celebrar en Madrid después de la vigilia, ¿no? Cada vez son más las organizaciones que se están uniendo, organizaciones y entidades culturales de primer nivel, tanto nacional como internacional, que como ya hemos informado de alguna manera, se están uniendo, abriendo sus puertas pues hasta distintas horas de la noche de manera gratuita para los participantes, en las distintas actividades del Papa. La última incorporación creo que es de Cines Verdi, pero ha habido durante estas últimas semanas pues distintas fundaciones, museos, como saben y como hemos ido informando. Por mi parte, más allá de las preguntas, estaría y no sé si conectamos directamente con las personas que nos van a contar las últimas novedades de la organización en Canarias, que son básicamente Enélida Hernández, que es la coordinadora del Comité Local de la Diócesis de Canarias, Raúl Arencibia, que es el director de comunicación de la diócesis, y por parte de Tenerife, Antonio Pérez, que es el coordinador del Comité Local de Tenerife. A todos ellos, que están ya ahí presentes, les agradecemos muchísimo el esfuerzo que hacen a 4 días del inicio de la visita para poder informarnos y ponernos al día de las últimas novedades. Muchísimas gracias. Adelante. Enélida, si quieres.
2: Buenos días, Rafa.
1: ¿Quién? ¿Vosotros?
2: Buenos días, Rafa, y buenos días a todos los que nos acompañan desde ahí, desde Madrid, nosotros en Las Palmas de Gran Canaria. Pues también agradecemos la comprensión. Queríamos estar en Madrid, pero no es posible. Tenemos varias reuniones, ahora mismo en una de seguridad, y por eso está Enélida entrando, saliendo, porque son momentos clave para decidir pues temas relacionados con movilidad y con el plan de seguridad. Pero Enélida nos puede contar cómo van los preparativos de los 3 actos que tenemos en Gran Canaria con motivo de la visita del Santo Padre.
3: Pues muy buenos días, muchas gracias a todos. Pues en definitiva quedan solo 9 días para que el Santo Padre esté en nuestra tierra canaria y afinando, ¿no? Afinando todos los instrumentos para que la melodía suene lo mejor posible el 11 de junio y salga pues según todos los ensayos que hemos venido realizando. Como bien decía Raúl, ahora mismo nos encontramos terminando de definir ese plan de movilidad, esos cortes de circulación que afectarán a la ciudad, que afectarán pues a todo el tramo de circunvalación. Eso en cuanto a tema de logística, ¿no? Y de seguridad. Los actos en sí, pues lo hemos venido comentando en varias ocasiones. El encuentro de Arguineguín, pues acreditadas más de 2.000 personas, pues ese homenaje a toda la realidad migratoria y a las personas, esos ángeles del mar, como dice nuestro obispo, que custodian la vida, ¿no? Y la llegada de las personas que se acercan hasta nuestras islas en busca de un futuro mejor. Luego ya el Santo Padre se trasladará hasta la catedral, hasta Las Palmas de Gran Canaria, donde va a ser recibido por la Corporación Municipal, por la alcaldesa, dándole la bienvenida de entrada a la ciudad, para desde ahí con el Papa Móvil llegar y hacer pues esos metros de acceso desde el Teatro Pérez Galdós hasta la Catedral de Santa Ana, haciéndose recorrido en Papa Móvil. Y por último, ya por la tarde, la Eucaristía, la Santa Misa, como ese evento multitudinario, ¿no? Ese encuentro de fe, donde ahí pues toda la realidad diocesana nos encontraremos celebrando la Eucaristía junto al Santo Padre. De detalle pues novedoso, y aprovechamos ya pues la cobertura que se nos da pues incluso a nivel nacional, esta tarde saldrán ya el confirma la reserva a la Santa Misa en el estadio. Hemos dicho que hasta ahora hemos estado con las prescripciones para acudir a la Santa Misa, y una vez verificado y realizado pues todos los controles de seguridad pertinentes con esa prescripción, ahora pues toca confirmar nuestra asistencia. Todas las personas que se han prescrito, el DNI está vinculado a un asiento, a una entrada a los distintos espacios habilitados para donde se va a desarrollar pues la Eucaristía a partir de las 6:30 de la tarde, y las personas recibirán, todos esos prescritos recibirán un mensaje donde tendrán que introducir su DNI para validar su asistencia a la misa, recibirán un código QR que es la entrada física, y con esa entrada...
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1: Señor, ábreme los labios.
2: Y mi boca proclamará tu alabanza.
1: Dios mío, ven en mi auxilio.
2: Señor, date prisa en socorrerme.
1: Gloria al Padre, y al Hijo, y al Espíritu Santo.
2: Como era en el principio, ahora y siempre, por los siglos de los siglos. Amén.
1: Misterios gloriosos del Santo Rosario.

0: Misterios que dan sentido a los trabajos, a los sufrimientos, a las alegrías de esta vida.
1: Todo ello enfocado al más allá, donde Jesucristo resucitado y glorioso y María, reina y asunta al cielo, nos alientan y esperan.
2: Primer misterio, la resurrección del Señor.
3: El primer día de la semana, de madrugada, las mujeres fueron al sepulcro llevando los aromas que habían preparado. Encontraron corrida la piedra del sepulcro, y entrando no encontraron el cuerpo del Señor Jesús. Mientras estaban desconcertadas por esto, se les presentaron dos hombres con vestidos refulgentes. Ellas, despavoridas, miraban al suelo, y ellos les dijeron:
4: ¿Por qué buscáis entre los muertos al que vive? No está aquí. Ha resucitado.

0: Señor Jesús, que tu paso de la muerte a la resurrección abra ante mí un camino de vida nueva tras mi muerte al pecado.
1: Padre nuestro que estás en el cielo, santificado sea tu nombre, venga a nosotros tu reino, hágase tu voluntad en la tierra como en el cielo.
2: Danos hoy nuestro pan de cada día, perdona nuestras ofensas como también nosotros perdonamos a los que nos ofenden. No nos dejes caer en la tentación y líbranos del mal. Amén.
1: Dios te salve María, llena eres de gracia, el Señor es contigo. Bendita tú eres entre todas las mujeres y bendito es el fruto de tu vientre, Jesús.
2: Santa María, Madre de Dios, ruega por nosotros pecadores, ahora y en la hora de nuestra muerte. Amén.
1: Dios te salve María, llena eres de gracia, el Señor es contigo. Bendita tú eres entre todas las mujeres y bendito es el fruto de tu vientre, Jesús.
2: Santa María, Madre de Dios, ruega por nosotros pecadores, ahora y en la hora de nuestra muerte. Amén.
1: Dios te salve María, llena eres de gracia, el Señor es contigo. Bendita tú eres entre todas las mujeres y bendito es el fruto de tu vientre, Jesús.
2: Santa María, Madre de Dios, ruega por nosotros pecadores, ahora y en la hora de nuestra muerte. Amén.
1: Dios te salve María, llena eres de gracia, el Señor es contigo. Bendita tú eres entre todas las mujeres y bendito es el fruto de tu vientre, Jesús.
2: Santa María, Madre de Dios, ruega por nosotros pecadores, ahora y en la hora de nuestra muerte. Amén.
1: Dios te salve María, llena eres de gracia, el Señor es contigo. Bendita tú eres entre todas las mujeres y bendito es el fruto de tu vientre, Jesús.
2: Santa María, Madre de Dios, ruega por nosotros pecadores, ahora y en la hora de nuestra muerte. Amén.
1: Dios te salve María, llena eres de gracia, el Señor es contigo. Bendita tú eres entre todas las mujeres y bendito es el fruto de tu vientre, Jesús.
2: Santa María, Madre de Dios, ruega por nosotros pecadores, ahora y en la hora de nuestra muerte. Amén.
1: Dios te salve María, llena eres de gracia, el Señor es contigo. Bendita tú eres entre todas las mujeres y bendito es el fruto de tu vientre, Jesús.
2: Santa María, Madre de Dios, ruega por nosotros pecadores, ahora y en la hora de nuestra muerte. Amén.
1: Dios te salve María, llena eres de gracia, el Señor es contigo. Bendita tú eres entre todas las mujeres y bendito es el fruto de tu vientre, Jesús.
2: Santa María, Madre de Dios, ruega por nosotros pecadores, ahora y en la hora de nuestra muerte. Amén.
1: Dios te salve María, llena eres de gracia, el Señor es contigo. Bendita tú eres entre todas las mujeres y bendito es el fruto de tu vientre, Jesús.
2: Santa María, Madre de Dios, ruega por nosotros pecadores, ahora y en la hora de nuestra muerte. Amén.
1: Dios te salve María, llena eres de gracia, el Señor es contigo. Bendita tú eres entre todas las mujeres y bendito es el fruto de tu vientre, Jesús.
2: Santa María, Madre de Dios, ruega por nosotros pecadores, ahora y en la hora de nuestra muerte. Amén.
1: Gloria al Padre y al Hijo y al Espíritu Santo.
2: Como era en el principio, ahora y siempre, por los siglos de los siglos. Amén.
1: Segundo misterio. La ascensión del Señor a los cielos.
0: Después de hablarles Jesús, los discípulos le vieron levantarse hasta que una nube se lo quitó de la vista. Mientras miraban fijos el cielo, viéndole irse, se les presentaron dos hombres vestidos de blanco que les dijeron:
3: Galileos, ¿qué hacéis ahí plantados mirando al cielo? El mismo Jesús que os ha dejado para subir al cielo, volverá como lo habéis visto marcharse.
0: Al decirte hasta luego, veo, Señor, que esta vida es un simple caminar hacia la casa del Padre. Que comprenda lo fugaz de este paso por la tierra y dedique mi tiempo solo a hacer el bien.
2: Padre nuestro que estás en el cielo, santificado sea tu nombre. Venga a nosotros tu reino. Hágase tu voluntad en la tierra como en el cielo.
1: Danos hoy nuestro pan de cada día. Perdona nuestras ofensas como también nosotros perdonamos a los que nos ofenden. No nos dejes caer en la tentación y líbranos del mal. Amén.
2: Dios te salve María, llena eres de gracia, el Señor es contigo. Bendita tú eres entre todas las mujeres y bendito es el fruto de tu vientre, Jesús.
1: Santa María, Madre de Dios, ruega por nosotros pecadores, ahora y en la hora de nuestra muerte. Amén.
2: Dios te salve María, llena eres de gracia, el Señor es contigo. Bendita tú eres entre todas las mujeres y bendito es el fruto de tu vientre, Jesús.
1: Santa María, Madre de Dios, ruega por nosotros pecadores, ahora y en la hora de nuestra muerte. Amén.
2: Dios te salve María, llena eres de gracia, el Señor es contigo. Bendita tú eres entre todas las mujeres y bendito es el fruto de tu vientre, Jesús.
1: Santa María, Madre de Dios, ruega por nosotros pecadores, ahora y en la hora de nuestra muerte. Amén.
2: Dios te salve María, llena eres de gracia, el Señor es contigo. Bendita tú eres entre todas las mujeres y bendito es el fruto de tu vientre, Jesús.
1: Santa María, Madre de Dios, ruega por nosotros pecadores, ahora y en la hora de nuestra muerte. Amén.
2: Dios te salve María, llena eres de gracia, el Señor es contigo. Bendita tú eres entre todas las mujeres y bendito es el fruto de tu vientre, Jesús.
1: Santa María, Madre de Dios, ruega por nosotros pecadores, ahora y en la hora de nuestra muerte. Amén.
2: Dios te salve María, llena eres de gracia, el Señor es contigo. Bendita tú eres entre todas las mujeres y bendito es el fruto de tu vientre, Jesús.
1: Santa María, Madre de Dios, ruega por nosotros pecadores, ahora y en la hora de nuestra muerte. Amén.
2: Dios te salve María, llena eres de gracia, el Señor es contigo. Bendita tú eres entre todas las mujeres y bendito es el fruto de tu vientre, Jesús.
1: Santa María, Madre de Dios, ruega por nosotros pecadores, ahora y en la hora de nuestra muerte. Amén.
2: Dios te salve María, llena eres de gracia, el Señor es contigo. Bendita tú eres entre todas las mujeres y bendito es el fruto de tu vientre, Jesús.
1: Santa María, Madre de Dios, ruega por nosotros pecadores, ahora y en la hora de nuestra muerte. Amén.
2: Dios te salve María, llena eres de gracia, el Señor es contigo. Bendita tú eres entre todas las mujeres y bendito es el fruto de tu vientre, Jesús.
1: Santa María, Madre de Dios, ruega por nosotros pecadores, ahora y en la hora de nuestra muerte. Amén.
2: Dios te salve María, llena eres de gracia, el Señor es contigo. Bendita tú eres entre todas las mujeres y bendito es el fruto de tu vientre, Jesús.
1: Santa María, Madre de Dios, ruega por nosotros pecadores, ahora y en la hora de nuestra muerte. Amén.
2: Gloria al Padre, al Hijo y al Espíritu Santo.
1: Como era en el principio, ahora y siempre, por los siglos de los siglos. Amén. Tercer misterio. La venida del Espíritu Santo.

0: Todos los discípulos estaban juntos el día de Pentecostés. De repente un ruido del cielo, como de un viento recio, resonó en toda la casa donde se encontraba. Vieron aparecer unas lenguas como llamaradas que se repartían posándose encima de cada uno. Se llenaron todos del Espíritu Santo.
1: Lléname, Señor, de tu Espíritu, que a pesar de dificultades, debilidad humana y fracasos, sea fiel testigo de tu palabra y de tu vida.
2: Padre nuestro que estás en el cielo, santificado sea tu nombre. Venga a nosotros tu reino. Hágase tu voluntad en la tierra como en el cielo.
3: Danos hoy nuestro pan de cada día. Perdona nuestras ofensas como también nosotros perdonamos a los que nos ofenden. No nos dejes caer en la tentación y líbranos del mal. Amén.
2: Dios te salve María, llena eres de gracia, el Señor es contigo, bendita tú eres entre todas las mujeres, y bendito es el fruto de tu vientre Jesús.
3: Santa María, Madre de Dios, ruega por nosotros pecadores, ahora y en la hora de nuestra muerte. Amén.
2: Dios te salve María, llena eres de gracia, el Señor es contigo, bendita tú eres entre todas las mujeres, y bendito es el fruto de tu vientre Jesús.
3: Santa María, Madre de Dios, ruega por nosotros pecadores, ahora y en la hora de nuestra muerte. Amén.
2: Dios te salve María, llena eres de gracia, el Señor es contigo, bendita tú eres entre todas las mujeres, y bendito es el fruto de tu vientre Jesús.
3: Santa María, Madre de Dios, ruega por nosotros pecadores, ahora y en la hora de nuestra muerte. Amén.
2: Dios te salve María, llena eres de gracia, el Señor es contigo, bendita tú eres entre todas las mujeres, y bendito es el fruto de tu vientre Jesús.
3: Santa María, Madre de Dios, ruega por nosotros pecadores, ahora y en la hora de nuestra muerte. Amén.
2: Dios te salve María, llena eres de gracia, el Señor es contigo. Bendita tú eres entre todas las mujeres, y bendito es el fruto de tu vientre Jesús.
3: Santa María, Madre de Dios, ruega por nosotros pecadores, ahora y en la hora de nuestra muerte. Amén.
2: Dios te salve María, llena eres de gracia, el Señor es contigo. Bendita tú eres entre todas las mujeres, y bendito es el fruto de tu vientre Jesús.
3: Santa María, Madre de Dios, ruega por nosotros pecadores, ahora y en la hora de nuestra muerte. Amén.
2: Dios te salve María, llena eres de gracia, el Señor es contigo. Bendita tú eres entre todas las mujeres, y bendito es el fruto de tu vientre Jesús.
3: Santa María, Madre de Dios, ruega por nosotros pecadores, ahora y en la hora de nuestra muerte. Amén.
2: Dios te salve María, llena eres de gracia, el Señor es contigo. Bendita tú eres entre todas las mujeres, y bendito es el fruto de tu vientre Jesús.
3: Santa María, Madre de Dios, ruega por nosotros pecadores, ahora y en la hora de nuestra muerte. Amén.
2: Dios te salve María, llena eres de gracia, el Señor es contigo. Bendita tú eres entre todas las mujeres, y bendito es el fruto de tu vientre Jesús.
3: Santa María, Madre de Dios, ruega por nosotros pecadores, ahora y en la hora de nuestra muerte. Amén.
2: Dios te salve María, llena eres de gracia, el Señor es contigo. Bendita tú eres entre todas las mujeres, y bendito es el fruto de tu vientre Jesús.
3: Santa María, Madre de Dios, ruega por nosotros pecadores, ahora y en la hora de nuestra muerte. Amén.
2: Gloria al Padre, y al Hijo, y al Espíritu Santo.
3: Como era en el principio, ahora y siempre, por los siglos de los siglos. Amén.
2: Cuarto misterio: la Asunción de la Virgen María en cuerpo y alma a los cielos.

0: María dijo:
1: Proclama mi alma la grandeza del Señor. Se alegra mi espíritu en Dios, mi Salvador, porque ha mirado la humillación de su esclava. Desde ahora me felicitarán todas las generaciones, porque el Poderoso ha hecho obras grandes por mí.
0: La felicitación de todas las generaciones a María la recoge Pío XII al proclamar el dogma de la Asunción de María.
2: Pronunciamos, declaramos et definimus divinitus revelatum dom est, immaculatam Dei Parame Semper Virginem, ex pleto terrestris vite cursu, quisse corpore et anima ad excelsa in gloriam assuntam.
3: Te felicito, Madre, por tu exaltación en cuerpo y alma. Al verte subir gloriosa, se refuerza mi fortaleza para luchar contra el mal y se alienta mi esperanza de que un día te acompañaré en la gloria.
4: Padre nuestro que estás en el cielo, santificado sea tu nombre. Venga a nosotros tu reino. Hágase tu voluntad en la tierra como en el cielo.
5: Danos hoy nuestro pan de cada día. Perdona nuestras ofensas como también nosotros perdonamos a los que nos ofenden. No nos dejes caer en la tentación y líbranos del mal. Amén.
4: Dios te salve María, llena eres de gracia, el Señor es contigo. Bendita tú eres entre todas las mujeres y bendito es el fruto de tu vientre, Jesús.
5: Santa María, Madre de Dios, ruega por nosotros pecadores, ahora y en la hora de nuestra muerte. Amén.
4: Dios te salve María, llena eres de gracia, el Señor es contigo. Bendita tú eres entre todas las mujeres y bendito es el fruto de tu vientre, Jesús.
5: Santa María, Madre de Dios, ruega por nosotros pecadores, ahora y en la hora de nuestra muerte. Amén.
4: Dios te salve María, llena eres de gracia, el Señor es contigo. Bendita tú eres entre todas las mujeres y bendito es el fruto de tu vientre, Jesús.
5: Santa María, Madre de Dios, ruega por nosotros pecadores, ahora y en la hora de nuestra muerte. Amén.
4: Dios te salve María, llena eres de gracia, el Señor es contigo. Bendita tú eres entre todas las mujeres y bendito es el fruto de tu vientre, Jesús.
5: Santa María, Madre de Dios, ruega por nosotros pecadores, ahora y en la hora de nuestra muerte. Amén.
4: Dios te salve María, llena eres de gracia, el Señor es contigo. Bendita tú eres entre todas las mujeres y bendito es el fruto de tu vientre, Jesús.
5: Santa María, Madre de Dios, ruega por nosotros pecadores, ahora y en la hora de nuestra muerte. Amén.
4: Dios te salve María, llena eres de gracia, el Señor es contigo. Bendita tú eres entre todas las mujeres y bendito es el fruto de tu vientre, Jesús.
5: Santa María, Madre de Dios, ruega por nosotros pecadores, ahora y en la hora de nuestra muerte. Amén.
4: Dios te salve María, llena eres de gracia, el Señor es contigo. Bendita tú eres entre todas las mujeres y bendito es el fruto de tu vientre, Jesús.
5: Santa María, Madre de Dios, ruega por nosotros pecadores, ahora y en la hora de nuestra muerte. Amén.
4: Dios te salve María, llena eres de gracia, el Señor es contigo. Bendita tú eres entre todas las mujeres y bendito es el fruto de tu vientre, Jesús.
5: Santa María, Madre de Dios, ruega por nosotros pecadores, ahora y en la hora de nuestra muerte. Amén.
4: Dios te salve María, llena eres de gracia, el Señor es contigo. Bendita tú eres entre todas las mujeres y bendito es el fruto de tu vientre, Jesús.
5: Santa María, Madre de Dios, ruega por nosotros pecadores, ahora y en la hora de nuestra muerte. Amén.
4: Dios te salve María, llena eres de gracia, el Señor es contigo. Bendita tú eres entre todas las mujeres y bendito es el fruto de tu vientre, Jesús.
5: Santa María, Madre de Dios, ruega por nosotros pecadores, ahora y en la hora de nuestra muerte. Amén.
4: Gloria al Padre, al Hijo y al Espíritu Santo.
5: Como era en el principio, ahora y siempre, por los siglos de los siglos. Amén. Quinto misterio. La coronación de Nuestra Señora como Reina de cielos y tierra.

0: apareció en el cielo una señal grande. Una mujer envuelta en sol con la luna debajo de sus pies y sobre su cabeza una corona de 12 estrellas.
1: María, reina y madre, todo lo puedes ante Dios y quieres lo mejor para tus hijos. Cada día, siguiendo tu consejo de Lourdes y Fátima, te invoco en el rosario. Ayúdame con poder de reina, con amor de madre, a seguir a tu lado los pasos de Jesús en la tierra y conseguir contigo su gloria en el cielo.
2: Padre nuestro que estás en el cielo, santificado sea tu nombre, venga a nosotros tu reino, hágase tu voluntad en la tierra como en el cielo.
3: Danos hoy nuestro pan de cada día. Perdona nuestras ofensas, como también nosotros perdonamos a los que nos ofenden. No nos dejes caer en la tentación y líbranos del mal. Amén.
2: Dios te salve María, llena eres de gracia, el Señor es contigo. Bendita tú eres entre todas las mujeres y bendito es el fruto de tu vientre, Jesús.
3: Santa María, Madre de Dios, ruega por nosotros pecadores, ahora y en la hora de nuestra muerte. Amén.
2: Dios te salve María, llena eres de gracia, el Señor es contigo. Bendita tú eres entre todas las mujeres y bendito es el fruto de tu vientre, Jesús.
3: Santa María, Madre de Dios, ruega por nosotros pecadores, ahora y en la hora de nuestra muerte. Amén.
2: Dios te salve María, llena eres de gracia, el Señor es contigo. Bendita tú eres entre todas las mujeres y bendito es el fruto de tu vientre, Jesús.
3: Santa María, Madre de Dios, ruega por nosotros pecadores, ahora y en la hora de nuestra muerte. Amén.
2: Dios te salve María, llena eres de gracia, el Señor es contigo. Bendita tú eres entre todas las mujeres y bendito es el fruto de tu vientre, Jesús.
3: Santa María, Madre de Dios, ruega por nosotros pecadores, ahora y en la hora de nuestra muerte. Amén.
2: Dios te salve María, llena eres de gracia, el Señor es contigo. Bendita tú eres entre todas las mujeres y bendito es el fruto de tu vientre, Jesús.
3: Santa María, Madre de Dios, ruega por nosotros pecadores, ahora y en la hora de nuestra muerte. Amén.
2: Dios te salve María, llena eres de gracia, el Señor es contigo. Bendita tú eres entre todas las mujeres y bendito es el fruto de tu vientre, Jesús.
3: Santa María, Madre de Dios, ruega por nosotros pecadores, ahora y en la hora de nuestra muerte. Amén.
2: Dios te salve María, llena eres de gracia, el Señor es contigo. Bendita tú eres entre todas las mujeres y bendito es el fruto de tu vientre, Jesús.
3: Santa María, Madre de Dios, ruega por nosotros pecadores, ahora y en la hora de nuestra muerte. Amén.
2: Dios te salve María, llena eres de gracia, el Señor es contigo. Bendita tú eres entre todas las mujeres y bendito es el fruto de tu vientre, Jesús.
3: Santa María, Madre de Dios, ruega por nosotros pecadores, ahora y en la hora de nuestra muerte. Amén.
2: Dios te salve María, llena eres de gracia, el Señor es contigo. Bendita tú eres entre todas las mujeres y bendito es el fruto de tu vientre, Jesús.
3: Santa María, Madre de Dios, ruega por nosotros pecadores, ahora y en la hora de nuestra muerte. Amén.
2: Dios te salve María, llena eres de gracia, el Señor es contigo. Bendita tú eres entre todas las mujeres y bendito es el fruto de tu vientre, Jesús.
3: Santa María, Madre de Dios, ruega por nosotros pecadores, ahora y en la hora de nuestra muerte. Amén.
2: Gloria al Padre y al Hijo y al Espíritu Santo.
3: Como era en el principio, ahora y siempre, por los siglos de los siglos. Amén.
2: Letanías de Nuestra Señora. Señor, ten piedad.
3: Señor, ten piedad.
2: Cristo, ten piedad.
3: Cristo, ten piedad.
2: Señor, ten piedad.
3: Señor, ten piedad.
2: Cristo, óyenos.
3: Cristo, óyenos.
2: Cristo, escúchanos.
3: Cristo, escúchanos.
2: Dios Padre Celestial,
3: ten misericordia de nosotros.
2: Dios Hijo Redentor del mundo,
3: ten misericordia de nosotros.
2: Dios Espíritu Santo,
3: ten misericordia de nosotros.
2: Trinidad Santa, un solo Dios,
3: ten misericordia de nosotros.
2: Santa María,
3: ruega por nosotros.
2: Santa Madre de Dios,
3: ruega por nosotros.
2: Santa Virgen de las Vírgenes,
3: ruega por nosotros.
2: Madre de Cristo,
3: ruega por nosotros.
2: Madre de la Iglesia,
3: ruega por nosotros.
2: Madre de la Divina Gracia,
3: ruega por nosotros.
2: Madre Purísima,
3: ruega por nosotros.
2: Madre Castísima,
3: ruega por nosotros.
2: Madre y Virgen,
3: ruega por nosotros.
2: Madre Santa,
3: ruega por nosotros.
2: Madre Inmaculada,
3: ruega por nosotros.
2: Madre Amable,
3: ruega por nosotros.
2: Madre Admirable,
3: ruega por nosotros.
2: Madre del buen consejo,
3: ruega por nosotros.
2: Madre del Creador,
3: ruega por nosotros.
2: Madre del Salvador,
3: ruega por nosotros.
2: Virgen prudentísima,
3: ruega por nosotros.
2: Virgen digna de veneración,
3: ruega por nosotros.
2: Virgen digna de alabanza,
3: ruega por nosotros.
2: Virgen poderosa,
3: ruega por nosotros.
2: Virgen clemente,
3: ruega por nosotros.
2: Virgen fiel,
3: ruega por nosotros.
2: Ideal de santidad,
3: ruega por nosotros.
2: Morada de la sabiduría,
3: ruega por nosotros.
2: Causa de nuestra alegría,
3: ruega por nosotros.
2: Templo del Espíritu Santo,
3: ruega por nosotros.
2: Honor de los pueblos,
3: ruega por nosotros.
2: Modelo de entrega a Dios,
3: ruega por nosotros.
2: Rosa escogida,
3: ruega por nosotros.
2: Fuerte como la Torre de David,
3: ruega por nosotros.
2: Hermosa como Torre de Marfil,
3: ruega por nosotros.
2: Casa de Oro,
3: ruega por nosotros.
2: Arca de la Nueva Alianza,
3: ruega por nosotros.
2: Puerta del Cielo,
3: ruega por nosotros.
2: Estrella de la Mañana,
3: ruega por nosotros.
2: Salud de los enfermos,
3: ruega por nosotros.
2: Refugio de los pecadores,
3: ruega por nosotros.
2: Consoladora de los afligidos,
3: ruega por nosotros.
2: Auxilio de los cristianos,
3: ruega por nosotros.
2: Reina de los ángeles,
3: ruega por nosotros.
2: Reina de los patriarcas,
3: ruega por nosotros.
2: Reina de los profetas,
3: ruega por nosotros.
2: Reina de los apóstoles,
3: ruega por nosotros.
2: Reina de los mártires,
3: ruega por nosotros.
2: Reina de los que viven su fe,
3: ruega por nosotros.
2: Reina de las vírgenes,
3: ruega por nosotros.
2: Reina de todos los santos,
3: ruega por nosotros.
2: Reina concebida sin pecado original,
3: ruega por nosotros.
2: Reina elevada al cielo,
3: ruega por nosotros.
2: Reina del Santísimo Rosario,
3: ruega por nosotros.
2: Reina de la familia,
3: ruega por nosotros.
2: Reina de la paz,
3: ruega por nosotros.
2: Cordero de Dios que quitas el pecado del mundo,
4: perdónanos, Señor.
2: Cordero de Dios que quitas el pecado del mundo,
4: escúchanos, Señor.
2: Cordero de Dios que quitas el pecado del mundo,
4: ten misericordia de nosotros.
2: Ruega por nosotros, Santa Madre de Dios,
4: para que seamos dignos de las promesas de Cristo.
2: Te pedimos, Señor, que nosotros, tus siervos, gocemos siempre de salud de alma y cuerpo, y por la intercesión de Santa María la Virgen, líbranos de las tristezas de este mundo y concédenos las alegrías del cielo. Por Jesucristo nuestro Señor.
4: Amén.

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2: Muy buenas tardes. Un viernes más. Es una alegría poder acompañarles aquí en su programa En El Espejo, en COPE Canarias. Les saluda Saúl Santana. Abrimos esta ventana a la vida de nuestra iglesia en un viernes que no es un viernes más. Estamos a las puertas de un fin de semana grande, intensamente eucarístico, y en nuestra diócesis se respira ya además un aroma a vísperas que acelera el corazón. Hoy nos separa exactamente una semana para un hito histórico, la llegada del Papa León XIV a nuestra diócesis, con una atención muy especial a la isla de Gran Canaria. 7 días exactos para que el sucesor de Pedro pise nuestra tierra, confirme nuestra fe y comparta el latido de esta iglesia atlántica. Pero antes de que esa propia expectación nos desborde, la liturgia nos regala este domingo un anclaje perfecto para prepararle el camino, la solemnidad del Corpus Christi, el Día de la Caridad. El Evangelio de este fin de semana, tomado de San Juan, nos deja unas palabras rotundas de Jesús. Yo soy el pan vivo que ha bajado del cielo. El que coma de este pan vivirá para siempre. No es una teoría, es una presencia real. Este domingo, las alfombras de flores y sal volverán a tapizar nuestras calles para ver pasar al Santísimo Sacramento. Pero este año, ese salir a la calle del Señor tiene un eco particular. Salimos a manifestar nuestra fe en el cuerpo de Cristo, el mismo cuerpo que sufre en los vulnerables, en los migrantes, en los descartados que tocan nuestras costas y que la Iglesia Canaria abraza día a día a través de Caritas. Si el Corpus nos recuerda que Jesús se hace alimento para caminar con nosotros, la semana que entra viviremos de forma visible la comunión con la Iglesia Universal. Nuestra diócesis se prepara contrarreloj. Los despachos, las parroquias, los voluntarios, todo el mundo ultima los detalles para recibir a León XIV. Una visita papal que promete ser un bálsamo de esperanza y un impulso definitivo para nuestra labor pastoral. Compartiremos en un ratito una entrevista muy especial. Alguien que en sus palabras, siempre cargadas de esa trastienda tan humana que se respira en Roma, esconde una verdad que a menudo pasamos por alto. Un viaje papal no se mide solo en kilómetros, sino en la capacidad en que pueda ser contado. Cuando un pontífice pisa por primera vez una tierra, como ocurrirá en apenas una semana aquí en la diócesis de Canarias, el acontecimiento desborda por completo los límites de la geografía insular. No estamos ante un simple evento institucional ni ante una visita de Estado al uso. Estamos ante un pastor que acude al encuentro de sus ovejas en una periferia atlántica que tiene mucho que decir al mundo. Y es ahí donde la comunicación adquiere su verdadero valor sagrado. Comunicar una visita papal no es retransmitir una agenda de actos, es hacer partícipe al que está al otro lado del receptor de la caricia de la Iglesia. Es traducir en palabras el abrazo del sucesor de Pedro a una Iglesia que sufre, que acoge y que vive su fe con una identidad única. Para COPE y para programas como este que compartimos en Espejo, el reto es mayúsculo. No se trata de llenar minutos de radio con datos o protocolos, sino de construir un puente de comunión. La radio se convierte en los ojos del enfermo que no podrá salir a la calle a ver pasar el papamóvil, en el altavoz de las comunidades parroquiales que llevan meses rezando por este momento y en el testimonio vivo para aquellos que, desde la distancia o la indiferencia, se preguntan qué tiene que decir la Iglesia hoy en Gran Canaria. Un papa que viaja por primera vez a un lugar que escribe una página en blanco en la historia de nuestra comunidad. Pero esa página solo permanece en la memoria colectiva si sabemos contarla con verdad, con el corazón y con la profesionalidad de quien sabe que la comunicación, al fin y al cabo, es la herramienta más poderosa para que la buena noticia de una visita así no se quede en un eco de un solo día, sino que eche raíces para siempre. Hay personas que, por su trabajo, por su vocación, tienen el privilegio de estar donde ocurre la historia, de ver con sus propios ojos lo que el resto solo podemos llegar a veces incluso a imaginar. Eva Fernández es una de esas personas. corresponsal de COPE en Roma y el Vaticano desde el pasado 2016. Eva lleva una década acompañando al Papa en sus viajes apostólicos y, por supuesto, en el día a día por el mundo. Desde Bangladesh hasta Chile, desde Malta hasta Hungría. Miles de kilómetros, cientos de crónicas y un ojo que sabe ver no solo lo que ocurre, sino además mostrarnos lo que significa. Ahora, esa historia, la historia de la Iglesia, llega por suerte a nuestra diócesis, a nuestra casa. El Papa León XIV viene a España y su última parada, el broche final de este viaje apostólico, son estas islas, las Canarias. El puerto de Arguineguín, nuestra catedral y esa celebración eucarística masiva con nuestra iglesia diocesana, y Eva estará ahí, como siempre, con su micrófono y con su mirada. Para esta casa y particularmente para quien les habla, este es un espacio muy especial. Eva Fernández, bienvenida y gracias por dedicarnos estos minutitos.
3: Bueno, Saúl, muchísimas gracias por esta invitación. Gracias por esas palabras con las tan bonitas con las que me has presentado. Y solo puedo decir, de verdad, que voy a cumplir un deseo soñado desde hace mucho tiempo, que es acompañar al Santo Padre en esos dos preciosos días que de verdad parecen pocos, pero se nos van a multiplicar porque las horas junto al Santo Padre se multiplican y va a ser, como decías, un final de este cuarto viaje del Papa, para él inolvidable. He de decirte, Saúl, he de deciros a todos que entre mis compañeros de la prensa internacional que han querido venir, muchos se han quedado sin poder subirse al avión. Han sido muchísimas las solicitudes, pero os confieso, ahora que nadie me escucha, de ellos, que la cita en la diócesis de Canarias y la de Tenerife, la cita en las islas es la más deseada, es la más esperada, y en el fondo todos tenemos puesta la cabeza y el corazón, por supuesto, en todo el viaje, pero en concreto en estos dos días en las Islas Canarias.
2: Eva, para quien no te conoce, ¿qué supone ser corresponsal de COPE en el Vaticano?
3: Bueno, la verdad es que siempre lo digo, es un privilegio, ¿eh? Uh-huh. Es un privilegio, ha sido un regalo que me ha dado la vida, porque creo que nada hay más bonito para un periodista y un periodista practicante con fe que seguir el día a día del sucesor de Pedro, ¿no? Uh-huh. Que es

0: papa está multiplicada por millones de oraciones en todo el mundo. Sí. O sea, allá donde va el papa, va la iglesia. Entonces, por eso las islas van a estar en el punto de mira de todo el mundo durante esos 2 días, ¿no? Y hay mucha oración y por lo tanto es que ya podemos decir que el viaje va a ser un éxito, porque va a ser un éxito, y sobre todo el mayor éxito es el efecto que hagan cada uno de nuestros corazones y todo el pozo que deje el viaje cuando el Papa abandone las islas.
1: Cuéntanos un poco, Eva, por encima, cómo es esa experiencia, no solo de acompañar al Santo Padre, sino de transmitir todo lo que ocurre en un viaje apostólico. Te lo preguntamos porque puede existir el tópico de concebirlo pues como algo muy solemne, como una película, pero claro, como comentabas tú antes, donde va el Santo Padre va la Iglesia.
0: Efectivamente, por eso es tan importante, ¿no?, que un papa visite un país, ¿no?, y lo que va a ocurrir en España y en concreto en vuestras preciosas islas. A ver, un viaje, seguir al papa es realmente una aventura. He de deciros que es como un maratón, o sea, puertas adentro es un maratón, pero lo digo sinceramente, a los que se suben al avión por primera vez les digo, os saludo aquí, no sé si os voy a volver a saludar a lo largo del día, lo digo en serio, porque es verdad, cada uno nos ponemos en forma supervivencia, porque hay que compaginar los desplazamientos de seguir al pontífice. Vosotros lo estáis comprobando en la organización, todo sí. Es muy, muy meticuloso, los periodistas normalmente el toque de levantarnos es a las 4 de la mañana prácticamente todos los días, tenemos que estar muy pronto en los lugares, esto significa que nos acostamos tarde porque hay que contar, cada uno tenemos que hacer nuestro trabajo, contar sí. Todo lo que ocurre esta última hora de la tarde, de la noche, nos levantamos pronto y tenemos que estar súper pendientes de dónde tenemos que estar en cada momento para, digamos, formamos parte de ese séquito papal, ¿no?, que tiene que estar, llegar antes que llegue el Papa, pero irnos antes de que el Papa termine sus palabras. Bueno, es una auténtica aventura, pero un privilegio, porque puedes ver, digamos, que más cerquita las caras del Papa, ver, que a mí es una de las cosas que más me apasiona, es ver cómo el Papa mirará a toda la población de la diócesis de Canarias y de Tenerife, cómo mirará a la gente desde el papamóvil y cómo la gente mira al Papa, cómo le recibe, cómo le sonríe. Ese intercambio de gestos para mí es uno de los momentos más emocionantes, porque los gestos a veces también dicen más que las propias palabras.
1: Este viaje nace en el corazón del Papa Francisco. Con la perspectiva que nos puedes aportar, Eva, ¿qué crees que puede pasar después de esta visita del Papa Arguineguín, de manera particular, pero también a este rinconcito del Atlántico, y qué puede mover ese gesto de cara al futuro?
0: Yo creo que de cara al futuro, Saúl, más o menos un poquito tiene que ver con lo que te acabo de comentar. De hecho, el Papa, seguramente, como es su costumbre, habrá que estar atentos al miércoles siguiente durante la audiencia general, al regreso del viaje. El Papa suele utilizar la audiencia general para volver a contar al mundo, hacer un resumen, ¿no?, de lo que ha vivido. Y yo estoy convencida de que Canarias va a estar ahí en primera línea, como estará en la rueda de prensa de regreso. Sabéis que en cuanto nos subamos al avión, uno de los momentos más esperados de todos los periodistas que acompañan al Papa es esa rueda de prensa, uh-huh, que tendrá lugar cuando adquiramos la velocidad de crucero, y yo estoy convencida de que también el Papa hablará de lo que le ha impresionado del viaje, y estoy convencida de que Canarias va a ser uno de los puntos importantes que más va a resaltar, porque les va a impactar, os lo digo ya, de todo el viaje, porque se lo he preguntado a los compañeros internacionales, o sea, todo

0: los extranjeros, digamos, me dicen la cita que más nos interesa es Canarias. Esto lo digo así porque hay gran interés en lo que el Papa quiera decir respecto a la migración y respecto, bueno, pues a todo ese trabajo de la Iglesia que vosotros lo lleváis haciendo, a lo mejor entre bambalinas, sin que adquiera muchos titulares, pero de una forma muy efectiva y con un cariño inmenso a todas estas personas, con hechos concretos de ayuda para la reinserción en el mundo laboral, en fin, hacéis tantas cosas, la Iglesia de Canarias en pro de la migración, que yo creo que el Papa se le va a quedar clarísimo como un ejemplo que pondrá a otros obispos, a otras diócesis del mundo cuando vayan a visitarle, estoy convencida.
1: Eva, y ahora sí, para terminar, una última pregunta. ¿Qué imagen te gustaría llevarte a ti de Canarias cuando acabe este viaje?
0: Bueno, pues sinceramente tengo un cariño ya muy grande a las islas de cuando he realizado viajes con COPE para realizar programas desde allí. Sí. Y sinceramente, sobre todo en esa última etapa de Francisco, sabiendo que era un deseo suyo, he seguido muy de cerca todo lo que ocurre en Canarias, y por lo tanto Canarias está ya en mi corazón, y he de decir que ya el flechazo está, que estoy segura que me voy a quedar con mucho porque voy con mucho, y lo que me quedaré es con una gran satisfacción de que también mis compañeros descubran esa otra cara que se vive en las islas, paralela al maravilloso punto de turismo universal, porque todo el mundo quiere ir a conocer las islas, pero luego, sobre todo, conocer la fuerza de vuestra gente, cómo sois los canarios, cómo recibís, cómo vais a recibir al Papa y ese gran corazón. Yo estoy convencida de que con eso me voy a quedar. Pero como ya lo tengo, bueno, pues es que yo ya, digamos que me voy a traer lo que ya me llevo puesto.
1: Bueno, pues ojalá y sea así, eso lo firmamos en este mismo instante. Eva, muchísimas gracias de corazón por compartir este ratito con nosotros en el preámbulo de esta histórica visita, además sabiendo que estás pues a tope con los preparativos tú también para sumarte a esa comitiva. Muchísimas gracias.
0: Gracias de verdad a vosotros. Ha sido, ¿no?, un honor y nos vemos prontísimo.
1: Y precisamente en ese esfuerzo por comunicar lo esencial, por poner rostro y voz a lo que de verdad importa en esta víspera del Corpus y de la visita del Papa, Cáritas Diocesana de Canarias acaba de lanzar una pieza audiovisual que nos toca directamente el corazón. Es una pieza que en apenas unos minutos sintetiza el motor de la Iglesia en estas islas, el valor de la acogida y la integración. En una tierra que es frontera, pero sobre todo puente, Cáritas nos recuerda que abrir la puerta al que viene de fuera, al que lo ha perdido todo, no es un acto de beneficencia de un día, es un proceso lento, humano y transformador de integración real. Es, en definitiva, hacer cuerpo. Queremos que escuchen un fragmento de este testimonio, que es la mejor antesala para entender qué iglesia se va a encontrar León XIV a su llegada a Gran Canaria.
2: Canarias acoge.
3: Tienen los mismos derechos y deben tener las mismas oportunidades que tenemos los blancos. Vengan de donde vengan.
2: Canarias responde.
3: Para empezar, lo único que les puede diferenciar los emigrantes africanos, que son a los que más rechazan la sociedad, es que es el color de la piel.
2: Canarias se implica.
4: Y como cristianos que vimos ese dolor y ese sufrimiento de las personas que llegaban, pues nos preguntábamos qué hacer.
5: Pensando en que algo se puede hacer siempre, que el que viene, como lo he dicho anteriormente, con la ilusión de ser también recibido, y nosotros les recibimos también. Y no solamente nosotros, porque estamos Protección Civil, allí también está el Grupo de Policía Nacional, que hace un trabajo magnífico con el que hay esa relación personal de estamos aquí con el mismo objetivo.
2: Pero la realidad es compleja.
6: Pues pudimos constatar pues la incapacidad que podíamos tener a dar respuesta a la llegada de oleadas. de personas que emigraban y no teníamos ni recursos, ni un protocolo, ni de forma institucional para poder hacer frente a esa llegada.
2: Los recursos son limitados.
7: Lo que sí estamos es, en este momento, un tanto desbordados ante la situación en la que nos encontramos, ¿no?
2: Esta situación no puede recaer solo en un territorio.
8: No pueden irse a ningún lado, están aquí porque salen o por barco o por avión, pero al mismo tiempo no tienen acreditación, no tienen papeles para salir, se tienen que quedar aquí. Pero y entonces, ¿cómo se convierte esto, que es lo mismo que pasa en Lampedusa, como una cárcel sin muro? Y esa es una de las características y de la complicación de esta migración.
2: La respuesta debe ser común.
7: La gran frustración que sentimos los que trabajamos con personas migradas es que no podemos dar respuesta a todas las demandas y a todas las necesidades de tantas personas, de tantos chicos y tantas chicas que se encuentran aquí, ¿no? Y las organizaciones que trabajamos estamos saturadas, estamos por encima de nuestra propia capacidad, ¿no?
2: Porque la solidaridad también se comparte.
8: ¿Por qué no le damos una formación, acogerlo en corredor de hospitalidad? Entonces, la diócesis se sintieron realmente solidarias. ¿Qué nos gustaría? Que se pudiera desarrollar más y, sobre todo, que pudiera acoger a los más pobres, de los más abandonados, que son los que están en ese sur, que están allí abandonados, tirados, pero que ahí se puede rescatar a muchos jóvenes para darle una formación.
2: La solidaridad no puede tener fronteras.

0: Hoy queremos cerrar este espacio escuchando la voz de un sacerdote diocesano, Higinio Sánchez Romero, que ha expresado el valor de poner el foco sobre esta realidad de la migración, a la vez que espera que se siga trabajando en pro de una integración plena de todas las personas migrantes, aprovechando ese impulso a la fe y la tarea pastoral que nos trae la visita del sucesor de Pedro.
1: Cuando hablamos de la realidad migratoria, parece que la que más nos llama la atención es esa de la venida de los cayucos, ¿no?
0: Exacto, sí.
1: Esa imagen de los distintos puertos y lugares donde han llegado tanta gente, ¿no? Pero hay una realidad migratoria, por decirlo así, más callada y más constante, fundamentalmente de sudamericanos, ¿no?, que van llegando progresivamente a nuestras islas, y se nota muchísimo en la zona donde yo estoy, ¿no? Uh-huh. De hecho, cuando la Virgen del Pino, que estamos haciendo pues eso también, celebrando el aniversario de su llegada a esta zona, ¿no?, sí, nos visitó, pues acompañábamos esa visita con banderas de los distintos sitios de personas que se sienten cristianas y que queríamos también que se sintieran unidos a la Virgen del Pino, ¿no?, como elemento de identidad. Entonces la inmigración tiene ese problema de esa cantidad de personas que llegan en patera, muchas de ellas jóvenes, que a veces desbordan las posibilidades sociales que tienen un territorio, y luego esa llegada lenta, ¿no?, como una especie de lluvia continua, pues de tantas personas que luego no encuentran dónde quedarse, que están buscando los papeles, que malviven a veces con familiares dentro de casa donde hay muchísimas personas para poder de alguna manera regularizar su situación, y que muchas de ellas pues participan en la vida de nuestra parroquia y se sienten acogidas en ellas, ¿no?
0: Con los ecos de este mensaje y del anterior mensaje de Cáritas, que nos recuerda dónde late el corazón de nuestra iglesia, llegamos al final de nuestro tiempo hoy en El Espejo. Apenas nos separan unos días, entramos ya en esa recta final, en esa cuenta atrás en la que los nervios y los preparativos lógicos de la organización deben ir dejando paso a lo verdaderamente importante, la preparación del corazón. Nos espera un fin de semana de Corpus para alfombrar nuestras calles de fe y un jueves 11 de junio que quedará grabado con letras de oro en la historia de nuestra diócesis y particularmente de esta parte del archipiélago con la llegada del Papa León XIV. La invitación es a vivir estos días que faltan con intensidad, con alegría y, por qué no decirlo, con un espíritu de comunidad. Vayamos el próximo jueves al encuentro del sucesor de Pedro, ya sea en las calles, en las celebraciones o a través de la sintonía de esta casa, de la cadena COPE, que se volcará para llevarles a todos ustedes cada uno de los detalles. Pero sobre todo, no nos quedemos solo en la emoción del momento, en la foto o en la anécdota. El verdadero reto comenzará cuando los focos se apaguen y el Papa regrese a Roma. Lo más importante, el auténtico fruto de esta visita histórica, será hacer fuerte y fecundo el mensaje que el Santo Padre deje en nuestro corazón. Que sus palabras se conviertan en obras de acogida, de fe y de esperanza en nuestra vida diaria. Gracias por habernos acompañado en este viernes. Recuerden que la actualidad de la Iglesia Diocesana no cesa aquí. Continúa este próximo domingo con Alejandro Díaz en Iglesia Noticia y que nosotros nos volveremos a encontrar el próximo viernes en un nuevo espacio del Espejo. Será hasta entonces. Que tengan ustedes un muy buen fin de semana.

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